0: pasitos tranquilos de carrera, empieza a ganar la serie de penales el club.
1: Bueno, 1-0 Fluminense, estamos con Nazareno Scatolini. Recordamos que ya ganó y goleó Boca, pasó de ronda. Se define en este caso el pasaje a los cuartos de final de la Copa Argentina. ¿Quién va en Independiente de Mendoza? Fernández, ¿no?
2: Sí, va Fernández, primer penal para la Lepra, mano a mano con Fabio, orden del árbitro, va, tiró, gol, gol de Independiente Rivadavia, 1-1, dos penales.
0: Y acertó el palo el experimentado Fabio de 45 años, bien rasante el tiro, le pasó por abajo de la mano derecha.
1: Ay, ay, ay, casi lo rajuña, y rajuña las piedras, en este caso rajuñó el césped del arquero brasileño. Estamos en la definición desde el punto del penal, definición penales para saber quién pasa de ronda. Segundo penal para el conjunto brasileño, 1-1, acertaron los dos primeros, ronda de cinco penales. Ya goleó Boca, mi amigo, pasó de ronda, dale Nasa.
2: Sí, segundo penal va a Costa, Lucho Costa, el ingresado de argentino, orden del juez, va a Costa, tiró, afuera. Afuera Costa, por arriba del travesaño, como la última del partido. Erra Fluminense, festeja a todo el público de Mendoza. Esto queda con Fluminense 1, Independiente Rivadavia 1, pero con un penal menos.
1: Vos sabés que yo tengo una forma de decir las cosas, Juani, que cuando un futbolista cierra un gol imposible, no lo pongas a ejecutar un penal que le pasa lo mismo.
0: Sobre todo si pasa en el final del partido, ¿no?
1: Exacto.
0: Si pasa en los últimos 10, 15 minutos, como le pasó a Costa.
1: Hoy se perdió un gol increíble a Osmendi para
0: sí,
1: Gimnasia de Cabeza, erró el penal.
0: Es verdad.
1: Así que mira, ahí nomás, para muestra sobre un botón, decía mi viejo. Bueno, vamos con el penal de Independiente.
2: Sí, segundo penal para la Lepra, va en... el jugador que va, está por tirar, autorización, tiró, gol, gol de Independiente Rivadavia, marca el 2-1, tercer penal para Flu.
1: Bueno,
0: Villalba, el paraguayo.
1: Villalba, sí, Villalba fue el autor del gol, bien pateado, Juani.
0: Sí, la tiró suavecita contra el palo izquierdo, Fabio voló a la otra punta, Villalba, ex hombre de Sportivo Luqueño, cambia por gol, el break. La ventaja para Independiente Rivadavia confirmada después del penal errado por Fluminense.
1: Yo pensé que lo dijiste, Brecht, que paran para tomar agua también los penales.
0: No, por suerte todavía eso no lo han vendido. No den ideas.
1: No den ideas. Bueno, dicen que el que empieza pateando tiene ventaja 6-4, 60-40 de porcentaje.
0: Esa es la estadística.
1: Pero cuando malograste uno, el que tiene ventaja ahora es el que, en este caso, Independiente de Mendoza. Pero sí, tenés que acertar porque todo se derrumba en un momento nada más. Va el número 6 de Fluminense, ¿verdad? Nasa.
2: Sí, va René. Tercer penal para Fluminense. Hizo uno, erró uno. Mano a mano con Volcato. Espera autorización del árbitro. Tranquilo, se lo nota al defensor brasilero René.
1: La rana René.
2: Mucha carrera.
1: Ah, la fresca. ¿Sí?
2: Mucha carrera.
1: ¿Cuándo se fue a San Luis?
2: Más o menos autorización del árbitro.
1: Lo veo bien el arquero, yo, ¿eh?
2: Sí, agachado esperando. Ahora se... todavía no. No sé por qué tardan tanto con los penales. Ahora sí. Se adelanta René. Trotecito despacio. Se acerca la pelota. Mucha pausa. Tiró. Gol de Fluminense. Tranquilidad para René. Y un poquito para el Fluminense. Que ahora iguala pero con un penal más.
0: Se nos viene la primavera con la carrera de René, ¿eh? Lo pero, que demostró.
1: Era un caracol. No llegaba más la pelota. Venía el trotecito.
2: La carrera de caracoles.
0: Sí. Tomó muchísima distancia y después fue caminando trotecito. Evidentemente le sirvió porque Volcato fue al otro palo y él la acomodó contra la derecha.
1: Claro, el tema es si no se mueve el arquero.
0: No,
1: en algún momento tenés que llegar a la pelota.
0: Muchas veces sucede que no se mueve el arquero y el ejecutante la tira fuera de tanto
1: esperar. Claro, lugar. Claro, de tanto esperar, no sé dónde ponerla y la tiro afuera. Bueno,
2: tercer penal, sí, va José Florentín, el paraguayo, con la 25.
1: Penal clave este, ¿eh?
2: Penal clave, el tercero sí. Es el más importante, ¿no?
1: Florentín es clave este penal para justificar la que va arriba, dale.
2: Va Florentín, mano a mano con Fabio, tiró el arquero. Fabio ataja la pelota, ataja el penal de José Florentín. Tres penales, dos convertidos para cada uno y uno errado. 2-2 esto.
0: Un poco anunciado, a media altura, no muy esquinado.
1: No se adelantó, che. Me quedó la duda, ¿eh?
0: Me parece que el pie derecho lo deja sobre la línea, pero bueno, habrá que analizar.
1: A mí me quedó la duda.
0: El tiro no fue bueno igual de Florentín, ¿eh?
1: No, por eso te dije que era un penal muy importante.

0: Era un penal muy importante, me gustaría que lo pasaran de nuevo, no sé si no se adelantó, pero bueno, no dijeron nada, está el VAR, está en línea, también pegado la línea, así que bueno, penal es válido, ¿verdad? NASA, ¿es así?
1: Sí, así es, ya se prepara el cuarto pateador de Fluminense, me parece Hércules con la 35.
2: Sí, Hércules.
1: Está ahí mano a mano con Volcato, se adelanta, trotecito, tiró, gol de Fluminense, cuarto penal, 3 convertidos, 3-2, falta un penal para la Lepra.
0: Y ahora cambió todo, ¿viste?
2: Y sí, cambia el humor, se le frenó en la carrera de Hércules, no sé cuán válido es eso que hizo el ejecutante brasileño, después volvió a acelerar, pateó contra la izquierda de Volcato, se jugó al otro palo, y decididamente ahora Fluminense tiene el impulso.
0: Yo creo que no es válido cuando te frenas así de esa manera.
2: No, hace un tiempo después de Neymar y su famosa paradiña, me parece que modificaron la regla y no es válido, pero bueno.
0: Sí, tendría que hacerlo repetir el árbitro, cosa que no va a ocurrir. Va muy presuroso a patear. ¿Quién es? Salas, ¿eh?
1: Sí, Maxi Salas con la 17. Mm. Cuarto penal para Independiente de Rivadavia. Muy derecho a la pelota. Ahora se empieza a mover como hacía Neymar en su momento. Va a tirar Salas. Gol. Muy bien pateado. Gol de Independiente de Rivadavia, 4-4, falta un penal para cada uno.
2: Bien pateado, rasante contra el palo izquierdo, bien contra el palo porque Fabio se jugaba bien y desafió el aroma extraño que había en el ambiente a la hora de ejecutar Salas recién llegado aquí, ¿no?
0: Bueno, muy bien pateado Salas porque fue bien, si no, bien es cierto que no fue muy fuerte, pero fue bien ubicada la pelota.
2: Y nunca se levantó de rastrón.
0: Sí. Este es el último penal, ¿verdad?, que va a patear Fluminense.
1: Así es, quinto penal para el Flu. Se acomoda Mateus Martinelli con la 8. Acomoda la pelota, el árbitro al lado. Le da un beso a la pelota el jugador de Fluminense.
0: Si lo hace, lo pone, tiene que hacerlo sí o sí Independiente. Si lo erra, bueno, Independiente tiene la posibilidad de pasar. Veremos.
1: Así es, se prepara Martinelli. Volcato como siempre, agachado a la espera de que patee. Va Martinelli. ¡Gol! Gol de Fluminense, cerca Volcato, tiene la ventaja del Flu, obligado a convertir Independiente.
2: Una pena, porque se la jugó bien, yo creo que partió un segundo tarde de tanto esperarlo a ver a dónde ejecutaba el tiro contra el palo derecho, por poquito Volcato.
0: Por poquito, si fuese un poquitito más largo, si era Montero de Boca llegaba,
2: sí.
0: porque mide 2 metros, el pibe Violato mide menos. De cualquier manera, muy bien este pibe que estuvo muy cerca, tendrá que hacerlo ahora. Va Arce, el que hizo el gol de el que empató sobre la hora, ¿verdad?
1: Así es, beso a la pelota. Arce ya convirtió hace unos minutos nada más el empate de tiro penal, pero en el otro arco. Ahora, segunda participación en penal para Arce, mano a mano con Fabio. Empieza a tomar la carrera, bastante carrera me parece. Autorización del árbitro. Pausa de Arce, que ahora sí,
0: la pista
1: adelanta, va Arce, gol de Independiente Rivadavia. Esto quedó 4-4, a partir de ahora mata.
0: Y ahora el que malogra queda fuera, señores, viene la serie definitiva de un penal 1-1. Veremos qué pasa, bien pateado.
2: Bien pateado, Arce también hizo la frenadita y confundió al arquero que ya se inclinaba sobre la derecha, la puso bien contra el otro palo, bueno, es ahora Independiente.
3: El árbitro Juan y NASA, para tener en cuenta, ¿no? Pensar que hace unos meses Sebastián Villa era el habitual pateador de quinto penal, ¿no? En la definición.
0: Claro, exactamente, Gonza. Perfecto, recordamos que Boca ya pasó, ganó 4-0, estamos con la definición de los penales de Independiente de Mendoza, Fluminense. Vamos al sexto penal en este caso, empezamos la serie de 1.
1: Sexto penal para Fluminense, va Buga a patear mano a mano como
0: le
1: el caso.
0: Le tengo fe al arquero en este penal. Dale, Raza.
1: Va Buga, ahora sí se empieza a trotar, Buga que tiró, gol otra vez cerca Volcato, gol de Fluminense. Va 5-4, esto tiene que convertir la Lepra.
2: Mala fortuna, porque está yendo bien Volcato. Este fue bien pateado, arriba, un poquito más alto del promedio. Por eso, a pesar de la estirada y a pesar de que adivinó el palo, no llegó el arquero. Pero
0: creo
2: por
0: que
2: muy
0: la
2: poquito.
0: Rozó, che.
2: Sí, la rozó,
0: pero claro, fue muy alta. Él se tiró más vale abajo. Bueno, veremos. Sierra queda fuera, Independiente de Mendoza. Ahora tiene que sí o sí hacer acertar este penal. Va muy serio el ejecutante.
1: Sí, el Chino Atencio, el ex Independiente, va a patear el penal. Concentrado se lo nota al Chino.
0: Vamos, Atencio, vamos, pibe. Renata Nazareno Scatolini, va, dale.
1: ¡Atencio! Afuera el remate del Chino. Atajó Fabio al medio.
2: Están revisando si nos adelantó, me parece que no.
0: Me parece que pasó Independiente de Mendoza.
1: Festeja el club por el momento. Se lamenta, sí, Atencio, sí, insultos al cielo. No lo puede creer Berti y compañía. Fluminense acaba de clasificarse y espera rival. Puede ser Coquimbo Unido, Platense, se define mañana. Mucha tristeza en la lepra.
0: Bueno, están esperando a ver qué pasa, porque no sé qué, hubo un festejo medio raro. Están reclamando los futbolistas porque no sé si no repitieron el penal todavía, no sé si no se adelantó el arquero. A ver, veremos. Dos penales se adelantó, le dicen a... Para mí el otro me quedó muchas dudas, el que atajó anterior, ¿eh?
2: Y puede ser, y ninguno lo repitieron claramente.
0: No lo repiten del costado.
2: Es la toma que vale.
0: Fabio, el arquero, 40 años tiene Fabio, por ahí.
2: 45 creo que tiene.
0: A ver, ahí está. No, está bien.
2: El pie derecho está bien.
0: Está bien. Bueno, señores, con una mano extendida, sacó la pelota arriba, tuvo buena fortuna en este caso, no lo pateó mal el futbolista Atencio, ¿no? Atencio, el ex Independiente, lamentablemente para él, para Independiente de Mendoza, quedó eliminado el conjunto mendocino, ha perdido, ha quedado afuera un equipo argentino. En los octavos de final pasó Fluminense de penal, señores, acaba de derrotar 5-4 por penales al conjunto argentino en Mendoza. Bravo, para ponerse de pie, para aplaudir hasta mañana a Independiente Rivadavia de Mendoza. Los hinchas mendocinos así lo entienden, seguramente después de haber tenido la posibilidad de estar muy cerca de eliminar a Fluminense. Fluminense, el equipo brasileño, ha pasado en la definición de penales. Vamos a ir a la pausa y después presentamos el comentario final de Juan y Minotti para Boca 4, Recoleta 0 y su pase a la próxima ronda de la Copa Sudamericana.
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2: Ha ganado Boca, ha ganado bien, ha ganado con facilidad el equipo de Arruabarrena. Ilvana, una nueva, buena actuación. La realidad es que hay que destacarlo, que de ninguna manera se puede menospreciar el rendimiento del conjunto argentino, aunque sí ponderar y poner en su justa medida el hecho de que haya enfrentado un adversario débil en general, con poca historia, que había hecho un partido de ida correcto hasta la expulsión de Báez, pero que en la vuelta, con algunas decisiones tácticas tomadas por su entrenador, le otorgó muchas facilidades a un Boca al cual hoy es muy difícil darle tanto, porque la realidad es que está jugando bien. Es de los equipos del fútbol argentino, ni hablar de los grandes, que mejor está jugando el fútbol. Es mérito absoluto de Arruabarrena, para mí, que le ha cambiado la cara al Ceneice y que lo ha transformado en un equipo nuevamente peligroso desde el ofensivo, colectivamente hablando, porque Boca nos tenía acostumbrados de un tiempo a esta parte, de un tiempo bien largo a esta parte, a ser un equipo que en ataque preocupaba por jerarquía individual. Y ahora lo hace por lo individual y por lo colectivo también. Y ahí está la mano del entrenador, que insisto con lo que dije hace un rato y lo que aplicaba para el pibe Aranda. No quiero dar sentencias terminantes con Boca, porque suele hacerse, y en general muchas veces hace que el conjunto de la Ribera crea que llegó al objetivo cuando recién está encontrando el camino, que me parece es el caso. Encontrar el camino no es poca cosa, ¿eh? Encontrar un entrenador que pueda plantarse ante algunas decisiones dirigenciales, elegir el equipo que quiere y darle un estilo puntual a su manera de jugar, me parece muy valorable. Y empieza a verse eso en el equipo de Arruabarrena. Hoy jugó con calma, a media máquina, sin desgastarse, un primer tiempo con titulares, un segundo tiempo con muchísimas modificaciones, y aún así en todo momento fue claramente superior. En el arranque del partido ya mostraba que estaba mejor que Recoleta, que dominaba el juego. Tuvo una pequeña meseta donde el conjunto paraguayo se adelantó unos metros en la cancha, nunca logró generar peligro, y a partir de los 30 de la primera mitad empezó a marcar diferencia. A mí me encantó el partido de Aranda, el primer tiempo, mejor dicho, porque enseguida en el entretiempo, con la historia liquidada, ya salió. Es difícil en un partido que duró 90 elegir como figura uno que jugó solo 45, pero fue tan determinante para mí, tuvo un tan buen rendimiento y sentenció la serie con su buena actuación, que me parece cabe elegirlo como el más destacado de todas maneras. Boca danza al ritmo que propone su número 10. Parece una obviedad, pero no siempre es tan sencillo, y más cuando ese número 10 es tan jovencito. Insisto, tiene muchos fundamentos futbolísticos interesantes, fundamentos de número 10. Controla bien la pelota, se perfila rápidamente hacia adelante, mira el juego hacia adelante, es vertical, es interesante con los pases. Cada vez que toca está pensando en lo posterior, ya sea entregándole opciones a sus compañeros o él volviéndose a mostrar como una alternativa. El propio Aranda, que arrancó muy pegado a la raya derecha, pero enseguida se fue soltando y cambiando el tenor del juego a partir de esa soltura, inició la jugada del primer tanto del partido por el centro de la cancha, manejando los hilos, abrió hacia la izquierda para Villa. Villa lo puso a correr en velocidad a Blanco, tiró un buen centro Blanco a la carrera, la desvió en el camino Merentiel para desacomodar la pelota Ferreira, que dejó un rebote largo y apareció el hombre gol, el goleador de Boca, Santiago Vázquez Ibar, para cabecear y ponerla contra un palo. No solo capturó el rebote, insisto, sino que además lo ubicó bien para poner el partido 1-0. Si eso no era suficiente para sentenciar la serie, un rato después y antes de terminar el primer tiempo, volvió a aparecer el Ceneice en el resultado para poner el 2-0. Una buena combinación por la derecha entre Aranda y Gorosito. Otra vez Aranda incidiendo en el partido y en el resultado. Cada vez que quiso el número 10 de Boca, se jugó de manera distinta, se jugó de manera lúcida, y Boca fue a fondo, y encima, insisto con lo que dije, se entiende bien con Gorosito. Me gusta Lozano, me gusta más Gorosito, y hoy redondeó un muy buen partido, armaron una buena jugada por derecha, el centro para el sector opuesto, y por la izquierda apareció Villa, que otra vez volvió a tener un correcto partido después del ingreso interesante contra Recoleta en el Ducó. Hoy en Paraguay también tuvo un buen encuentro, capturó el centro de volea con pierna derecha, con la cara interna, se la entregó a Ferreira, que dejó el rebote, y ya en la segunda oportunidad de zurda le dio fuerte con el empeine, la pelota pasó entre sus piernas y convirtió el 2-0. En el segundo tiempo ya estaba todo liquidado, empezaron las modificaciones, primero entró Velasco por Aranda en el entretiempo, con el correr de los minutos se fueron sumando Ener Valencia, Rey Domenech, Kevin Zenón, Facundo Herrera. Ninguno terminó de entrar extraordinariamente bien, pero a pesar de eso, uno de ellos, y ya les contaré, tuvo la oportunidad de convertir. Pero antes, Merentiel también tuvo su chance. Venía diciendo el entrenador que no estaba en racha, que sí lo estaba para el truco, pero no tanto para el fútbol. Bueno, viene de convertir por la liga local y ahora convierte a nivel internacional. Y el que hizo a los 6 minutos de la segunda mitad fue un verdadero golazo. Un paso en profundidad de Delgado después de robarle la pelota al paraguayo Espínola. La corrió Merentiel. Logró ganarle con astucia a Monzón, después le tiró un caño de zurda divino, exquisito, a Marota, el otro marcador central del equipo paraguayo, y en la definición, prestenle atención si no la vieron con precisión o si todavía no la pudieron ver, definición a lo Mesut Özil, a lo Ángel Di María, esa técnica de patear contra el piso para que la pelota pique y se le eleve al arquero, bueno, de esa manera lo hizo, le pasó por encima al arquero Ferreira y convirtió en 3-0. Quedó tiempo solamente para que Velasco intentara una y otra vez. Primero erró 3 goles, para mí bastante fáciles, bastante accesibles, los 3 por el sector derecho, y finalmente en su cuarta oportunidad terminó convirtiendo la más difícil, una contra que era 3 contra 3, un pase de Cerón que fue un poco largo y abierto, terminó capturando casi contra la línea lateral Velasco, sin embargo, encaró a su marcador, tiró una bicicleta, se lo sacó de encima fácil, cerró los ojos, sacó un balazo y la pelota terminó pegando en la parte interna del techo del arco para convertir el 4-0. Hubo tiempo solamente para que Recoleta empuje en busca del gol del honor, que nunca llegó. Boca tuvo algunas oportunidades por ejemplo, un gol que erró Ener Valencia. Tenía oportunidad de definir y nunca terminó pateando el ecuatoriano. Algo inestable en lo físico, falto de fútbol probablemente también. Necesita ponerse a tono. Boca espera por Bolívar o San Pablo, probablemente entendiendo que independientemente de que los dos son rivales a tener en cuenta, adversarios interesantes, bueno, probablemente Bolívar, por una cuestión no solo de jerarquía, sino también por el hecho de que definiría en la Bombonera, es el rival a elegir. Veremos qué termina sucediendo esta noche en Brasil para determinar quién será el rival de Boca. Un Boca que ha encontrado el camino, un Boca que ha encauzado su historia, un Boca que empieza a transformarse en un candidato serio en la Copa Sudamericana. Con calma, sin apuro, sin sentencias apresuradas, sin empezar a decir que Aranda es el nuevo Riquelme, ni que Flores es el nuevo Barros Esqueloto, nada de eso. Con tranquilidad, con calma, con la paz que dan los resultados, Boca va construyendo su camino en esta segunda mitad del 2026 y empieza a erigirse como un equipo más que interesante. Ganó Boca 4-0, ganó Boca 7-1 en el global. Boca en cuartos de final de Sudamericana.
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0: Bien amigos, nos estamos despidiendo. Chao, Gonza. Gracias, Gonzalo Ordóñez Ojeda. Nos vamos, NASA, lo más importante.
1: Nos queda que en 9 minutos de partido comenzó en Morón, Banfield, Midland. Espera rival Riestra. Mientras tanto, en Chile se saludan los jugadores entre Universidad Católica, Estudiantes. La ida quedó 1-1, Una Plata se recibe todo. Todo en Chile, nos vemos el adiós, Juan, y un placer enorme acompañarlo.
0: Bien, pasó Boca, señores, 4-0, quedó eliminado Independiente de Mendoza. Nos estamos despidiendo, nada más, mañana a partir de las 7 de la tarde estamos con la apertura de la transmisión, Jorge Godoy, para lo que será Racing Belgrano por la Copa Argentina y luego Independiente Santa Fe River con el relato de Martín Perazo. Chau, Juaní.
2: Chau, Eladio. La previa de la vuelta de los estrenos, se quedan con historias de vida, los Messi que no son Messi.
0: Muy bien, señores. Gracias, Chelo Marín. Gracias, Chelo Díaz. A nada más a todos. Gracias, Juaní Gijón. Cierra la transmisión, Juan y Gijón. Nosotros nos reencontramos en la próxima. A todos, muchas, pero muchísimas gracias. Y que la pelota siga rodando en Nacional, papá. Viene Zenón. Zenón para que venga Velasco. Velasco se le abre mucho, lo imprescindible. Sin embargo, la capitaliza, sacó del cuerpo, entró al área. ¡Dame gol! ¡Tiró! ¡Gol! ¡Gol de Boca! ¡Gol de Boca! Alan Velasco, ahora sí, Alan querido, por fin se te dio el cuarto intento y un invento de un golazo, amigo. ¡Qué gol que hizo Velasco! Entró por derecha, el pase de Kevin Cerón, perfectamente habilitado, encaró de extremo, posición 7, hizo la diagonal después de dejar bien eliminado al defensor, tiró el ángulo y la puso arriba, gana Boca 4-0 a los 32 minutos de juego del segundo tiempo. ¡Gol! ¡Gol! ¡Gol!
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0: Bienvenidos a Historias de Vida con un poco de fútbol, el ciclo que hacemos por la Bella Radio Nacional, contando alguna historia diferente, no tan conocida, escondida del mundo deportivo para complementar las transmisiones del Fútbol Show Nacional. Y hoy nos vamos a meter en una historia que a mí me divierte mucho. 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Van a encontrar las transmisiones en vivo de los partidos, como les digo siempre, los partidos que quedan grabados también, y la playlist específica de Historias de Vida con un poco de fútbol, para ir siguiendo los programas que ya fuimos subiendo, gracias a Luca de Jesús, que se encarga de eso y de las redes del Fútbol Show Nacional. La historia de hoy, o las historias de hoy, son las historias de los Messi que no son Messi. La historia de los Messi que no son Messi. Ya me van a ir entendiendo. Muchas veces hemos reparado en la dificultad de ser una figura pública conocida a nivel mundial. ¿Sí? De esto se ha hablado mucho. Lo difícil que debe ser Messi. O Maradona, o Jordan, o alguno a ese nivel. Uno de esos seres humanos que no pueden ir a ninguna ciudad del mundo sin ser reconocidos, sin que le pidan una foto, no pueden ir al supermercado como un ser humano normal. En fin, todas las contras que tiene ese grado de fama, la presión, las cámaras encima, la poca privacidad. Pero claro, todo eso tiene su contracara, si no, no serían Messi, Maradona, Jordan. El lado positivo de ser Messi, el talento, la capacidad para jugar al fútbol, los millones generados, bueno, ustedes podrán imaginarse. ¿Pero qué pasa con los Messi que no son Messi? Los Messi que no son Lionel Andrés Messi Cucitini, el mejor jugador del mundo. Aquellos que quizás pagan el precio por ese apellido o por ese nombre y que no cosechan las mieles del éxito como lo hace merecidamente Lionel Messi. Hoy vamos a hablar de 6 personas que se llaman Lionel Messi, pero no son el Messi que todos conocemos, y las consecuencias que todas estas cuestiones han traído en sus diversas vidas. Ya nos metemos con el primero. El primero es el único que tiene una mínima trampita. El único de los 6 de los que vamos a hablar, que no es exactamente Lionel Messi. Es Leonel Messi. Leonel Messi, Leo Messi, es el nombre que en realidad le querían poner a Lionel. Es el nombre que la mamá Celia tenía pensado para ponerle al futbolista rosarino. Cuando le dio la tarea de ir a inscribirlo a su padre, a Jorge, al registro civil, volvió con la inscripción y se encontró Celia con que lo habían inscripto como Lionel Messi. El padre lo hizo en homenaje a un artista que le gustaba mucho a los dos, Lionel Richie. Ya hablaremos también de él. Pero Lionel Messi, que se llama como quizás la madre hubiera querido que se llame Lionel Messi, tiene también su historia particular, tiene su vida trastocada y movilizada por llamarse igual que el astro, o casi igual que el astro. Pero antes de que les explique, mejor escuchémoslo.
1: Soy una persona como cualquiera, familiero, de barrio, me gusta tomar mate con los amigos, soy futbolero, pero tengo un problema. Me llamo Leo Messi. Algunos me preguntan si es mentira o no, pero no, sí, me llamo Lionel Messi.
2: Una vez había un control de la caminera y me paró para, bueno, pedían documentos, y cuando vio que era Leo Messi me pidió que me bajara para hacer jueguito.
1: Que te llamaban para venderte un teléfono, por ejemplo. Yo decía, ¿con quién hablo? Con Lionel Messi. Bueno, si no quiere comprarme, no me compre, pero no me cargue. Recibo mensajes en inglés, en francés, en árabe, en sirio, en lo que se te ocurra. Traenos la Copa Leo, soy tu fan número uno, en Turquía te amamos, y yo nunca estuve en Turquía. Ni siquiera sé cómo tienen mi número de teléfono.
3: Obviamente no puedo tener redes sociales ni nada, y la verdad que es mi infierno.
1: Cuando alguien me busca online, hay 1 millón de resultados, y salvo 3 o 4, el resto son todos truchos. Y ninguno tiene que ver conmigo. Y no es que me llamo igual, él es Lionel. Si se hubiera puesto Lío en las redes, no tendría ningún drama. Pero se puso Leo, con E, como yo.
0: Esto de Lionel Messi es una publicidad, pero que está basada en una historia real. Fueron a buscar a una persona que se llama Lionel Messi para contar esta particular historia. Claro, con sus matices, porque Lionel Messi vivió la mayor parte de su vida, es mayor que Lionel, sin que el nombre le representara nada extraño. Recién en los últimos 20 años de su vida, 15 años de su vida, esto tiene algo diferente, algo movilizante, y bueno, la particularidad de llamarse Leo Messi. Pasamos al número 2. El primero de esta lista que elige llamarse Lionel Messi. Quizás no él, pero sí sus padres. Es un chico de Indonesia y, casualmente, juega al fútbol. Con lo cual, todos los portales del mundo se hicieron eco de la noticia. Todos nos hicieron comer el titulito. Lionel Messi fue convocado a la selección de Indonesia para que nabos como yo, curiosos por la cuestión, entremos, hagamos el clic que ellos querían y nos enteremos de que la historia era de un chico de Indonesia. El chico en cuestión se llama Lionel Messi Al-Fakhri. ¿Sí? Pronúncienlo como quieran, no sé de Indonesia. Es decir, se llama Lionel Messi de nombre. El apellido es diferente, es Al-Fakhri. Lionel y Messi, los dos, son sus nombres. Y este chico nació en el año 2008, es decir, fue nombrado por Messi. Pero también era una apuesta, porque Messi en el año 2008 tenía 21 años. Ya era un fenómeno, pero no era ni por asomo un ícono mundial, el mejor jugador de todos los tiempos, ni nada de lo que se puedan imaginar. Es más, estaba por disputar aquel Juego Olímpico de Beijing 2008, donde fue figura, pero no era ni por asomo lo que fue después, aquello en lo que se convirtió después. Hubo una apuesta y evidentemente salió bien. Y el Messi indonesio fue noticia porque en 2024 fue convocado para jugar las eliminatorias a la Copa Asia Sub-17. Todos los medios del mundo posaron sus ojos en él, hasta el técnico tuvo que hablar de él. Y el chico la verdad que no era ningún fenómeno. A su equipo sí le fue bien, clasificó para la Copa Asia Sub-17 que se disputó este año. Pero Lionel Messi Al-Fakhri no logró destacar, no logró meter ningún gol. Ni siquiera en el partido que su equipo Indonesia le ganó por 10-0 a Islas Marianas. Evidentemente no era un fenómeno Lionel Messi Al-Fakhri, pero tiene el nombre aunque sea. Pasamos al tercero, este también de nombre y este también generó el bey. Messi es peruano, decían algunos medios del mundo. Bueno, este sí. Estamos hablando de Lionel Messi Paredes Espino. Lionel Messi, de nombre. Lionel, primer nombre. Messi, segundo nombre. Tiene 16 años y ya debutó en la Copa Perú este año, en el equipo Uneval Huánuco. La Copa Perú es una copa tan particular. No me voy a enroscar si quieren explicarlo. El que futbolero conocerá algo al respecto, el que no lo es... No vale la pena porque nos vamos a meter en un terreno muy pantanoso. Es una copa muy especial de Perú, terreno ideal para que pasen este tipo de cosas raras, para que corran animales en medio de la cancha durante la disputa de los partidos. Pasa de todo en la Copa Perú. Pero lo concreto es que Lionel Messi Paredes Espino, más allá de la risa, con 16 años debutó en este torneo y ya tiene un gol. Así que bueno, veremos cómo le va. Seguramente del otro, del indonesio, de Lionel Messi Al-Fakhri, no escuchemos nunca más. Pero en una de esas, de Lionel Messi Paredes Espino, en unos años estamos escuchando hablar. Quién sabe, quizás para la selección peruana. Bueno, capaz de soñar demasiado. Antes de seguir con los últimos tres, vamos a hacer una pequeña pausa musical. Y saben, este programa suele ir para el lado del rock en general, internacional, nacional. Pero hoy hay que rendirle homenaje a aquel que le dio su nombre a Lionel Messi, al protagonista principal de nuestra historia. Como les contaba hace un rato, Lionel Messi llamado así porque a sus padres les gustaba Lionel Richie y cambió Jorge, su padre, a último momento el nombre Lionel por Lionel en el registro civil. Por eso, vamos a ir a escuchar a Lionel Richie. Say you, say me.

Lionel Richie, a muchos oyentes los hará acordar de alguna época particular de su vida. El disco que tiene este tema de Lionel Richie, Say You Say Me, es Dancing on the Ceiling, que salió en el año 1986, un año antes de que naciera Lionel Messi. Por eso no llama la atención que al ser concebido hayan pensado en un nombre de estas características, más si les gustaba el artista estadounidense que sigue teniendo vigencia, que sigue viniendo a la Argentina cada tanto y que tiene presencia incluso en la televisión de los Estados Unidos siendo jurado de algún concurso de talentos. Volvemos a meternos en los Messi que no son Messi. Ya mencionamos tres. Y es momento de meternos en los últimos tres, quizás los más jugosos, los más interesantes. En el primero de estos últimos tres tenemos que hablar del Messi brasileño. Muchos han recibido ese mote. Neymar en su momento se decía que era el Messi brasileño. Bueno, no lo fue, fue un fenómeno, pero no lo fue. Vinicius, bueno, por ahora está lejos, tampoco tiene un estilo tan parecido. Incluso recuerdo otro futbolista que surgió del Flamengo poco después de Vinicius, Lincoln, que se decía que lo iban a vender en una millonada, que fue parte del plantel que jugó aquella final de Copa Sudamericana de Flamengo contra Independiente, que parecía que se iba también al Real Madrid. Bueno, nadie sabe dónde está Lincoln. Ahora, evidentemente, su carrera no fue lo que pintaba y también se lo denominaba el Messi brasileño, y no lo fue. Todos ellos eran llamados así de forma metafórica, claro. Bueno, tenemos un caso literal. El caso literal es de un chico de 9 años, Lionel Messi da Silva. 9 tiene, ¿eh? Muy chiquitito. Y este sí, claro, le eligieron el nombre con Messi en la cúspide de su éxito. Esta fue una apuesta segura, esta estaba garantizado que iba a salir bien porque Messi ya era recontra exitoso. Y más si el padre era futbolero y apostaba por ese lado para el chico. Lo curioso de Lionel Messi da Silva es que también quiere ser jugador de fútbol. Digo quiere porque es muy chiquito, pero lo cierto es que ya lo es. Porque ya firmó un contrato. Contrato para jugar en la Sub-10. Existe la Sub-10, qué cosa increíble. Dejan a los pibes jugar a la pelota como quieren en la plaza. Bueno, no, fichó para la Sub-10 del San Pablo, que por supuesto no se perdió de hacer toda la pantomima en redes sociales, la fotito con el chico firmando, y decir, San Pablo ficha a Lionel Messi. Lionel Messi da Silva, el Messi brasileño, del que para escuchar hablar todavía tenemos que esperar un poquito, porque es realmente muy chico. Y curiosamente, va a compartir cantera, va a compartir divisiones inferiores con Thierry Henry. Sí, porque hubo otro demente que decidió que también su hijo homenajeara a otro futbolista. Este ya es más grande, es sub-17, con lo cual difícilmente jueguen juntos, quizás en algún momento en primera, mucho después. Thierry Henry da Silva también juega en las inferiores del San Pablo. No tiene nada que ver a pesar de tener el mismo apellido, pero dos homenajes a dos enormes futbolistas de principios de los años 2000 juegan en el San Pablo de Brasil. Lionel Messi da Silva y Thierry Henry da Silva, que se llevan más o menos 6 años de diferencia. Y llegan los dos finales. Mis dos favoritos. ¿Por qué? Fundamentalmente porque no eligieron nada. Fue todo azar, fue todo destino. La vida les puso el mismo nombre que un astro. Alguno de ellos lo aprovechó, alguno de ellos lo sufrió. Ya se enterarán por qué les digo lo que les digo. Vamos con el número 2. Lionel Messi Niamsi. Lo de Lionel Messi Niamsi es maravilloso porque Messi es su apellido. Se llama Lionel de nombre, Messi Niamsi de apellido. El apellido Messi, dice él, viene de parte de su abuela materna. Y claro, lo más curioso es que cuando él nació, el verdadero Messi tenía solo 7 años. Es decir, nadie sabía aún quién era. No le pusieron Lionel en homenaje a Lionel Messi, el futbolista maravilloso. Le pusieron Lionel de casualidad, se llamaba Messi de apellido, y quedó como Lionel Messi. Casualmente el Messi camerunés también es jugador de fútbol, lo intentó serlo. Quién sabe si ya le picaba el bichito, o si aprovechó el boom del nombre para tratar de sacar ventaja. Es volante central,
lejos está de ser un crack, lejos está de ser muy bueno, pero de todas formas su nombre lo ayudó. Primero en su carrera. Cuando tenía 20 años jugaba en equipo semi-amateur, pero su historia explotó en la prensa francesa, se llamaba igual que Messi. Imagínense esto en la Francia anterior a la llegada del Messi al PSG, o sea, el sueño de tener a Messi por ahí era aún más fuerte. Enseguida el Angers, equipo que en aquel entonces estaba en segunda división, pero que oscila entre la primera y la segunda, es un equipo medianamente competitivo. No en la pelea por el título, pero está ahí, en la primera división. Entendió en aquel entonces que era una gran oportunidad de marketing sumar a Lionel Messi al equipo, y lo ficharon. De este equipo semi-amateur pasó a la segunda división, al Angers. Lionel Messi Niamsi tenía su oportunidad de ser jugador profesional, pero claro, la burbuja se pinchó, la fiebre bajó, la historia se fue apagando, y lo que a principio era una movida marketinera pasó a ser una carga, porque el chico no tenía nivel para jugar en el club, ya no tenía tanta repercusión como esperaban, y bueno, en consecuencia, Messi Niamsi dejó el Angers y cayó en el profundo ascenso francés, donde sigue jugando, sigue intentando despuntar el vicio de alguna manera, mientras trata de vivir de otra cosa. Su nombre le sigue sirviendo, quizás también para vivir de alguna otra cosa, porque cuenta Niamsi que utiliza su nombre para dos cuestiones. Una de ellas, ganar apuestas. Entra un amigo de él a un bar, por ejemplo, encara un desconocido o uno que está tomando un trago, quizás el barman, y le dice, vos sabés que ahora viene Messi. Dale, ¿cómo va a venir Messi? Viene Lionel Messi, te digo que viene Lionel Messi. Dale, ¿cómo va a venir Messi? Bueno, te apuesto 50 euros. Y a los 5 minutos aparece, mostrando su identificación y exigiendo el pago, Lionel Messi Niamsi, el camerunés. Dice que también lo intenta con las chicas, trata de que sea su carta de levante el chico Lionel Messi Niamsi. En general, le saca una sonrisa, le conversan un rato y se van sin darle mayor bola. Parece ese personaje de Diego Capusotto, ese que trata de enseñar cómo conquistar a una mujer en un boliche y termina sus frases con no, pero al final yo nunca me llevo nada, yo nunca la... Bueno, ya saben cómo sigue. Así que Niamsi no le va muy bien con las mujeres, pero bueno, alguna tajada saca de su nombre y hasta pudo jugar en un equipo competitivo. Y vamos a ir con el último. El último es realmente fantástico. No voy a poder contarles los pormenores de la historia sin ir cayendo en la risa, porque me parece fantástico. Es la historia del Lionel Messi de Isidro Casanova. Es espectacular porque claramente no es elegido. Claramente no hay una intención de llamarse como el astro, porque Lionel Messi de Isidro Casanova, que se llama Lionel de nombre y Messi de apellido, nació 6 meses antes que el astro futbolístico. Es decir, ni se enteró su familia que existía o que iba a existir un Lionel Messi con el mismo nombre. Claro, esto hizo que, al igual que el primero de todos que les contaba al principio, su infancia y su adolescencia fuera normal. El nombre Lionel Messi no significaba nada más que un nombre más. Y él la pasó tranquilo. Llegaron los 20 y ahí empezó a aparecer el otro Messi. Y llegó la facultad. Y empezó a notar que su nombre ya era motivo de charla, de risa y hasta de alguna sorpresa. Cuenta varias geniales anécdotas en una entrevista que les recomiendo la busquen entera porque es buenísima, en eldiarioar.com, un hallazgo bárbaro haber entrevistado a este chico. Y cuenta varias en la facultad. La primera y más tranquila tiene que ver con que, claro, en la facultad empieza a aparecer en los pasillos alguna pizarra, alguna planilla con los nombres. Quizás con calificaciones, quizás indicando en qué curso estaban cada uno de los chicos que se habían anotado. Y empezaba a aparecer en los pasillos, en las planillas, el nombre de Lionel Messi. Y paraban todos a mirar, preguntaban qué hacía ahí, incluso hacían flechas en la propia planilla, preguntándose dónde estaba Messi, qué hacía Messi, por qué se había anotado Messi ahí. Un Messi de 20 que ya empezaba a ser conocido en Europa, que ya había sido convocado a la selección. La mejor en ese sentido, en lo que a la facultad respecta, se le dio unos meses después, cuando tuvo que ir a rendir un examen, como todo alumno. Claro, rindió el examen, lo firmó, como Lionel Messi, y lo entregó. Se fue a su casa y volvió, por supuesto, un par de clases después, a buscar la nota. Y el profesor repartió todos los parciales, con todas las notas, a todos los que lo habían tomado. Menos el de Lionel Messi.
Entonces se acercó el chico, Isidro Casanova, a preguntarle al profesor: profesor, ¿dónde está mi examen? Y el profesor no sabía dónde meterse. Muerto de vergüenza, tuvo que confesarle que lo había descartado porque creyó que era una joda. Porque para colmo, le habían entregado un examen firmado por Lionel Messi y otro firmado por Bob Marley. Obviamente el de Bob Marley era un chiste. El de Messi era real. Y le tuvieron que corregir el examen, tuvieron que ir a buscar el examen, que vaya a saber uno dónde estaba, para corregirlo como correspondía al Lionel Messi de Isidro Casanova. Hay varias. Un tiempo después, pegó una changa en reparaciones eléctricas y estaba haciendo un trabajito, estaba haciendo un arreglo, con la mala fortuna de que en uno de esas se accidentó, se cayó de una escalera. Cayó mal, se golpeó la cabeza y perdió el conocimiento, con lo cual sus compañeros de laburo lo llevaron enseguida a un hospital a que lo atiendan, a que lo vean. Claro, iban a hacerle los exámenes de rigor, pero antes de los estudios, lo revisó un médico clínico y empezó a hacerle esas clásicas preguntas que se le hace a alguien que sufrió un golpe en la cabeza para ver si está orientado, si sigue perdido, si sigue mareado. Y claro, el médico empezó: ¿qué día es hoy? Contestó bien. ¿Dónde estamos? En el hospital, también contesta bien. Hasta que le preguntó: ¿quién sos? Soy Lionel Messi, respondió. Y era Lionel Messi. El médico no lo creyó, se puso pálido, se asustó creyendo que había una conmoción, lo quiso dejar internado inmediatamente, hasta que apareció en cuestión la mujer de Lionel Messi, que tuvo que explicarle al médico que iba dispuesto a diagnosticarle algo más severo, que en realidad le estaba diciendo las cosas como correspondía, que se llamaba Lionel Messi, mostrándole el documento de identidad. El Messi de Casanova también estaba, o los padres de él estaban entre nombres parecidos, Leonel, León, y terminó llamándose Lionel por Lionel Richie. También las casualidades de la vida, que tiene que ver con esto de la temporalidad que decíamos del año 86. La última, tiene un hijo, Lionel Messi de Isidro Casanova. El hijo no podía creer, yendo a la plaza, a jugar a la pelota con los amigos, como todos tenían la camiseta con su apellido en la espalda, hasta que el padre le explicó de qué se trataba, algunos incluso hasta con el nombre. Hasta aquí hemos llegado con otra historia de vida, con un poco de fútbol, la historia de los seis Messi que no son Messi y que se las han ingeniado para ir viviendo a pesar de estas situaciones extrañas, extravagantes que les hemos ido contando en el programa de hoy, Historias de Vida con un poco de fútbol. 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Chau.

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1: Las 10 de la noche en la República Argentina. Reunión de Diego Santilli y Luis Caputo con gobernadores del Norte Grande. El objetivo del encuentro fue analizar alternativas que contemplen el mayor consumo de energía que enfrentan las provincias del norte durante los meses de calor. Acompañaron a los funcionarios nacionales, los gobernadores de Catamarca, Raúl Jalil, de Salta, Gustavo Sáenz, de Chaco, Carlos Adir y Leandro Esdero, de Jujuy. En Córdoba condenaron a un cura por abuso sexual, el informe de Eduardo Gasfre.
2: A dos meses y medio del inicio del juicio al sacerdote Patricio Cruz Viale, imputado por abuso sexual gravemente ultrajante con acceso carnal, la Cámara Cuarta del Crimen de la Ciudad de Córdoba lo encontró culpable y lo condenó a 3 años y 4 meses de prisión. Estuvo detenido en la cárcel de Bower y en los últimos meses cumplió prisión domiciliaria. En principio, con esta condena, Cruz Viale permanecerá en la misma condición, preso en su domicilio.
1: La información deportiva con Santiago de Lucía.
3: Goleó Boca 4-0 a Recoleta en el estadio Defensores del Chaco de Asunción del Paraguay y de esta manera el equipo del Vasco Arrobarrena se clasificó a los cuartos de final de la Copa Sudamericana, redondeó un resultado global de 7-1. Los goles de Boca los convirtieron Ascacíbar, Villa, Merentiel y Alan Velasco.
1: El tránsito con Ernesto Arriaga.
4: Ya se cerró el paso Cristo Redentor después que pasaron 250 camiones desde Uspallata a Chile. Mañana van a seguir pasando de Argentina hacia Chile y dentro de 2 días de Chile hacia Argentina, si la meteorología lo permite. El paso Zamoré en Villa Angostura abre mañana a partir de las 9 de la mañana hacia Chile y viceversa. Y el paso Pino Achado en Neuquén está habilitado a partir de las 9 de la mañana de mañana.
1: Para mañana, miércoles, espera en la ciudad de Buenos Aires tiempo inestable, con una mínima de 6 grados y cielo mayormente nublado durante todo el día. Ahora en Córdoba, en donde nos escuchás por AM750, la temperatura es de 9 grados con cielo despejado. Aquí en Buenos Aires, 10 grados, humedad 75%, cielo nublado.
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8: Flores, ¿cómo está Udo?
9: ¿Cómo le va, querido Héctor? ¿Cómo está UD? ¿Cómo está usted y cómo está el resto de la dinastía radiofónica que nos ha llevado a este lugar?
8: A este lugar, está bien. Sí.
9: Me sabe que encontré el otro día unas cintas de Martin Nates.
8: ¿El peruano?
9: Aparecieron en YouTube. Sí, sí. ¿Alguien las...?
8: ¿En YouTube?
9: Sí, sí.
8: Las voy a buscar.
9: Sí. Sí, sí, alguien... Bueno, siempre hay alguien, mío, que grababa...
8: ¿La Radio Belgrano o Resplende?
9: ¿Qué año se...?
8: Radio Plenty fue los 50, Radio
9: 80 y pico,
8: Belgrano sí. Los 80,
9: sí, debe ser 70 Belgrano,
8: y pico,
9: sí.
8: 80, y después Continental fue Reencuentro a la noche.
9: ¿Sabe que hay?
8: Una maravilla.
9: ¿Sabe que hay cintas de usted con Humor Redondo, no?
8: No.
9: ¿Sí? Pongo Humor Redondo un día en YouTube a veces.
8: ¿Ah, sí?
9: Y estaban Garaycochea, Los Basurto y Mesa. ¿Qué equipo?
8: ¿Los Basurto?
9: ¿Mesa estaba? No, me equivoco.
8: Mesa sí, Mesa Camarota.
9: Camarota. Basurto.
8: Y Garaycochea, eran los fijos, después había otros como invitados.
9: ¿Usted fue...?
8: Almiro Sá, no, iban tipo...
9: Almiro fue...
8: Sí, sí.

0: Y Garaycochea dice, pido la palabra.
1: Sí.
0: Bueno, ¿qué quiere? ¿Un razonamiento algo? Quiero decir algo. Dígalo. Perón. Silencio. ¿Y? No, eso, dice, como ahora se puede.
1: Ahora se puede, sí, claro.
0: Fue muy gracioso.
1: Muy bien, claro.
0: Muy gracioso.
1: Sí, sí. Sí, sí. Bueno, yo tengo un amigo que un día fue a un programa de televisión muy famoso y le preguntan unas cosas, un músico, Andresito, y le preguntan así, como está bien, bien, Dylan, Bob Dylan. Y el tipo lo miró y dijo, ¿qué es Bob Dylan? No, no, nadie lo nombra en la tele, yo lo quiero nombrar. Digo.
0: Estuve buscando revistas, me acordé de vos, te lo digo ahora, ¿sí? Porque sí, sí, historietas.
1: Ah.
0: Había una palabra muy odiada en las historietas.
1: ¿Odiada?
0: Sí.
1: ¿Qué?
0: Continuará.
1: Continuará, Dios. Sí, no.
0: ¡Qué frustración era eso!
1: Era lo primero que me fijaba yo.
0: Continuará, no, por Dios.
1: Si terminaba, no, y si no, esperaba leerla cuando esté completa.
0: Una semana tenías que
1: esperar. Una semana.
0: ¿Qué trajiste, Flores, aparte?
1: Tengo tanto, Héctor, para dar. Tengo tanto para dar, Héctor.
0: Sos un yacimiento de talento.
1: Un yacimiento de ese.
0: Sí.
1: Música brasilera novedosa.
0: Ah, bueno, ¿novedosa?
1: Sí, todavía hay novedades. Sí, sí, sí.
0: Bueno, ese es un país muy rico, desde todo punto de vista, en lo cultural.
1: Sí, sí,
0: Brasil.
1: Sí, sí.
0: Digo que musicalmente tiene todavía mucho para dar.
1: Tienen historia.
0: Literariamente también.
1: La respetan mucho, yo su historia musical. Eso es muy americano, respetar a los que lo empezaron y de rescatarlo siempre. Eso nos falta un poco a nosotros, que a veces
0: lo han ido modificando sin modificar las esencias, ¿no?
1: Claro, siguiendo la ruta,
0: es
1: siguiendo.
0: Muy bueno.
1: Sí, sí.
0: Muy bueno.
1: Este se llama Celso Fonseca. Un tipo de mi edad, Celso Fonseca. Que viene así con algunas bandas y todo, ha tenido en los 90. Pero se encuentra con Ronaldo Bastos. Nada, otro. Que estaban ahí los dos dando vueltas.
0: Uh-huh.
1: Y los dos tocaban bossa nova, básicamente. Tenían sus bandas pop, hasta rock, si se quiere. Este Celso Fonseca, ¿se acuerda que yo le traje un día un disco de covers de Lennon, de John Lennon,
0: de
1: por
0: acuerdo. Músicos
1: brasileños? Este era el que lo organizó, ¿sí?
0: Ah, bueno.
1: Un tipo que nació con la bossa nova, con la...
0: Tenía iniciativa el pibe.
1: Claro, este muchacho nació con la bossa nova, con el MPB, la música popular brasilera y todo eso. Le mandamos un gran saludo a Teddy Ferrari, que nos dice que sabe mucho.
0: Un gran saludo a Teddy Ferrari.
1: Un saludo. Pero escuchó los Beatles también, y los Stones, y todo lo que vino de Pink Floyd y todo eso, ¿sí? ¿Me explico?
0: Uh-huh.
1: Es un pibe que ya de cuna venía con una banda de sonido contundente, con la música popular brasilera y la bossa nova, y le suma todo lo que escuchamos el rock después. De los 70 y los 80. Eso da una mezcla. Se junta con este Ronaldo Bastos y hace un disco de bossa nova y dan un paso adelante. ¿Le interesa escucharlo?
0: Esto ¿pero cómo?
1: Esto se llama Slow Motion Bossa Nova.
0: ¿Pero cómo?
1: Bossa Nova en cámara lenta, que es un disco que hicieron para el mercado americano que les interesó mucho y es muy interesante. ¿Quieres?
0: A ver.
1: Vamos.

0: Ah, muchísimo.
1: ¿Vio qué lindo?
0: Sí.
1: Canta bien,
0: hermano. Hay nuevas posibilidades de sonido ahí.
1: Compone muy bien, hay que componer bossa nova,
0: ¿eh? Como con poco. Yo siempre elogio, me gusta lo sencillo.
1: Claro.
0: Tomás lo sencillo y lo potencias.
1: Sí, sí, sí. Este pibe produce, ¿no? Está muy bien. Celso Fonseca.
0: Muy bien, amigo. ¿Sabés que tengo una gran admiración por un poeta argentino, Raúl González Tuñón? Yo no hemos hablado.
1: Sí, eche una moneda en la ranura, ¿no?
0: 20 centavos.
1: Eche 20 centavos en la ranura.
0: Quiere ver la vida color de rosa, eche 20 centavos. Acá hay que destacar una personalidad argentina, que es el Tata Cedrón.
1: Tata Cedrón.
0: Juan Tata Cedrón.
1: Sí.
0: Hace una tarea de rescate a través de su joven vida. De muchos poetas, entre ellos Raúl González Tuñón.
1: De Cortázar también, ¿no?
0: De Cortázar también. Cortázar lo visitaba.
1: Trotuar de Buenos Aires hicieron con Cortázar.
0: Claro. Cortázar visitaba la casa de los
1: Cedrón. Sí, sí. Bueno, a mí me contaba Pablito Cedrón, sobrino de él,
0: sí,
1: que cuando estaban en París, Pablito Cedrón, un actor bárbaro.
0: Sí, sí, muy buen actor.
1: Él se acordaba de tomar la leche, la merienda, en las rodillas de Cortázar mientras le contaba un cuento.
0: Sí. Eso. Sí, sí, sí. Y pobres, vivían como podían, ¿no?
1: Claro, estaban exiliados, si no estaban de gira, ¿eh?
0: No.
1: Estaban exiliados, no. Sí, sí.
0: No era el París regalado.
1: No, no.
0: Bien, Raúl González Tuñón fue visitado por el Tata Cedrón y le grabó. Grabó la voz.
1: Ah, mire qué bien.
0: Es la mejor grabación que yo he escuchado, porque hay otras, pero la mejor grabación desde la parte técnica y desde lo conceptual es esta que ha hecho el Tata Cedrón. Y acá, él musicalizó una milonga que se llama Milonga de la Ganzúa. Estos personajes...
1: ¿Sabe quién es la Ganzúa?
0: Sí, claro.
1: ¿Quién es la Ganzúa?
0: Lo que abre las puertas.
1: Pero no lo que abre la puerta... Lo que abre la puerta sin la llave, digamos.
0: No, pero la Ganzúa abre todo, abre lo que no debe abrir.
1: Abre cerraduras, la Ganzúa.
0: Abre cerraduras, las puertas de otro abre.
1: Es un clavito con una en L, digamos.
0: Sí, sí, pero sí. Hay que saber manejar.
1: Sí, claro, como todo.
0: Bueno, estos sujetos, como los de que protagonizan la milonga de la Ganzúa, tan bien descriptos por Raúl González Tuñón, sí, tienen la música del Tata Cedrón. Y antes, la palabra de González Tuñón describiendo quiénes eran esos personajes que iban con él, con el hermano y con otros tantos, claro, poetas y periodistas. Casi todos eran periodistas.
1: Claro.
0: Eran poetas y periodistas.
1: Sí, sí.
0: Y acá cuenta un poquito, traje una parte, de donde Raúl González Tuñón cuenta para el Tata Cedrón cómo era ese lugar de esa comida misteriosa.
1: Qué
0: el puchero misterioso.
1: Qué lindo.
2: En la Cortada de Carabelas, en Boliche la Cortada de Carabelas, en el puchero misterioso, que era la trastienda de un almacén y despacho de bebidas de la calle Talcahuano y Carnallo, hoy desaparecido, Nale Rosso le puso el puchero misterioso. Allí íbamos con el Malevo Muñoz, mi hermano Enrique, Pondal Ríos, que acaba de morir, Nicolás Olivari, Nale Rosso, Córdoba y Turburu. Y iban allí cocheros, choferes, cocheros y canillitas. Estos canillitas, que eran encantadores, tenían algunos amigos, malandras, sí, rateros, en el fondo gente casi angélica, que tenía sus su duende y su ángel.
1: Sí.
2: Carlos de la Púa me presentó una vez a uno de estos malandras que él llamaba Don Juan de las Nieves López. Y cada vez que lo veía, le decía, con todo, que es el grito,
1: sí,
2: que a los chorros,
1: sí, claro,
2: que a los chorros cuando salen con el bagallo,
1: sí.
2: De modo que yo los conocí, conviví con muchos de estos. Además, la vieja crítica, el famoso diario Crítica, alrededor de los canillitas, que eran tipos cautivantes, encantadores, sí, increíbles, sí, que nos daban comidas cuando teníamos algún premio municipal, sí, de literatura, así, a nosotros, a los periodistas.
1: Así.
2: Todos estos canillitas eran amigos también, ocasionales, de malandras, de malandrines, de ese tipo, de esos ladrones, sentimentales, que lloraban tremendamente cuando uno, cuando el Malevo Muñoz recitaba el poema Los Viejos.
3: Los ladrones usan gorra gris, bufanda oscura y camiseta rasa. Y si no, no. Algunos llevan una linterna sorda en el bolsillo. Por otra parte, se enamoran de robustas muchachas, coleccionan tarjetas postales y a veces lucen un tatuaje en el brazo izquierdo, una flor, un barco y un nombre, Rosita. Todos los ladrones están enamorados de Rosita, están. Sí, yo también. Los ladrones saben silbar, bajarse de los coches en movimiento y bailar el vals. Aman sobre todo a su madre anciana, y cuando ésta se les muere, cantan un tango, lloran desconsoladamente, y de las cosas dejadas por la muerta repartirse entre los hermanos elige una virgen de plata y el canario. Vengan a verlos por las mañanas, con la gorra hasta las orejas, antes valijamos a las viejas. De...

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0: Esto lo veo tu unión con mucha piedad por esos seres marginales, piedad por esos seres marginales, un poco de ironía y un mucho de humor. Por eso me gusta esta parte de lo que le grabó tu unión al Tata Cedrón.
1: Y le puso luto a la guitarra.
0: Sí, además es muy lenta la melodía.
1: Esas imágenes.
0: Venían de afanar, después de afanar el colegio de las hermanas.
1: Una porquería.
0: Una porquería.
1: Bueno, está muy bien, a mí me gustan esas letras. El otro día estaba releyendo un cuento, encontré un cuento de Cortázar. Hoy lo nombramos a Cortázar varias veces ya, ¿no?
0: Uh-huh.
1: Escuela de Noche se llama. Escuela de Noche.
0: No me acuerdo.
1: Está, creo que en Alguien que anda por ahí. Libro que editó Cortázar en París, que es un pibe que va a la escuela de noche.
0: Me acuerdo.
1: La fantasía de uno era... Y un pibe que va a la escuela de noche. Va a la escuela, pero de noche. A la escuela donde él iba de día.
0: Sí.
1: A la noche estaba cerrado, era todo un distrito oscuro para él.
0: Sí.
1: El tipo tenía mucha... El pibito tenía mucha curiosidad de ver qué pasaba en la escuela a la noche.
0: Uh-huh.
1: Nunca se imaginó uno la escuela a la noche.
0: Claro.
1: Y entra a la escuela. Y lo que ve... Las cosas que ve dentro de la escuela.
0: ¿Así?
1: Sí, un cuento de Cortázar. Obviamente acá estuvo prohibido durante toda la dictadura. Creo que ese cuento fue uno de los más prohibidos de...
0: Mira, no lo conozco.
1: Bueno, Héctor, vamos a la música. Hay una banda que hizo mucho, tuvo muchos éxitos, muchos shows interesantes. Pero lo que generó a partir de ellos, otras armonías, otras formas de ver el rock. Estoy hablando de los Doobie Brothers. Los Doobie Brothers, que es una banda de la costa oeste de Estados Unidos.
0: Una pregunta.
1: Sí.
0: Esas innovaciones fenomenales desde lo musical.
1: Sí.
0: ¿Eran apreciadas por las multitudes?
1: Sí,
0: ¿Los apreciaban?
1: Sí,
0: había mucha música las multitudes.
1: Sí. Bueno, eran una juventud bastante preparada. Era una juventud que escuchaba música. La juventud tenía en la música...
0: Qué interesante eso que me decís.
1: El rito tribal. Era donde nos uníamos todos.
0: Ajá.
1: Gustok.
0: Y eso fue un...
1: El festival de la isla de White.
0: Un antes y después, ¿no, Gustok?
1: Y había que juntar 500.000 pibes en paz. Sin ninguna comodidad. Lograba el rock.
0: Claro.
1: Y el rock estaba ávido en esa época de las innovaciones. Bueno, justamente, los Doobie Brothers habían tenido una primera época brillante con un guitarrista sensacional que se llama Tommy Johnston, ¿sí? Guitarrista de los Doobie Brothers, que era el que iba al frente, el que cantaba, el que componía.
0: Uh-huh.
1: Un día se enoja con los demás para saber qué pasó. Y los demás dicen, andate. Tenemos otro.
0: A la flauta.
1: Y llaman a Michael McDonald, que hasta ese momento era tecladista de Steely Dan.
0: Fabricaba hamburguesas.
1: Sí, no, era tecladista de Steely Dan. Era un tecladista que estaba en Steely Dan. Y esto le dijeron, vení que vos cantás muy bien. ¿Por qué no empezás a componer y cantar para nosotros, que se nos fue el guitarrista, que era el que componía y cantaba?
0: Ah, mirá.
1: Entonces, agarra la manija de la banda, Michael McDonald, y hacen un éxito atrás de otro durante 5 o 6 años. Tanto es así que un día Tommy Johnston vuelve, después de fracasar como solista, y les dice a los amigos, yo quiero tocar con ustedes otra vez, bueno, pero ahora está él. Él es mi amigo, dijo. ¿Quiere escuchar a los Doobie Brothers en ese momento que cambian al genial guitarrista y compositor original por el tecladista y compositor que vino después?
0: Con esa expectativa.
1: What a Fool Believes, los Doobie Brothers.
0: Dale.

0: estaban los Doobie Brothers con Michael McDonald, ya en el... Hoy un cantante ya consagrado, ¿no? Michael McDonald.
1: Mira vos, ¿de qué año es
0: eso? 77, 78.
1: Producían lindos sonidos, ¿eh?
0: Sabían mucho, estaban muy preparados, eran pibes que ya venían con un background interesante. Sí. Bueno, ahora volvemos. Sí.
1: Bueno.
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0: Le mando un gran saludo a Aníbal García también.
1: El maestro Aníbal
0: García. El maestro Aníbal García.
1: Hijo de Carlos García.
0: Hijo de Carlos García que tocaba.
1: Carlos García tocaba fundamentalmente el piano, pero piano. Cualquier instrumento.
0: Aníbal tocaba
1: un batería. Extraordinario músico argentino. Uno en la primera línea de los músicos argentinos.
0: ¿Cuántos que hay?
1: Y arregladores tenés que poner a Carlos García.
0: Sí, sí. Bueno, Aníbal ha tocado la batería.
1: Que además me hacía el favor de llamarme pibe.
0: Está bien.
1: Y yo le decía a don Carlitos.
0: Bueno, Aníbal ha tocado la batería con Iggy Pop una noche.
1: Sí. Gente tenía muy... que salir un buen músico.
0: Tenía que salir, sí. Bueno.
1: Bueno, por allá por los años 50... principio de los años 50,
0: sí.
1: Estados Unidos decide enviar embajadores de buena voluntad a distintos lugares del mundo.
0: Sí.
1: ¿Quiénes son esos embajadores de buena voluntad?
0: Artistas.
1: Los músicos. Dicen que el más grande de ellos fue Armstrong.
0: Louis Armstrong.
1: Sí. Viste que en el...
0: Tocaba para las tropas, Louis Armstrong.
1: Sí, y además después de la guerra...
0: Sí.
1: Te hablo de la década del 50, plena Guerra Fría.
0: Sí, claro.
1: Empezaron a mandar por toda Europa y América gente que hacía buena música.
0: Claro.
1: Y deciden mandarlo en gira, pedirle que saliera en gira a Dizzy Gillespie.
0: Dizzy Gillespie.
1: Pero había que armarle la orquesta. ¿A quién crees vos que llamaron para armarle la orquesta? Uno que le solucionaba todos los problemas a todos.
0: Quincy Jones.
1: Quincy Jones.
0: ¿Sí? Él armó Quincy la orquesta Jones. De Gillespie.
1: Le armó la orquesta de Gillespie, le hizo los arreglos a Gillespie.
0: Así es razón, es verdad, sí, sí.
1: Quincy Jones le solucionó los problemas a Sinatra, le revitalizó la carrera a Sinatra, le armó los conciertos en el hotel ese de Las Vegas.
0: Para que
1: Sinatra se incorporara definitivamente al swing. Le armó la orquesta a quien acompañó, a Count Basie.
0: Claro.
1: Y le armó la orquesta a Dizzy Gillespie.
0: Sí. Era como ese personaje de Tarantino que arregla todo.
1: Sí.
0: El que arregla, el que se arregla
1: todo. Quincy Jones es un elemento que ahora veo que es imprescindible en la trayectoria de la música popular norteamericana.
0: Bueno, Michael Jackson le debe Thriller, por ejemplo.
1: Mi hijo.
0: Eso solo.
1: Pero mi hijo.
0: Sí, sí.
1: Pero es lo mejor que hizo Michael Jackson en toda su vida. Siendo sin desmerecerlo a Michael Jackson, ¿no? Pero
0: no,
1: Michael Jackson necesitaba en ese momento esa producción que lo hizo inmortal.
0: Un día le voy a traer un tema, yo lo tengo porque lo compré en Estados Unidos, esto hace muchos, hace como 20 años lo compré. Cuando estaba Tower Records, ¿se acuerda?
1: Sí, bueno.
0: Editaban sus propios discos y hay un disco de los demos que hacía Michael Jackson de sus temas, ¿sí? Hay unos demos de Michael Jackson que después los agarra Quincy Jones. Cuando escucha Michael Jackson era bueno, ahora cuando lo agarraba Quincy Jones y le empezaba a subir violines, dos teclados más, una línea de viento, hacía una canción, yo le voy a traer.
1: Pero esto es lateral lo de Quincy Jones aquí, porque de lo que yo te quiero hablar es de Dizzy Gillespie con Osvaldo Fresedo. Osvaldo Fresedo tenía con Eduardo Armani, que era un jazzman, un lugar nocturno y vespertino que se llamaba Rendezvous, que estaba por acá en el centro de Buenos Aires.
0: Sí, ya sé. ¿Era un cabaret, Rendezvous?
1: No. Rendezvous era un lugar donde había música. Y tocaba Fresedo y Armani.
0: Okay. ¿Estaba en el bajo?
1: No sé, estaba por acá. No, en el bajo no. Estaba por acá.
0: Está bien.
1: Del microcentro.
0: Sí, sí.
1: No recuerdo ahora la dirección. Bueno, viene Gillespie y hay opiniones muy encontradas con respecto a esto. Dicen que apareció de sorpresa, agarró una trompeta y grabó esto que te voy a hacer escuchar.
0: Sí.
1: Esta y otras cosas. Eso no es cierto.
0: No es cierto.
1: Porque me entero que a toda la gira Dizzy Gillespie llevaba un Ampeg 600, que es un muy buen grabador a cinta magnetofónica.
0: Cinta abierta.
1: Y eso estaba ahí. No lo iba a llevar en el caballo que dicen que fue. Fue vestido de gaucho
0: sí,
1: y dicen
0: contó,
1: que fue a caballo. Pero si hubiera ido Dizzy Gillespie a caballo, desde el hotel donde estaba hasta el lugar, nadie sacó una foto. Nadie.
0: No hay foto de eso.
1: No hay nada. Quincy Jones no lo menciona en sus memorias.
0: No.
1: Dizzy Gillespie sí. Menciona que estuvo en el Rendezvous de Osvaldo Fresedo.
0: En Buenos Aires.
1: Otros dicen que él vino a caballo hasta el Rendezvous y que le enseñaron a decir algunas cosas porteñas como ¿a quién le ganaste? Que él decía ¿a quién le ganaste?
0: Sí.
1: Y le dice a una señora, pero esto lo cuentan en notas y comentarios, pero no hay nada de cierto en eso. Lo que sí es que se pactó.
0: Sí,
1: lo que sé es que hablaron con Pancera, con Roberto Pancera, para que hiciera los arreglos de 4 canciones, sí, entre ellas Vida Mía, que es lo que vamos a escuchar ahora. Claro. Le escribió los solos y lo consultó con Quincy Jones, eso sí. Quincy eso Jones sí. No lo menciona.
0: Pero una cosa quita la otra, Héctor.
1: No,
0: pregunto.
1: No, para nada.
0: No, no, puede haber sido así.
1: No, pero yo no me quiero adherir gratuitamente a una novela.
0: Es decir, yo la escuché, la del caballo, pero siempre también me dijeron, no, ¿para qué va a venir caballo?
1: Un músico como Dizzy Gillespie no va a ir a grabar de improviso con alguien.
0: No digo que ha sido a grabar de improviso. Lo que digo es que quizás lo llevaron a caballo. Eso
1: puede ser, no sé. Para mí
0: sí,
1: no.
0: Sí, sí.
1: Para mí no. Pero, no importa.
0: No importa.
1: Es un lateral.
0: Sí,
1: lo que no es lateral,
0: el hecho,
1: lo que son quedó, los arreglos que hizo Pancera para Fresedo.
0: Y la grabación.
1: Y la grabación de este muchacho.
0: Que
1: esto ha sido ensayado, a mí no me la venden, que fue improvisado. Y fue en las últimas horas de la tarde, en la función de la tarde.
0: Sí.
1: Y el público se llevó una gran sorpresa.
0: Ah, ¿está en vivo?
1: Esto es en vivo.
0: En vivo.
1: Y aparece en las fotos el Ampeg 600, que es un grabador de la gran flauta para ese momento.
0: Es grandísimo, es enorme.
1: Sí, sí, un muy buen grabador.
0: Sí,
1: que
0: sí.
1: Tenía, creo que, velocidad 15.
0: Sí.
1: La que se usaba, corrientemente, era 7.5.
0: Claro.
1: Para las grabaciones en cinta magnetofónica.
0: 3 pulgadas.
1: Este creo que tenía velocidad 15.
0: Es probable,
1: y
0: claro.
1: Por eso ha salido una grabación tan fiel.
0: Claro, puede ser.
1: Y graban, entre otras cosas, Vida Mía.
0: Qué lindo.
1: Que te demuestra lo que es Fresedo, lo que es Vida Mía, y sobre todo, amigo mío, Gillespie. Lo que es Gillespie. ¿Querés escucharlo?
0: ¿Cómo no?
1: Bueno.

0: gente no podía creer lo que escuchaba. Sí, sí. Habían ido a tomar una copa con la novia y a escuchar a Fresedo. Y de pronto aparece este hombre.
1: Dizzy Gillespie.
0: Dizzy Gillespie.
1: Nada menos.
0: Nada menos.
1: Mire, Héctor, le regalo a mi retrato de Barry White que hice mientras se
0: escuchaba. Ah, qué lindo.
1: Muy bien, sí.
0: Es un Barry White, tipo joven, Simpson.
1: Jovencito.
0: Sí. Tipo Simpson, gracias.
1: Sí.
0: Le regala dibujos.
1: ¿Sabe que tengo, Héctor, para Ud? Que Ud merece lo mejor.
0: Ud. Ud también.
1: Sí, sí. No, no, usted, para mí, mire. Duke Ellington.
0: Oh.
1: Vio, bueno, oye, se acaba la discusión. Duke Ellington. Duke Ellington, un pianista.
0: ¿A cuántos ha protegido Duke Ellington?
1: Sí, a Stevie Wonder.
0: Aconsejaba, a Charlie Parker.
1: Charlie Parker.
0: Y lo aconsejaba bien.
1: Sí, a Miles Davis.
0: A Miles Davis.
1: A Miles Davis lo sacudió un par de veces. Era el único que lo podía sacudir de la solapa, Miles Davis.
0: Claro, porque tenía autoridad, porque él era muy ordenado, era un profesional muy responsable.
1: Sí,
0: Davis
1: sí.
0: También.
1: Davis también.
0: Pero por ahí metí la pata.
1: Tenía otros momentos, Davis, que Duke Ellington no. Duke Ellington grabó, tiene infinidad de creaciones, ¿no? Pero toma el tren A, Take the A Train. Era uno que le pedían todas las noches. Cada vez que tocaba yo me imagino...
0: ¿Te conté que yo un día fui a Nueva York?
1: Sí,
0: y
1: sí.
0: Me encontré con Juan Abraham, que era el corresponsal de Radio Rivadavia.
1: Sí.
0: Bien.
1: Qué buen laburo ese, ¿no? Ese corresponsal en Nueva York.
0: En Estados Unidos, en Nueva York, sí. Y le digo, me dice, ¿querés andar el subte? Sí, cómo no. Una tarde que andábamos al cohete las dos.
1: Sí.
0: Y me llevó a conocer cosas.
1: Sí.
0: Y le dije, yo tengo una ambición. Tomar el tren a...
1: A Harlem.
0: A Harlem, me dijo él. Sí, a Harlem. Y quiero que, por favor, me lleves a una iglesia para escuchar coros.
1: Sí, claro.
0: Y quiero ver el Teatro Apolo.
1: Está todo ahí en dos cuadras.
0: Sí, y fue a escuchar unos coros. Había mucha gente.
1: Sí.
0: Muchos turistas van a estudiar, van a escuchar gospel.
1: Y hoy ni se imagina. Hoy hay lista de espera para escuchar un coro gospel.
0: Pero en cada coro...
1: Sí, obvio, no. Obvio. Bueno, Duke Ellington tiene esto, Take the A Train, que tiene, yo no sé bien ya a esta altura cuál es la original de esto, si la de la orquesta, la del solo, la del quinteto, la que le dio la chica que canta en la película. Vi que hay una película muy famosa,
0: sí,
1: que tiene el video de Take the A-Train, con Duke Ellington y orquesta, todos en un vagón de tren. Es genial ese, después te lo voy a mostrar,
0: sí.
1: Está en YouTube. Mm. Esta es una versión que fue tomada, una vez yo estuve en Nueva York y caigo casualmente, casi casualmente, al Museo Whitney. El Museo Whitney, que está en el East Side, ¿sí?, en el lado este del Central Park, quiero decir, una zona muy cajetilla, ¿sí? Un museo que está ahí, obviamente, tiene un refinamiento de muestras que no es para cualquiera, ¿sí? En ese auditorio tocan muy pocos. Uno de los que tocó fue Duke Ellington. Y en ese museo, si usted va, tiene todas las grabaciones que se han hecho ahí y se las venden ahí nada más. No se la dieron a ningún sello, ni se la dieron, le pedían la autorización al músico.
0: ¡Qué exclusivo!
1: Y sí, el Museo Whitney es como muy famoso por eso, justamente, hay que ir. Y ahí yo un día conseguí 3 discos de Duke Ellington, porque tocó como un montón de veces ahí. Y todos los discos que yo tengo...
0: ¿Con qué? ¿Con grupos?
1: Está él solo. Él con un bajista nada más, él con un contrabajista. Está él con un sexteto, con una cantante, y está él con la orquesta. En todos los discos toca Take the A-Train. Es como el único tema que se repite en los tres.
0: Es la comparsita, claro.
1: Claro, lo toca solo, lo toca con una cantante.
0: El fuego lento de Salgane.
1: Claro, y yo la escucho. Con esa canción durante todos los años 80, los Rolling Stones, entraban al escenario. Cuando ellos sentían esa canción, sabían que se había apagado la luz del escenario y entraban ellos. Mire lo que es esa canción, ¿no?
0: Sí.
1: ¿Quiere escuchar esta versión de Take the A Train de Duke Ellington, su piano y algunos amigos?
0: Dale.
1: Vamos.

0: padre, amigo.
1: Esto está grabado en vivo ahí en el museo. Supongo que es un sexteto esto, no es la Big Bander. Esto no es la Big Band, es
0: sí,
1: un...
0: Sí, pero que solo el del final.
1: ¿Qué? No, y él...
0: ¿Qué sentido tienen del show?
1: Lo que tiene Duke Ellington es que... aunque el arreglo salga del original, del estándar que estamos acostumbrados a escuchar, siempre es interesante lo que hace él.
0: Sí.
1: Si para y empieza algo nuevo, escúchenlo.
0: En otro orden, Flores.
1: Sí, en otro orden.
0: ¿Conoces este disco? Este disco lo tiene todo el mundo.
1: Sí.
0: Es una serie esto.
1: Si
0: de
1: no
0: varios...
1: lo tiene todo el mundo, lo tiene en la cabeza todo el mundo.
0: De varios intérpretes. Todos sí. Los número uno de los intérpretes más conocidos.
1: Sí.
0: A mí, el que más me gusta... El grupo que más me gusta, o el nombre que más me gusta de esta colección, es los Beatles. Tiene 27 discos simples que fueron primeros.
1: Sí.
0: Fueron número uno.
1: Sí.
0: En ventas, en determinado momento.
1: Ellos tienen el récord único que se hizo en la historia, que fue, ellos salieron, tenían un número uno, no me acuerdo cuál era el tema en orden, pero era como, por ejemplo, She Loves You, estaba número uno. Sacan otro... Saca ese del número uno y se pone con el nuevo número uno.
0: Sí,
1: que era,
0: sí.
1: Se
0: ganaban a sí mismos.
1: Y ponen el tercero y eran los tres primeros y eran de ellos. O sea, se sacaban ellos del primer puesto. Era como impresionante. Sí, bueno, los años 60 fueron de los Beatles.
0: Todos estas canciones son 27 canciones.
1: Todas
0: le gustan
1: uno.
0: A todo el mundo y a mí también. Bueno. Pero hay una que no es tan gustada por todo el mundo y a mí me atrae, ¿sabes por qué? Porque Eleanor Rigby. ¿Sabes por qué me atrae?
1: Sí.
0: Por la originalidad de la introducción del arreglo.
1: Sí.
0: Y que lo dividen, lo dispersan, lo siembran por toda la canción. ¿Quién es el que tenía esas ideas de los arreglos?
1: Lennon.
0: Acá pone un cello y un bajo.
1: Ese era
0: Lennon.
1: A mí, sí.
0: ¡Qué originalidad para esa época!
1: A mí Blanco me dice, el de Nube 9 que hace tema de los Beatles, me dice, era Lennon. Esas son cosas de
0: Lennon. Son cosas de Lennon.
1: Y porque después con la carrera solista se ve que Paul McCartney va por otro lado. Lennon siempre rompía algo. Siempre ponía un violín donde no correspondía, ponía una tuba en hacer el solo en vez de la guitarra.
0: ¿Vos te acordás que una vez pusieron cadenas en las cuerdas de un piano?
1: Sí.
0: Y producían efecto. ¿No sabés si eso se aplicó a la grabación o no?
1: Sí, en el álbum Blanco está.
0: ¿Ah, sí?
1: En el álbum Blanco hay un tema, y un tema grabado con la guitarra en el baño, porque tenía una acústica especial.
0: ¿Qué es eso?
1: El baño de donde estaban grabando.
0: Ahora, yo digo, escuchando esto, porque, disculpame, pero para traer esta canción escuché las 27.
1: Sí.
0: Me tomé el tremendo trabajo de escuchar las 27 canciones.
1: ¿Quién pudiera escuchar las 27 canciones?
0: Sí, no, me escuché las 27 canciones.
1: Y la historia de Eleanor Rigby.
0: Y después me fui a dormir feliz.
1: Claro, Eleanor Rigby era una señora que, por ejemplo, iba a juntar el arroz que tiraban después de las bodas.
0: Sí.
1: Como...
0: Esa es la historia.
1: Esa es la historia de Eleanor Rigby. Historias muy pequeñas.
0: Sí.
1: Penny Lane es una calle muy cortita de Liverpool.
0: Penny Lane está en el puesto 17 y Eleanor Rigby en el 16. Están juntas.
1: Penny Lane es una calle que tiene 3 cuadras, una calle chiquita, pero era donde pasaba todo, cuando ellos eran chicos, y la hicieron tan mundialmente famosa que la agrandaron.
0: Sí. La historia de Eleanor Rigby a mí me conmovió. Es muy linda y además me gusta esta canción. ¿Si querés?
1: Sí, cómo no.
0: Vos la escuchaste ya varios millones de veces, yo también.
1: Nunca suficiente.
0: Pero es lindo volver a escucharlo, ¿o no?
1: Claro.
0: Dale.

Estamos en todo el país. Salta. A minutos de Cachi, en la provincia de Salta, se encuentra uno de los escenarios más bellos del noroeste argentino, la Recta del Tintín, un camino trazado a 3.000 metros de altura sobre el nivel del mar. Mide aproximadamente 20 kilómetros y su diseño y construcción ocurrió entre los años 1480 y 1535, en pleno periodo incaico. Sin la presencia de elementos de precisión tecnológicos, el trazado de la Recta del Tintín es perfecto y sigue despertando la curiosidad de los especialistas. 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
1: Las 11 de la noche en la República Argentina. Nueva compra de dólares. El Banco Central adquirió 10 millones de dólares en el mercado libre de cambio y por su parte el dólar oficial cerró en 1.515 pesos y el paralelo se vendió en 1.555. En San Luis buscan a una niña de 3 años, la menor fue identificada como Nancy Aitana Isabela Ibarra y es buscada desde la tarde de hoy. Se activó un amplio operativo y se cerraron los límites fronterizos. La información deportiva con Eladio Arregui.
2: Copa Libertadores de América, Independiente Rivadavia de Mendoza quedó eliminado. Fluminense lo derrotó por penales en los octavos de final de la Copa Libertadores de América. Estudiantes de La Plata está derrotando sobre media hora del segundo tiempo 2-0 a la Universidad Católica y avanza a los cuartos de final.
1: El tránsito con Ernesto Arriaga.
3: A esta hora ya cerró el paso Jama en Jujuy y mañana el paso Zamoré con nieve está habilitado de 9 a 19 en Villa Angostura, Osornos, sur del Neuquén. Por otra parte, la ruta 88 desde Mar del Plata a Necochea, por favor, precaución porque hay muchos camiones. Aeroparque de Ezeiza operan con normalidad.
1: En La Quiaca, en donde nos escuchás por AM560, la temperatura es de 3 grados con cielo despejado. Aquí en Buenos Aires, 9 grados 6 décimas, la térmica es de 8 grados, humedad 75%, cielo nublado.
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2: ¿Sabes a quién traje?
3: No.
2: Es una perla.
3: Sí.
2: Arturo Sandoval.
3: Arturo Sandoval.
2: Arturo Sandoval, cubano, que va a tocar un tango, porque es un género que a todos los cubanos les gusta mucho.
3: Claro.
2: Arturo Sandoval es un muchacho que para tocar con quien tocó tenés que tocar muy bien.
3: Sí, sí.
2: En Cuba.
3: Sí. Le gusta mucho el tango a todos los cubanos, ¿no? Yo no conozco.
2: Además,
3: Cuba.
2: Sí. Mucho, mucho, pero mucho, ¿eh? Sí. Hay muchos que saben mucho más de tango que nosotros.
3: Sí, sí, sí, sí, eso sí, pues lo estudian, nosotros no estudiamos, lo estudian.
2: Ahora, hablando de los géneros que grababa Chucho,
3: sí,
2: siempre se rodeaba de gente de primera calidad.
3: Claro.
2: No, si vos tocabas bien, no servía, tenías que tocar muy, muy bien.
3: Excelente.
2: Y vos ves, Paquito de Rivera,
3: sí,
2: Arturo Sandoval y cuatro o cinco más que no tienen su popularidad, pero han sido, sí, Iraquere.
3: Iraquere, va.
2: Ha sido un grupo.
3: ¿Sabe quién hizo un disco de tango así sorprendentemente grabado en Nueva York? Muy bien grabado, no muy logrado, Rubén Blades.
2: Ah, sí.
3: No hizo Pedro Navaja el ritmo de tango que no suena simpático.
2: No le sienta el tango,
3: no,
2: a Blades. Yo un día fui a verlo especialmente porque vino a un festival de tango de los que organiza la ciudad de Buenos Aires.
3: Sí, sí.
2: Por otra parte también. Yo fui a verlo a Blades, actuó no me acuerdo con qué orquesta, una orquesta que yo conocía, una orquesta de jóvenes, muy linda, y no le sienta bien el tango.
3: No.
2: No,
3: eso me pareció, sí.
2: No logra profundizar el tema capital, que es el fraseo.
3: Ah, claro, tiene razón, es verdad. Ahora que sí.
2: Con María Graña coincidimos en eso, siempre que hablamos, en que el secreto del tango está en cómo fraseas.
3: Sí, pregúntale por Goyeneche.
2: Por ejemplo.
3: Sí, sí, fraseaba.
2: Goyeneche, Floreal.
3: Floreal. Bueno, Rivero mismo.
2: Rivero, sí, desde luego.
3: Sí.
2: Bueno, la cuestión es que Arturo Sandoval... Sí. Ya sabemos cómo se fue, porque lo hablamos.
3: Sí.
2: Lo ayudó mucho Dizzy Gillespie a...

0: trompetista.
1: Claro, claro. Aunque él la deformó.
0: ¿Cómo fue eso?
1: La punta para arriba, no sé.
0: Hay una historia que dice que se la pisaron.
1: Sí, dice, no, sí. Yo no creo.
0: No, después me dijeron, no, no, mentira.
1: Ah, debe ser que él a lo mejor pensaba que lograba más potencia en el sonido.
0: Tenía la sordina para arriba, digamos.
1: Sí. Rarísimo. A veces la usaba, pero había ocasiones en que no. Él actuó en Cuba con este muchacho, sí, conoció en Cuba.
0: Sí, sí.
1: Bueno, la cuestión que le gustaba tanto el tango, que se consiguió, le propuso a un asesor muchos títulos y artistas invitados, y entonces grabaron una serie de tango. Pero lo que a él más le atrae es la música de Gardel.
0: Claro.
1: Y entonces grabó algunos tangos de Gardel.
0: Bueno, el que tiene un cubano que hizo un disco de Gardel es Milanés.
1: Claro.
0: Adora Gardel.
1: Porque son muy buenas composiciones, son buenas composiciones. Desde lo compositivo, vaya.
0: Bueno, El Día Que Me Quieras es una canción que trasciende el tango.
1: Claro, claro.
0: Trasciende el tango.
1: Volver, Soledad.
0: Volver tiene versiones cubanas, 10 debo tener.
1: ¿Sabes lo que traje? La versión de Volver.
0: Ah, mira, una más.
1: Gran orquesta grabada en Buenos Aires.
0: ¿Eso se grabó acá en Buenos Aires?
1: Sí, la orquesta sí.
0: Ah, mira.
1: Y Arturo Sandoval lo grabó, tengo entendido, en Nueva York.
0: Claro. Sí, sí, le
1: cualquier modificación te daré la notificación cuando eso se produzca.
0: Puede ser tranquilamente. ¿Qué año es este?
1: Del 12.
0: Ah, mire. Está bien, sí, bastante.
1: Del 2012.
0: Nuevo. Sí, sí.
1: Bueno, ¿querés escuchar Volver?
0: Claro, claro.
1: Está hecho con una delicadeza extraordinaria.
0: Claro, claro.
1: Con gran conocimiento de lo que es la canción y con gran conocimiento de lo que es el tango, ¿no?
0: Ok.
1: Métale.

0: Para hacer ese agudo te lo regalo.
1: Lo terminó arriba, no se pensó que le iba a terminar.
0: Es músico, porque es un agudo estratosférico.
1: Y si usted me permite, me suena muy latina la...
0: Sí,
1: hay que sonar latino en un instrumento como este, ¿eh? Y sin embargo tiene esa raíz que...
0: Sí, un neato nacido en Cuba, que estudia en el Conservatorio de La Habana.
1: Qué linda versión, que bien toca.
0: Sí,
1: qué dulce.
0: Está
1: qué
0: todo
1: dulce.
0: Bien, ¿eh?
1: Sí,
0: después otro día te voy a traer con invitados.
1: Ya me gustó mucho.
0: Invitados cantantes.
1: Bueno,
0: ¿qué yo, trajiste, Flores?
1: Le traje algo que yo sé que usted no va a poner, porque tiene una... usted tiene la humildad de los verdaderamente grandes, Héctor. Pero le traje un muchacho del Gran Buenos Aires, nacido, no sé cuándo nació, la verdad, Robertito. Roberto se llamaba.
0: ¿Roberto?
1: Sí.
0: ¿Roberto Sánchez?
1: Roberto Sánchez.
0: ¡Sandro!
1: ¡Sandro! Que tiene una... A mí hay épocas de Sandro... que me entraron, digamos, sin elegirlo. Mis primas compraron los discos de Sandro y los ponían toda la tarde en los tocadiscos de sus casas. Yo todavía ni me había asomado a la música y ya tenía 6 o 7 canciones de Sandro ya aprendidas, de escucharlas una y otra vez. ¿Usted se acuerda que vendían los discos simples?
0: Sí.
1: Que vendían 2 canciones nada más.
0: ¿Te acordás que yo el otro día hablaba con vos mientras tomábamos café?
1: Sí.
0: De un... gerente artístico de CBS que sí. Yo había conocido,
1: sí.
0: Que fue el que probó a toda esta camada,
1: sí, sí. Adán.
0: Y entre ellos a Sandro. A Sandro sí. Lo escuchó en su oficina, le dijo, venga con la guitarra. Fue con la guitarra, le cantó unas cosas, y ya en la mitad de la canción,
1: sí,
0: Lear sabía que ese muchacho iba a ser un éxito.
1: Lear.
0: John Lear, era norteamericano.
1: Pero estaba acá.
0: Vivía acá. Estaba muy argentinizado, amaba la Argentina.
1: Y él era el que probaba artistas nuevos. ¿El que probaba a Leodán, es ese?
0: Es el que probaba a Leodán. Y el,
1: claro.
0: El Lear, John sí. Lear, te sí. Lo puede decir cualquiera. En la mitad de una canción,
1: sí.
0: venían todos los pibes.
1: Claro.
0: Porque ya se había generado la nueva ola en RCA, entonces había que competir con eso.
1: Ah, claro.
0: Entonces yo entraba a probar. Tenía que haber un tipo con el olfato de John Lear. Entonces venían los pibes... Sí. Con la zapatilla rota, alguno, no Leodán, precisamente. Sí. Porque Leodán estaba bien económicamente. El padre tenía un almacén de ramos general.
1: Ah, mire,
0: sí, eso me lo contó él. Ah. Y en Ataminsky.
1: Sí.
0: Y venían, cantaban un cachito, ya Lear sabía si iba a ser éxito o no.
1: Claro.
0: Esa percepción impresionante.
1: Lo que le decía yo, con Sandro se la doy, pero con Leodán había que adivinar que iba a ser una estrella.
0: Sí,
1: Leodán.
0: Santiago, querido, qué lindo tipo, Leodán.
1: Sí, sí.
0: Y Sandro, por supuesto, ¿no?
1: Bueno, y hay canciones que ya han trascendido, no las fronteras, las épocas.
0: Sí.
1: Las épocas.
0: Sí, sí, sí.
1: O sea, hay músicos a los que para escucharlos uno tiene que hacerse una composición de tiempo y espacio, a ver en qué momento habían hecho esa canción, ¿no? ¿Por qué trascendió? Pero con las canciones de Sandro y Anderle, así las hubieran hecho ayer a la tarde, eran un éxito.
0: Sí, sin ninguna sí. duda.
1: Y a mí me gusta mucho, siempre me gustó mucho, una canción que tiene una poesía muy... Había que saber mucho, había que haber leído mucho para escribir. Empezar una canción diciendo, renovado esplendor esta noche hay en ti.
0: No lo ubico, ¿qué canción es?
1: París ante ti.
0: ¡Ah, París ante ti!
1: Empieza diciendo, renovado esplendor esta noche en ti, qué bonita que estás, qué bien luces así.
0: Porque era muy muy lírico, Roberto. Él tenía un lirismo...
1: Las letras, ¿no?
0: Sí. Tenía un lirismo extraordinario que excedía lo que vos podías imaginar de acuerdo a la crianza que le había tenido. Porque él no había tenido mucho acceso.
1: Él es de Valentina Alsina, creo.
0: Es de Valentina Alsina. Pero después empezó a leer mucho. Y entonces, sí. Esa llamita lírica que él tenía, ¿con qué la sustentó? Con conocimiento, con lectura.
1: Claro. Sí, uno se nota con algunas canciones que es un tipo que ha leído mucho. Llega a unas conclusiones, digamos, idiomáticas que uno...
0: Sí.
1: Porque bien es un hombre.
0: Pero es el componente llamita...
1: Sí.
0: Que da la vida, que da Dios, que da el destino,
1: sí.
0: Vaya a saber qué. Y lo que él se preocupó por, ese don que él tenía,
1: sí.
0: Lo cultivó. Que es lo que yo siempre digo en relación a todo.
1: Mm.
0: El don tenés que cultivarlo. ¿Cómo lo cultivó sí. Sandro? Leyendo, instruyendo. ¿Sabés qué leía Sandro? Te va a asombrar. Freud leía Sandro. pero mucho, en sus primeros años, de ida y de vuelta, era un lector interesado.
1: Y sabía, se daba, uno sí, es un sociólogo,
0: y además leía mucho los españoles, ahí encontró él...
1: El Calderón de la Calderón, entonces...
0: Cierta música poética.
1: Sí.
0: Leía mucho poema.
1: Sí, sí, me imagino, hay mucho de eso, sí, sí.
0: Pero qué lindo ese de París. Como París. Él no creo, no, creo que él no conoció París.
1: No, yo le pregunté, yo lo vi dos veces a Sandro. Una vez que nos invitaron, yo estaba en un programa de radio muy famoso, y nos invitaron al show y él nos recibió así entre tanta gente en el camarín.
0: Sí.
1: Y yo le dije, a mí me gusta mucho París ante ti. Me dijo, yo no conocía París.
0: Sí.
1: Pero... parece que lo hubiera escrito en París.
0: Yo lo cargaba cuando recién empezaba. Yo le decía que en ese tiempo todos hablábamos del Olimpia de París, porque en el 62 había estado Edith Piaf.
1: Edith Piaf.
0: Todos hablamos del Olimpia, del Olimpia. Sí. Nos encontramos a los muchos años con él y me dice, escúchame, ¿te acordás cuando hablábamos del Olimpia de París? Yo pude haber estado en el Olimpia de París.
1: Seguro.
0: Pero no viajé a...
1: Seguro.
0: Hubo un detalle, no podía viajar a París.
1: Mire, sí. Bueno, entonces es poesía pura, es lo que decía yo. Esta letra es poesía pura.
0: Hay poesía.
1: Sí, bueno, ¿quiere escuchar París ante ti de su amigo?
0: Sí,
1: vamos.
0: ¿Cómo no?

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0: Esa es buena yunta compositiva con andarle.
1: Sí.
0: Porque la composición tiene sus reglas.
1: Sí, sí.
0: Y en ese sentido, a veces los artistas necesitan que alguien le dé la voz de la experiencia, que aporte algo, ¿no?
1: Claro,
0: sobre
1: y
0: todo
1: Anderle
0: tenía experiencia en eso.
1: Claro, y fue ideal para eso.
0: Hay que pensar que siempre, no es componer por componer. La música es muy rigurosa.
1: Sí.
0: Los cánones musicales son muy rigurosos.
1: Y los más grandes éxitos de Sandro son de Sandro y Anderle.
0: Sandro y Anderle, todo.
1: Sí, sí, sí. Después con otras cosas no le funcionó tanto como con Anderle, me parece.
0: Sí, sí, sí. Hubo algunas cosas que no anduvieron.
1: Como siempre.
0: Él tiene una época RCA que no funcionó.
1: Sí.
0: No había caso. Después volvió a CBS.
1: Que parece mentira.
0: Esas cosas que pasan con los artistas a veces.
1: Parece mentira, pero es así. Bueno, ahí tenía, París ante ti de Sandro. Si lo habrá presentado esto, ¿no?
0: Sí, me gustaba mucho. Sí, francamente lo aprecié mucho.
1: Sí.
0: Yo he tenido la suerte, y la tengo, de tratar de encontrarme con buena gente.
1: Mire, bueno.
0: Entre ellos vos.
1: No, bueno,
0: Roberto
1: pero...
0: fue uno de ellos, un tipo. Bueno, te traje a Mina. Como ves, tengo una gran admiración por Mina.
1: Sí, sí.
0: Porque hay una canción que nunca traje acá y que siempre me gustó. Se llama Bedray Bedray. Cuando no estaba internet, ¿de dónde sacaba yo una traducción?
1: De... no sé.
0: ¿Pero por qué me emocionaba? No lo sé.
1: Ah, nunca supo qué dijo.
0: No lo sabía. Ah. Me enteré hace poco. Dice, Bedray, Bedray.
1: Sí.
0: Quiere decir, ya verás.
1: Sí.
0: Que todo va a cambiar. Pero yo lo escuchaba en italiano, no sabía lo que decía, pero me emocionaba. Eso es lo que tiene la música.
1: Sí, la música tiene.
0: La letra dice, más o menos, te leo un cachito: cuando por la tarde me voy a casa, ni siquiera quiero hablar. 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Sé que esto no es la vida, que soñaste para nosotros otra cosa. Vedrai, vedrai, ya verás que va a cambiar. Tal vez no sea mañana. Ella dice, ma un bel giorno cambiará, más un buen día cambiará. ¿Querés escucharla?
1: Sí, claro.
0: Mina, en grande, Bedray, Bedray.

0: Esta chica también se canta todo, ¿no?
1: Nunca roba, ¿eh? Todos los discos siempre tienen algo, ¿eh?
0: Siempre tienen.
1: Siempre hay unos...
0: A mí no me atrae demasiado la etapa de esta de...
1: Sí, pero...
0: Del retiro.
1: Pero diga. Siempre tiene algo.
0: Yo claro, no son las embocadas de antes.
1: No.
0: Pero
1: no.
0: La calidad está...
1: Ella está intacta.
0: Sí.
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1: Ay, esto.
0: ¿Qué dice, Flores?
1: Te traje algo que tiene su historia. Ajá. Año 1976, Tokio, Japón. Sí. En esa época, en esos años 70, el boxeador Muhammad Ali, Cassius Clay, estaba con muchos problemas con el, como siempre.
0: Ah, me acuerdo.
1: Con el gobierno, todo. Entonces,
0: que no quería ir al servicio militar.
1: Sí, de ahí se la juraron esa y sí. No se la perdonaron nunca.
0: No,
1: se la perdonaron nunca, sobre todo porque era negro.
0: Qué mal, ¿no?
1: Sí, bueno, pero en esos años era así todavía.
0: Pero que no tengas la libertad de elegir sobre eso.
1: Sí, bueno. Sí, bueno, se hace
0: es cercenarte mucho, ¿eh?
1: Sí. Cuestión que el tipo se organizaba sus peleas afuera del territorio de Estados Unidos. Tiene una muy famosa en África con George Foreman, que se dieron toda la pelea, se dieron cachetazo toda la pelea.
0: Foreman fue uno de sus rivales tradicionales.
1: Sí,
0: ¿no?
1: Y uno de ellos fueron muy amigos.
0: ¿Ah, sí?
1: Muy amigos, sí, terminaron muy amigos porque... Y cada vez que peleaban juntaban 5 o 6 millones cada uno.
0: ¡Qué cosa atroz!
1: Bueno.
0: Agarrar esa trompada y ser amigo del tipo que le estás pegando.
1: Sí, y después a festejar con 2 millones de dólares en el bolsillo.
0: ¡Que te paja vos!
1: Bueno, entonces el tipo...
0: ¿Vamos a dedicarnos al boxeo, Flores?
1: Es tarde, Héctor.
0: Mire,
1: bueno, cuestión que se va a hacer una pelea muy... Hay un documental muy famoso que se llama Cuando Éramos Reyes, que es esa pelea que hizo en Zimbabue, creo que fue... Con George Foreman, el documental ganó un Oscar, ¿no? Fantástico. Y él llevaba shows, básicamente de sus amigos o de la gente que le gustaba ir a ver cuando estaba sin pelear, digamos.
0: Sí.
1: En África lleva a James Brown y su banda, y a B.B. King con su banda. Con un buen cachet para ellos también, ¿no?
0: ¿Qué?
1: Y entonces tocaban el día anterior a la pelea. Había una fiesta.
0: Qué buena idea, ¿no?
1: Sí, él quería difundir todo eso. Año, eso fue en el 72, 73, por ahí. Esto es del 76. Él organiza una pelea en Tokio. Una pelea que no fue gran cosa. Una pelea que ganó fácil. ¿A quién se lleva para hacer el show? El show previo a su pelea. Unos artistas que a él le gustaban mucho, que estaban muy de moda en ese tiempo en Nueva York, que eran los de Fania.
0: Ah, Fania All Stars.
1: Fania All Stars, sí. Entonces él le dice a Jerry Masucci, quiero
0: ¿era el dueño de Jerry Masucci?
1: Yo creo que sí. Mira, yo creo que era el que mandaba mínimamente.
0: Ahora, ¿mandaba en nombre de alguien importante que no aparecía? Siempre me pregunté eso.
1: Bueno, acá...
0: El capo era él para todo.
1: El capo era él. Mire cómo sería de capo, que acá fue de capo. Jerry Masucci le dijo, bueno, vamos. Que junto a los muchachos nos vamos a tocar a Japón con vos.
0: No, cortaba el bacalao.
1: Sí. Cuestión que esto está en un disco que yo conseguí después de mucho tiempo. A mí me habían hablado ya de estos discos, pero nunca los había encontrado. Fania All Stars en vivo en Japón 76.
0: Ah, qué bueno.
1: Y está toda la...
0: Era la época de gloria de Fania.
1: Claro, está de Héctor Lavoe, Celia, todos van a ese viaje. La orquesta está, el show está producido por Jerry Masucci en persona.
0: Ajá. ¿Sí?
1: La orquesta la dirige Johnny Pacheco, que era uno de los directores estrella de Fania, del sello de Salsa.
0: Conseguiste un director, le
1: decía. Claro, y con Jerry Masucci, cualquier cosa que necesitaba, iba a Masucci y lo compraba.
0: Sí, sí, sí.
1: Y ahí están, en ese concierto, el que deserta, el que se va de la All Stars, con otro contrato, para ir, creo que, a trabajar con Roberta Flack, es Ray Barreto.
0: ¿Ah, sí?
1: Entonces se va Ray Barreto, y en este concierto presentan al que venía a reemplazar a Ray Barreto, que ¿sabe quién era? Mongo Santamaría.
0: Ah, bueno.
1: ¿Sí? Esa calidad de gente, le estoy diciendo.
0: Sí, sí, sí.
1: Hacen un show en Japón que uno escucha a la gente y dice, los nota emocionados.
0: ¿Sí?
1: Los nota, y el japonés no tiene esto. Y otras cosas, pero esto no lo tiene.
0: No son muy elocuentes a veces con ciertas músicas.
1: Pero las ovaciones finales hablan por sí solas.
0: ¿Ah, sí?
1: Y en este tema que lo elegí porque había que elegir uno, ¿no? Que se llama El Ratón. Que es como usted me contaba, por una cabeza, que no habla de una carrera de caballos.
0: No.
1: Habla de cosas un poco más trascendentes, digamos.
0: Sí.
1: Este no habla de un ratón. Habla de otros tipos de comportamientos humanos.
0: Mm.
1: Metafóricamente.
0: Sí.
1: ¿Sabe quién canta acá? Cheo Feliciano.
0: Ah, bueno.
1: ¿Sí?
0: Capo total, Cheo Feliciano.
1: ¿Quiere escuchar esto?
0: Sí.
1: Bueno, Héctor, acá lo tiene. Fania All Stars con Cheo Feliciano, El Ratón.
0: Meta.
11: Con el permiso de mis amigos japoneses, quiero dedicar este número a nuestros hermanos Napoleón Franco Casanova, embajador de Panamá.

0: historia del ratón que vino de Puerto Rico a comerse el queso de Japón.
1: Mira, ese acorde final, solo ese acorde sí, final vale ir a ver estos tipos.
2: Sí, no lo querían terminar, le hubieran seguido dos horas.
1: Sí, y le meten al soneo, porque está concebido para bailar eso.
2: Sí.
1: Entonces lo hacen, mal. Yo lo vi en Nueva York, pedí que me llevaran a una milonga. Había un grupo que yo no conocía, ¿no? Y me llevaron a un lugar que, si me decís dónde era, no me acuerdo, nunca supe. Pero bailan. Sí. Y tienen una elegancia para bailar esto.
2: Y tienen unos recursos. Uno se cree que ya está, no, siguen encontrando una vueltita más.
1: Y siguen, y hacen figuras muy lindas.
2: Da dos vueltitas.
1: Los bailarines hacen cosas muy lindas.
2: Sí, bueno, hay muchas películas americanas seducidas por esta forma de bailar, que las incluyen en sus... en el argumento, digamos, y ves que los que bailan son todos cubanos, aparecen en esa escena nada más, pero son todos cubanos.
1: Son todos cubanos.
2: Sí, bueno, ahí tenía, el ratón de la Fania All Star.
1: Bien, yo te traje ahora un artista argentino. Creo que rosarino, sí, rosarino. Raúl Lavie.
2: De la Nueva Ola.
1: Raúl Lavie...
2: Era de la Nueva Ola, Raúl Lavie.
1: Fue, sí, en su momento. Claro. Siempre cantó bien. Hace todo bien.
2: Sí, bueno, un tipo muy gracioso,
1: Además.
2: Gracioso.
1: Bueno, eso es muy buena gente.
2: Muy buena gente. Sí, el negro es buena gente.
1: Muy buena gente, sí.
2: Enseguida uno lo participa de lo que está haciendo.
1: Claro. Sí, yo le llamo, ¿sabes qué? Gente educada.
2: Sí.
1: Creo que lo hablábamos aparte.
2: No lo hablábamos, no.
1: Bien, gente, ¿con respecto a quién?
2: Sí,
1: no me acuerdo.
2: No sé, uno que sí, uno
1: pero
2: que
1: sería lindo mencionarlo. Acá, lo
2: Ben
1: llamaron...
2: Molar, ¿de Ben Molar me decía eso?
1: De Ben Molar,
2: un tipo muy amable,
1: muy cordial.
2: Claro.
1: Se hacía sentir bien siempre.
2: ¿El tipo que era qué? ¿Era editor, Ben Molar?
1: Ben Molar tenía una editorial, Fermata, después tuvo un sello discográfico.
2: Años 60,
1: Fermata, por ahí, años 60.
2: Claro.
1: En 60 y para adelante.
2: Y 70, sí.
1: Hizo...
2: Hacía muchas canciones en inglés, Ben Molar.
1: Sí, era versión castellana,
2: Ben Molar.
1: Y muchísimas tradujo.
2: Yo me acuerdo de las revistas TV Guía.
1: Sí.
2: Que venía un suplemento joven.
1: ¿Ah, sí?
2: Yo debía tener 12 años.
1: No me acuerdo.
2: Sí, venía un suplemento joven con fotos de los chicos de Música en Libertad, de
1: Álvaro,
2: Fernando Bravo, Simmons.
1: Fernando Bravo.
2: Y venía con las letras de las canciones y en todas decía versión castellana Ben Molar.
1: Ben Molar.
2: Sí.
1: Este muchacho. Yo por Ben Molar conocí a Julio De Caro.
2: Julio De Caro. Bueno, ya eso solo.
1: Otro día te voy a contar cosas de Julio De Caro. Cosas muy interesantes, muy muy graciosas de Julio De Caro que contaba él mismo. Acá, Lavie no va a cantar tangos.
2: No.
1: Para demostrar que hace todo bien, porque vos lo ves actuar y actúa bien.
2: Sí.
1: No cualquiera hace el violinista en el tejado.
2: No.
1: No cualquiera hace las cosas que él ha hecho en cine y en teatro durante largas temporadas y con gran éxito. Es muy versátil, Raúl.
2: Un actor de comedia musical.
1: Sí, actor de comedia musical.
2: El Quijote, Villapolo.
1: También. Sí. Bueno, no te cansarías de... Es decir, te cansarías de mencionar todo lo que ha hecho Lavie en el escenario, en el cine.
2: Tuvo el tango argentino, ¿eh?
1: Sí, claro.
2: Claro, estaba bueno.
1: Claro, sí. Te lo voy a traer con tango argentino.
2: Sí.
1: Es un tipo fantástico, ¿eh?
2: Sí,
1: lo que lleva para tu casa.
2: Sí.
1: Ocurre que él acá no canta tangos. Ha hecho un disco hace algunos años que se llama Las Mujeres de Lavie.
2: También sabe, es un terreno que ha transitado.
1: Sí, pero ¿sabes a quién se le ocurrió?
2: No.
1: A Laura Lavie, que es su adorada mujer.
2: Adorable.
1: Laura Lavie.
2: Sí.
1: Se aman mucho.
2: Sí.
1: Y a mí me gustan esas parejas.
2: Sí.
1: Bueno, Raúl Lavie grabó dos boleros con otra personalidad extraordinaria que está al nivel de él en calidad de cantante. Y se llama María Graña.
2: Bueno, otra invitada a su cumpleaños, María Graña.
1: Sí, y aquí está la perlita, que María Graña acompaña a Raúl Lavie, acompaña es una manera de decir,
2: sí.
1: Comparte estas versiones de dos boleros juntos. Esta tarde vi llover y somos novios.
2: Qué lindo.
1: Vas a ver...
2: Manzanero.
1: Vas a ver qué calidad para decir.

0: Ambos tienen una gran virtud de lo que hablábamos hoy, el fraseo, el encanto del fraseo, y además recursos.
1: Y vos.
0: Y una cosa que no voy a repetir más, que es regar el don.
1: Claro, el don.
0: Darle de comer al don, al don que otra vez tenés que regar.
1: Alimentarlo.
0: Alimentar, sí.
1: Bueno.
0: Hay vagos que no se preocupan.
1: Bueno,
0: pero
1: entonces
0: se pierde una carrera.
1: Y acá no los pasamos.
0: No, desde luego.
1: Bueno, ¿quiere escuchar algo muy nuevo? Son cuatro chicos.
0: Los salchaleros.
1: No, son cuatro jóvenes, ¿sabe de dónde? De Minneapolis.
0: Ajá.
1: Blancos.
0: Sí.
1: De Minneapolis era Prince.
0: Sí.
1: Estos eran vecinos de Prince.
0: Sí.
1: Cuestión que los ve uno y los lleva a Nueva York, como pasa siempre.
0: Sí.
1: Y los pone en el Irving Place, que es un lugar muy, muy tradicional de la música más nueva. Yo en ese lugar vi debutar.
0: ¿Por qué? ¿Qué hay ahí?
1: Debuta gente.
0: Es espectáculo. Ah, debuta gente.
1: Tienen todos artistas nuevos, pero sabe, usted sabe que si llegan ahí es por algo. No llegan casualmente uno ahí.
0: Ah, la vara es alta.
1: Al Irving Place, sí. Yo ahí vi debutar en Nueva York, vi debutar en América a Joss Stone, a la cantante blanca inglesa de Soul, Joss Stone. Yo la vi debutar ahí en Nueva York. Justo estaba ahí.
0: Claro, seleccionaban con rigor.
1: Sí. Yo la vi con los Roots, una banda ya, es que si no tocan bandas, si hay alguien nuevo que va ahí, es porque se puede mezclar con los grandes que van a ese lugar.
0: Entiendo perfecto.
1: Estos pibes los llevan a Nueva York y debutan ahí, llenan, todo un fin de semana, sábado y domingo, tres funciones. La llenan de chicos que estaban esperando. Le quiero decir, no son comunes estos pibes, ¿eh? Componen, arreglan. Es dos guitarras, bajo y batería, como los Beatles, una formación básica de rock, más un Pro Tool.
0: ¿Qué?
1: Un Pro Tool. ¿Qué es el Pro Tool? Es esa caja donde meten todos los sonidos y sacan.
0: ¡Ah!
1: ¿Sí?
0: Sí.
1: 20 años tienen, Héctor. Hablan otra cosa. Escuchan otra cosa. No se parecen a nadie, lo cual ya habla muy bien de una banda nueva. Se llaman Jam House. J-A-M. House, como casa, pero en alemán, como Bauhaus.
0: Ajá.
1: Jam House, no sé qué es Jam House, lo busqué y no hay. ¿Le interesa escuchar a estos chicos que tienen 20 años y que yo creo mis hijos van a hablar de ellos?
0: Sí, señor, me interesa conocer esto porque después me mando la parte en el barrio.
1: Ahí está.
0: Que Jam... conozco lo último de lo último.
1: Esto es lo último, te juro, Héctor. Jam House, Too Many People se llama ahí.

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Hasta aquí ha transmitido LRA 20 Radio Nacional en Las Lomitas su programación correspondiente al día de la fecha. Nos volveremos a encontrar, Dios mediante, a partir de las 6 de la mañana. Que tengan un buen descanso.

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1: 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Geográficamente podemos dividirla en cuatro paisajes distintos. 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Allí podemos encontrarnos, por ejemplo, el extraordinario paisaje de las grutas. Hacia el oeste, la región cordillerana, la famosa ciudad de San Carlos de Bariloche. Y al norte, el alto valle del Río Negro, la zona frutícola por excelencia. Se cultiva alfalfa, cereales, vides y frutas. Y al sur, las mesetas patagónicas con pequeños cerros y bajas depresiones, algunas bajo el nivel del mar, como lo es el Gran Bajo de Valdés, a menos 45 metros.
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0: muy buenos días. Bienvenidos al Panorama Federal de Noticias. 6 de la mañana en punto en la República Argentina y en la ciudad de Buenos Aires. Tenemos una temperatura de 7 grados 2 décimas, el cielo ligeramente nublado, y definitivamente hoy volvemos a ver el sol porque está pronosticado cielo parcialmente nublado durante esta jornada. En un ratito vamos a ir con el pronóstico extendido. Nos quedamos hasta las 7 de la mañana para acercarles muy buena información. Mi nombre es María Fernanda Heras, acompañada por Fernando Pedernera.
1: María Fernanda, muy buenos días para todos.
0: Muy bien, muy buenos días, y arrancamos como cada jornada recorriendo las calles.
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0: Hay registro de al menos un incidente ocurrido durante la madrugada con intervención del SAME.
1: Decimos al menos porque son varios, pero bueno, hay uno que se está ganando toda la atención. Ocurrió hace poco menos de una hora. Esto es un corte total en la avenida General Paz, kilómetro 17, a la altura de la avenida Juan Bautista Alberdi, rumbo al Río de la Plata, en la zona de Mataderos. Hay carriles obstruidos, uno en cada sentido en principio, porque un colectivo de la línea 108 chocó con un auto y se estrelló contra el divisor de carriles, quebrándolo y montándose, con lo cual queda atravesado, afectando ambas manos de la General Paz. SAME, bomberos y policía trabajan en el lugar. Hay una gran congestión y había desvíos hacia las colectoras. Digo había porque se colapsaron las colectoras cuando se empieza a cargar el tránsito por el ingreso de trabajadores a la capital federal. El incidente con este colectivo y este auto están provocando muchas demoras y, bueno, desvíos hacia las colectoras que están llenándose cada vez más.
0: Y mientras que se resuelve esta situación, nosotros repasamos el estado de los accesos y las autopistas. El tránsito es fluido y con buena marcha sobre los puentes Pueyrredón, La Noria y Alsina, en la autopista Buenos Aires-La Plata, Richeri, autopista 25 de Mayo, Telepiane, Lugones, Cantilo, Cámpora, Ilia, 9 de Julio, Perito Moreno, Camino del Buen Aire, autopista del Oeste y Panamericana.
1: En cuanto a los servicios, trenes, los ramales Tigre, Mitre y José León Suárez de la línea Mitre circulan a horario.
0: En la línea Roca, los ramales La Plata, Gleu, Cañuela y Ezeiza corren dentro de los cronogramas previstos.
1: También están operando a horario las líneas Belgrano Norte, Belgrano Sur, Urquiza, San Martín y Sarmiento.
0: El subte y el premetro comenzaron a operar de acuerdo con los cronogramas previstos.
1: Y en el Aeropuerto Internacional de Ezeiza y en el Aeroparque Metropolitano Jorge Newbery, la operatividad a esta hora es normal.
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0: Y comenzamos con el repaso del pronóstico del tiempo para este miércoles 19 de agosto del 2026 por regiones.
1: En el NOA, Jujuy, Salta, Tucumán, Catamarca, La Rioja y Santiago del Estero, se espera cielo mayormente nublado a cubierto, con lluvias y tormentas, algunas fuertes, granizo y ráfagas, en Salta, Jujuy y Tucumán. En zonas altas e interior, posibles nevadas o temperaturas bajo cero, mínimas de 0 a 8, más bajas en altura, máximas de 13 a 16, vientos variables con ráfagas intensas.
0: En el NEA, Formosa, Chaco, Corrientes y Misiones, nubosidad variable a mayormente nublado, posibles lluvias o chaparrones aislados hacia la tarde-noche en el litoral. Mínimas de 11 a 14 grados, máximas de 15 a 25 grados, más cálidas en Misiones y vientos moderados del sur al oeste.
1: En Cuyo, Mendoza, San Juan y San Luis, se espera cielo parcialmente nublado a nublado, posibles lluvias o nevadas en cordillera y zonas altas, mínimas de 0 a 7, máximas de 10 a 15, con vientos moderados del oeste o noroeste.
0: En el centro de nuestro país, Córdoba, Santa Fe, Entre Ríos, La Pampa, Buenos Aires y AMBA, cielo mayormente nublado a parcialmente nublado con neblinas matinales, sin lluvias significativas, mínimas de 4 a 10 grados, máximas de 13 a 17 grados, vientos leves a moderados del este o sudeste.
1: En Patagonia, Neuquén, Río Negro, Chubut, Santa Cruz y Tierra del Fuego, se guarda nubosidad variable con posibles lloviznas, zonas cordilleranas muy frías con posibles nevadas residuales y heladas matinales en valles. Mínimas de 13 grados bajo cero a 4 grados sobre cero máximas de 8 a 15 grados, más altas en el Alto Valle, con vientos moderados del oeste o noroeste.
0: En el sector antártico argentino, islas del Atlántico Sur, cielo nublado a cubierto con viento moderado a intenso, posibles nevadas o lloviznas. Temperaturas bajo cero en el sector continental y de 0 a 5 grados en las islas, con ambiente frío y ventoso.
1: Compartimos el cronograma de pagos de la ANSES para el 19 de agosto.
0: Los jubilados y pensionados que no superen el haber mínimo, las asignaciones familiar y universal por hijo y por embarazo se pagarán hoy a beneficiarios con documentos terminados en TAS.
1: Las pensiones no contributivas se pagarán a quienes presenten DNI terminados en 8 y 9.
0: Las asignaciones familiares de pensiones no contributivas podrán ser cobradas hasta el viernes 11 de septiembre por titulares de beneficios con todas las terminaciones de documentos.
1: En cuanto a las becas Progresar correspondientes a julio, se abonarán a beneficiarios con identificaciones terminadas en 6 y 7.
0: Las asignaciones de pago único, matrimonio, adopción y nacimiento, primera quincena, se abonarán hasta el viernes 11 de septiembre a beneficiarios con todas las terminaciones de documento.
1: La prestación por desempleo, plan 1, correspondiente a agosto, se comenzará a pagar el lunes 24 a beneficiarios con documentos finalizados en 0 y 1.
0: Y por último, las jubilaciones y pensiones que superen el haber mínimo se estarán abonando desde el martes 25 a los DNI terminados en 0 y 1.
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0: De la mañana, 8 minutos en la República Argentina. Nosotros, por supuesto, que nos quedamos hasta las 7 de la mañana con mucha información. Antes te cuento que la temperatura se actualizó, estamos en 7 grados 2 décimas, la humedad relativamente 86%, viento calmo, cielo ligeramente nublado. Comenzamos con el desarrollo de la principal información nacional e internacional.
1: La inflación mayorista fue de 0,8%, la más baja en 14 meses.
0: El índice bajó desde el 1,1% en junio y acumuló 31,1% interanual.
1: El presidente de la Nación, Javier Milei, destacó la desaceleración del índice de precios internos al por mayor.
0: Y al final, julio empezó con cero. Inflación mayorista igual a 0,8%. Chao, escribió en su cuenta de X el titular del Poder Ejecutivo.
1: Javier destacó inversiones en energía y anunció medidas de seguridad y salud.
0: El vocero presidencial resaltó el proyecto Argentina LNG, que prevé una inversión de 51 mil millones de dólares, y solicitó su adhesión al RIGI.
1: También anunció la reactivación de la planta compresora Las Armas con una inversión superior a 6 millones de dólares y destacó una reducción del 10% en los homicidios durante el primer semestre.
0: Al referirse a Vaca Muerta, aseveró:
3: Vaca Muerta deja de ser solamente una fuente para sustituir importaciones y pasa a convertirse en una plataforma exportadora de escala mundial. El objetivo es transformar gas en inversión, empleo, desarrollo de infraestructura y vida.
1: Y en referencia a la planta compresora Las Armas, puntualizó
3: que el gobierno nacional destrabó una obra clave para el abastecimiento de gas en la costa atlántica bonaerense. La planta compresora Las Armas, una pieza fundamental del gasoducto de la costa, no registra avances desde diciembre de 2020. Durante casi 5 años, la obra permaneció paralizada sin que el Estado lograra terminarla. Ahora el gobierno decidió ponerle fin a este atraso. Se dispuso que Camusi será la encargada de completar los trabajos con inversión y gestión privada.
0: Los homicidios volvieron a bajar en la Argentina, que ya es el país con la mejor tasa de la región.
1: Así lo destacó el vocero presidencial en rueda de prensa en Casa Rosada.
3: Hoy en materia de seguridad queremos compartir un dato muy importante. La tasa de homicidios en la Argentina sigue cayendo y nuevamente llegó a un mínimo histórico. Durante el primer semestre de 2026, los homicidios dolosos bajaron un 10% en nuestro país respecto del mismo periodo del año pasado.
0: Asimismo, Adrián Rabier señaló que respecto al 2023, último periodo del gobierno anterior, la reducción de la tasa de homicidios fue del 41%.
1: El vocero indicó que una de las principales razones

0: para cuidar a los argentinos de bien.
1: La mesa política analizó temas de gestión del gobierno y repasó la agenda legislativa.
2: La reunión de trabajo estuvo encabezada por la secretaria general de la presidencia, Karina Milei, y el jefe de gabinete, Diego Santilli, y se conversó sobre la situación salarial de las fuerzas de seguridad y de las fuerzas armadas.
1: Al término del encuentro, que se concretó en la Casa de Gobierno, se informó que en los próximos días se van a anunciar medidas vinculadas al tema salarial de ese sector.
2: Además, analizaron la sesión que se realizará el próximo 26 de agosto en la Cámara de Diputados.
1: Este debate incluirá el tratamiento de iniciativas como la reforma de la Carta Orgánica del Banco Central y el proyecto de Inocencia Fiscal 2.
2: Informe de Liliana Arias.
3: En los próximos días el Gobierno Nacional hará anuncios vinculados con la situación salarial de las Fuerzas de Seguridad y de las Fuerzas Armadas. Así se resolvió en la reunión de mesa política que encabezó el jefe de gabinete Diego Santilli y la secretaria general de la presidencia Karina Milei. Además, se analizaron los distintos temas de gestión del gobierno y durante el encuentro también se habló sobre la agenda legislativa, teniendo en cuenta que sesiona la Cámara de Diputados la próxima semana y que se incluirá en el tratamiento 5 iniciativas, entre ellas la reforma de la Carta Orgánica del Banco Central. La próxima semana participará de la reunión de mesa política la ministra de Capital Humano, Sandra Petovelo, para abordar temas vinculados a educación, trabajo y las distintas áreas de la gestión de su cartera.
1: Consensuó con gobernadores del norte redefinir subsidios a la energía.
2: El ministro de Economía, Luis Caputo, informó que en el marco de la mesa de diálogo con los gobernadores del norte se consensuó una propuesta para redefinir los subsidios a la energía en las zonas cálidas y muy cálidas.
1: Al término del encuentro que encabezó junto al jefe de gabinete, Diego Santilli, y la secretaria de Energía, Caputo, recordó que se trata de un reclamo histórico de las provincias.
2: Y remarcó que con los gobernadores acordaron trabajar en conjunto para avanzar en su implementación lo antes posible.
1: En tanto, el jefe de gabinete, Diego Santilli, efectuó importantes anuncios en materia de obras viales.
4: Un adelanto muy importante para que los que nos están viendo, se perjudicaron todas las obras, todas las concesiones viales, son más de 9.000 kilómetros, por donde pasa el 70% de la red vial argentina. Eso ya se perjudicó, ahora se adjudica los últimos 3.500 que faltan y estarían entrando en obra a fin de mes, a principios de septiembre, los 9.000 kilómetros. Eso es muy importante para toda la Argentina. Y obviamente hay muchas obras que estamos hablando uno a uno con los gobernadores, que habrán visto la firma con San Juan, donde San Juan nos pidió 5 rutas. Hay 2 rutas que estamos haciendo de Misiones, Corrientes también, estamos haciendo el ingreso del aeropuerto a la entrada de Corrientes, así que estamos con los gobernadores.
1: Destacaron que hubo alta ocupación turística el fin de semana largo.
2: Entre los destinos más buscados estuvieron San Salvador de Jujuy, que superó el 95% de ocupación, Bariloche, Tandil, La Cumbrecita, Cabiahue y Copahue, y La Banda con un 90%, Malargüe con 86% y Villa Elisa con el 85%.
1: Según un informe del Observatorio Argentino de Turismo de la Cámara Argentina de Turismo, se mantiene la tendencia de viajes más cortos, con estadía promedio de 2,1 día y decisiones de último momento y un consumo más selectivo.
2: Sobre el movimiento turístico en Iguazú, el informe de Carmen Segovia desde LRA 19.
5: El fin de semana largo dejó un importante movimiento turístico en todo el país. Puerto Iguazú volvió a ser uno de los principales puntos turísticos de Misiones. La actividad se vio favorecida además por la coincidencia con el feriado del 15 de agosto en Paraguay. Las cataratas del Iguazú funcionaron con normalidad en los circuitos superior e inferior, Sendero Verde y Sendero Macuco. La Garganta del Diablo, en cambio, continuó cerrada de manera preventiva debido a la crecida extraordinaria del río Iguazú y a los trabajos de resguardo de las pasarelas.
1: Florencio Randazzo declaró como testigo en la causa Cuaderno. Mi relación era directa con la presidenta.
2: El exministro del Interior y Transporte se presentó ante el Tribunal Oral en lo Criminal Federal 7 como testigo y habló sobre los subsidios en el transporte y su relación con la expresidenta Cristina Fernández de Kirchner y otros funcionarios.
1: Durante su exposición, el exfuncionario contó que fue una decisión

0: Política de la exmandataria fusionar Interior con la entonces Secretaría de Transporte para darle mayor jerarquía tras la tragedia de Once.
1: Explicó Randazzo que asumió al mando de Transporte en un momento crítico y se hizo cargo de una situación compleja tras el trágico accidente en el tren Sarmiento ocurrido en 2012 que dejó 52 muertos.
0: Compartimos el informe de nuestra acreditada en tribunales, Lourdes Marchese.
2: Lorenzo Randazzo, en el juicio cuaderno, al declarar como testigo, aseguró que en materia de transporte había una decisión política del Ejecutivo.
3: El ministro de Economía, si mal no recuerdo, era Kicillof. Puede ser que también sea Hernán Lorenzino. Puede ser que tuvo una etapa. Sí. De cualquier manera, la decisión, digamos, era una decisión que inclusive creo yo superaba al ministro de Economía. Era una decisión del Ejecutivo Nacional, del Presidente de la Nación. Porque había un compromiso de que el pasaje costase poco.
0: Juicio por la desaparición de Loan, citaron a 4 policías.
1: Se trata de efectivos que participaron de la búsqueda de Loan Danilo Peña, quien permanece desaparecido desde hace más de 2 años.
0: Declararán este miércoles en el juicio por la supuesta sustracción y ocultamiento del menor que se lleva a cabo en la ciudad de Corrientes.
1: El fiscal federal Carlos Schaeffer citó al jefe de la Policía Federal, Marcelo Daniel Román, que intervino en distintos allanamientos y rastrillajes, y a otros 3 agentes de la fuerza.
4: Deportes.
1: Boca ganó, gustó y goleó a Recoleta por la Copa Sudamericana.
0: El Xeneizer clasificó a cuartos de final del torneo donde lo espera San Pablo.
1: La información con Fabián Pomelo Codevila.
5: Gracias, arrancamos la mañana del miércoles hablando de la jornada del martes, donde hubo mucho fútbol a nivel local e internacional. Comenzamos hablando de la goleada y la clasificación de Boca, fue transmisión de Nacional. El Xeneize impuso su historia ante Recoleta en Asunción del Paraguay y lo goleó 4-0 en la vuelta de los octavos de final de la Copa Sudamericana. Ascacíbar, todo un goleador el rusito. Sebastián Villa, el Pipa Marientiel y Velasco marcaron los goles, que culminó con un total de 7-1 en el global a favor de Boca. En cuartos enfrentará al San Pablo, que eliminó a Bolívar en el Morumbí, 3-1 y un global de 4-2. San Pablo y Boca jugaron entre sí 12 partidos, 5 para el Xeneize, 4 para los paulistas y 3 empates. No se enfrentan desde el año 2007, cuando en los octavos de final de esta misma competición los brasileños ganaron por el valor del gol extra de visitante. En aquel momento se contaba doble el gol de visitante y eso le permitió al San Pablo clasificar. A propósito de la victoria, de la clasificación de este momento de Boca, habla uno de los goleadores en la noche de ayer, habla el colombiano Sebastián Villa.
6: Lo importante es que podemos resolver para bien y bueno, lograr la clasificación, ¿no? Es un poco más cómodo, bueno, siempre fuimos por más, salió mejor, estamos al principio los que entraron y bueno, esperamos seguir así. Muy contento, volver a marcar con esta nueva camiseta, espero seguir dando mucha alegría a este equipo y bueno, este camino. Bueno, la verdad es que estamos para cosas grandes y bueno, esperamos partido tras partido poderlo demostrar.
5: Hasta ahí la palabra de Sebastián Villa. Otro que dio cátedra en condición de visitante es Estudiantes, que se vistió de enorme candidato en la Libertadores en Chile. El Pincha goleó 3-0 a Universidad Católica y clasificó a los cuartos de final de la Libertadores. Correa y Guido Carrillo en 2 oportunidades, doblete para el delantero, sentenciaron el resultado, que ahora lo tendrá tras esta victoria esperando al ganador de Rosario Central y Corinthians, que estarán jugando el pase a la próxima instancia, donde espera el Pincha Rata. Luego de esta goleada y tras buscar en los anales de la historia del Pincha, Guido Carrillo marcó un récord junto a Juan Ramón Verón y Mauro Boselli. Se convirtió con sus 2 goles de ayer en uno de los máximos goleadores en la historia de Estudiantes de La Plata. El delantero llegó a 13 goles con este doblete en Copa Libertadores y a su vez se ubicó en el puesto 15 de los artilleros del Pincha con 77 tantos. Quien habló después del partido, de esta muy buena victoria, de este momento de Estudiantes de La Plata, es su arquero, el uruguayo Fernando Mulera.
4: Venimos de 10 días con el partido de ida incluido, jugando muy bien, la verdad que controlamos los 180 minutos, clásico de por medio, venimos a una cancha, la verdad que muy difícil, un equipo que ha crecido muchísimo, la verdad que lo quiero felicitar por el estadio que está hermoso, y bueno, nos llevamos la verdad que una clasificación, que creo yo que nos la merecemos muchísimo, déjame agradecerle a toda la gente que vino a apoyarnos, a todos los que están en La Plata, la verdad que es un triunfo fantástico para nosotros.
5: Hasta ahí la palabra de Fernando Muslera. En el ámbito internacional tenemos que hablar de una gran performance de Independiente Rivadavia de Mendoza, pero que terminó en eliminación ante Fluminense. Se jugó en Mendoza, el equipo brasileño se terminó llevando la serie 5-4 por penales ante la Lepra, y es quien clasificó a los cuartos de final de la Libertadores, histórica, por cierto, para el conjunto que dirige el Loco Berti. El encuentro terminó 1-1. Serna, a los 75, abrió para el Flu, mientras que Arce, de penal, cuando el partido se moría, empató el encuentro. Canovio fue expulsado en la visita, promediando el complemento. Ahora, el conjunto brasileño espera por rival, saldrá del enfrentamiento de entre Platense y Coquimbo Unido, partido que se jugará hoy desde las 19 horas en Chile.
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0: De la mañana, 24 minutos en la República Argentina. Bajó la temperatura, 6 grados 2 décimas en estos momentos, pero el cielo está totalmente despejado. De buen augurio, hoy estaremos viendo el sol.
1: Y ahora vamos a presentar las efemérides del día en la voz de Magdalena Arnoux.
8: Hoy, miércoles 19 de agosto, es el Día Internacional de la Fotografía. Con esta efeméride se busca destacar la relevancia que tiene esta práctica tanto en el plano artístico como en el documental. La ciudad de Córdoba posee un espacio dedicado exclusivamente a las imágenes, el Palacio Dionisi, que celebrará la fecha con propuestas pensadas para los niños. La palabra de Lucía Álvarez, su directora.
9: Vinculando esto que es el mes de la infancia, el Día Mundial de la Fotografía, vamos a hacer una acción pedagógica, lúdica, con la ventana de Graz como primer fotografía en la historia, relacionada con la muestra que se encuentra actualmente inaugurada en el Museo Dionisio. En la parte superior tenemos una muestra de la fauna de la Patagonia, de animales de la Antártida, de las Malvinas y Península de Valdés, de Andrés Bonetti. Entonces jugaríamos con esa muestra y con la muestra de Tania Pérsico, que es Impermanencia, que son fotografías muy detallistas de semillas, en donde están en contraste con un fondo negro y, bueno, son fáciles de reconocer para las infancias.
8: También recordamos la fundación de la Universidad Tecnológica Nacional. Se trata de la única universidad del país de organización federal y cuya prioridad académica son las ingenierías. Juan Esteban Dawitsyuk, integrante del Grupo de Estudios Históricos de la UTN, nos habló de aquellos inicios cuando se llamaba todavía Universidad Obrera Nacional.
10: Para desarrollar el proyecto de desarrollo industrial del país de entonces, se crea la Universidad Obrera Nacional, con el objetivo de completar la formación de las escuelas técnicas, formando lo que se llamaron ingenieros de fábrica, en varias especialidades vinculadas a la producción industrial y con sentido federal. Se inicia entonces, en 1953, el primer ciclo lectivo con 5 regionales. Fueron Buenos Aires, Córdoba, Mendoza, Rosario y Santa Fe. Y además con el requisito que los estudiantes debían trabajar en la especialidad. Y actualmente cuenta con 30 regionales y más de 73.000 estudiantes de ingeniería, siendo la universidad de la que más ingenieros egresan, que tienen un altísimo reconocimiento en los distintos ámbitos empresariales y científicos.
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8: Y conmemoramos por último el nacimiento en 1945 del cantante Roberto Sánchez, más conocido como Sandro. Fue uno de los pioneros del rock argentino, emulando en su estilo a Elvis Presley, y evolucionó hacia la balada romántica, género en el cual descolló. Pablo Alonso, autor del libro La música de Sandro, ¿cómo se hicieron sus canciones?, nos habló de su trabajo creativo y del modo en que buscó siempre contar con un estudio propio.
11: Sandro, entre tantas particularidades, fue uno de los primeros músicos argentinos en contar con su propio estudio de grabación casero. Si bien fue recurriendo y juntando diversas herramientas para grabar caseramente, ya desde los 60, grabadores quizá de cinta abierta o a cassette, fue incorporando equipo más profesional con el transcurrir de los 70 y para el comienzo de la década de 1980 contaba con dos estudios en su casa de Banfield, uno profesional en el cual grabaría todos los discos que editó entre 1981 y 1990, estudio que también servía para otras producciones de otros artistas, y un estudio casero en el cual grababa sus demos, que después servían como referencia para que los utilizase su productor y director musical, Rubén Aguilera.

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1: De la mañana, 28 minutos en la República Argentina. Vamos con el pronóstico extendido. 6 grados, 2 décimas la temperatura actual en la Ciudad Autónoma de Buenos Aires para hoy, una máxima de 15 grados, con cielo parcialmente nublado. Mañana jueves, una mínima de 8, una máxima de 17, con cielo nublado. El viernes, mínima de 7, máxima de 12, con cielo parcialmente nublado. El fin de semana, las mínimas de 4 grados, las máximas de 12 grados, con cielo parcialmente nublado.
2: Y en cuanto al sistema de alerta temprana, se levantaron los alertas amarillos que había durante la madrugada por nevadas en el NOA. Solo quedaron alertas amarillas por viento para el centro oeste de la provincia de Jujuy y el noroeste de la provincia de Salta. En lo que es el litoral, Formosa, Chaco y Corrientes, tenemos alerta amarilla por lluvia. Y también tormenta, alerta amarilla por lluvias y tormentas para el oeste de la provincia de Chubut.
1: Y suena el top y nosotros repasamos los principales títulos de esta primera media hora.
0: Y al final, julio empezó con cero, destacó el presidente Javier Milei, luego de que la inflación mayorista arrojara un 0,8%.
1: La mesa política repasó la agenda legislativa.
0: El gobierno consensuó con gobernadores del norte redefinir los subsidios a la energía.
1: Se reanuda el juicio por la desaparición de Loan con las declaraciones de dos policías, un gendarme y un chofer de ambulancia.
0: Boca goleó 4-0 a Recoleta y avanzó a los cuartos de final de la Copa Sudamericana. 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

0: 6:32 32 minutos en la República Argentina. Segundo bloque de este panorama federal de noticias, pero con bastante información que todavía nos queda por delante como para compartir con ustedes. Recuerden que estamos transmitiendo desde Radio Nacional AM870, desde Radio Nacional Folclórica 98.7 y desde las 50 emisoras distribuidas en todo el país. Y por supuesto también en la aplicación de Radio Nacional. Reiteramos, General Paz, kilómetro 17, corte de calzada en ambos sentidos por choque entre colectivo y auto.
1: Hay personas heridas, el SAME continúa trabajando en el lugar.
0: Hay derrame de combustible.
1: Y la policía desvía todo el tránsito hacia la salida Alberdi, hacia calle Colectora, y hay demoras en Mataderos y Liniers.
0: Por otro lado, vamos a compartir la información que tiene que ver con la autopista Buenos Aires-La Plata. Continúa la reducción de calzada desde el kilómetro 20.300 al kilómetro 21.600, sentido a La Plata, por trabajos de mantenimiento.
1: En julio se registró un superávit financiero de casi 245 mil millones de pesos.
0: Así lo informó el ministro de Economía, Luis Caputo, en su cuenta de red social X, en un mensaje en el que precisó que el sector público nacional registró un superávit primario de 2.9 billones de pesos y un superávit financiero de más de 244 mil millones.
1: Este resultado se alcanzó en un mes con alta concentración de vencimientos de intereses de deuda, dado el pago de los cupones de los bonos globales y bonares, explicó Caputo.
0: El gobierno se reunió con la iglesia para coordinar la visita de León XIV.
1: La secretaria general de la presidencia, Karina Milei, recibió en Casa Rosada al arzobispo de Buenos Aires, Jorge García Cuerva, y a dos sacerdotes.
0: También participaron funcionarios del gabinete y del gobierno porteño.
1: El sumo pontífice recorrerá el país entre el 8 y el 11 de noviembre.
0: El espíritu es trabajar absolutamente en conjunto, dijo García Cuerva al retirarse de la reunión, y agregó:
2: es una visita nacional, y entonces así lo entendieron. Pero esta fue una primera aproximación, porque justamente después habrá también, por ejemplo, grupos más pequeños de comisiones pensando en los eventos masivos, etcétera. Lo que sucede es que nosotros estamos esperando una segunda avanzada de la Santa Sede, es decir, gente que viene de allí, para poder confirmar el itinerario, que ustedes saben que todavía no está confirmado, y para eso nosotros, gobierno nacional, gobiernos locales, comisión nacional de la visita del Papa, pero también las iglesias locales, tienen que responder preguntas. Entonces tenemos que contestar ese cuestionario para que se confirme el itinerario.
1: La Argentina enviará a Colombia un contingente de las Fuerzas Armadas.
0: El vocero presidencial, Adrián Rabier, explicó que será para brindar asistencia humanitaria ante la emergencia provocada por el reciente terremoto.
1: El despliegue estará integrado por personal y medios del ejército que contarán con capacidades de captación, potabilización y distribución de agua, apoyo logístico de comunicaciones y un centro de distribución de alimentos con cocina de campaña.
0: El informe es de nuestra acreditada en Casa Rosada, Liliana Arias.
3: Un contingente de las Fuerzas Armadas integrado por 32 efectivos, además de medios del ejército, partirán a Colombia para prestar ayuda humanitaria a raíz del terremoto de la semana pasada. La misión será para asistir y distribuir agua potabilizada, otorgar apoyo logístico de comunicaciones para hospitales y también se instalará un centro de distribución de alimentos con cocina de campaña. Asimismo, se llevarán 4.000 soluciones alimenticias para asistir a la población y asegurar el autoabastecimiento del contingente. También se brindará a la población afectada asistencia sanitaria específica requerida por Colombia, que incluye vacunación y medidas preventivas frente a enfermedades como la malaria.
0: El gobierno despliega un monitoreo en tiempo real ante posibles inundaciones por el fenómeno de El Niño.
1: El Ministerio de Salud, junto a la Agencia Federal de Emergencias, organizan un esquema de contención frente a las precipitaciones extremas que se estima golpeará con fuerza a partir de la primavera en el litoral noreste, Buenos Aires, Cuyo y Córdoba.
0: El fenómeno podría afectar más de 5,4 millones de hectáreas inundables y casi un millón de habitantes.
1: Para rastrear el impacto se implementará una central de monitoreo unificada con datos del Servicio Meteorológico Nacional, la CONAE y el CONICET sobre la plataforma geoespacial ArcGIS.
0: El oficialismo del Senado busca avanzar en el tratamiento del superRIGI.
1: El proyecto inicia esta tarde su tramo final en la Cámara Alta, donde La Libertad Avanza busca dictaminar antes de fin de mes para habilitar su paso al recinto.
0: La iniciativa, que ya cuenta con media sanción de diputados, es una de las apuestas centrales del gobierno para atraer mega inversiones en sectores de alta tecnología y nuevas industrias.
1: A las 16 se reanudará el plenario de las comisiones de presupuesto y hacienda, economía nacional e inversión y legislación general, en la que sería la última reunión informativa antes de la firma del dictamen.
0: Policiales. Encontraron sana y salva a la nena de 3 años que era buscada en San Luis.
1: La información actualizada con nuestra especialista en temas policiales, Andrea Valdivieso.
4: La desaparición de la niña N de tan solo 3 años había sido reportada en San Luis y generado la declaración de la alerta Sofía en todo el país. Sus familiares habían denunciado haberla visto por última vez en el Parque Industrial Norte durante la tarde de ayer, y en horas de la noche el Ministerio de Seguridad decidió desatar el operativo de búsqueda. Fueron varias las horas en que la buscaron y cerca de la 1 de la madrugada se confirmó el hallazgo de la menor de edad. Fue encontrada por la misma zona industrial donde era buscada, estaba dormida muy cerca de la vivienda en donde vive con su madre, en buenas condiciones de salud, pese al tiempo que pasó a la intemperie. El operativo de búsqueda, que estuvo conformado por autoridades de San Luis y fuerzas federales, estuvo focalizado en galpones del Parque Industrial Norte, debido a que nunca hubo indicios de que la menor hubiera salido del perímetro que habían establecido para la búsqueda.
1: El Paso Internacional Cristo Redentor retomará a las 9 una actividad limitada.
0: Después de 34 días de cierre por las intensas nevadas en la cordillera, el corredor que conecta la provincia de Mendoza con Chile reabrió exclusivamente para el paso de transporte de carga.
1: Se busca de esta manera comenzar a liberar los miles de camiones que permanecen detenidos en Uspallata y que, según algunas estimaciones, perdieron por unidad alrededor de $20,000.
0: Vamos a compartir un informe de Esteban Rodríguez desde LD8, Radio Nacional Libertador.
5: Luego de 35 días cerrado, habilitaron finalmente el Paso Internacional Cristo Redentor. Pablo Tijeras, encargado de la Guardia Urbana Municipal de Las Heras en Uspallata y Alta Montaña, brindó detalles al respecto.
6: Solamente va a transitar el transporte de carga para descomprimir todo lo que es Mendoza de transporte de carga. Ya viernes, sábado y domingo, dependiendo obviamente del clima, va a entrar de Chile hacia la Argentina. Va a haber turismo interno, se va a habilitar el turismo interno para lo que es la zona de Penitentes, Puquios y acá la zona de Villa Las Cuevas para el turismo interno, pero no se va a poder pasar hacia el vecino país. Nadie esperaba un temporal de esta magnitud. Uno esperaba un temporal de 10 días, después se fue extendiendo, se fue corriendo el temporal, no solo a nosotros, sino a Chile también le ha pasado.
1: Con 4 declaraciones se reanuda el juicio contra Piti Álvarez.
0: La cuarta audiencia del debate comenzará a las 10 de la mañana en el Tribunal Oral en lo Criminal y Correccional número 29, donde se presentarán 4 policías como testigos.
1: El cantante Álvarez está acusado por el crimen de Cristian Maximiliano Díaz, ocurrido el 12 de julio de 2018 en el complejo habitacional Zamoré de Villa Lugano.
0: En la última jornada, llevada a cabo el viernes 14 de agosto, Carlos Ulises Sindichev, un amigo de la víctima que intentó separar la pelea, consignó que el imputado le dio un disparo certero en el ojo a Díaz y luego lo remató al efectuar otras 3 detonaciones.
1: Alberto Fernández y Fabiola Yáñez fueron denunciados por una supuesta fiesta en el Tango 01 durante la pandemia.
0: La información con Lourdes Marchese.
4: El abogado Ignacio Barrios denunció penalmente al expresidente Alberto Fernández, a Fabiola Yáñez, al expiloto y director de logística Leonardo Barone, entre otros, por lo que fue la previa a la fiesta de Olivos arriba del Tango 01. La presentación por los presuntos delitos de defraudación, malversación de caudales y abuso de autoridad recayó por sorteo en el juzgado federal número 12, subrogado por Julián Arcolín.
1: Alrededor de 12.000 usuarios continúan sin luz en la ciudad de La Plata.
7: Luego del incendio de la central eléctrica, la distribuidora Edelap dijo que la normalización total podría demorar hasta 72 horas.
1: El informe es de nuestra corresponsal en la ciudad de Las Diagonales, Fernanda Germanía.
8: Todavía hay más de 12.000 vecinos sin luz en la ciudad de La Plata después de la explosión de la subestación de Edelap en Tolosa. Radio Nacional habló con los vecinos de las casas linderas al predio que explotó y se prendió fuego.
9: Esto hasta después de las 3 de la tarde no se resuelve la falta de luz, al menos en esta zona. Y agua, lo que quedó en el tanque, pensábamos que teníamos una pared lindera a un edificio administrativo, no que ese edificio de la subestación implosionara. No nos dieron ninguna explicación, dijeron que primero debían remover los escombros y después actuaría el perito de parte. Parte de la medianera, tenemos una pileta, le cayó la mampostería, la palmera, y está llena de escombros.
1: Salud. Preocupa el aumento de casos de bronquiolitis.
7: Recibimos el informe de Diana Costanzo. El virus sincicial respiratorio es el principal motivo de internación en la Argentina y superó a la gripe. El médico pediatra Néstor Bain se refirió a los grupos en riesgo por la bronquiolitis.
10: El virus este es la causa más frecuente de infecciones respiratorias bajas en lactantes, primero en el primer año de vida, donde son más serias, pero ocurre muchas veces en niños un poquito más grandes, generalmente con menos intensidad. La incidencia del virus sincicial respiratorio varía año a año.
1: Deportes.
7: Retomamos el contacto con Fabián Pomelo Codevila.
11: Vamos a meternos en el cronograma de partidos internacionales que tendrá como protagonistas equipos argentinos en el marco de la Copa Libertadores y la Copa Sudamericana. Hoy, 19 horas, Copa Libertadores, octavo de final, partido de vuelta. Coquimbo Unido en Chile recibirá a Platense. En la ida la semana pasada en Vicente López, igualaron 1-1. Insisto, 19 horas entonces para la posibilidad del Calamar de escalar a los cuartos de final, de esta forma dar un paso histórico en la Copa Libertadores, en su primera presentación, en su primera participación para este equipo argentino que tiene a su hincha más caracterizado en el querido y recordado polaco Goyeneche. En el marco de la Sudamericana, Tigre tendrá que dar vuelta a la historia y para eso debe ir a Uruguay. Visitará Montevideo City Torque en la vuelta. La semana pasada en Victoria el conjunto argentino perdió 1-0. Y lo que tendría que haberse jugado la semana pasada, el partido de ida, que fue postergado por el luctuoso terremoto que sacudió a Colombia, River visitará Independiente Santa Fe y será transmisión de Nacional. Insisto, en el marco de la Copa Sudamericana, partido de ida de los octavos de final. También hablamos de lo que será la Copa Argentina, que hoy tendrá como protagonistas a Racing y a Belgrano. Desde las 19:15 en el Estadio La Pedrera, en la provincia de San Luis, la Academia y el Pirata se verán las caras con transmisión de Nacional. Y si hablamos de Copa Argentina, tenemos que hablar de los partidos que se dieron en el día de ayer y que tuvo a Deportivo Riestra clasificado los cuartos de final tras vencer a Gimnasia y Grima La Plata por penales, 4-2. En los 90 minutos el encuentro terminó 1-1. Venegas abrió la cuenta para Riestra y Seguane empató a los 53 para el conjunto platense. En la próxima instancia se enfrentará a Banfield, que se clasificó en un partidazo jugado en la cancha de Morón. El Taladro eliminó el octavo de final a Ferrocarril Midland por penales, 4-3. El encuentro en los 90 minutos terminó 2-2. Machado y Adroyán abrieron el resultado, pero el Funebrero, equipo del ascenso de la Argentina, lo empató con tantos de Marín y Recalde para resaltar lo del Funebrero en la Copa Argentina.
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0: 47 minutos de las 6 de la mañana a la hora en todo el país. Este es el LRA 20, Radio Nacional Las Lomitas, en su frecuencia de AM 1270, y acá estamos como todos los días de lunes a viernes por su Radio Nacional con nuestro resumen de emisoras que vamos a acercarles hasta las 7 de la mañana. Nos vamos a repasar algunos comunicados que tenemos para ofrecerles también en este día, en esta jornada, a productores ganaderos de Las Lomitas y de los parajes de Fortín La Soledad, Guadalcázar y zonas aledañas. Se les solicita a aquellos que faltan cumplimentar con la segunda campaña de vacunación antiaftosa y antibrucélica correspondiente al periodo 2026, que la prórroga de la misma se encuentra próxima ya a finalizar, siendo la fecha límite el 20 de agosto. Asimismo, también se les recuerda que la vacunación fuera de término tiene un costo superior en un 100% del plus operativo. Evite inconvenientes y multas, vacune a sus animales, firma este comunicado programadores de la Fundación Sorufor. Por su parte, también la oficina local del SENASA Las Lomitas comunica a los productores de la zona que el día 20 de agosto dará por finalizada la prórroga de la segunda campaña de vacunación contra la fiebre aftosa para las categorías menores, terneros y terneras, brucelosis, terneras entre 3 y 8 meses existentes en el establecimiento. Se solicita la programación y la vacunación por zona o barrido para dar cumplimiento a los días de campaña. Finalizado el periodo de vacunación, se notificarán a los pendientes de vacunación. Para mayor información, comunicarse al SENASA 3704-004850 o al mail semolina@senasa.gov.ar. La Municipalidad de Las Lomitas, a través del Departamento de Catastro y Tierras Fiscales, informa a la población que se debe realizar la limpieza y el mantenimiento de terrenos en forma mensual. En caso de incumplimiento, se aplican multas de 100.000 pesos por cada terreno con malezas y pastos altos. Bajo el código, el artículo número 7 del Código Tarifario Municipal. Fútbol Show Nacional, Copa Sudamericana, Copa Argentina, Liga Profesional, la sexta fecha. Hoy miércoles estarán jugando desde las 19 horas, transmisión de nuestra Radio Nacional, 19:15 Racing Club Belgrano de Córdoba, 21:30 Independiente de Santa Fe River Plate. El día viernes también Fútbol Show Nacional, están jugando 20 horas Estudiante San Lorenzo, transmisión 19:30 con la previa del partido hasta las 22 horas. Servicio de paqueterías y trámites en general, podés comunicarte al 3715-497827, o 3704-087897, te comunicas con el señor Oscar Molina. 51 minutos de las 6 de la mañana a la hora en todo el país. Nosotros nos vamos a repasar nuestras efemérides correspondientes a este día, a esta fecha. Un día como hoy se recuerda el Día Mundial de la Fotografía. También nace en Buenos Aires el cantautor Roberto Sánchez, famoso en Argentina y el resto de Latinoamérica con el nombre artístico de Sandro. Grabó 52 álbumes y filmó 16 películas. Vendió más de 8 millones de discos. Sandro fue el primer artista latinoamericano en dar un recital en el Madison Square de Nueva York, y se lo recuerda en un día como hoy. En 1948, mediante la ley 13.229, se crea la Universidad Obrera Nacional Unión, que en 1959 cambió su nombre por la actual Universidad Tecnológica Nacional, UTN, en la sede o con sede en Buenos Aires. Nace en la localidad bonaerense del Palomar el músico, compositor y productor discográfico Gustavo Santaolalla, líder de la banda Arcoiris y uno de los pioneros del rock nacional. Ganó los premios Oscar por Mejor Banda Sonora de Film, El Secreto de la Montaña en 2006, y por Babel en 2007. También ganó el premio BAFTA por la música de Babel y el film Diarios de Motocicletas, además del premio platino por Relatos Salvaje. Nació en el año 1951. En 1972 nace en la localidad santafesina de Bouquet el ex arquero Roberto Pato Abbondanzieri, ganador de Boca Junior de la Copa Intercontinental 2003 ante el Milan italiano en desempate por penales en los que atajó dos. Con la selección argentina jugó la Copa Confederación 2005, el Mundial 2006 y la Copa América 2007. Ganó 582 partidos oficiales a lo largo de una carrera que había iniciado en Rosario Central. En el año 1984 el delantero Diego Maradona jugó su primer partido en el Napoli italiano, que acababa de comprar su pase al Barcelona español. Fue un amistoso ante River Plate en el estadio San Paolo del Nápoles, que finalizó 0-0. Hoy se celebra también el Día Internacional de la Asistencia Humanitaria, instituido por la Organización de las Naciones Unidas en 2008 para rendir tributo a los trabajadores que arriesgan su vida llevando ayuda humanitaria a otros. Se lo recuerda también en el día de hoy. 5 minutos para las 7 de la mañana, la hora en todo el país. Nosotros nos vamos a compartir, ¿sí?, con nuestro artista en esta mañana también. Vamos a disfrutar de su música en la mañana de Nacional, y justamente, sí, es ahí la música de Sandro, que hoy está cumpliendo años, ¿sí? Sandro, o Sandro de América, nacido en Buenos Aires el 19 de agosto de 1941, falleció un 4 de enero del 2010, fue un icónico cantautor y actor argentino. Es considerado uno de los pioneros y padres del rock en castellano en Latinoamérica, además de una leyenda de la balada romántica. Su música en nuestra mañana de Nacional.
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Bueno, ahí compartíamos la música de Sandro, que hoy está cumpliendo años. Sí, o sea, recuerda su nacimiento, porque Yo te amo, tema musical que compartíamos en esta mañana de Nacional. 58 minutos de las 6 de la mañana, la hora en todo el país. Nosotros estamos prácticamente en la recta final. Hoy es el Día Mundial de la Fotografía, Día Mundial de la Asistencia Humanitaria. Y como lo comentábamos, nacieron figuras populares como Sandro y Gustavo Santaolalla en un día como hoy. Vamos a contarles que tenemos una temperatura a esta hora de la mañana de 11 grados, marca el Servicio Meteorológico Nacional. Se esperan lluvias todavía para la jornada de hoy en un 95% para las 11 de la mañana, sí, con un cielo nublado y con una sensación térmica de 10 grados, es lo que va marcando el Servicio Meteorológico Nacional. Probabilidades a esta hora de precipitaciones bajas, pero están, sí, ya cerca del mediodía van a ser altas las probabilidades. El viento es a 8 kilómetros, la humedad del 94%, y hasta hoy todavía estas condiciones del tiempo, ¿sí? 11 de mínima, 12 de máxima que se espera para hoy. Mañana jueves vamos a ver al solcito, que nos predispone también a compartir una temperatura de 8 grados de mínima, 23 de máxima el mañana jueves, el día jueves, el miércoles, el día viernes, 8 de mínima, 27 de máxima. Esas condiciones hasta el sábado. El domingo nuevamente vamos a tener días nublados, pero las temperaturas van a estar en 25, 26 grados. Para hoy miércoles, 12 la máxima que se espera, la temperatura actual 11 grados y la sensación térmica 10 grados. Nos vamos quedando con Nico Jacó y llega este primer round hasta las 9 de la mañana. A las 9 de la mañana nosotros ingresamos con nuestra mañana de Nacional Las Lomitas y como siempre a partir de las 10 de la mañana, sí, vamos a estar ahí en la comunicación y en el contacto con el programa La Mañana de Nacional Formosa y los compañeros de LRA8.

0: propósito, ¿no? Es a propósito dejar todo ese acá enganchado para que no arranque el 4, que es la hora que esperábamos, lo logramos, ¿no es cierto? Es María Fernanda Heras que viene sin preparar los temas, tremendo. Qué miedo se los da Rodolfo, imagínate. No sé qué va a hacer, pero no sé qué va a hacer, pero arrancamos como corresponde. Dale, dale.
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0: Y ahora sí, muy buen día, muy buen día. ¿Cuánto? 4 minutos nos están separando ahora de las 7 de la mañana en la República Argentina de este día miércoles 19 de agosto de 2026 en todo el mundo. Mi nombre es Nico Yagoy. Esto es Primer Round en el muy lindo aire de Radio Nacional AM870. Hasta las
2: 10 de la mañana.
0: María Fernanda Heras, ahora sí, muy buen día.
2: Buen día. Yo tengo que confesar, saludo a todos los oyentes.
0: Bueno, ojo con el tu niño y su silencio, ¿se puede no confesar nada?
2: No, voy a confesar porque te involucra.
0: Ah, no, entonces debe callar entonces.
2: Tengo que confesar que no he conocido persona que pueda estar tan en distintas cuestiones al mismo tiempo.
0: Ah, pero estoy en todas mal.
2: ¡No! No, pero es impresionante. Uno lo puede ver que está concentrado mandando un mensaje de WhatsApp, pero está escuchando otra conversación y pensando y haciendo. Impresionante.
0: Pero ese, porque el programa lo hacen ustedes, yo voy a ir.
2: Impresionante. Bueno. No, pero la capacidad que tenés para hacer varias cosas a la vez es envidiable. Bueno, gente, lo quiero. Lo que no es envidiable es la...
0: El precio. Pero sí, yo me voy a la planta, y entonces ahí volví, yo me llevo una bufanda, la zapatilla de todo mojado va a estar, o sea...
2: ¿Cuánto mito que hay en torno a las plantas transmisoras en general, de todas, pero de Radio Nacional? A ver, entre ellos, Nicolás Yacoy, dicen que si entras con un tubo fluorescente, ¿se acuerdan de esos
0: se
2: tubos?
0: Prende, no me digas, porque...
2: Los antiguos tubos de oficina.
0: Bueno, acá Inés, que nuestra productora estrella, nos va a conseguir un tubo y yo voy con un tubo hoy y después...
2: A ver si es verdad o si es mentira.
0: Derribando mitos.
2: Claro, totalmente. Está muy bien. Bueno, pero bueno, tiene que ver. Un hermoso lugar porque aparte es muy histórico.
0: Absolutamente, sí. Por lo que me han contado. Así que estoy andando por ahí.
2: Sí.
0: Un abrazo.
2: Bueno, gente, con 6 grados 2 décimas de temperatura, con cielo despejado. Yo tengo esta sonrisa que no me puedo sacar de la cara. Porque vamos a ver de nuevo el sol.
0: Ah, eso es cierto. Es cierto.
2: Así
0: no
2: que
0: creí
2: vamos...
0: que había venido en moto.
2: No. No, lo único que me falta. No, vamos a volver a tener vitamina D, a poder tener esa energía que nos genera. Vamos a poder lavar la ropa, que se seque en tiempo y forma. Los animales.
0: Yo me hago el que no lo extraño el sol, en realidad, pero porque los días grises me gustan, pero es que sí, después cuando está, decís que lindo.
2: Sí, totalmente. Vos has visto...
0: Pero entró un buen día de sol, y un buen día gris. ¿Qué
2: pretendes? No, un buen día de sol.
0: Pero vamos a tirar la de la chinita tampoco, es una encrucijada, sí que es una encrucijada.
2: La china de la tuya, la china quiere rayos y tristezas.
0: Claro. Sería.
3: Bueno,
0: ahí lo vamos a tirar a la audiencia, al veredicto del, del monstruo, le dicen en Vinyl Man.
2: Claro.
0: Muy bien. Nada, para perderse, que no voy a perder, pero no importa.
2: Sí, ahí te sirvan. Estabas mirando de reojo una postal tremenda que nos las va a estar contando en un ratito de uno de los ingresos a la ciudad de Buenos Aires, que es imposible.
0: Está imposible la General Paz, ahí sí, un poquito quemamos a
2: pero
0: a Romina Winner, pero solo por el hecho de que quienes están transitando o van a subirse a la General Paz en este momento sepan que está prácticamente cortada a la altura de Mataderos, ¿sí? Y hay demoras a Richeri y de Lepiane, fundamentalmente por un accidente que involucró un colectivo de la línea 109. ¿Sí? El corte es total en el kilómetro 17 de la General Paz, un accidente que fue a las 5 de la mañana, pero cuyas consecuencias siguen vigentes. ¿Nuestro teléfono?
2: Se están comunicando a través del 11-3870-7485.
0: Muy bien, yo les digo entonces que hay que saber hoy, que es miércoles 19 de agosto a esta hora. La inflación mayorista fue del 0,8%, la más baja en 14 meses. Y al final julio empezó con cero, festejó el presidente Javier Milei en sus redes sociales. El índice bajó desde el 1,1% de junio. La inflación mayorista viene bajando desde hace 3 meses, cuando cortó con la escalada de mayo. Argentina envía a Colombia un contingente de asistencia humanitaria. La comitiva estará conformada por 32 efectivos de las Fuerzas Armadas. También trasladarán una planta potabilizadora de agua, una cocina de campaña y equipamiento de comunicaciones satelitales, entre otros elementos para paliar la urgencia. El operativo fue coordinado entre el Ministerio de Defensa de la Nación y la Unidad Nacional de Gestión de Riesgo de Colombia. Comenzaron los preparativos para la visita del Papa León XIV. La Secretaría General de la Presidencia, su titular en realidad, Karina Milei, recibió en la Casa Rosada al arzobispo de Buenos Aires, Jorge García Cuerva, y a otros miembros de la Iglesia y a funcionarios nacionales y del gobierno porteño. Tras la reunión, Jorge García Cuerva afirmó que el espíritu es trabajar absolutamente en conjunto. El sumo pontífice recorrerá el país entre el 8 y el 11 de noviembre. Alta ocupación turística el fin de semana largo. Entre los destinos más buscados estuvo San Salvador de Jujuy, que superó el 95% de ocupación. Bariloche, Tandil, La Cumbrecita, La Banda, Malargüe y Villa Elisa fueron otros de los destinos más elegidos. Según un informe del Observatorio Argentino de Turismo de la Cámara Argentina de Turismo, se mantuvo la tendencia de viajes más cortos, por estadía promedio de 2 días. El nuevo estilo de viajar responde a decisiones de último momento y a un consumo más selectivo, detalló el reporte. Randazzo declaró como testigo en la causa Cuadernos. El exministro de Interior y Transporte se presentó ante el Tribunal Oral en lo Criminal Federal 7 como testigo. Habló sobre los subsidios en el transporte y su relación con la expresidenta Cristina Fernández.

0: le va?
1: Buen día, Nico, a todo el equipo, también a los oyentes, con información que llega desde tres puntos del país, en principio San Luis, y llevar...
0: Vamos a pasar a la chinita Valdivieso del micrófono. Bien.
2: Ahora sí.
0: Andrea Chinita Valdivieso, muy buen día, ¿cómo estás?
2: Buen día, Nico. Equipo, tres puntos, decía, desde donde llega la información, desde San Luis, para llevar tranquilidad a la población. Han encontrado a esta menor de 3 años que había sido reportada desaparecida en el día de ayer. Le decimos, la niña N estaba desaparecida en un parque industrial bastante extenso, y esto activó la alerta Sofía, como debe ser, en las primeras horas de la desaparición, y fue encontrada cerca de la 1 de la mañana. La hallaron dormida, parece que se había apartado de los familiares con los que estaba en ese parque, yendo hacia su casa. O sea, la encontraron muy cerca de su casa, quería volver con su mamá, aparentemente, y la encontraron dormida, más allá de que estuvo a la intemperie varias horas. Está en buen estado de salud y fue solo un susto,
0: dormida,
2: ¿no?
0: De dormida natural, digamos.
2: Sí,
0: de
2: dormida...
0: vencida por el cáncer.
2: No están claras las condiciones en las cuales se aparta de la vista, ¿no?, de los familiares con los que estaba, pero lo cierto es que... operativo Fuerzas de Seguridad, autoridades de la provincia de San Luis desarrollaron el operativo y la encontraron en el mismo predio. No hubo nunca indicios tampoco de que hubiera salido de ese lugar. Eso por un lado. En Córdoba, Claudio Barrelier ha sido imputado por otro delito, el del hecho de mayo del año pasado, donde secuestró y quiso abusar sexualmente de una joven, así que se agrava, también tiene ahora acusación, además del femicidio de Agostina, también la privación ilegítima y abuso sexual en grado de 30. Preocupación en Córdoba también, que nos lleva una información de último momento respecto de un niño que en el jardín de infantes fue encontrado con una billetera, y dentro de la billetera, que era de su madre, encontraron 17 envoltorios de cocaína. Hay gran preocupación e intervención de las fuerzas de seguridad. Vamos
0: ¿Se robó
2: a
0: la billetera como jugando, o alguien escondió la billetera
2: o alguien escondió la billetera entre las cosas del menor? Eso es lo que se investiga, obviamente, una imputación que va a correr para los padres, ¿no?, de ese menor. Y en el caso Moyano, lo adelantabas, Candela, no hay fecha todavía para que Candela se presente a la fiscal, lo ha pedido ella, y la fiscal sigue con su ronda de testigos. Lo que sí te voy a contar es que ayer el policía de apellido Ríos ratificó que ella dijo que Facundo Moyano no la dejaba salir de ese departamento, que la tenía secuestrada y que la había agredido físicamente, por eso ella se había escapado de ese lugar.
0: Hay que ver qué cosa fue entonces, como usted dijo, recordó el influencer ahora que antes no había podido...
2: Pero sería la cuarta vez que cambia el testimonio. Y esto es indicio, y lo volvemos a decir.
0: Recordó que tenía que recordar otra cosa.
2: Indicio de que es víctima de violencia.
0: De alguna manipulación, ¿no es cierto?
2: Justamente, sí. La relación asimétrica que existía en esa pareja.
0: La seguimos después.
2: Claro.
0: ¿Te parece? Entramos en todos los temas que son, bueno, súper interesantes. Preocupantes la mayoría de los temas.
2: La mayoría
0: de la China, pero
2: son
0: los temas de la red.
2: Digo, hay declaraciones del ministro Quintero, ahora las voy a revisar bien. Córdoba, ministro de Seguridad, ¿no? Respecto de este menor que cae al jardín de infantes con cocaína, nada más ni nada menos.
0: Romina Winner, muy buen día, bienvenida. ¿Cómo le va?
3: Muy bien estoy yo, como estamos por Córdoba, ¿eh?
0: Pero, ¿viste? Qué bárbaro.
3: Terrible. Bueno, ahí la China va a desarrollar todo. Una mañana muy complicada, Nico, sobre la traza de General Paz. Ahí se produjo un fuerte choque entre un colectivo de la línea 108 y un vehículo particular. Esto es mano al Río de la Plata. El incidente se da justo a la altura de Juan Bautista Alberdi, que es el kilómetro 17. Entonces ahí está el operativo de seguridad. Cosa que está colapsada la General Paz, porque tuvieron que cortar el tránsito sobre la traza principal y están desviando los vehículos hacia la colectora. Entonces ahí tenés un embudo, demoras de más de una hora. Entonces, mucha paciencia, precaución, evitar la zona, literalmente. Este choque dejó 6 personas heridas, que son 6 pasajeros, han sido asistidos por SAME y derivados al hospital para poder ser asistidos porque tienen politraumatismo. Entonces, bueno, los que vienen por General Paz, demoras impresionantes. Directamente, cuando están por General Paz, pueden utilizar como alternativa bajar por Delepiane, autopista 25 de mayo.
0: Claro, que están

0: están también lentas por esa razón.
1: Claro, claro, que también están con mucho tránsito y demoras porque algunos las están usando como alternativas, porque está muy colapsada la General Paz entre Liniers y Mataderos.
0: Totalmente. Asustan las imágenes, asustan las imágenes del colectivo.
1: Bueno, el colectivo como quedó su rueda
0: montado,
1: delantera y lateral, montado sobre el guardarray, lo que te divide una traza de la otra, sí. ¿No? Y las otras dos ruedas apoyadas
0: de hecho, le
1: sobre
0: pusieron,
1: el asfalto.
0: Sí, de hecho le pusieron algo para que no se termine de dar vuelta, ¿viste? Como con la construcción
1: claro.
0: De demolición, tipo tabique, no sé.
1: Claro, claro, lo que están evitando. Igual ya ahí como quedó montado, no se va a dar vuelta, ya está, ya tomó la posición, digamos. Pero había urgencia de sacar a los pasajeros porque también hay derrame de combustible.
0: También hay derrame, sí se ve.
1: Entonces, por eso están los bomberos ahí trabajando para poder controlar eso y que no se vaya a producir un incendio. Por eso la velocidad con la que se tiene que trabajar ante esas situaciones. Cuando hay derrame de combustible hay que actuar muy rápido, sacar a las personas involucradas en los incidentes de tránsito, porque, bueno, hay que controlarlo para que no se prenda fuego. En una traza de alto tránsito como es la General Paz. Una vez hace mucho me tocó contar un choque de un colectivo que no chocó en realidad, empezó a alargar humo y se prendió fuego. Ajá. Y la columna de fuego cruzaba toda la traza de General Paz, era toda una línea de fuego de una punta a la otra y la gente bajaba aterrorizada del colectivo, que no es para menos, y trepaba el terraplén de la General Paz. Imagínate lo que fue eso, era una imagen de película.
0: Como que dejaba una estela del reguero, digamos.
1: Claro, sí. Bueno, acá no hemos llegado a esa situación. Tenemos, creo que es una imagen de película esta,
0: es
1: bueno,
0: película.
1: Ahí está el micro volcado, un vuelco lateral, no llegó a ser total. Los pasajeros ya han sido todos evacuados del interior de la unidad. 6 derivados al hospital con politraumatismo, como le decía, que los sacaron la gente de SAME. En realidad los retiran los bomberos y la policía y SAME recibe y atiende. Claro. Ese es el procedimiento correcto. Bueno, hay un hombre de 47 años, otro de 30, como para dar algunos datos, todos trabajadores, mira, están con la ART que están siendo asistidos. Trasladados al hospital Santo Yani, la mayoría de ellos. Así que bueno, muchísima precaución. Las demoras, evitarlo, y bueno, ahí trabajando policía, bomberos y personal de la empresa concesionaria.
0: Sí, a paso de hombre, a paso de hombre, presidente, de vehículos. Hicimos General Paz a la altura de Mataderos.
1: Claro, a la altura de Alberdi, en los kilómetros 17, vamos dando algunos puntos de referencia. Todo el sentido hacia el Río de la Plata, pero el corte es en ambos sentidos. O sea, tanto hacia el Río de la Plata como al Riachuelo. Porque del otro lado también tienen que limpiar y remover el vehículo. Entonces vos, los vehículos que ves que se están moviendo muy lentamente, lo están haciendo por la colectora.
0: Claro.
1: Por eso está totalmente saturada. Un embudo, imagínate. De 4 familias, 5 en diferentes sectores a 2, es una locura. Bueno, esa es la imagen de la mañana, ¿no? El colectivo de la línea 108 montado sobre el guardarray de la General Paz con 6 heridos y un amplio operativo de seguridad. Otro dato para sumar, Nico, los que están circulando por la ruta 3 en Las Flores, mucha precaución, visibilidad de conducción reducida por la presencia de bancos de niebla, así que llevar luces bajas encendidas. Que eso es muy importante para evitar incidentes de tránsito. Paso Cristo Redentor, lo contábamos, habilitado a la circulación después de tantos días, ayer fue el primer día después de 34, han cruzado camiones desde Argentina hacia Chile, tienen un esquema organizado, los primeros 3 días hacen Argentina-Chile, o sea que fue 18, 19 y 20, y después 21 y 22, viernes y sábado, desde Chile hacia Argentina.
0: ¿Por qué razón, necesito, Romy, que no terminé yo de entenderlo? ¿Es porque no hay despejados 2 carriles por seguridad? ¿Siempre es así? ¿Hay una sola? No sé.
1: No, el túnel tiene 2 carriles, uno por cada sentido de circulación.
0: Okay.
1: Pero lo que han hecho, descomprimen más rápido cuando vos envías todo en un sentido.
0: Perfecto.
1: obvio que hay todo un operativo, sí, ¿no? Sí, con gendarmería y los carabineros, uno en Chile y otro en Argentina. Por eso el día lunes feriado hubo una reunión binacional donde se llegó a este acuerdo de la apertura y se acordó cómo iba a ser el esquema de movilidad. Entonces ahí, en función de la cantidad de camiones que había en Mendoza, que era más que en el sector chileno, se toma la decisión de dar prioridad a que salgan desde Argentina entre estos tres días, que utilizan los dos carriles y van todos controlados, ¿no?
0: No te voy a preguntar, para no meter en camisa de once varas, no, ¿por qué había más del lado argentino? Si es porque responde al flujo natural de tránsito, y es así, o porque respondimos menos a las previsiones y entonces nos amontonamos en los payatas.
1: No, tiene que ver con que había mucho más camiones que estaban ingresando de otras provincias también, que vienen de San Luis, de Córdoba, y van todos hacia Mendoza para cruzar a Chile. Tiene que ver con el tipo de comercio, digamos, con eso tiene que ver. No es porque no estaba Argentina respondió menos o menos rápido a estas cuestiones. De hecho, mirá lo que te voy a contar, anecdóticamente y de historia, Argentina siempre tiene un historial de respuesta más rápido en el despeje de nieve que Chile.
0: Mira.
1: ¿Por qué? Porque la topografía de Argentina es mucho más buena, si se quiere, o ayuda más a hacer ese tipo de trabajo. Del otro lado vos tenés todas esas curvas que
0: serpenteado. Que hablábamos ayer, tenés que hacerlo con el caracol.
1: Entonces, es más, muchas veces, cuando se cerraba el paso Cristo Redentor, algunas veces tenía que ver con que Chile no llegaba a despejar la ruta y Argentina sí. Entonces Argentina enviaba máquinas a Chile de manera colaborativa para poder ayudar en el despeje. Todo eso se ha hecho a lo largo de la historia. Bueno, esta vez fue un temporal que arrasó con todo, te digo. Pero bueno, hoy ya a partir de las 9 de la mañana ya están empezando a cruzar de nuevo desde Argentina a Chile. Recuerden que es tránsito pesado, los particulares todavía no. Quien quiera cruzar como vehículo particular se va a Pino Achado o Cardenal Zamoré, que son las opciones. Esa es la alternativa. Los servicios, trenes, subtes y premetro, ahora yo, Nico.
0: Romina Winner, muchísimas gracias. Que tengan lindo día.
1: Chau, chau.
0: La recibíamos tempranito hoy a Romina Winner para advertir o seguir advirtiendo a quienes deban tomar la General Paz sobre esta condición de imposibilidad de tránsito en la que se encuentra a la altura de Mataderos por el accidente que involucró a este colectivo que se encuentra ahora montado directamente sobre el guardarrail. Digo, ahora sí, Silvia Diguan, muy buen día, bienvenida, ¿cómo le va?
2: Equipo, oyentes, ¿cómo están? Y hoy con información de varias partes del mundo, arrancamos por Colombia porque finalmente ayer a las 19 horas y luego a las 23 horas partieron dos aviones desde el Palomar enviando ayuda humanitaria argentina hacia Colombia. Sabés que ayer el presidente colombiano Abelardo Lastriela cifró en 10 mil millones de dólares la cantidad de dinero que va a necesitar ese país para poder reconstruirse después del sismo de 7.4 que golpeó al país el 10 de agosto. La ayuda argentina va a estar focalizada en Quibdó, que es la capital del departamento del Chocó, que es una región que es de las más destruidas por el sismo, que tiene un terreno, la verdad, que muy complejo porque es muy aislado geográficamente. Venimos contando que fue muy difícil que se acerque la ayuda hacia estas zonas. Además, hay una condición climática que no favorece porque está lloviendo mucho, hay lluvias torrenciales en una selva que es muy densa y esto limita aún más la conexión. Entonces, el contingente argentino, que va a estar integrado por 32 personas y efectivos del ejército, van a estar ayudando en esa zona. Además, también se envió, como vos decías, ¿no?, una planta potabilizadora, una cocina militar y toneladas de ayuda en alimentos.
0: Lo que se envió no es en realidad lo que se quieren enviar o No es respuesta nada más a buenas intenciones, sino que en realidad hay una lista de lo que,
2: de lo que
0: la Argentina, como otros países también lo hicieron, pueden dar, y Colombia que elige y acuerda qué puede recibir, porque si no generás otro problema, ¿no?
2: Sí.
0: Así que esto es de lo que teníamos, lo que Colombia acordó que necesita.
2: En cuanto a alimentos, por ejemplo, 7.500 raciones de emergencia para abastecimiento de los efectivos, para no, también no para ellos, para no consumir alimentos de allá. Y también
0: claro,
2: vamos
0: si
2: a estar...
0: está comiendo lo que
2: lo que está esperando para ayudar. Y además, bueno, de esto vamos a estar hablando, de un gran triunfo que tuvo Donald Trump, Nico, ¿sabes?, en el estado de la Florida. El estado de Florida históricamente era un estado péndulo. ¿Qué quiere decir esto? Que iba cambiando de color según la elección.
0: Según
2: desde hace ya bastante tiempo se cimentó el voto al Partido Republicano. Ayer hubo primaria.
0: Ahí ya se hizo una cierta construcción muy interesante desde lo simbólico, que es que cuando se enojó con Nueva York es Trump. ¿Cuántas torres Trump hay en Nueva York?
2: Sí.
0: Muchísimas.
2: Bueno,
0: y él viviendo ahí, ¿no es cierto?
2: Sí.
0: Y ese dorado Trump en Nueva York.
2: Absolutamente,
0: se enojó con Nueva York y ya todo su interregno, digamos, entre presidencias, lo vivió en Mar-a-Lago, que es como decir, cambio, ¿no es cierto?, a Florida, mi domicilio.
2: Sí, sí, eso es un gesto simbólico de él, pero lo interesante acá es ver cómo se fue transformando a lo largo de los años el voto del habitante de la Florida, especialmente el voto latino, cimentándose un voto mucho más conservador de lo que venía siendo en las últimas décadas, con una preferencia ya muy marcada al Partido Republicano, con este triunfo que es muy fuerte para Trump, porque ya se impone de manera muy fuerte internamente dentro
0: y
2: de
0: que
2: este,
0: se pasaron
2: partido.
0: De la raya, terminaron con una cuestión, no vamos a entrar ahora en ese detalle, pero... ya un wokismo insoportable. Acuérdate las peleas con Disney, ¿no? En
2: sí,
0: su momento.
2: Sí, pero incluso dentro de su propio partido es un gesto muy fuerte de Trump en su propia interna,
0: sí.
2: Porque le está ganando a Ron DeSantis,
0: sí,
2: que es un gobernador que tenía mucho peso. Y el Partido Demócrata también hizo un giro ideológico que se viene dando en otras partes del país, un ala mucho más izquierdista que el antiguo establishment demócrata, que era mucho más centrista, y se viene eligiendo elección tras elección en distintos puntos de los Estados Unidos con miras a las elecciones de noviembre, que van a ser las que van a definir el Parlamento, hacia nuevas caras demócratas y caras más progresistas.
0: Bueno, esa es la pelea la que nos hicieron, ¿cierto? La pelea más grave, que está cruzada ahí por la cuestión ideológica, por supuesto, y que se vio claramente un debate muy interesante, ¿cierto? Entre lo que podemos llamar izquierda y derecha en Florida en el último tiempo, ¿no?
2: Sí.
0: No sé si va por izquierda o va por derecha, pero viene Rubén Santos. Muy buen día, bienvenido, ¿cómo le va?
3: Buen día, un saludo para todos. Bueno, vamos a estar pasando la agenda legislativa del día de hoy. Se anticipa, están ganando las Leonas 2-0, empezó el último cuarto ante Escocia, están clasificando. Ayer los varones no pudieron, perdieron 3-1 con Países Bajos en el Mundial, que también se está disputando en ese país. Tenemos hoy Copa Libertadores, Copa Sudamericana, Copa Argentina, vamos a estar repasando todo. Ayer la Boca, casi que sin despeinar, se goleó 4-0 a Recoleta. Pasó Estudiantes, que también goleó en Chile a la Universidad Católica, así que estaremos repasando todo. Y te voy a contar un hecho que sucedió ayer, pero también sucedió el sábado.
0: Ajá.
3: Un jugador alemán que por segunda vez en 3 días se desploma dentro de la cancha. Hablo de Musiala. Pasó lo que era un amistoso el fin de semana y volvió a pasar ayer.
0: ¿Volvió a pasarle a él?
3: A él mismo, ayer. Y los dos partidos había entrado desde el banco de suplentes, ni siquiera era titular. En la primera se habló del calor,
0: sí, bueno.
3: Ayer 33 grados a la hora del partido. Pero él dio una explicación.
0: Ajá.
3: Para quitarle la preocupación a la gente, agradeció obviamente.
0: Ajá.
3: Los gestos de preocupación de la prensa, de la gente que mandaba mensajes.
0: Sí, claro.
3: Y vamos a contar qué dice él o qué le dijeron que tiene.
0: Los médicos.
3: Para que le sucedan estas cosas.
0: Lo dejas planteado, me parece muy bien. Luego vamos a ello. María Fernanda Eras.
4: Hoy vamos a estar hablando de los recuerdos que tenemos de la primera maestra, la primera señorita.
0: Ah,
4: me gusta. ¿Cómo impacta nuestro cerebro? ¿Qué opina la neurociencia? ¿Por qué se da este recuerdo? ¿Por qué recordamos mucho más esta situación antes que
0: antes que
4: otras cuestiones?
0: Ah, señorita maestra.
4: Señorita maestra, claro.
0: Estamos, sí me acuerdo. Sí me acuerdo, el primer día de clase me acuerdo, ¿no?
4: Sí, absolutamente. De señorita María Luisa.
0: Sí.
4: Cada uno con
0: Mari, su Mari, vos, señorita.
4: La señorita Mari. Bueno, y claro, y el despegue de la familia, donde te dejaban tu mamá, tu papá,
0: ah,
4: y
0: claro.
4: Bueno, dale, hacete cargo. Y te tomaba de...
0: Pero yo el primero no tanto, el problema era cuando te dejaban en el jardín, ¿no?
4: En el jardín, pero en el primero...
0: Me parece que yo no me quise quedar nada en el jardín. No tengo mucho recuerdo, pero hasta hace poco... hasta hace poco me encontraba a la portera del colegio, me decía, Nico, ¿qué problema vos para quedarte en el jardín? Así que imagínate.
4: ¿Y cómo fueron marcando las maestras? ¿Por qué traje este tema y por qué la neurociencia y demás? Porque hay una maestra que se hizo viral en la última semana que toma lista de una forma muy particular y lo voy a estar compartiendo con ustedes. Y eso sí va a quedar grabado en los más chiquititos. Porque...
0: Lo hace para quedar grabada.
4: Seguramente. Bueno, quedó grabada en las redes sociales. Quedó grabada en las redes sociales. Buscó una alternativa diferente como para que los chicos trabajen en casa con los padres y después llevarlo a las aulas. Un ratito lo vamos a hacer.
0: Ya yo voy a decir algo de determinada manera y yo creo que ella, que es muy avispada,
4: ajá,
0: muy avispada, se va a dar cuenta. ¿Ríos, Mariel? ¡Vamos bien! ¡Que lo hubiéramos preparado!
4: ¡Correcto!
2: ¡Estamos para salir por los barrios!
0: Por favor, salimos por los barrios. María Ríos, muy buen día, bienvenida. ¿Cómo le va?
5: ¡Buen día! ¡Qué lindo los recuerdos que está desactivando Fernanda, por favor, esta mañana! Hermosa temática la de hoy, ¿eh? Me encantó.
0: Sí, sí. No me gusta mucho lo de desactivar, se está activando los recuerdos. Pero se dice
5: desactivar. Bueno, me los activa. Pero desactivar porque es como que uno aprieta y como que deja de estar ahí como en una nube.
0: Porque dicen, claro, desactiva
5: y revive.
0: Claro, es eso.
5: Claro, revive. Bueno, qué lindo que nos activa.
0: Ah, por desbloquear. Es desbloquear,
5: claro.
0: O activar.
5: Nos desbloqueó ahí la situación, nos descongeló.
0: Acá está aportando Rodolfo, después de haber roto todos los micrófonos, ahora lo está arreglando con un aporte muy importante como este.
4: Es que algunos neurólogos dicen, tenemos todos guardados en cajita.
5: Sí.
4: Es cuestión de abrir la cajita.
0: Facundo Manes, lo dice.
5: Tal cual, una
0: cita
5: preciosa.
0: Sí, claro, era muy típico.
2: Joder. Bueno, hay una película de Disney, ¿no?
0: Intensamente,
2: que los recuerdos se están en esferas y se van poniendo
0: que tiene algo,
2: una plataforma que los ilumina.
0: Que tiene algo de cómo está estudiado en los recuerdos, archiva. Después se complica esto también.
4: En la adolescencia.
5: En la adolescencia. Sí. Siempre se complica la adolescencia, esa cosa.
0: Sí, totalmente. Qué linda época, pero por suerte ya la pasamos, ¿no es cierto?
4: Como dice mi madre, el que vive de recuerdos no tiene realidades.
5: Ay, pero a mí me gustan los recuerdos que estén en el presente, chicos, los que tuvimos. Los que tuvimos las infancias y las adolescencias lindas. Está bueno tener los recuerdos presentes.
0: Sí, por
5: es
0: supuesto.
5: Es lindo. Bueno, hablando de recuerdos, los voy a conectar, miren cómo los linkeo al toque.
0: A ver.
5: Hablando de recuerdos, hoy tenemos que recordar, a ver si...
0: Recuerdo no hay ninguno acá, pero bueno.
5: A ver si recuerdan. Si yo les digo, el rockero más sexy de la República Argentina por siempre... El que movía la pelvis como nadie y no era Elvis.
0: Pero era parecido a Elvis, ¿o no?
5: Sí, Valentín Alsina, el hombre de la rosa.
0: Sí.
5: Ya saben de quién estoy hablando, bata roja.
0: Sí, todavía no creo, pero...
2: O sea, todos sí que caí.
0: Pero no te gustó que diga rockero.
2: Pero no me gustó que dijera rockero.
5: Ah. Pero bueno, él arrancó sus inicios con Sandro y los de Fuego, siendo el rockero número uno de la República Argentina.
0: Sí, mira Evangelina cómo se indignó desde allá del otro lado del vídeo. ¿Por qué Evangelina?
5: Pero por favor.
0: Es rockero.
5: Pero claro que sí, camperita de cuero, pantalones de cuero ajustado. Las señoras más grandes que nos pueden llamar ahí a...
0: Vos sos campeón de cuero y sos rockero ya de por sí. Mire, esto habilita un juicio de nuestro público.
5: En esa época sí. Las señoras más grandes nos van a confirmar que al principio arrancó como rockero por antonomasia y después se transformó en el romántico más importante de todos los tiempos.
0: Bien.
5: Estamos hablando del señor Roberto Sánchez, que hoy cumpliría años, nacido en 1945, Sandro. El hombre de la rosa hoy tiene que ser celebrado por todos los que nos recordamos con una rosa en el ojal. Así como la escarapela un día patrio. Bueno, hoy con una rosa en el ojal y con algún temita ahí de fondo. que lo recuerde, bien vale el recuerdo también ahí activado hoy.
0: Hoy lo vamos a recordar y que nuestra audiencia nos pida qué tema le ponemos. Sí, yo, 11 de la noche, que para mí era la madrugada, en cierto, entrada a la madrugada, me llegó un mensaje de José Luis de Dios, le mandamos un beso grande. Dice, Nico, te cargué unos temas porque mañana es el día de cumpleaños de Sandro. Así que dejó dos, creo, pero vamos a poder ir cargando más, ¿no?
5: Muy bien, José Luis, muy bien, José. Sí, todos son lindos de Sandro, la verdad, cada uno de nosotros, cada argentino tiene su tema preferido de Sandro. El mío es Con Gusto a Mujer, pero, me parece que para esta hora Con Gusto a Mujer no va.
0: No, claro.
5: Y les propongo despedir esta ventanita con un trigal. ¿Qué les parece? Para empezar a mover los hombritos de a poco.
0: Bueno, está muy bien. Y después yo tengo uno preferido, pero no me acuerdo el tema. No me acuerdo cómo se llama.
4: Bueno, lo cantás, además de todo.
0: No, es que no me acuerdo
4: todo.
0: Tampoco cómo dice ni cómo se canta ni nada. No me lo acuerdo, pero es que no lo sé.
2: Tararealo a la inteligencia artificial.
0: No se me viene para tararear.
5: Una palabra del tema.
0: No, creo que es como una sola palabra y le hice muchas veces.
5: ¿Penumbras no?
0: No.
5: Te propongo, tengo.
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0: No, tampoco. Yo ahora tengo la copia. Ahora le preguntaría, ¿cuál me puede gustar? Y me va a decir, por según mi característica.
5: ¡Dale, una vez!
0: Buah, démosle, sí.
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0: trigala. ¿Pero qué estás diciendo?
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0: Ah, porque él empezó a vincular, yo digo, ¿qué
4: tal? Y ahí que sale el sol.
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0: Pues un poco fuerte.
5: Soy el molino de tu amor.
0: Mariel Río, muchísimas gracias.
5: Vieron, ahí está, a bailar un poquito con Sandro esta mañana. Un beso grande.
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1: Para Vicente se le comunica si puede traer los caballos a casa del señor Rodolfo lo antes posible, caso contrario avisar por los comunicados y se lo irá a buscar, firma Rodolfo.
2: Mensaje para Parage es por venir. A Magdalena se le informa que lo hablado quedó confirmado para el día martes a la tarde. Avisa Rita de Tartagal.
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0: Bueno, muy bien, 42 minutos ahora. ¿Qué está pasando? Hablando de primer día de clase. Esto es como está bueno.
1: Sí, perdón.
0: Ahí la audiencia entendió un poquito de lo que es esto de lo que trata, ¿no es cierto? Era como que...
1: yo sería el chavo, yo sería el chavo del 8.
0: Sí, me parece que sí, pero así. Está muy bien. Pero bueno, 3 de la mañana está bien despertado. Pero ahora vuelvo a dormir, por favor. Sí. ¿Cuánto? 42 minutos, hora de las 7 de la mañana, y que empezamos nuestra ronda de amaneceres provinciales. Primero de todo, nos vamos a San Luis con Ayelén Britos. Ayelén Britos, muy buen día. Bienvenida, ¿cómo le va?
2: ¿Cómo estás, Nico? Buen día para todo el equipo, buen día para todos los oyentes en todo el país. Acá en San Luis, este miércoles va a ser muy agradable. Tenemos una temperatura de 7 grados. Hoy nos espera una máxima de 21. Mucho solcito para este invierno, así que lindo miércoles nos espera hoy, y sobre todo cuando San Luis, la verdad, estuvimos muchas horas en vela porque ayer en horas de la tarde se perdió una niña de 3 años, así que estuvimos todos paralizados cuando se conoció el pedido de búsqueda de Nancy Aitana Isabela Ibarra, más conocida como Chacha. Pasada las 6 de la tarde, su familia llamó al 911 solicitando la búsqueda de esta pequeña. Es una familia que viene, que es de Mendoza, hace más de 10 años viven en San Luis. Ellos viven en la zona del Parque Industrial Norte, en una zona de fábricas abandonadas. O sea, es un grupo de familias que vive allí. La pequeña, que responde al nombre de Chacha, ¿no? Así le dicen en su familia. Bueno, estaba jugando a la tarde en el predio adelante con sus primitos y, bueno, de golpe desapareció. Antes Chacha estaba con signos gripales, entonces habían llevado a su mamá al hospital, le habían dado medicamentos, y bueno, después lo que sucede, ¿no? Cuando le das niños medicamentos que mejoran un poco, bueno, estaba jugando. Bueno, desapareció. Imagínense la búsqueda, porque recordemos que en San Luis hay una niña desaparecida hace más de 5 años, ¿no? Guadalupe, que desapareció un 14 de junio del 2021. Y aún está desaparecida. Entonces, volver a escuchar y sentir eso, la verdad que nos dejó a todos con mucho temor. Inmediatamente se hizo un gran operativo policial de parte del Ministerio de Seguridad de la provincia de San Luis, de la policía. Se cerraron los puestos limítrofes, búsqueda en todos los lugares, y sobre todo una gran búsqueda de rastrillaje en esa zona, que es una zona muy amplia, zona norte de San Luis, zona de fábricas en acción, zonas de fábricas abandonadas. Hasta que finalmente, minutos pasadas, 12 de mediodía, estando en todo el operativo, siempre estuvo presente la ministra de Seguridad, Nancy Sosa, jefe de policía, digamos, el operativo que se hizo, el alerta Sofía fue inmediato. Realmente había mucha preocupación y mucho trabajo por parte de la policía. Pasadas 12 de la noche, se escuchó un aplauso y era que habían encontrado a Chacha, un can de la policía, un perro de la policía en la búsqueda, en el rastrillaje en la zona, encontró a Chacha, esta pequeña que estaba dormida. ¿Qué dijo el Procurador General de la provincia, que con quien hoy queremos hablar y saber mejor los detalles, ¿no? Porque esto es lo que se dijo ayer en medio de una noche de descontrol, o sea, descontrol y de muchas emociones. Bueno, que al parecer Chacha, después de que había ido al médico, le había dado ese medicamento, jugar, bueno, se quedó dormida, ¿no?
0: Ahí tenemos una de las razones por las cuales quedó dormida. Es el cansancio, pero tal vez los medicamentos.
2: Exacto, la novalgina.
0: Eso,
2: ¿no?
0: Nos preguntábamos, claro, ¿por qué? Sí.
2: Lo que todavía no tenemos detalles es, bueno, ¿dónde la encontraron exactamente? O sea, dijeron un predio al lado de la casa, muy cercano a la casa, porque dijeron por ahí que era un descampado. No lo tengo bien claro si la encontraron en un descampado, digamos, tuvo tantas horas, estaba frío ayer, o sea, hoy vamos a tener mejor día, pero a tarde y noche, toda la noche, estaba frío para que la pequeña esté durmiendo en un descampado, así, de la nada, ¿no?, entre los yuyos. Todo eso lo vamos a saber hoy. Lo que sí, la buena noticia es que Chacha fue encontrada, Chacha está bien, y fue tremenda la imagen de ver el reencuentro con su mamá, una mamá muy joven. Y bueno, Chacha es la hija más pequeña.
0: Entonces se le escapó de la casa en cuyo frente estaba jugando. Esta historia del parque no estaría confirmada.
2: O sea, es una zona de fábricas. O sea, parque le decimos a la zona de una zona de fábricas Ellos viven en una zona, en una fábrica abandonada, digamos, y en
0: como un parque
2: predio
0: industrial viejo, eso es.
2: Exacto, parque.
0: Es un parque
2: ahí va. Ahí está, para que entiendan bien. Es un parque industrial viejo, es una zona de grandes terrenos. Entonces, en la parte de adelante es donde ella estaba jugando con sus primos. O sea, y aparte son como 10 familias que mancomunadamente también, ¿no? O sea, para entender ese contexto. Así que, bueno, vamos a estar expectantes para conocer lo que dice el procurador de la provincia de San Luis sobre la investigación, realmente qué pasó con Chacha, pero la buena noticia es que esta niña fue encontrada bien, sana, salva, ya está con su mamá. Y todos podemos dormir.
0: No se sospecha nada del tipo, alguien se la llevó y ante el, Sofía
2: no,
0: y etcétera,
2: no.
0: La dejó ahí.
2: Lo que dijo el procurador es que, bueno, estaba dormida producto de la novalgina que había tomado, por eso, bueno, queremos conocer todos esos detalles realmente, qué pasó.
3: Angelén, ¿cómo estás? Buen día, la China.
2: ¿Cómo estás?
3: Qué miedo, ¿no? También por ahí, porque el contexto que ahora nos estás aclarando, en el cual la pierden de vista, es jugando con sus primos, es muy parecido al caso de Guadalupe Lucero.
2: Tremendo. Por eso todos estábamos, toda la comunidad. Bueno, nosotros como periodistas y la comunidad, todas, ¿no? Porque Guadalupe Benel Lucero, esta pequeña que también estaba jugando en la puerta de la casa de sus primos, a la rayuela, siempre recuerdo porque hice mucho de esa cobertura, y ver la rayuela todavía dibujada en la puerta de su casa fue tremendo. Y la hora, un poquito más tarde, en el caso de Guadalupe, desapareció entre las 6 y las 7 de la tarde. Eso, bueno, también fue paralizante, ¿no? Pero bueno, la situación de Guadalupe y Benedicción, no, todavía no, pasaron 5 años y no sabemos nada de ella.
0: Qué bárbaro. Oye, muchísimas gracias por el reporte. En cuanto aparezcan precisiones, nos vas contando a nosotros o al programa que sea, ¿te parece?
2: A ustedes, por supuesto, un abrazo desde San Luis.
0: Un abrazo grande, soy Lembritos, del RA 29, Radio Nacional San Luis, y nos vamos a Córdoba ahora con Facundo Arzamendia. Facundo Arzamendia, muy buen día, bienvenido, ¿cómo le va?
4: Buen día, ¿cómo están?
0: Bien, muy bien. ¿Cómo se amanece por ahí, Facu?
4: Con fresco, 5 grados 3 décimas tenemos en este momento en la ciudad de Córdoba, bastante menos humedad que en los días anteriores, un 65% de humedad, pero sigue nublado el cielo. Y vamos a tener una jornada que se va a mantener en estos niveles, con una máxima que con suerte va a llegar a los 17 grados. Así mañana vamos a llegar de vuelta a esos días primaverales que tuvimos semanas atrás.
0: Facu, te ayudamos a entender un poco más sobre este caso que planteaba la Chinita Valdivieso más temprano y que tiene que ver con el nene en el jardín en cuya bolsa aparentemente encontraron 71, al final el número no es 17, 71 bolsas de cocaína.
4: Así es, un niñito de 2 años, ayer cuando lo dejaron en la sala de jardín, en la sala de cuidado en barrio Ampliación Cabildo, allí la maestra, al momento de sacarle la campera para, bueno, acomodarlos allí en el aula, lo vio que estaba jugando con una bolsita, un monedero rosa, que estaba tratando de abrirlo, se lo retira, y allí puede observar que había diferentes envoltorios con ingredientes blancos, ¿no? Obviamente no podía identificar qué era, pero da aviso a la Secretaría de Salud y Desarrollo de la Municipalidad y también llama al Servicio de Emergencias 911, se hace presente la Policía de la Provincia de Córdoba y la Policía Antinarcóticos. Ahí es donde confirman que estos 71 envoltorios contenían, dan positivo de cocaína, y cuando la madre vuelve al centro de cuidado infantil horas después para retirar al menor de edad, al pequeño de 2 años, le informan de que le retenían este monedero. La madre exige que se lo devuelva, señala que con eso sustenta a sus hijos menores de edad. Bueno, ahí siendo identificada por la maestra,
0: que con eso, con lo que había ahí adentro, sustentaba a sus hijos. Ese es el argumento.
4: Exactamente. Y ahí,
0: o sea, vendiendo la cocaína.
4: A ser identificada por la maestra, es la Policía Antinarcótico de la Provincia de Córdoba quien la detiene y se lleva también estos 71 envoltorios.
0: Facu, 71, puede ayudarnos a hacernos una composición, ¿no es cierto?, de tamaño sobre todo. 71 bolsitas que entran en un monedero.
4: Sí.
0: Será tipo necesario, estos monederos grandes, pero en fin.
4: No, un monedero chiquito era, porque también las bolsas son muy pequeñas, ¿no? No se imaginen un gran bolso, sino envoltorios muy chicos, como muy chiquitos. Estamos hablando de un monedero común, sí. No es nada muy grande, pero bueno, lo cierto es que quedó detenida. Se había presentado en ese momento la mujer con su madre, con la abuela de los niños, quien al momento, según nos informan desde la policía de la provincia de Córdoba, es el familiar que se queda a cargo de los menores, ya que la mujer estaba en ese momento a disposición de la justicia.
0: Paco, ahí no se sabe si el nene agarró el monedero y lo puso ahí, si la madre lo escondió, si simplemente se lo olvidó, eso no se sabe.
4: Se habría caído, por lo menos lo que señalan los docentes, y también es parte del informe policial, es que se habría caído, el menor lo agarró al momento de ingresar al colegio, y bueno, es ahí que dan cuenta de su existencia.
0: Che, esto explica otra cosa de la que la China viene hablándose bastante, que es el otro peligro, digamos, inmediato para ese nene, que es el consumo.
3: Bueno, porque, justamente, ¿no es cierto? Y Pablo...
0: Hemos visto casos de menores a los que se les detecta algún tipo de sustancia, incluso cocaína.
3: Sí, metaboliza cocaína en su propio cuerpo.
0: Hasta por estos descuidos.
3: Ha sido lapidario Juan Pablo Quintero, Facundo, ¿no? El ministro de Seguridad ha incluso destacado la actuación rápida de los docentes, de la Policía de Córdoba y también de la Policía Federal, que está interviniendo en esta investigación, y ha dicho orden en la calle, presencia en el territorio y tolerancia cero con quien convierte a un chico en parte del negocio. El que exponga a un menor al narcotráfico va preso.
0: Bueno, tendría que ver las circunstancias de caso antes de ministro, ¿o no?
3: Pero
0: digo, ya decidió que estaba el nene metido,
3: y pero
0: que usaba el nene.
3: Está, no, pero lo estás exponiendo, digo, ya sea que seas narcomenudista.
0: Es un tema de cuidado, ¿no?
3: Es un tema de cuidado.
0: Esa aceleración política.
3: Por eso hablo de esta lapidación pública prácticamente que hace de esa mujer el ministro Quinteros. ¿Cómo cayó allá esta declaración?
4: Acostumbrado el ministro Quintero, acaso, o sea, sí, es un ministro que está constantemente bajo la exposición pública.
0: Sí, sí, hemos hablado con él.
4: Sí. Es de, en casos de este nivel, de hacer declaraciones grandilocuentes.
0: Porque en cualquier caso, Facu, el problema, no quiero involucrarte en esto, pero digo, el tren de rehacer la historia o la cadena de responsabilidades, el problema del ministro es porque hay una venta de ese tenor.
4: Bueno, a eso iba a terminar. Si bien le gusta estar expuesto en la vida pública, generalmente lo que termina sucediendo es personas que sufren situaciones de violencia, el primero que le apuntan es a él, a decir, bueno, tanto que sale en las cámaras, ¿por qué no evita esto acá?
0: Por eso, qué sé yo.
3: Viene golpeado con el caso Barrelier también.
0: Sí, seguramente.
4: Sin lugar a dudas, y ahora también el caso de Villa María de Río Seco.
3: También, lo contamos ayer.
0: Tenernos al tanto, Facu, de lo que se vaya conociendo, entonces, esta historia.
4: De nada. Abrazo
0: grandote, Facundo Azamendia, de LRA7, Radio Nacional de Córdoba.
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0: César Tapia, muy buen día, bienvenido, ¿cómo le va?
1: Nico y equipo, ¿cómo andan? Buen día.
0: Muy bien, ¿usted?
1: Bien, todo muy bien.
0: Bueno, me alegro. Vamos a charlar de carne ovina hoy.
1: Sí, exactamente, porque han aparecido algunos números con respecto a la exportación, números positivos para esta carne y sobre todo para la producción ovina en la Argentina, que viene con varios años tratando de recuperarse. Recordemos que ya hace varios años ha caído el stock de producción y de majadas en la República Argentina, pero que los últimos datos con respecto a igual periodo, primer semestre del año pasado, con igual periodo, primer semestre de este año, el crecimiento en volumen fue del 34% en exportación de carne y en divisas 46%. Esto refleja que los valores están por encima, se han recuperado por encima, obviamente, de la cantidad, con una demanda mundial que obviamente se pone un poco más firme, con 44 destinos que sigue enviando la Argentina. Y quizás el punto más referencial tiene que ver que la Unión Europea está como principal mercado, y sumándose también Medio Oriente, que empieza a demandar un poco más de carne ovina. Esto es un dato importante para el sector ovino de la República Argentina, que en este caso estamos hablando solamente de carne, pero todos sabemos la importancia que tiene con el multipropósito, como
0: claro,
1: se crea, ¿no?
0: Claro, eso te iba a preguntar. Primero, ¿es principalmente cordero?
1: Sí, exactamente. Y hay que ver si esta repercusión o este incremento que se da en la recuperación de las exportaciones, después se da en lo que tenga que ver con lana, porque todavía lo de lana ha mejorado. Hablaba con productores allí ayer y me decían, bueno, está recuperándose un poco el precio de la lana, pero todavía no en valores de otros años, que pueden hacer que baje también el costo, ¿no? Porque producir un animal, bueno, esos valores finales, si tenés un mejor acompañamiento del precio de la lana y demás, podés tener otros valores más competitivos, ¿no?
0: No,
1: estaba
0: pensando un poco cómo se da esa cadena, digamos, porque si es que podés aprovechar la lana igualmente, como así es multipropósito, o si estás faenando el cordero, entonces no llegaste a la lana, digo eso, querido.
1: Claro, no, y además hay que sumarle a esto la producción láctea, ¿no? En varios lugares también se utilizan cuando hay producción láctea o alimentos que se hagan subproductos a base de leche de ovinos, que en algunos casos también, si bien los márgenes y la amplitud de producción son volúmenes un poco más chicos, pero que también sacan desde ese lugar. Quizás el punto que ayer hablaba con algunos productores que se tiene que trabajar mucho tiene que ver con la mejora en lo que es la cadena productiva, con las majadas registradas y demás, que hay muchas en el país que quizás tienen volúmenes un poco más chicos y que solamente lo hacen como sustento familiar o productivo en la región, y eso no permite que haya mayor volumen exportado, ¿no?
0: Clarísimo, César, ahí tenemos el top encima, así que nos vamos a escuchar el info, ¿te parece?
1: Dale, un abrazo grande, Nico, que tengan buena jornada.
0: Un abrazo grandote, que tengas lindo día. Es César Tapia.
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3: 8:00 a.m. en la República Argentina. El Senado retoma el debate del Superrigi. A las 16:00 se reanuda un plenario de comisiones para continuar con el análisis del proyecto que propone beneficios impositivos y económicos para nuevas inversiones. Detuvieron a una funcionaria bonaerense por lavado de dinero. La fiscal de La Plata, Bettina Lacky, apresó a Albertina Mancini, quien está vinculada al patronato de Liberados. La acusan de ser parte de una red que abría cuentas en billeteras virtuales a nombre de personas a las que le robaba la identidad para blanquear plata del juego clandestino en la provincia. Otro de los implicados está imputado la causa por sus finanzas, que está ligada al presidente de la AFA, Claudio Chiqui Tapia. La información del deporte con Rubén Santos.
4: Repasamos la agenda de los equipos argentinos. Por Copa Libertadores a las 7 de la tarde, Coquimbo va a estar recibiendo a Platense. Empataron 1-1 en la ida en Vicente López. También estará jugando por Copa Sudamericana Tigre, que perdió en Victoria 1-0 ante Montevideo City. Torque buscará dar vuelta la historia hoy en el Estadio Centenario a las 21:15. Independiente Santa Fe va a estar jugando el partido de ida, enfrentando a River en Colombia. Por la Copa Argentina también tenemos fútbol. Se jugará en La Pedrera de San Luis. Racing va a enfrentar a Belgrano de Córdoba.
3: El estado del tránsito con Romina Wiener.
5: Atentos en la provincia de Mendoza, el paso internacional Cristo Redentor, ubicado en Ruta Nacional 7, está habilitado a la circulación solo para el transporte de carga. Cruzan camiones en sentido a Chile, hoy y mañana jueves. Viernes y sábado estará operativo desde Chile hacia Argentina, también para el transporte pesado. Es importante planificar los viajes con antelación. El horario de operatividad es de 9 a 21 horas y recordamos que es obligatorio la portación de cadenas.
3: En Mendoza, donde nos escuchás a través de AM960, la temperatura es de 5 grados 9 décimas, el cielo está despejado. En Buenos Aires, la marca actual 5 grados 4, la humedad 93%, el cielo está despejado.
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0: ahí es otorrinolaringólogo, no lo sé, o no puede ser, puede ser. Estamos tratando de descifrar acá la poesía que siempre esconde, ¿no es cierto? Esconde significación.
1: Es que el frío te hace por eso, que estar mal de la garganta.
0: Para mí es por el frío.
1: Está engripado.
0: Sí, para mí está desengripado. Sí, se tiene que desengripar. ¿Cuántos 6 minutos nos están separando ahora de las 8 de la mañana en la República Argentina, este día miércoles 19 de agosto de 2026, en todo el mundo?
1: Y nos quedamos con Nico Jacobi hasta las 10 de la mañana en primer round. Y te cuento el pronóstico para los distintos puntos de la República Argentina. Vamos por zona. En el NOA, cielo mayormente nublado a cubierto con lluvias y tormentas. En Salta, Jujuy y Tucumán, en zonas altas e interior, posibles nevadas o temperaturas bajo cero. En el NEA, nubosidad variable a mayormente nublado, posibles lluvias o chaparrones aislados hacia la tarde-noche en el litoral. En Cuyo, cielo parcialmente nublado a nublado, con posibles lluvias o nevadas en la cordillera y zonas altas. En el centro de nuestro país, cielo mayormente nublado a parcialmente nublado, con neblinas matinales, sin lluvias significativas, y cielo despejado en gran parte de Buenos Aires y en el AMBA. En la Patagonia, nubosidad variable, con posibles lloviznas. Sobre cordillera muy fría con posibles nevadas residuales y heladas matinales en valles. En el sector antártico argentino, islas del Atlántico Sur, cielo nublado a cubierto con vientos moderados a intensos.
0: Muy bien, entonces, ¿qué hay que saber hoy, que es miércoles 19 de agosto a esta hora? La inflación mayorista fue del 0,8%, la más baja en 14 meses. Al final, julio empezó con cero, festejó el presidente Javier Milei en sus redes sociales. El índice bajó desde el 1,1 de junio. La inflación mayorista viene bajando desde hace 3 meses. Argentina envía a Colombia un contingente de asistencia humanitaria. La comitiva está conformada por 32 efectivos de las Fuerzas Armadas. Trasladan una planta potabilizadora de agua, una cocina de campaña y equipamiento de comunicaciones satelitales, entre otros elementos para paliar la urgencia. El operativo fue coordinado entre el Ministerio de Defensa de la Nación y la Unidad Nacional de Gestión de Riesgo de Colombia. Comenzaron los preparativos para la visita del Papa León XIV. La secretaria general de la Presidencia, Karina Milei, recibió en la Casa Rosada al arzobispo de Buenos Aires, Jorge García Cuerva, y a otros miembros de la Iglesia y funcionarios nacionales y del gobierno porteño. El sumo pontífice recorrerá el país entre el 8 y el 11 de noviembre de este año. Tras la reunión, García Cuerva afirmó que el espíritu es trabajar absolutamente en conjunto.
2: Es una visita nacional, y entonces así lo entendieron. Pero esta fue una primera aproximación, ¿eh? Porque justamente después habrá también, por ejemplo, grupos más pequeños de comisiones pensando en los eventos masivos, etcétera. Lo que sucede es que nosotros estamos esperando una segunda avanzada de la Santa Sede, es decir, gente que viene de allí, para poder confirmar el itinerario, que ustedes saben que todavía no está confirmado, y para eso nosotros, gobierno nacional, gobiernos locales, Comisión Nacional de la Visita del Papa, pero también las iglesias locales, tienen que responder preguntas. Y entonces tenemos que contestar ese cuestionario para que se confirme el itinerario.
0: La novia de Facundo Moyano pidió ampliar su declaración. Es Candela Arizaga, que volverá a presentarse ante la fiscal del caso en los próximos días para hacer algunas aclaraciones respecto de su primera testimonial. Así lo informó su abogado, que explicó que existen aspectos que la influencer no recordó en su momento y que resultan relevantes para el contexto general del caso. Lo anunciábamos antes, corte total en la General Paz. Un colectivo quedó volcado en medio de la autopista tras chocar con un auto. El accidente ocurrió durante la madrugada a la altura de Juan Bautista Alberdi. El tránsito está completamente cortado en ambos sentidos y hay importantes demoras en la zona. Miriam Mariotto, muy buen día, bienvenida, ¿cómo le va?
3: Buen día, ¿cómo están? Bueno, todavía el colectivo de la línea 108 está sobre la General Paz. Esto es mano a Río de la Plata, desde el sur hacia el norte, todo el parabrisas absolutamente roto. El colectivo venía sin pasajeros, chocó contra el guardarrail, que se llama New Jersey, que justamente estábamos averiguando que está prohibido este tipo de guardarrail en todo el mundo, porque lo que ocurre es que cuando un vehículo choca contra él, como que se eleva, y bueno, en este caso era un colectivo de un gran porte, por lo cual no volcó, pero como que tiene esta característica, ¿no? este tipo de guardarrail, por eso se trata de no usar, y acá todavía está bastante en bastantes tramos, sobre todo de la avenida General Paz.
0: Que es la valla de concreto, es la valla de concreto, digamos, es esa, que tal cual, tiene una forma que según cómo vengas te puede hacer despegar en vez de...
3: Claro, te hace elevar y bueno, volcar, ¿no? Si es un coche chico, es un colectivo grande, importante. Impactó también contra un Fiat Cronos en la parte trasera. Hubo 4 personas que tuvieron que ser trasladadas por los bomberos de la ciudad, fueron asistidos, dados por exámenes al Hospital Santoyani. Una mujer que viajaba de acompañante en el auto también tuvo que ser trasladada por parte del SAME a distintos hospitales. Un hombre de 47 años, que se presume que es el conductor del colectivo, este hombre está imputado en este momento por lesiones y se le ha realizado el test de alcoholemia, igual que al conductor del Fiat Cronos. También una mujer de 51 años y un hombre de 30 que fueron trasladados al Hospital

0: Estaba leyendo acá precisamente sobre los bloques, ¿no es cierto?, estos de hormigón, y si tienen condiciones muy estrictas de utilización.
1: Claro.
0: Por ahí no se están cumpliendo acá, porque lo que buscan es, con esa base que tienen, de alguna manera impedir que...
1: Que pase al otro lado, ¿no?
0: Claro, que la rueda choque contra la estructura, claro, y te devuelve al carril. Lo que pasa es que, según la velocidad a la que venga, te montas, y no es el primer caso que atendemos de estas características. Vos misma cubierto otros.
1: Sí, es verdad. Sí, así es. Pero bueno, en este caso, al tratarse de un colectivo, aún estar fuera de servicio, igualmente es bastante importante. Todo el frente del colectivo, todos los vidrios están rotos, hay obviamente también líquido sobre el asfalto, porque bueno, pega también abajo, ¿no? Con el chasis.
0: Ahí el hecho de estar también fuera de servicio puede hacer que el chofer fuese con una imprudencia mayor, digamos, más rápido, más total, no llegó a nadie.
1: Y eso seguramente las pericias lo van a determinar. Evidentemente algo ocurrió por lo cual se fue contra el guardarrail en este horario, ¿no? Que tampoco es un horario de gran cantidad de tránsito. Antes de las 6 de la mañana ocurrió este accidente. Seguramente sí, las pericias están trabajando. Y bueno, y el tema de la alcoholemia también que le van a... Y otro tipo de análisis que le van a realizar a los dos conductores que estuvieron involucrados, ¿no?
0: Bueno, queda evitar el caos en la zona en la medida de lo posible, ¿no es cierto?
1: Sí, calculo que en unos 20 minutos estará habilitada seguramente la General Paz.
0: Bueno, acá algunos se lo llevaron preso con seguro y otro más, así que por las dudas, claro.
1: Confía en mí, vas a ver.
0: Claro.
1: Vas a ver, está todo, está como... acelerando el proceso, así que yo creo que sí, que en 20 minutos estaría habilitada.
0: Claro. Vos avisanos, ¿te parece?
1: Dale. Claro, ya nos están corriendo acá en medio, así que...
0: Eso es bueno. Beso grande, Miriam.
1: Hasta luego, chao.
0: Es Miriam Mariotto y nos vamos ahora a Casa de Gobierno con Hernán Mundo. Hernán Mundo, muy buen día, bienvenido, ¿cómo le va?
2: ¿Qué tal, Nicolás? Buen día, saludos para vos, para todo el equipo. Esperamos por una nueva reunión en el vínculo del Gobierno Nacional con los gobernadores. A la hora 13 estará recibiendo en Casa del Gobierno el jefe de gabinete, Diego Santil, el gobernador del Neuquén, que va a estar no solamente hoy en Buenos Aires, sino que se va a quedar para un evento que vamos a comentar que tendrá lugar mañana. Pero en lo concreto, en la reunión de este mediodía, Neuquén viene con... el planteo que están haciendo distintas provincias y que se va concretando, recordamos como lo que sucedió con la provincia de Santa Fe, con esta ruta que atraviesa todo lo que es el Gran Rosario y que desemboca justamente en zona de puertos y que se va a hacer cargo la provincia de Santa Fe durante 20 años, acuerdo que se firmó hace algunos días en Casa de Gobierno con la presencia de Gobernador Pujaro aquí en la ciudad de Buenos Aires. Bueno, en este caso, Neuquén está pidiendo el traspaso de rutas nacionales que son relevantes para el turismo, conectividad y también el vínculo de la provincia y de la República Argentina con Chile. Lo adelantó en las últimas horas Rolando Figueroa, uno de los puntos centrales pasa justamente por traspaso a jurisdicción nacional de arterias que recorren la provincia, ruta 242 que llega hasta el paso internacional Pino Achado, 231 que llega hasta Cardenal Zamoré. También están planteando dentro de los planteos que hacen las cuestiones que le están dirigiendo a la Nación, la sesión de Ruta 40, Ruta 237, en el nexo a Bariloche, y otros caminos que estarán justamente en el detalle que va a plantear el gobernador entonces a Diego Santilli. Así que veremos en qué, cómo camina esta cuestión, teniendo en cuenta también que su vecino, el gobernador de Río Negro, Alberto Beretiné, que en las últimas horas también dijo que la negociación por traspaso de Ruta 22 y 151 están en etapa final y que había entendimiento, o que habría entendimiento con Vialidad Nacional. En principio, esos son los planteos que trae la provincia de Neuquén. Tenemos en el caso de Nación, obviamente, las cuestiones vinculadas al apoyo a proyectos que impulsa el gobierno en el ámbito del Congreso Nacional, inocencia fiscal 2, también reforma de la Carta Orgánica. Bueno, todo sobre la mesa en este encuentro y también de cara, ya no muy lejano, debate de lo que será el presupuesto 2027 a mediados de septiembre en el ámbito del Congreso de la Nación. Decíamos que el gobernador de Neuquén se queda aquí en Buenos Aires, ¿por qué? Porque mañana, y esto ya con participación,

0: reunión de funcionarios nacionales de primera línea, porque estará el presidente cerrando, recordemos, 12:30, el Council of the Americas, este evento empresario, económico, político, todo junto, organizado por la Cámara Argentina del Comercio. Mañana en el Hotel Alvear estaremos cubriéndolo durante la mañana y el mediodía, con participación confirmada, ya con agenda definida. En el arranque, la presencia del jefe de gabinete Diego Santilli, también con exposiciones del ministro de Economía Luis Caputo, del ministro de Transformación y Desregulación del Estado Federico Sturzenegger, del canciller Pablo Kirchner, como decíamos, con presencia de gobernadores, de empresas, por supuesto, norteamericanas, más que nada vinculadas a energía y minería, y a las 12:30, en el cierre del evento, la palabra del presidente Javier Milei. De hecho, en los últimos días, cuando se preguntaba sobre las actividades del presidente, nos decían, está preparando muy en detalle lo que será su discurso, bueno, en un ámbito empresario importante, relevante, lo ha hecho en anteriores años, en anteriores Council, ha expresado y ha hablado el presidente durante 20 minutos, media hora, así que será esta vez también el marco para este cierre del Council mañana en el Hotel Alvear.
1: Hernán Mundo, muchísimas gracias.
0: Muy bien, hasta luego.
1: Que tengan lindo día. Hernán Mundo, corresponsal de Radio Nacional en Casa de Gobierno, y venimos siguiendo el tema de la apertura ayer del Paso Cristo Redentor. Vamos a charlar sobre esto ahora con Osvaldo Valle, el vocero de Gendarmería Nacional en Mendoza. Hola Osvaldo, Nico Yacoy, equipo nacional, buen día, gracias por atendernos.
2: Hola Nico, buen día, acá con la información siempre de la Coordinación de Fronteras. ¿Cómo están ustedes?
1: Bien, muy bien, muy bien. Bueno, contentos porque podemos volver a pasar a Chile y los chilenos hacia acá.
2: Bueno, ahora sí, nosotros hacia allá. Estos días, desde ayer, que se habilitó exclusivamente para transporte de cargas. Recordemos que hay más o menos unos 3.400 transportes de cargas del lado argentino y unos 1.600 del lado chileno. Y desde la Coordinación Argentina, Dirección de Asuntos Técnicos de Fronteras, conjuntamente con Chile, se ha hecho un operativo donde primero van a pasar transporte de cargas a martes, miércoles y jueves, sentido hacia Chile, y viernes y sábado de Chile hacia Argentina, teniendo en cuenta que ayer, en un gran trabajo que ha hecho el Escuadrón 27 de Upallata, que le depende a la Región 10, pasaron ya 1.420 camiones, y en el día de hoy ya están preparados los primeros 245 para que a las 9 de la mañana desde Punta de Vacas vayan rumbo a la frontera.
1: 1.400 camiones, Osvaldo, el día de ayer.
2: Sí, sí, sí.
1: Ah,
2: sí.
1: Mirá, porque nosotros contábamos que pasarían unos 700, una cosa así. Entonces...
2: Sí, bueno, en realidad había en algún momento un 800, 900 camiones, en algún momento que había pasado, estamos hablando de cuando estábamos con doble tránsito, pero ahora, como desde la zona de Upallata hasta Boca del Túnel en Las Cuevas, es solamente tránsito de camiones, claro, que son encapsulados por Gendarmería, claro, y también hay unos retenes para controlar. Entonces, bueno, fue muy rápido, y también el trabajo de la aduana chilena.
1: Claro, el camionero es un conductor avesado en esta, entonces ayuda, digamos.
2: Sí, sí, sí, sí. Aparte, en este momento te cuento que en Las Cuevas hay 11 grados bajo cero, cielo completamente despejado. Hay un poquito de hielo en la ruta, pero el trabajo que ha hecho también Vialidad Nacional Argentina ha sido muy bueno, como la chilena, para poder despejar. Recordar que tuvimos 5 metros de nieve, paredes de 5 metros de nieve en la zona de Las Cuevas, y del lado chileno un proceso casi de 6-7 metros, que ha costado muchísimo poder hacer una tarea, mientras inclusive ha estado nevando. Gracias a Dios dejó de nevar el lunes.
1: Ese es el tema, ¿no es cierto?, que quería un poco traer a colación. No es nada más esperar que deje de nevar, es todo el trabajo que hay que hacer para despejar las rutas.
2: Sí, sí, sí. Y esta es una ventana importante que nos va a acompañar por lo menos hasta el día lunes 24, porque en la tarde del lunes 24 de agosto, y por varios días, por lo menos hasta el sábado 29, podemos volver a tener nuevamente nevadas, y podría complicarse nuevamente el tránsito.
1: Osvaldo, ayúdanos a entender bien el operativo de Gendarmería para ayudar en el paso, ¿no es cierto? Que entiendo, de alguna manera, custodian o aseguran. ¿Qué es? ¿Un móvil al principio de la caravana y uno al final, o es más que eso?
2: Bueno, claro, generalmente lo que se está haciendo, aquí está la aduana de Upallata, que es la aduana de camiones, entonces los camioneros más o menos van encapsulados de 84, de 200, con un vehículo de Gendarmería, y como no hay otro tránsito, Entonces, lógicamente, se llega hasta la zona de Boca del Túnel, donde en este momento todavía no se habilita, a las 9 de la mañana Argentina, 8 chilena, tenemos una diferencia de una hora, es donde empiezan a pasar por tramo más o menos los 245 camiones y, claro, y de ahí se va haciendo, cruzando por parte, y lo que sí, se han colocado retenes también a lo largo desde Ufayata hasta Punta, hasta las cuevas. ¿Para qué? Para que, bueno, ningún camión pueda salir ese, de esa caravana controlada, que es una forma para que ningún camión tome su velocidad
1: eso,
2: en
1: no,
2: forma independiente.
1: Todo suena muy prolijito, pero también estás a un paso de choque en cadena. Digo, alguien se detiene y ¿qué?
2: Sí, claro, por eso. Entonces, no, generalmente, como vos decís, son avesados, más o menos siempre tienen unos...
1: La distancia.
2: La distancia 50 centímetros, un metro, ajá, entre ellos, y entonces van a paso de hombre, a 20 kilómetros más o menos, claro, por hora, claro, van a paso de hombre, no van rápido, y ayer, por gracias a Dios, no hubo ningún inconveniente, entonces también era el primer día, y yo creo que hoy también va a pasar un promedio de 1.400 camiones, si está todo dado y no hay ningún
1: imagino
2: camionero.
1: Lo contento que está, porque hemos hablado con camioneros que estaban ya a esta altura retenidos, ¿no?
2: Sí.
1: No se aguantaba, sí, ese récord de 30 días.
2: Sí, claro, fueron hasta ayer, hasta el lunes 17, 34 días, y se habilitó ayer, 34 días que, bueno, han pasado nieve, lluvia, mucho frío, si bien es cierto, se les ha estado dando... a través de Gendarmería, el Escuadrón 27 y la gente del Sindicato de Choferes de Camiones, que entregó los medios necesarios para lo que era comer, una comida caliente. Bueno, hay que estar también para la zona,
1: claro,
2: teniendo en cuenta de tantos días, que al principio lo habíamos informado yo personalmente el 6 de julio,
1: bueno,
2: que venía un temporal por 10-15 días. Pero
1: que no es un tema menor, porque un poco nos preguntábamos, ayudarnos con esto Osvaldo, en voz alta nos preguntábamos, digo, más temprano, cuando uno está dormido, pero igual vale, ¿por qué tanto más camión amontonado al lado argentino que al lado chileno? ¿Si tenía que ver con la operatoria, ritmo normal de circulación, o si había influido un poco esto de prestamos menos atención a las advertencias y vamos igual?
2: Bueno, generalmente pasa más camiones hacia Chile que desde Chile hacia Argentina, un promedio diario de 800, 900 camiones hacia Chile y unos 600 que vienen de Chile hacia Argentina. Entonces, la acumulación del tránsito, pues justamente si teniendo en cuenta que el 14 de julio se cerró a las 18, entonces se anticipó el cierre inclusive, claro, porque había un temporal, ya entró el temporal.
1: Claro, claro. Osvaldo, te agradezco un montón por la charla y te volvemos a molestar en cualquier momento.
2: Saludos para todos, chao, chao, gracias.
1: Un abrazo grandote, Osvaldo Valle, vocero de la Gendarmería Nacional en la provincia de Mendoza, nos informaba acerca del estado de el tránsito, ahora podemos decirlo efectivamente así, en el sistema integrado Cristo Redentor.

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1: ¿Sabías que durante el invierno, en la base Belgrano 2, las temperaturas pueden descender por debajo de los 40 grados bajo cero? 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Estas condiciones extremas exigen una preparación física y técnica especial por parte de las dotaciones que allí cumplen servicio.
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1: Muy bien, ahí estamos Andros, los andreros, ¿no es cierto? Las nenas son, ¿no es cierto? Las fanáticas de Sandro. Alejandra Gallo, muy buen día, bienvenida.
2: Pero,
1: ¿cómo le va? ¿Cómo
2: tiene
1: una media hora? Que la
2: No pasa nada. Muy buen día para todos. Yo tengo mi preferida después.
1: A ver,
2: ¿y
1: cuál es?
2: ¿La digo ahora o lo digo después? Guitarras al viento.
1: Casi como la mía.
2: Hay que bailar.
1: No.
2: Claro, porque... Tengo, puede ser también.
1: Qué poco romántico. Eso mismo. Hay un Sandro romántico para la gente cursi y hay un Sandro como el nuestro. No, había que decirlo. ¿Qué me viene con el trigal?
2: Claro.
1: ¿Qué sé yo? No, una muchacha y una guitarra. Ese es el mío.
0: ¡Amor!
1: Ese es el mío. ¿No? Es bueno. Este está bueno también. Se canta así, agarrando el micrófono. ¿No? No. Esa parece más de este otro, como es de...
2: De cuernos.
1: No, el personaje del matador y todo eso. No lo saben. Ahora me lo dice.
2: Así puede ser también, Cacho, para los que quieren.
3: Es el amante.
2: Melodrama.
1: Ahora lo cargamos todo esto y hacemos toda la próxima hora y media con temas de Sandro. Dale.
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5: 8:30 en la República Argentina. Créditos en dólares para las empresas. El Banco Central reglamentó la iniciativa a través de la cual las entidades financieras podrán destinar hasta el 15% de sus depósitos en moneda extranjera a financiar los préstamos. La medida oficial anunciada semanas atrás por el Ministerio de Economía flexibilizará las reglas que regían para ese tipo de propuestas bancarias. Avanza la causa Sueños Compartidos, Lourdes Marchese.
6: Ante el Tribunal Oral Federal número 5 continúa la etapa de alegatos en la causa Sueños Compartidos, que tienen el banquillo de los acusados a Julio Devido, José López, Abel Fatal, a los hermanos Joclender, entre otros. Hoy es el turno de la defensa de Sergio Joclender, a quien le solicitaron 6 años como partícipe necesario de administración fraudulenta, por lo que fue el desvío de más de 200 millones destinados a la construcción de viviendas de la Fundación Madres de Plaza de Mayo.
5: Accidente en la General Paz, Miriam Mariotto.
7: Todavía permanece cortada la avenida General Paz a la altura de Juan Bautista Alberdi en el barrio de Mataderos por un colectivo de la línea 108 que impactó contra el guardarrail a esta altura y también contra un Fiat Cronos que venía circulando también en sentido de sur a norte de la General Paz. Se aguarda que en algunos minutos sea removido finalmente el colectivo.
5: En Buenos Aires la temperatura 5 grados 6 décimas, la humedad 95%, cielo ligeramente nublado.
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12: Una muchacha y una guitarra para poder cantar. Esas son cosas que necesitas.

0: bien, ese es el tema. Ese es el tema que alegra la mañana. ¿Dónde nos están llamando? ¿Qué tiene Susandro preferido?
1: Al 11-3-870-74-85. Y Luisa, por ejemplo, de Ciudad de Verónica.
2: Conozco, me parece.
1: Provincia de Buenos Aires. Dice, para mí y todos los románticos sin sentido de Sandro es lo más. Saluditos cordiales.
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1: Son las locas que iban a las nenas, perdón. No, a las nenas.
2: Mi madre era una nena. Luisa era una nena. Luisa, la que acaba de escribir, era una nena.
1: Iban a la puerta de Sandro, que paraba. Algunas bordeaban lo
2: ¿qué?
1: Intenso.
2: Sí, las cosas que le han tirado por las redes.
0: Es que
2: no,
0: no. Fanatismo,
3: ¿no? Pero claro, está bueno, fueron unas disruptivas de la época, arrojando su ropa interior a él, espectacular.
4: La mañana le alegraron las leonas, Jacoy, que ganaron 2-0 y ya están clasificadas para la próxima fase. Le ganaron a Escocia, quedó puntera a Argentina con 7 unidades, más 3 de diferencia de gol, a la espera del partido que a las 9 van a empezar a jugar Estados Unidos, que es quien comparte o compartía hasta ayer la punta con Argentina, va a estar enfrentando a Alemania. Pero ya está en la próxima ronda del equipo de las Leonas. No así los varones, que ayer perdieron 3-1 con Países Bajos, pero tienen la chance mañana, si le ganan a Nueva Zelanda, de meterse en la siguiente fase.
0: Así que nos empezamos a involucrar entonces, ¿no?
4: Sí, señor.
0: Ahí vamos a
4: recorrer
0: acá, volver a traer los globos y todo eso.
2: Sí, claro. Aparte fue un partido rechivo ese que ganaron, ¿o no?
4: Sí, claro. Sí, sí.
0: Rechi. Alejandra Gallo.
3: Bueno, vamos a hablar de números. Sí. Hubo varios indicadores del INDEC que se conocieron ayer. El más relevante, que ganó un tuit celebrándolo por parte del ministro de Economía, Luis Caputo, que después retuiteó el presidente de la Nación, Javier Milei, tiene que ver con el índice de precios mayoristas, que, como siempre decimos, ¿qué son? Son los acuerdos entre los privados, es decir, yo soy una empresa y arreglo con mi proveedor a cuánto le compro la reposición de la mercadería, lo estoy sintetizando mucho, y con ese valor yo voy a armar mis propios números para llevar ese producto a la góndola.
0: Ahí va.
3: Por eso precios mayoristas es tan importante y anticipa, se lo toma así en las ciencias económicas, anticipa lo que podría venir en materia de inflación minorista.
0: Anticipa con una relación mucho más estrecha y comprobada que como anticipa, por ejemplo, el índice de la Ciudad de Buenos Aires.
3: Claro, ¿no? Porque
0: nació... arriba un poco el bochín, pero esta te está contando lo mismo en distintos momentos, es como una cosa así.
3: Exactamente, y además es el INDEC, que tiene una robustez metodológica y es todo el país, es un promedio nacional, dio 0,8% en julio, tuvo un cero adelante, en comparación con la indicación minorista, el contraste fue importante, también se desaceleró, Nico. Dos cosas para tener en cuenta, los precios de productos nacionales y los precios de productos importados, ambos dos. Entonces, ¿qué marcó el ministro de Economía, Luis Caputo? ¿Qué fue? El mes con la variación más baja, desde mayo del 2025, y el mes de julio más bajo desde el 2019. Esto fue lo que indicó. También se conoció el índice de la construcción, el índice de crianza, y un dato para tener en cuenta también, que lo escuchábamos en el informativo más temprano, hoy se reglamentó a través del Banco Central el instructivo para que los bancos puedan otorgar créditos en dólares a las empresas, flexibilizando las condiciones.
0: Así es. Che, me llama la atención esta diferencia entre los productos nacionales y los importados.
3: Sí, ¿no? 0,8 y 0,5.
0: Y 0,5. Digo, ahí también te explica un poco algunas dinámicas, ¿no es cierto?
3: Sí, que tienen que ver. ¿Qué te dicen los economistas ahí?
0: Digo, 0,8, aumentaron 0,8 productos nacionales y 0,5, es decir, 0,3 menos los productos importados.
3: Y ahí, ¿sabés qué dicen los economistas? Además de marcar esa diferencia, que los nacionales siguen estando por arriba de los importados, es, bueno, no es que se esté importando bienes de consumo únicamente.
1: claro. digamos, porque acá estás midiendo eso, de alguna manera. Entonces, cuando se habla de importados, que está todo este debate sobre los sectores que sí, los sectores que no, los que ven la reactivación...
0: Por eso que estás importando son bienes de capital o insumos, es decir, los que se utilizan para hacer otro producto.
1: Exactamente, un petroquímico, por ejemplo, para hacer un fertilizante, claro. para decirte algo, no sé, una parte para hacer un auto que claro. después vas a exportar, un... componente que te permita mejorar la extracción de gas o de petróleo en Vaca Muerta, digo, desde lo más chiquito hasta lo más grande, en un mundo globalizado y tan multilateral, todas las empresas del mundo importan una parte de lo que necesitan para hacer el valor final, que el producto final que después van a exportar. Sí, entonces me parece importante destacar esto, 0,8% el índice de precios mayoristas de julio.
0: Alejandra Gallo.
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0: Bueno, bien, ¿están llegando mensajes a qué número?
1: A través del 1138707485.
0: Están llegando de voz también, cosa que celebramos, también. Así que ahora en un ratito nos metemos con todo eso, porque ahora nos metemos con la causa Sueños Compartidos, y eso con la ayuda de Lourdes Marchese. Lourdes Marchese, muy buen día, bienvenida, ¿cómo le va?
6: Buen día, ¿cómo va, Nico?
0: Bien, muy bien.
6: Esperando el inicio de la audiencia, que hoy es un día clave para la defensa de Sergio Schocklender, porque es el día de sus alegatos, va a tratar de... desmenuzar todo lo que la Fiscalía dijo sobre él en torno a que es el partícipe necesario de la maniobra de defraudación de lo que fue este Sueños Compartidos, que era un plan de viviendas para gente vulnerable, y que la justicia entendió que hubo un desvío de más de 200 millones de pesos y que justamente colaboró en esa defraudación Sergio Schocklender junto a su hermano Pablo Schocklender.
0: Claro.
6: Con los funcionarios de aquel entonces, Julio Bebido, José López, Abel Fatala, entre otros, ¿no?, que pidieron para ellos todos el máximo de la pena, que es 6 años de prisión, lo pidió tanto la Fiscalía como la Unidad de Información Financiera, que es querellante en este proceso.
0: Sí, vos sabés que me traes, hoy estábamos con eso de desbloquear recuerdos de alguna manera, ¿no?, y una charla con Sergio Schocklender, en la que él decía estar preocupado por cómo, y me parece, Lourdes, que esto es un poco un coletazo de eso, estar preocupado en cómo iba a ser la sobrevida de la organización Madres de Plaza de Mayo, ¿no? Le buscaba claro. de alguna manera una misión nueva, y que esa misión él la concebía entroncada con la cuestión social, y que por eso tenía que dedicarse a otras cosas, como por ejemplo la construcción de vivienda, ¿no?
6: Claro.
0: Pero claro, mirá lo que terminó.
6: Es que eso es lo que él cuenta, cuando de hecho cuando en su indagatoria habla, que él lo que menciona es que durante el tiempo que él trabajó en la Fundación Madres de Plaza de Mayo, porque recordemos que después él termina peleado
0: así
6: con
0: Eve
6: Bonafini, se termina yendo, él a Eve la conoce, esto lo escribí yo en uno de mis libros, a Eve la conoce porque Eve lo va a visitar a la cárcel a él.
0: Claro.
6: Y en ese contexto se conocen, se empiezan a hacer amigas, bueno, amigos, sí, amigos.
0: Sí, sí, sí.
6: Se empiezan a hacer amigos, y ella después, años más tarde, con él en libertad, es que lo lleva justamente a trabajar con él, a conocer a su hija.
0: Lo prohíbe en un punto, sí.
6: Claro, sí, se convierte como en una madre de Sergio Schocklender, y empiezan a trabajar en esto de la construcción de viviendas sociales. Lo que dice Sergio es que en su indagatoria es que a él, él llevaba todas las cuentas bien, pero que Eve venía y le pedía que inyecte plata para los políticos, para la campaña de Cristina, para esto, para que todo, para actos políticos, que a él esto es lo que él dice.
0: No es real que en un momento necesitada la organización de plata, él hace, tomen esto, digamos, con pinza, pero es que lo he escuchado directamente de él, que me lo dijo, se pone a estudiar los libritos estos de cómo ganarle al casino, y entonces va a apostar y ahí gana plata.
6: Ah, esto no lo dijo en el juicio.
0: Bueno, es que en realidad no sé, o es una excusa para blanquear, que decir me la gané en un casino.
6: Probablemente.
0: ¿No? Ah, yo que creo todo, ¿te das cuenta?
6: Bueno, a ver, es una manera de ganar plata, ¿no?
0: Claro, sí, es una manera incomprobable de ganar plata.
6: También de perder. Aparte anda a justificar, porque
0: también de perder.
6: Gané la plata ahí, ganás o perdés.
0: Eso, es una forma pulida del, me encontré un...
6: Me gané la lotería.
0: Sí.
6: Exactamente, bueno, ese momento se ganaron la lotería porque les daban dinero desde el Estado para la construcción de viviendas. Lo que él dice en su alegato, que en un momento le dejan de dar plata para la construcción y ahí se empieza a armar el tole-tole y él después termina totalmente peleado con Eve de Bonafín y apuntó él en su momento a los funcionarios en su indagatoria. Vamos a ver cómo se defiende esta mañana. Porque evidentemente ni la Fiscalía le cree, ni la Unidad de Información Financiera le cree, ni a Sergio Schocklender, ni a los exfuncionarios kirchneristas. Por esa razón les pidieron el máximo de la pena, porque entienden que todo lo que se fue probando en el juicio, porque recordemos que para llegar a la etapa de alegatos previamente escucharon las indagatorias de cada uno de los acusados, Se tuvo la prueba, tanto prueba documental como la testimonial dentro del proceso, entonces hubo personas que hablaron dentro del proceso y por eso llegás a esta etapa de alegatos, que es donde, analizando toda la prueba de un juicio y analizando todo lo que venía de la instrucción, es que se llega a los pedidos de pena o a los pedidos de absolución en caso de que encuentres de que hay una duda razonable como para pedir que esa persona sea absuelta.
0: Ahora, Lourdes, ¿en qué año empezó todo esto? Ya no digo el juicio, sino el hecho.
6: Y esto empezó en 2008, creo.
0: ¿Te das cuenta?
6: Una locura. Hace muchísimos años.
0: No es justicia.
2: Dicho,
0: claro.
2: Es súper interesante lo que nos está contando Lourdes. Buen día, Ale Gallo.
6: Buen día.
2: Porque también está describiendo, a partir de los alegatos y las declaraciones, cómo haces para tener ingresos, no blanquearlos, sino pagar impuestos.
0: Bueno, es que esto, Lourdes, es lo que hoy estamos con nombres, pero es lo que nombró la operatoria como el curro de los derechos humanos, la descripción, ¿no es cierto?, de este hecho.
6: Bueno, es que, a ver, yo cuando, mira, ayer en el momento, en un momento en la causa Cuadernos, cuando termina Randazzo su testimonial, le dice, parte de la culpa la tiene la justicia. ¿Saben por qué? Porque esta causa tiene 12 años. Hace 12 años ustedes me tendrían que haber llamado a mí a que yo cuente, porque yo hay cosas que ya me olvidé. Y en parte...
0: tiene razón anotado.
6: Claro.
2: Hubiera anotado en un cuaderno.
0: Claro.
2: Últimamente está muy desmemoriada la gente.
6: Sí, claro. Bueno, Randazzo pareció estar un poco desmemoriado ayer. Pero en parte tiene razón, porque la justicia tarda tanto, y yo por eso estoy... contenta de una manera en que se implemente este código acusatorio, o sistema acusatorio, como quieran llamarlo, porque va a acelerar los procesos, porque va a ser todo oral, no va a haber tanto papeleo, no va a haber tanta cosa de demora en el tiempo, o por lo menos así se plantea el sistema acusatorio.
0: Ahí en el tiempo pasan dos cosas, está comprobado, Lourdes, que vos no recordás lo mismo hoy que dentro de un mes, y dentro de un año, y dentro de 12.
6: Olvidate,
0: digo, hay una cosa natural en lo que dice Randazzo. Y después el tiempo que te da la justicia con su inacción para perfeccionar tu coartada.
6: Exactamente, bueno... Es que, a ver, yo no voy a hablar mal de todos los jueces, porque aparte yo camino con ellos.
0: Y no, necesitamos que lo siga caminando, Lourdes.
6: Claro, y ellos son los que me nutren de información, jueces, fiscales, defensores, abogados, todo, etcétera. Así que yo amo la justicia, chicos, como buena abogada que soy también. Pero, digo, hay muchos jueces que trabajan en sintonía con los tiempos políticos también. Entonces,
0: cuando vos
6: ves eso, y durante muchos años el gobierno kirchnerista estuvo 12 años en el gobierno prácticamente, entonces, obviamente, muchas causas se cajoneaban, y cuando se fue recién el gobierno, ahí...
0: Pero y que hay una naturalización de eso por parte de la sociedad que es tremendo.
6: Sí. Es que ya la gente no le cree a la justicia,
0: ese es el
6: problema. Bueno, ayer lo vimos, yo le decía recién a Ine fuera de micrófono. Voy a contar también, porque ayer el Consejo de la Magistratura destituyó a un juez por dichos antisemitas. Pero también pidió ayer el Consejo de la Magistratura la destitución de otro juez, un juez de La Pampa, de Díaz Lacaba, por maltrato a sus empleados y demás. Entonces vos estás viendo también que hay una cierta degradación dentro de la justicia, cuando ves estos procesos, claro, en los que jueces, que son los que te tienen que impartir justicia, terminan sentados en el banquillo de los acusados. En el mismo Sueños Compartidos, la semana pasada, que pasó casi desapercibido porque uno, la noticia era el juicio en sí, el juez Almain de Rosario estaba ahí para que lo vean los fiscales que a él lo llevaron a juicio.
0: Sí.
6: ¿Entendés? Una forma también de apretar. Y ese juez también está hoy suspendido en el cargo y tiene un pedido de destitución. Entonces vos decís, ¿qué está pasando? Que tantos jueces están siendo destituidos. Son los que tienen que impartir justicia y finalmente son los que tienen problemas con la justicia. Entonces es como, creo que hay un problema generalizado, ¿no?
0: Hay una frase por ahí dando vueltas de autor difícil de detectar, que es pobre los jueces cuyos jueces merecen ser, los pueblos cuyos jueces merecen ser juzgados, ¿no?
6: Uh-huh. Exacto.
0: Bueno, ahí estamos. A ver, este tiempo político, y este programa es en algún punto tributario de eso, pero porque lo hemos hecho siempre con el nombre que hayamos tenido, es un poco una reflexión sobre el lugar del Estado, ¿no es cierto?, en la vida de la sociedad. Es decir, el Estado se justifica primero de todo por la existencia de un poder judicial, que lo que hace es, o debería, en tiempo propio, ayúdame Lourdes si estoy equivocado, zanjar las controversias entre privados para que no terminemos todos a palos y entonces el hombre lobo del hombre y el estado de naturaleza.
6: Exactamente, Tomás Hobbes.
0: Bueno, es muy grave cuando la justicia no cumple su rol, porque si hay un acuerdo vuelvo.
6: El Estado nace de
0: para eso.
6: Justamente para la que haya una división de funciones, tenés un poder ejecutivo, un poder legislativo y un poder judicial. Cada uno cumple un rol dentro de la sociedad. O sea, para eso se arma la división de claro, función, la división de tarea, la división de
0: pero la primera poder. Intuición en casi todos los autores es esta, es que no nos caguemos a palo entre nosotros y que haya un tercero. Exacto. Imparcial que en tiempo propio te impone justicia o algo parecido. Sí. A eso, ¿no?
6: Claro, el gran contralor.
2: Y que nos iguale ante la ley, ¿no? Y que ellos también se igualen, porque
4: sí, pero vos sabés que yo veo algo que me llama mucho la atención, cuando veo una encuesta de lo que sea. Nunca veo que a la gente le preocupe la justicia.
0: No
4: aparece la justicia.
0: Bueno, por ahí no siempre se pregunta, pero Lourdes, en las encuestas de opinión sobre las distintas ramas del poder, la justicia campea peor de todas.
6: Sí.
2: Porque es lenta en todo, en un juicio menor, pequeño, fácil de resolver y en un tremendo juicio de corrupción. Claro.
0: Totalmente. Y sí, al final de la historia tus derechos dependen de que ese tercero imparcial los haga valer, porque si no, ¿para qué los tengo?
6: Esa,
0: ¿no?
6: Esa lapicera que va...
2: Claro.
0: Porque si no los tengo.
6: Tu vida y tu patrimonio.
0: Por eso una característica fundamental del Estado de Derecho, digamos, es esa, es una justicia eficaz, porque si no, ¿no?
6: Esa es la idea que tiene el nuevo ministro de Justicia, Juan Bautista Máiquez, a quien yo conozco mucho, de cambiar, de modificar y de acelerar los procesos en la justicia. Veremos si lo logra, ¿no? Porque... hay que cambiar muchas cosas. Hay que cambiar años de desidia como muchas cosas que han pasado dentro del Estado, ¿no?
0: Sí, claro.
6: Y no es tan fácil cambiar de un día para el otro y hay mucha también
0: es contracultural, tal cual, como, son estamentos que...
6: A ver, como pasa con el tema de las transferencias de las competencias en la justicia. Hay mucha competencia que tiene que estar hoy en la ciudad de Buenos Aires.
0: Ya no sabe la Corte cómo decir.
6: Lo dice la Constitución Nacional.
0: Pero por eso, hay casos concretos en los que se ha corrido la Corte y dice, no, lo tiene que definir el Superior Tribunal de la Ciudad porque yo no tengo nada que ver.
6: Pero son los jueces los que no quieren.
0: Y los jueces no quieren.
6: Porque para ellos, pasar de ser jueces nacionales a ser jueces de la ciudad es estar degradado.
0: Es una cápsula de mí.
6: Y yo no creo que eso sea así.
2: Claro que
0: sí. Y si lo viven como eso, que se la banquen, digamos, ¿no?
6: Pero no lo es
0: jurídicamente.
6: Si vos vivís en Santa Cruz, ponele, sos juez de Santa Cruz. Si vos vivís en la Ciudad Autónoma de Buenos Aires, sos juez de la Ciudad Autónoma de Buenos Aires.
0: Bueno, ahora se va por una vuelta, ¿no es cierto? Que ese juez se quede como juez, si querés, nacional o federal, haciendo otra cosa, pero que largue la rama.
6: Bueno, vos fíjate,
0: ¿entendés?
6: Que
0: largue el fuero, a eso voy, para que pueda pasar.
6: Y sigue trabada por una medida cautelar.
0: Por eso. Lourdes.
6: No puede pasar en la ciudad, pero bueno.
0: Te dejo seguir recorriendo los intrincados pasillos de Comodoro Pi.
6: Atención, porque puede haber novedades, ahora en un ratito me tengo que encontrar con una fuente, puede haber novedades en la causa del vacunatorio VIP.
0: Bueno, después vos dejá el teléfono prendido y nosotros vamos escuchando.
6: Dale, abrazo.
0: El Lourdes Barchese, que es corresponsal de Radio Nacional en Tribunales. Y volvemos ahora a Miriam Mariotto. ¿Qué está pasando, Miriam?
7: Bueno, ya está habilitada la Avenida General Paz en sus dos sentidos, igualmente un poco reducida a la altura de acá de Juan Bautista Alberdi y General Paz en Mataderos, porque están removiendo partes de carrocería, limpiando un poco los líquidos, nafta y aceite que cayó sobre el asfalto, que pueden ser peligrosos, pero está al menos ya una mano habilitada en cada uno de los sentidos, obviamente más circulando mejor en lo que va hacia el Riachuelo y un poco más reducido en lo que va hacia el Río de la Plata, pero bueno, al menos se habilitó la General Paz, se retiró el colectivo realmente bastante grande que había quedado allí contra el guardarray, así que en algunos minutos cuando terminen de limpiar estará totalmente habilitada esta avenida.
0: Muy bien, Miriam, muchísimas gracias.
7: Hasta luego.
0: 24 minutos ahora de las 8 de la... 54 minutos de las 8 de la mañana.
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1: Estamos en todo el país. Santa Cruz. Ubicada en el extremo suroeste de la provincia de Santa Cruz, a 30 kilómetros de la frontera con la República de Chile y sobre la margen derecha del río Turbio, emerge con un paisaje típico de la zona precordillerana santacruceña, la Cuenca Carbonífera, formada por las localidades de Río Turbio y 28 de Noviembre, las que suman un total de 20.000 habitantes. La histórica Ruta 40 une a la cuenca con la capital Río Gallegos y el Calafate. 28 de Noviembre, declarada capital provincial del cóndor andino, tiene sus atractivos principales en el Mirador de Cóndores y en la Reserva Cerro de la Cruz, mientras que Río Turbio es la capital nacional del carbón, que posee el centro de esquí Val d'Elén y el Bosque de Duendes, con esculturas en árboles que invitan a todos a recorrer los atractivos de la cuenca carbonífera en el extremo de la Argentina continental. 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
4: Ah, todos moviendo las caderas, porque te das cuenta que no la pelvis mueve esto, ¿no?
5: Sí, claro, mueve.
4: Elvis pelvis. Vamos a hacer un personaje, Elvis Pelvis.
5: Sí, pero te quiero ver bailando, ¿no?
4: No,
5: bailamos
4: yo, bueno,
5: todos
4: de Elvis Pelvis.
5: Claro, sí.
4: Está bien, a Compulsor no le gustó la idea.
5: Escuchame, tenemos que hacer desafío Trencito. Los viernes.
4: Sí, totalmente.
6: Trencito de
4: Vamos
6: pelvis.
4: A empezar a hacer entre programas, a ver qué programa
5: me gusta,
4: es, gana.
5: ¿Eh?
4: Para que acá hay muchos que están anotados en doble programa, pero no,
5: claro.
4: los dicho yo.
5: Registralo.
4: Registrado. No quiero cuento, que se prepare, después hablamos con Adri Coroli, Carbonell y así sucesivamente.
5: Totalmente.
4: Y al noticiero también lo quiero participando, ¿no? Y está bien. Está
6: Atención,
4: bien.
6: Romina Barca.
4: Tiembla Romina Barca. Yo creo que está practicando en la redacción, Romina. Ahora vemos. Bueno, nuestros oyentes.
5: Mensajes que van llegando de las distintas temáticas, Nico.
4: A
5: así
4: ver.
5: Que vamos. Con Sandro, porque Martín de Santiago del Estero dice, para mí el tema predilecto es el amante. Esa. Vamos con otro de los mensajes. Ricardo de Moreno dice, buenos días Radio Nacional, mi tema es así. Claro, vamos con
4: tantos temas tenías antes,
5: pero
4: ya,
5: viste,
4: claro.
5: Con
4: otro,
5: pero así de los es medio mensajes, triste, ¿o no? Bueno, está bien.
7: Buenos días, dice Daniel de San Martín, dice, buenos días por la consigna. Uno de los temas de Sandro, el cual me gusta mucho, es Te Propongo. Desde San Rafael Mendoza nos escribe. Otro.
4: Algunos se robó, no se robó, pero los que te castellanizó, ¿no es cierto?
6: Me la sé toda.
4: Tipo. Sí, claro, no me cabe duda.
5: A ver, Nico, pasamos a otro tema, porque acá se involucran con lo que estabas hablando recién con Lourdes, mensajes de los oyentes. Olga de Carlos Casares nos da fecha y todo, dice, hola, buenos días, Nico y compañía, te cuento que fui a ver una abogada porque me tenía que separar por violencia. Dice, ¿y sabes, Nico, qué fue lo que me dijo? Esto fue en el año 2008. Dice, y bueno, se ocupa un sicario y por 2 pesos te librás del problema. Dice, un amigo el tipo. Sí, qué bárbaro. Olga de Carlos Casares es la que firma. Y después muchos escriben sobre la primera maestra, los recuerdos.
4: Ay, que está muy bien, que quedó una mañana de mucha consigna, ¿no es cierto? Mucha consigna. 59 minutos de las 8 de la mañana.
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9: 9 de la mañana en la República Argentina. Más de 1000 camiones todavía falta que pasen por el Cristo Redentor. Por Radio Nacional, el vocero de Gendarmería en Mendoza, Osvaldo Valle, confirmó que el paso fronterizo continúa abierto y dijo que hay un cronograma acordado con Chile.
6: Desde ayer que se habilitó exclusivamente para transporte de cargas. Recordemos que hay más o menos unos 3.400 transportes de cargas del lado argentino y unos 1.600 del lado chileno. Y desde la Coordinación Argentina, Dirección de Asuntos Técnicos de Fronteras, conjuntamente con Chile, se ha hecho un operativo donde primero van a pasar transporte de cargas martes, miércoles y jueves, sentido hacia Chile, y viernes y sábado de Chile hacia Argentina.
9: Conflicto en Medio Oriente. Emiratos Árabes Unidos suspendió el comercio con Irán tras acusarlo de lanzar un misil balístico contra su territorio. La información del deporte con Rubén Santos.
10: La información del Mundial dejó que hayan ganado las Leonas hace un ratito 2-0 a Escocia. Clasificaron a la siguiente fase, lidera el grupo B, el equipo argentino, a la espera del resultado del partido que en un ratito empezarán a jugar Estados Unidos y Alemania. Por su parte, los varones perdieron ayer 3-1 frente a Países Bajos. Se juegan mañana 7:30 la clasificación frente a Nueva Zelanda para ver si pasan o no de ronda. Con ganar se aseguran la clasificación, también tienen chances con el empate.
9: El estado del tránsito con Romina Wiener.
11: Atentos en la provincia de Río Negro, en la ruta nacional 23, se debe transitar con suma precaución entre Pilcanelleu y Dinahuapi. En diferentes sectores, calzada húmeda, resbaladiza, ir a baja velocidad. Además, en Neuquén están habilitados los pasos internacionales Cardenal Zamorea, ruta nacional 231, y Pino Achado, ruta nacional 242. Camino de los Siete Lagos, con buena circulación, precaución en diferentes sectores, visibilidad de conducción reducida por la presencia de bancos de niebla.
9: En Bariloche, Río Negro, donde nos escuchas por AM590, la temperatura es de 4 grados 9 décimas, el cielo está parcialmente nublado y se esperan lluvias por la noche. En Buenos Aires, la marca actual, 5 grados 6, la humedad 95% y el cielo está ligeramente nublado.
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0: 9 de la mañana, 9 minutos.
1: Hola.
0: En la
1: República Argentina. Sí, sí, llegamos. ¿Qué tal? ¿Cómo les va? Muy, pero muy buen día. Muy buen miércoles. Y yo fui con el martes. Claro, porque ayer volvimos a trabajar, ¿no? Esa cosa que uno está con el, estaba con que ayer era lunes, pero fue martes, ¿sí? Y se nos cambiaron ahí todos los cables de la cabecita. Pero hoy es miércoles, estamos a mitad de semana acá ya apostados en esta mañana lluviosa en la ciudad de Las Lomitas.
0: ¿Lloviendo afuera?
1: Lloviendo.
0: Uy, sí. Yo dejé mi casa afuera.
1: No me digas, se va a mojar ahora.
0: Qué macana, ¿no?
1: Bueno, acá estamos con todo el equipo de la radio, ¿sí? Con un equipazo en la mañana de Nacional, con la intención, por supuesto, la intención está de acompañarlos en esta mañana de radio.
0: Bueno, saludo a todas las queridas amigas, ama de casa, empleadas domésticas de nuestra querida Lomita y zona de influencia, a todos los administrativos, administrativas, empleadas y empleadas de comercio, a todos los pueblos cercanos, colonias, parajes, comunidades, bienvenidos, gracias, como siempre digo, desde Ingeniero Juárez hasta Palo Santo, desde la provincia del Chaco hasta la hermana República del Paraguay.
1: Bueno, el saludo cordial, por supuesto, a cada uno de ellos, a la gente que pueda comunicarse a la radio. Bueno, ayer no leímos este mensajito. Hola, Norma, equipo de Radio Nacional. Acá los escucho en el campo, paraje Campo Alegre. Bueno, nos comentaba que estaba lloviendo. El saludo ahí para todo, para Anita, para José, para Valentín, para todo el equipo. Timoteo de Pozo del Tigre, ¿sí? Campo Alegre yo creo que queda entre Pozo del Tigre y Estanislao del Campo, ¿sí? Así es que va el saludo ahí para la gente que nos escucha y que puede comunicarse a la radio y
0: debe
1: ir contándonos
0: por ahí, ¿no?
1: Historia. Y debe, claro, porque está alegre siempre. Pero conocemos gente que es alegre de apellido, pero no alegre del sentido. Bueno, ahí, para contarles. Y para contarles, don Jorge, también a nuestra audiencia, la parroquia Nuestra Señora de la Merced, la feligresía católica bajo María de la Merced, construimos una magnífica humanidad, hoy visitando, sí, la imagen está peregrinando Las Lomitas y hoy está visitando nuestra Radio Nacional como institución y bueno, invitándolos a quienes puedan llegarse hasta la radio, está acá en los estudios de Radio Nacional, en el ingreso, en el hall de nuestra Radio Nacional, perdón, y bueno, agradeciendo también, sí, a todos quienes acompañan todo esto. Y gracias a el prevíspero Fabián Mongelós de la parroquia Nuestra Señora de la Merced, que ayer nos solicitaba justamente la visita de la Virgen a la radio, ¿no?
0: Bueno, el equipo trabajando a full, preparando lo que va a ser nuestra mañana, y también, ¿no es cierto?, nuestro contacto a partir de las 10 de la mañana con los colegas de LR8, Radio Nacional Formosa. Además de Valentín Trinidad, en la consola de sonido está don José Morinia.
1: Trabajando también Anita Ortega en la producción, en lo que vamos a contarte en el día de hoy, y todo el equipo de la radio, el licenciado, acá también acompañándonos en esta mañana, Jorge Benítez.
0: Bueno, y la licenciada Norma Vergara, hoy atragantada, ¿no?
1: Pasó algo ahí, nos ahogamos.
0: Para mí que no pasó, por eso.
1: Claro, ni con el mate parece que no había caso. Bueno, ahora ya estamos ahí.
0: Dominada la situación.
1: Gracias a Margarita Ojeda, ¿sí?, que se vino con un riquísimo, riquísimo, no sé quién los hace, al pan casero, ¿sí? Y se vino con un rico pan casero para compartir ahí con unos mates, especial para disfrutar de esta mañana lluviosa en la ciudad de Las Lomitas.
0: Bueno, saludo para la querida Margui, gracias por siempre estar atenta, ¿no es cierto?, a todo lo que pasa en Radio Nacional. Bueno, tantos años, ¿no es cierto?, uno no se puede desprender de eso tan rápidamente, ¿no?
1: Es lo que hablábamos justamente, cómo cuesta, ¿no?, esa cosa de tener que jubilarte y dedicaste más de 30 años de tu vida

0: pasa con los docentes, pasa con los que pertenecen a las fuerzas de seguridad, seguirán siendo policía, gendarme, ejército, pero el agradecimiento de la gente, el contacto, el saludo, eso es lo mejor que uno lleva en la vida, ¿no?
1: Claro que sí, que cada uno va poniendo su semillita ahí en el lugar que le toca o le corresponde estar. Bueno, ¿qué le vamos a contar? Permítame agradecerle a don Oscar Molina, me dijo que todavía está por la ciudad de Formosa haciendo trámites, servicio de paquetería, trámites, también servicio de pasajeros para aquella gente que quiera viajar más cómoda, ¿sí? Tienen ahí un horario, línea de contacto 3715-497827 o 3704-087897. Le agradecemos un montón porque llegó un equipo de la radio, ¿sí? A la ciudad de Formosa. Y agradecemos ese gesto solidario para con nuestra radio nacional también.
0: Bueno, claro, por supuesto, en un ratito vamos a estar con la primera edición del servicio a la comunidad. En un ratito vamos a tener la actualización también del Servicio Meteorológico Nacional. En un ratito nada más llegan los títulos, las informaciones a través de la tapa de los diarios, el primer pantallazo que le damos, ¿no es cierto?, de lo que pasa en el país y en el mundo a nuestra gente, que después lo desarrollamos con nuestros colegas.
1: Exactamente, 15 minutos de las 9 de la mañana a la hora en todo el país. Podés comunicarte a la radio 3704-039650, 3704-039650.
0: Bueno, entre las cosas importantes a recordar, Norma, hoy es importante recordar, creo que hoy tempranito hizo mención a varios nombres, pero no podíamos dejar de recordar allá por 1944, nacía el popular Hugo Orlando Gatti, uno de los en Carlos Tejedor, en la provincia de Buenos Aires, pasó por Atlanta, jugó en River, en Gimnasia Unión, antes de jugar, no es cierto, en Boca, entre el 76 y 1988. Sus 26 años como profesional lo ubican como el jugador con más presencias en el fútbol argentino, 765 partidos con Ubaldo Matildo Fillol, comparten el récord de penales atajados con 26. Lamentablemente, ¿no es cierto?, falleció el 20 de abril del 2025. Estaba trabajando, radicado ya en España, siendo comentarista deportivo.
1: Bueno, y hay momentos que quedan ahí impregnados, ¿sí? A través de una imagen, y felices de aquellos que puedan hacerlo, ¿no? Porque hay que estudiar también para poder sacar una buena foto, ¿sí? Y que esa imagen quede ahí para impregnada, para contar, para hablar, para poder expresarnos también, ¿sí? Y en el recuerdo. Hoy es el día de la fotografía. Así que a todos los fotógrafos que conocemos, y conocemos bastante, ¿sí?, vaya nuestro saludo en esta mañana, en esta jornada.
0: ¿Alguno que quieras recordar de aquí de Lomitas?
1: Y lo tenemos a Cristian Moriénega, a Daniel Moriénega.
0: Vamos al recuerdo.
1: A Ricardo...
0: Más antiguo.
1: Figueredo. Y el recuerdo más antiguo a... Yo no sé cómo se llamaba, pero le decíamos Piturro, el señor que hacía fotos, el docente que falleció.
0: Ajá.
1: Galfrascoli era el apellido, ¿verdad?
0: Sí.
1: No sé.
0: Carlos.
1: Ahí está. Bueno, él, y ¿sabe quién también? Don Barroca, ¿sí? Fue uno de los fotógrafos más antiguos que conocí, Don
0: Muy
1: Barroca.
0: Bien.
1: Que vos veías que llegaba a un evento y vos decías, tremenda foto. Sí, porque tenía una calidad para sacar foto, más allá de que a veces estemos ahí con el celularcito, que a veces no,
0: bueno,
1: no daba
0: con
1: para
0: la tecnología.
1: Claro.
0: Muchos nos disfrazamos de fotógrafo alguna vez, ya sea por algún acontecimiento especial de otras personas o las nuestras, ¿no?
1: Hoy es un buen ingreso de dinero aquellos que hacen foto. Me comentaban que para las recepciones
0: lo
1: es
0: que
1: muchísimo,
0: lo hacen
1: lo que
0: profesionalmente.
1: Claro, profesionalmente, lógicamente, lo que cobran
0: aunque
1: para...
0: hoy en día no sé si hay mucha gente que haya estudiado o no fotografía, por ahí lo que ayuda muchísimo, ¿no es cierto?, es tener una buena máquina, esa hace el trabajo solito y solo, pero bueno, hay que estar, hay que estar, hay que

0: entender por dónde va la fiesta, tratar de captar, ¿no es cierto?, los momentos más importantes para que queden reflejados después en el recuerdo a través de esa fotografía, ¿no? O mirar la foto y decir, ah, estas cosas pasaron en esa foto, ¿no?
1: Claro. Y bueno, ahí hoy es el Día Mundial de la Fotografía y hoy es el Día Mundial de la Asistencia Humanitaria también.
0: Bueno, estamos hoy recordando. Está en vela esto porque, bueno, la naturaleza que se expresa de distintas maneras, bueno, se ha expresado en los últimos tiempos a través de terremotos y demás, que ha dejado cuantiosos daños, y ahí hay mucha ayuda humanitaria trabajando en esos lugares, ¿no es cierto?, para tratar de disimular un poquitito la tragedia, ¿no?
1: Exactamente, y ayer Cecilia Diwan también en el programa de la mañana nos contaba acerca de las diferentes situaciones que se viven y que vive el mundo, por ejemplo España, por ejemplo Colombia, por ejemplo Venezuela, ¿sí? Y a todos estos países la Argentina tendió su mano solidaria, ¿sí? Así es que pensando en esto, ¿no?, en el Día Mundial de la Asistencia Humanitaria.
0: Muy bien. ¿Estamos listos, preparados? ¿Qué número tiene la gente habilitado para comunicarse con nosotros?
1: Habilitadísimo ya la línea telefónica 3704-039650, 3704-039650, la línea de contacto, línea de comunicación para que te comuniques con nosotros a la radio.
0: Bueno, como siempre que estoy en este horario, tengo el privilegio de poder compartir con todos ustedes una porción de la siempre poderosa, viva y eficaz palabra de Dios. Aunque mucha gente por ahí le gusta vivir solos, retirarse, aislarse, siempre estamos rodeados. Dice el libro de los Salmos 125, versículo número 2, como Jerusalén tiene montes alrededor de ella, así Jehová está alrededor de su pueblo. Querida amiga, querido amigo, hay una imagen hermosa en este salmo, Jerusalén rodeada de montes. El salmista utiliza esa imagen para hablar de la seguridad de quienes confían en Dios. Quizás hoy no podamos controlar todo lo que sucede a nuestro alrededor, pero sí podemos descansar en algo. Dios está alrededor de nosotros. Hay cosas que todavía no vemos. Hay peligros de los que ni siquiera somos conscientes, hay respuestas que todavía están siendo preparadas, pero el Señor permanece. No estamos desprotegidos, no estamos abandonados, no estamos caminando sin cobertura, aunque muchas veces hay mucha gente que se siente solo, porque se olvida de mirar hacia arriba, como decía el salmista, alzaré mis ojos a los montes, ¿de dónde vendrá mi socorro? Mi socorro viene de Jehová, que hizo los cielos y la tierra. La presencia del Señor siempre nos rodea. Por eso, podemos avanzar con confianza. ¿Qué te parece si le decimos al Señor para cerrar este momento, Señor? Hoy vamos a caminar seguros, sabiendo que tú nos rodeas permanentemente, que tú no eres hombre para mentir ni hijo de hombre para arrepentirte. Si tú lo dices, tú lo cumples. Tú nos rodeas, nos guardas y nos sostiene. No caminamos dominados por el temor, sino guiados por la confianza de un Dios que para Él todo le es posible. Que este Dios maravilloso te rodee, te guarde, te proteja, a vos, a tu casa, a tu hogar, a tu familia, a tu trabajo, en esta nueva jornada.
1: Bienvenidos a la mañana de Nacional Las Lomitas. Nosotros vamos a acompañarlos hasta las 10 de la mañana en este encuentro con música, con informaciones. Ya vamos a estar hablando, sí, con la gente que nos acompaña en la parroquia Nuestra Señora de la Merced, bueno, para que nos interiorice un poquito más con respecto a esto, sí, y la visita de la Virgen de la Merced a los estudios de Radio Nacional. Así es que ya vamos a estar hablando ahí con Margarita, con la gente que acompaña todo esto, y el recorrido que comenzó a hacer hace unos días, o es hoy, bueno, ya vamos a estar ahí interiorizándonos un poquito. 24 minutos de las 9 de la mañana, nosotros te acompañamos hasta las 10 de la mañana en esta primera parte de la mañana de Nacional Las Lomitas.
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0: 36 minutos de las 9 de la mañana en la República Argentina, 11 grados 2 décimas la temperatura, cielo cubierto con llovizna, humedad 95%, la presión 1006.4, vientos del oeste a 10 kilómetros en la hora y la visibilidad, obviamente por el cielo cubierto con llovizna, ha descendido a 10 kilómetros. La máxima para hoy, nada más que 16 grados, la mínima 11. Durante toda la jornada, esencialmente por la mañana, probabilidad de tormentas aisladas, lluvia fuerte para la tarde-noche hasta en un 70%, y esto se extendería esta mañana por la madrugada. Por la mañana ya estaría mayormente nublado, algo nublado para la tarde-noche, con 23 grados de máxima para mañana, 10 de mínima, Ahora hacemos un breve paréntesis para presentarles nuestro espacio cedido al servicio de la comunidad denominado Mensajería Rural Primera Edición.
1: Hoy tendremos un comunicado de la Municipalidad de Las Lomitas a través del Departamento de Catastro y Tierras Fiscales de la oficina local del SENASA Las Lomitas para productores ganaderos de Las Lomitas, del paraje Fortín Soledad, Guadalcázar y zonas aledañas. También habrá un comunicado de la Fundación Agroganadera Embalse La Laguna de la localidad de Laguna Yema. Vamos al desarrollo de nuestra mensajería rural. La Fundación Agroganadera Embalse La Laguna comunica a productores ganaderos que se encuentran nucleados en la zona de injerencia de dicha fundación que la segunda campaña antiaftosa y antibrucélica del año 2026 se extiende hasta el 20 de agosto. Se solicita a quienes no hayan realizado la misma comunicarse con su vacunador para coordinar la vacunación. También se solicita a quienes tengan actas para retirar que lo hagan a la brevedad. Firma este comunicado el presidente de la Asociación Agroganadera Embalse La Laguna de la localidad de Laguna Yema. También se comunica a los productores ganaderos de Las Lomitas, Fortín Soledad, Guadalcázar y zonas aledañas, aquellos productores que todavía faltan cumplimentar con la segunda campaña de vacunación antiaftosa y antibrucélica correspondiente al periodo 2025, al periodo 2026, perdón, que la prórroga de la misma se encuentra próxima a finalizar, siendo la fecha límite el 20 de agosto del corriente año. Asimismo, también se les recuerda que la vacunación fuera de término tiene un costo superior en un 100% del plus operativo. Vacune sus animales, evite inconvenientes y multas. Firma este comunicado programadores de la Fundación Sorufor. La oficina local del SENASA Las Lomitas comunica a los productores de la zona que el 20 de agosto dará por finalizada la prórroga de la segunda campaña de vacunación contra la fiebre aftosa para las categorías menores, terneros y terneras, brucelosis, terneros entre 3 y 8 meses existentes en el establecimiento. Se solicita la programación y la vacunación por zona o barrido para dar cumplimiento en los días de campaña. Finalizado el periodo de vacunación, se notificarán a los pendientes de vacunación. Para mayor información, comunicarse al SENASA Las Lomitas, teléfono 3704-004850 o al mail semolina@senasa.gob.ar. Firma este comunicado el doctor Carlos Molina. La Municipalidad de Las Lomitas, a través del Departamento de Catastro y Tierras Fiscales, informa a la población en general que se debe realizar la limpieza y el mantenimiento de los terrenos en forma mensual. En caso de incumplimiento, se aplican multas de 100.000 pesos por cada terreno con malezas y pastos altos, artículo número 7 del Código Tarifario Municipal. 19º Encuentro de Pastores Provinciales en la localidad de Ingeniero Juárez, este 29 de agosto, inicia a las 9 de la mañana, ubicación Barrio San Martín, en calle Lavalle sin número, a una cuadra de la Ruta Nacional 81. Iglesia Emanuel invita la Mesa Provincial de Pastores, adhiere a Sierra.
0: Así de esta manera culminamos nuestra primera edición. aprovechando este tiempo, para invitarlos a las 12:30 y 16:30, la segunda y tercera edición respectivamente. Señoras y señores, un programa similar mañana a esta misma hora, siempre en este mismo punto del dial. Esto fue Mensajería Rural, primera edición.

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0: miércoles 19 de agosto del 2026. Estos son los títulos importantes de la tapa de los diarios a nivel nacional. Se necesitaron casi 700.000 pesos en julio para criar a un hijo. En el Teatro Colón, la cooperadora del Hospital Gutiérrez celebró sus 70 años. Datos del mes pasado, la inflación mayorista fue del 0,8%. Alcanzó su nivel más alto desde mayo. El riesgo país volvió a superar los 500 puntos. 3-0 a la Católica. Estudiantes ganó y pasó a cuartos de la Libertadores. En los penales, Independiente Rivadavia quedó eliminado por Fluminense. La ex de Cerimedo lo acusó por su intento de asesinato. Si no fingía estar muerta, me remataban. Boca aplastó al equipo paraguayo de paseo por Recoleta. Tras el 3-1 en la ida, el Sanay se jugó un gran nivel, goleó 4-0 y se metió en cuartos de final de la Sudamericana. Dejamos la tapa del diario Crónica y vamos rápidamente a la tapa del diario Clarín.
1: Títulos.
0: El diario Clarín trae estos títulos. Boca aplastó a Recoleta y está en cuartos. Estudiantes y su mística coopera. El título más importante, el gobierno mantiene el superávit, pero el riesgo país sube a pesar de pagar la deuda. El recorte de los gastos del Estado llegó al 7% y fue clave para lograr el resultado. Una funcionaria bonaerense fue presa por lavado y la vinculan con Surfinanzas. Destituyeron a un juez de Mar del Plata por expresiones antisemitas. Un nuevo sismo sacudió Granada y tuvieron que desalojar la Alhambra. Detienen en Bolivia un ex asesor de Milei tras un ataque de sicarios a su pareja. Estos fueron los títulos más importantes del diario Clarín. Vamos rápidamente a la tapa del diario La Nación.
1: Título.
0: Boca avanzó en la Sudamericana con una lluvia de goles. Escándalo, es un escándalo, escándalo en Mendoza. Por un error de la corte, no se pudo hacer justicia. El título más importante, la inflación mayorista fue del 0,8% en julio, la cifra más baja en 14 meses. En la medición interanual registró el 31,3% y en el acumulado del año subió a 16,6%, en ambos casos por debajo del IPC. Fue clave la caída de los precios del petróleo. Con más ajuste, hubo superávit fiscal en el mes de julio. Aún con precios estables, volvió a caer el consumo de carne vacuna. Sube el riesgo país y es el más alto de toda la región. Alcanzó los 511 puntos. Hay factores externos e internos. El análisis AFA, jueces que garantizan la impunidad, según Joaquín Morales Solá. Ya juzgan a Instagram y Facebook por generar adicción. Meta enfrenta una demanda de 29 estados por $200 millones. Intento de femicidio y corrupción. Un ex asesor de Milei preso en Bolivia, Fernando Cerimedo, fue señalado como autor intelectual. La víctima lanzó graves acusaciones. Hay toda una filmación y fotografías de por medio que, muestran, ¿no es cierto?, el momento de este intento de femicidio. Todos los títulos de tapa de El Diario de la Nación y, como siempre, cerramos con el Deportivo Olé.
1: Títulos.
0: Libertadores 3-0 a la U Católica. El León, una fiera. Estudiantes siguió la fiesta en Santiago con los gritos del Tucu, Correa y Carrillo en dos oportunidades. Van con Corinthians o Central en cuarto, define afuera. River, 21-30, partido de ida con Bogotá, partido que quedó suspendido o pospuesto de la semana pasada. Santa Fe en los laterales. El título más importante acompañado de fotografía, quinto del Ruso y primero de Villa tras su vuelta. Esto es Boca Sudamericana, 4-0 a Recoleta. Paseó en Asunción con goles de Ascacíbar, Villa, Manentiel y Velasco, y un 7-1 global. Ahora lo espera Sao Paulo en cuartos. Define allá. Todos los títulos de etapa pasaron aquí en nuestra mañana.
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0: Ya estamos cerca de las 10 de la mañana, así que saludamos a toda nuestra querida audiencia, agradeciendo por supuesto por la compañía, por permitirnos ser esa compañía esta primera horita. Ya llega el top horario, las noticias que compartimos con todo el país, inmediatamente después la mañana de Formosa junto a los colegas de LRA8. Gracias por estar ahí, ya continuamos detrás de las noticias.
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2: 10 de la mañana en la República Argentina. Preparan un operativo de seguridad en todo el país por la visita del Papa León XIV. En diálogo con una radio porteña, así lo dijo la ministra Alejandra Montioliva.
3: Nosotros vamos a tener la responsabilidad de el cuidado de, en junto con la seguridad del Vaticano, de la investidura del Santo Padre. Por supuesto, el diseño de los dispositivos de seguridad a partir de los requerimientos que hace el Vaticano. Claro. El control y manejo de multitudes, que es algo muy importante a tener en cuenta. Y además, un dispositivo de seguridad en todo el país, porque se va a movilizar el país entero.
2: Avanza el proceso judicial por los incidentes que ocurrieron durante el debate por la ley base.
4: Lourdes Marchese. La Cámara Federal de Casación Penal rechazó el pedido de Brian Ortiz para suspender el juicio a prueba por los incidentes frente al Congreso durante el debate por la ley bases en junio de 2024. Había ofrecido pagar 250.000 pesos y realizar tareas comunitarias, pero el juez Gustavo Hornos consideró que la causa debe dilucidarse en un juicio oral. Está acusado de intimidación pública y atentado agravado contra la autoridad.
2: La información del deporte ahora con Santiago Lucía.
5: Juega River esta noche en el marco de la Copa Sudamericana por los octavos de final en el Campín de Bogotá a partir de las 21:30. En el partido de ida enfrentará a Independiente Santa Fe de Colombia. No puede contar Eduardo Coudet con los dos laterales titulares, Montiel y Acuña. El probable 11 de River para salir esta noche: Beltrán, Martínez Cuarta, Otamendi, Rivero, Facundo González, Aníbal Moreno, Andrada, Correa, Almada, Freitas y Rafael Santos Borré.
2: El estado del tránsito con Romina Wiener.
6: Atentos, en la provincia de Jujuy continúa el cierre del paso internacional Jama, ubicado en la ruta nacional 52 que conecta Argentina con Chile. Se debe a las malas cuestiones climáticas que se están dando en la zona de montaña. Además, Gendarmería Nacional implementó un operativo donde no se permite el ingreso del transporte de cargas desde Purmamarca. Se debe a la gran acumulación de camiones en la zona. Además, se lleva adelante un operativo de atención sanitaria a cargo de SAME para los transportistas que se encuentran en el lugar.
2: En la ciudad fueguina de Ushuaia, donde nos escuchás por AM780, la sensación térmica es de un grado, una décima bajo cero. Se esperan lluvias y nevadas para después del mediodía.
4: En Buenos Aires la temperatura 8 grados 6 décimas, la térmica 7 grados 5, la humedad 87%, cielo ligeramente nublado.
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0: Muy buenos días para todos, ¿cómo están? Buen miércoles para ustedes. Bienvenidos a la mañana de Nacional Formosa, aquí compartiendo la mañana desde LRA 8 Radio Nacional Formosa, en conjunto con LRA 20 Radio Nacional Las Lomitas. Mi nombre es Julieta y ahí al oeste lo tengo a mi compañero. ¿Que te está agarrando la cabeza porque te toca otra vez estar conmigo, Jorge, o qué? Siempre es lo mismo.
1: ¿Qué pasó?
0: ¡Buen día!
1: Hola.
0: ¿Cómo estamos? ¿Todo bien?
1: En cualquier momento te saludo.
2: Ya estamos, a ver. ¿Sale o no sale?
0: Ahí está Norma también. Hola, ¿cómo está Normita?
2: Acá estamos con visita en la radio, les cuento.
1: Yo estoy extrañándola si me recibe atacándome otra vez.
2: No me diga.
1: No puedo creer.
2: ¿Más? Ayer había alguien que quería que usted esté a la mañana, que
1: no
2: seguramente
1: diga.
2: Lo vamos a tener de exteriores.
1: Quería no mandar, me diga.
2: Le dije, envíale foto.
1: Uy, ¿cómo va a estar? Más ancho que alpargata.
2: Imagínese, ¿ganó o no ganó? ¿Ganó?
1: No sé.
2: ¿Tremendo?
1: ¿Qué pasó?
0: No sabe, de repente no sabe.
2: Se olvidó, ¿viste?
1: De repente, no, yo miro cosas importantes, claro, no.
0: Estaba mirando las novelas ahora, Jorge.
1: No miro cosas chicas, ¿no?
2: Claro. Ay, bueno, pensando en lo que dice, que eran filas y filas de colectivos ayer. ¿Sí o no, Juli? Algo así dijo.
0: Sí,
2: ¿no?
0: Bueno, ahora nos va a contar él. Presento primero al resto del equipo de trabajo.
2: Bueno.
0: Está Leandro Soxuk en la operación técnica. Está Mirta Coronel, nuestra productora. Marcelo Florentín, encargado del segmento deportivo. Y a quien le debe estar ardiendo la oreja en este momento, Javier Ruiz, que está ahí del otro lado. Buenos días, Xavi.
3: Buen día para todo el equipo, ¿cómo andan? Buen día para la gente de La Lomita, buen día para la gente de La Formosa, buen día para todos los oyentes en especial, ¿cómo están? ¿Qué pasó? No escuché, che, justo estoy acá sintonizando, a ver.
0: Jorge no sabe qué pasó ayer con Boca porque dice que tenía cosas más importantes para ver.
3: ¿Qué va?
1: ¿Qué pasó? ¿Pasó
3: gol
1: algo?
3: De Boca le mandaba un mensaje a Jorge y nunca le entregaba el mensaje.
2: No,
3: ¿o me bloqueó o desactivó el internet?
2: Clase, ¿no? ¿Clase dio o no?
3: Jorge, ¿viste lo que es fútbol? Sí, Norma, dio clase, sí. Obviamente.
1: Sí, estuve mirando una grabación del partido de Madrid.
3: ¿Viste?
1: Estuve viendo fútbol.
0: Y no le queda otra.
3: Estoy viendo fútbol,
1: me quedó grabado ese Val tercero, ¿viste?
3: No, Jorge, estamos hablando de Boca, no meta otros clubes,
1: pero
3: por favor, le pido,
1: Yo hablo de mi club, no hablo de clubes ajenos.
0: Está bien, Jorge es nostálgico, le gusta vivir del pasado, entonces que se acuerde de todo,
1: sí, hay,
0: ¿no?
1: Hay muchos que tienen la conciencia muy frágil, ¿no? La memoria muy frágil.
3: Pero bueno,
1: suele pasar esas cosas.
2: ¿Cómo está la ciudad, Javier?
3: Con barro, Norma, ¿qué querés que te diga? Norma, está con el cielo nublado.
1: Y si pasaron los chanchitos, imagínate vos el chiquero que quedó, ¿no?
0: Bueno,
3: Jorge, bueno. Sí, pero sí, con mucho barro, llovina cada una media hora aproximadamente, se da un pequeño chaparrón, una temperatura baja precisamente en estos momentos, un tránsito que empieza a moverse. Claro, en las primeras horas de la mañana nadie salía, teniendo en cuenta obviamente las condiciones climáticas. Ahora se empieza a mover un poco, más que nada el sector centro de la ciudad. Afortunadamente no hay ningún tipo de siniestro vial en transcurso de lo que es la mañana. Sí, los organismos, le contamos a la gente, están abiertos con total normalidad, sin ningún tipo de inconveniente, poca gente, eso sí le cuento, Norma, Jorge, nadie de fila en ningún lado. Creo que las condiciones climáticas no ayudan, ¿no? Inclusive, en el día de hoy iba a haber un evento especial que vamos a estar cubriendo, más que nada, bueno, contándole a la gente sobre esto, que más que nada es innovador para nosotros con respecto a lo que va a presentar hoy frente a lo que es el paseo municipal. Es una jornada con un simulador de vuelcos, iba a estar allí en la parte detrás de la municipalidad, iba a armar precisamente, y lo realizaba la Subsecretaría de Transporte de Emergencia, una actividad que iba a arrancar a las 9 de la mañana, e iba a invitar seguramente al establecimiento educativo. Es una consigna, una experiencia real para tomar decisiones que salvan vidas, ¿no? Y tiene que ver con un auto que es un simulador de vuelcos, la verdad que está digamos, algo para que la gente tome conciencia de lo que se siente, lo que afortunadamente no vivieron esa situación fea, ¿no? Y para tomar conciencia, obviamente, estar a la arriba del volante. Pero quedó suspendido por las condiciones climáticas.
0: Sí, expuesto en dos conductas principalmente, ¿no? El respeto de los límites de velocidad y el uso correcto del cinturón de seguridad también.
3: Exactamente. Así que, bueno, lastimosamente quedó suspendida. Pero bueno, y noticias obviamente locales, estamos manejando una información, ya fuimos por ahí bien temprano, y nos queda por parte de la confirmación de la policía, pero ya nos dijeron algunos vecinos sobre un siniestro vial ocurrido anoche entre dos motocicletas, calle Yuncay y lo que es Salta, barrio Don Bosco de esta capital, en un lugar que ya había sido partícipe o una esquina donde ya hace algunos años atrás falleció una niña de 5 años. Bueno, en este siniestro vial también ayer aparentemente hubo una persona que perdió la vida, ¿no? Se trataría de un hombre, justamente en el peor momento de las condiciones climáticas, 10:10 de la noche, así que nuevamente un siniestro vial se lleva una víctima fatal aquí en la capital, de choque entre dos motos en una noche fría y con mucha lluvia. Así que vamos manejando esa información y también estamos yendo para la 25 de mayo, esquina Moreno, porque aparentemente asaltaron a un comercio céntrico, o un robo en un comercio céntrico de la ciudad. Así que varias materias policiales ahí en el día de hoy para ir contando un poquito a la gente lo que está pasando aquí en la capital.
0: Bien, excelente, Xavi. Excelente. ¿Ahora mismo llueve?
3: No está lloviendo.
0: Okay.
3: No está lloviendo. Pero sí, en la hora anterior estaba lloviendo y estaba feísimo la mañana.
0: En la mitad llueve, dice Normi.
2: Llueve.
3: Ayer están con lluvia,
2: sí,
3: Norma, ¿no?
2: 18 milímetros de ayer a hoy el registro de lluvia, pero bueno, incomoda esa cosa que llueve un rato, son como chaparrones, pero se dan permanentemente. Y bueno, tenemos 11 grados de temperatura con 10 de sensación térmica, así es que está linda la mañana.
1: Bueno, todo este inicio de semana hubo llovizna, hubo manifestaciones, ¿no es cierto?, especiales a lo largo de toda la Ruta 81, porque vos sabés que después del festival del fin de semana, mucha gente que tenía que volver a su casa. Y a propósito de esto policial que siempre nos cuenta Yavi, sobre la Ruta Nacional 81, lunes justamente, efectivos de la fuerza policial intervinieron ante un siniestro vial con víctima fatal, donde un hombre perdió la vida tras impactar su vehículo en el que se desplazaba contra un animal vacuno. Esto fue alrededor de las 20:30 en el kilómetro 1393 de la Ruta Nacional 81, cuando por causas que son todavía materia de investigación, ¿no es cierto?, ese vehículo, el Corolla, impactó.

0: 190 cilindradas, chocó con un hombre de 34 años de edad. Así que se confirma, lastimosamente, otra muerte por un siniestro vial.
1: Bueno, y siempre llamar a que la gente tome conciencia al momento de transitar, más en estas condiciones del tiempo, que lo tiene que hacer con especial cuidado, ¿no?
0: Exactamente, exactamente, así es normal. Hay que tener mucho cuidado, porque la verdad que hoy las condiciones climáticas no ayudan para nada, ¿eh? Las ruedas, ellos se te van por todas partes cuando frenan.
2: Claro que sí. Bueno, Xavi, ¿tenés algo más para contarnos?
0: Nada más, Juli. Seguramente vamos a recorrer a ver si encontramos alguna entrevista o algo para compartir con la gente.
2: Bueno, dale, estamos en contacto cualquier cosa. Cuídate, abrazo, mucho, andar con cuidado.
3: Capaz abrazo. Que encuentre a los hinchas de Boca que están volviendo. Por ahí puede hacer alguna nota con ellos, qué sé yo, para que cuenten este paseo que dieron por el Paraguay, ¿no?
2: Tienen ustedes.
3: Qué suspiro.
1: Bueno,
3: ¿qué pasó?
1: Bueno, estamos ya 16 minutos de las 10 de la mañana, Julieta. Estamos, ya lo habíamos comentado nosotros en la mañana, estábamos esperando. Ayer la parroquia de Nuestra Señora de la Merced nos pidió abrir las puertas de nuestra institución para recibir a la Virgen de la Merced, patrona de las Lomitas. Estamos con Betty Ramos, quien acompaña, y un grupo acá de gente que son peregrinas, misioneras que acompañan, así es que bueno, vamos a charlar un ratito con ella para poder interiorizarnos, y bueno, está la visita de la Virgen aquí en los estudios de Radio Nacional, contarles también a ustedes y a todos los compañeros ahí, así es que la saludamos, le damos la bienvenida a Betty Ramos, que está con nosotros. Muy buenos días, bueno, bienvenida.
4: Buenos días, Normita.
1: Bienvenidas todas a la radio, todas, todo el equipo que acompaña ahí, las misioneras que están aquí en la mañana.
4: Así es, nosotros muy agradecidos que nos recibieron, y bueno, entre tanto ahí, conversando un poquito, para nosotros es siempre lindo venir a la radio, ¿no? Es nuestra radio, Radio Nacional Las Lomitas. Mucha historia detrás, así que nos acordamos un poquito de la gente que pasó también por acá,
1: por la radio,
4: hace muchos años, ¿no? De todas las personas, las familias, y bueno, en realidad después pasa a ser como nuestro, ¿no? De Las Lomitas.
1: Claro que sí.
4: Yo
1: claro
4: siento así.
1: Sí. Yo creo que todas nuestras instituciones públicas es del pueblo, es de la gente, y bueno, y ahí también enfoca Radio Nacional, ¿no?
4: Exactamente.
1: Es más de ustedes que nuestra. Y bueno, y contarles también a la audiencia y a la gente de Radio Nacional Formosa que en septiembre...
2: Bueno, no tenemos más contacto, bueno... seguimos acá, nosotros desde este lado, ahí está.
1: Julieta, estamos justo...
2: Ah, sí, está.
1: Estamos charlando acá con Betty, contarle a nuestra audiencia, decíamos, y contarle también, contarles a ustedes que en septiembre es el mes donde la patrona de las Lomitas, la Nuestra Señora La Merced, es su día, y entonces, bueno, hay todo un preparativo, y en este preparativo hay un recorrido, un peregrinar de la Virgen por diferentes instituciones, entre ellas hoy la nuestra.
4: Exactamente, sí, en el marco de la preparación de la Virgen de la Merced, patrona de las Lomitas, se hace una misión que comienza el 15 con la Asunción de la Virgen, el 15 de agosto, y terminaría el 15 comienza la novena ya, o sea, la preparación propiamente dicha, ¿no es cierto? Y en estos 15 días de peregrinación, bueno, nosotros, tanto Margarita como Francisca Mendoza y yo, somos misioneras de la Virgen de Schoenstatt también, que es la misma madre, ¿no? Porque llevan, yo le digo, sí, otros nombres, pero es la misma. Nosotros somos misioneras, o sea, nuestro objetivo es eso, llevar siempre a la Virgen a las familias que más necesitan, a donde hay situaciones difíciles, donde hay enfermos. Así que el Padre nos encomendó esa tarea a las misioneras de Schoenstatt. Y bueno, ayer empezamos, anteayer con la familia, porque la Virgen va a las instituciones los días hábiles y los días feriados, sábados y domingos, y por la noche... van a la familia, va a la familia, así que vamos acompañando nosotros en cada lugar que va la Virgen, ¿no? Y bueno, y la Virgen

0: es lo que quiere, ¿no? Que nosotros la llevemos para hacer conocer a su Hijo Jesús. Ella siempre quedándose un poquito más atrás, pero quien es el principal, ¿no es cierto?, a quien tenemos que llevar es a Jesús. Y esa es en todas las apariciones, y hemos escuchado algunas de ellas, siempre el mismo mensaje. La Virgen dice, quiero que lleven a mi Hijo a los distintos lugares. Y qué mejor que llevarle a las instituciones donde hay muchísima gente, ¿no es cierto?, que trabaja, y a las familias donde yo creo que no hay ninguna familia que tenga toda la vida solucionada, ¿no es cierto?
1: Claro.
0: Y bueno, no es que la Virgen va a solucionar toda la cosa, ¿no?, sino que lleva la esperanza y anima a las personas a que todo no está perdido, ¿no?, que tenemos a ella que nos ayuda, y también a conocer a personas e intercambiar, interactuar con la gente, y uno va aprendiendo, ¿no? Porque uno va llegando a la gente así y se entera cosas tristes que está pasando alguna familia, algunos jóvenes, y bueno, y uno ya sabe también por quién va a rezar, ¿no? Porque hay gente que, ni yo que soy de Las Lomitas, no conozco todo, ¿no? Y una vez se ve la gente que trabaja, que pasa, que camina, y uno no tiene idea lo que pasa a esa persona, ¿no? Hasta que por ahí, gracias a esto de la misión, uno va conociendo las situaciones, y también tenemos la oportunidad de rezar por esa gente, ¿no?, que está pasando una situación. Y bueno, eso es lo que queremos hacer con esto de misionar con la Virgen, y llevar a la mayor cantidad de gente que necesite. Por eso es que también pedimos a las personas que quieran que la Virgen vaya a su domicilio, que se comuniquen, ya sea en la parroquia o con nosotros, que podríamos dar el número de teléfono, y nosotros le vamos anotando y vamos a ver cómo le vamos ubicando para que la familia no se quede sin la visita de la Virgen.
1: Hoy comienza a recorrer, o ya está recorriendo,
0: ya está
1: la
0: recorriendo.
1: Que llega hoy a la radio.
0: Ya está recorriendo.
1: Porque la Bastica, algo me comentaban ahí en esa charla,
0: sí,
1: ¿no?
0: Sí. Está la Virgen de la Merced, que es la que no se mueve prácticamente, solamente el día de la Virgen, que es el 24, que sale en procesión. Y esta Virgen, que es la misma, por supuesto, es la que ya está preparada para salir a misionar.
1: Y comienzan ahora el 15 de agosto.
0: El 15 de agosto, y ya comenzamos, fuimos a la familia porque era feriado, ¿no es cierto? Entonces fuimos a las familias, y bueno, el envío lo hizo el padre el domingo 16, ¿no? O sea, bendijo a todas las personas que vamos a salir con la Virgen, como enviándonos a llevar la buena noticia, vamos a decir, ¿no?, a las instituciones y a las familias.
1: Claro, sí. Y en un año muy especial también, Betty, ¿no?, la llegada,
0: sí,
1: del Papa, yo creo que...
0: La llegada del Papa también... es muy importante, que ya para eso también nos estamos preparando también, pero también hay una... voy a aprovechar que estoy... nosotros también con Margarita somos misioneras también y referentes, vamos a decir, de la Capilla San Francisco, que está acá cerquita
1: de
0: que
1: la
0: son
1: radio,
0: vecinos,
1: claro,
0: de ustedes,
1: sí,
0: ¿no? Y bueno, este año también el Papa lo declaró como año jubilar, o sea, los 800 años de la partida de San Francisco de Asís. Y para los cristianos un año muy especial, porque se puede pagar las indulgencias, y que por ahí mucha gente no sabe de esto, ¿no? Cuando nosotros, por ejemplo, en la Iglesia Católica tenemos el sacramento de la reconciliación, donde el sacerdote, en nombre de Cristo, perdona las culpas, ¿no? Pero no así las penas, ¿no? Por ejemplo, cuando nosotros partimos de este mundo, ¿no es cierto? A veces hay un error muy grande, ¿no? La gente a veces, por consolar a otro, dice, ya, no te preocupes, porque ya va a estar en los brazos de Dios. Y no es tan así. Primero pasamos por el purgatorio, donde purgamos todo para el día que eso esté bien completo y listo, ¿no es cierto?, podemos gozar de la presencia de Dios, recién ahí. Entonces, gracias a este jubileo que declara el Papa, podemos pagar esas penas, o sea que nos quedarían menos ya, ¿no? No sabemos cuándo será el día que vamos a partir, pero aprovechar este año jubilar para que eso suceda, porque es un año de gracia, Nosotros decimos que es la gracia, es un regalo que recibimos sin merecernos, ¿sí? Por pura bondad de nuestro Padre Celestial, ¿no? Que recibimos eso, y bueno, aprovechar ese tiempo, ¿no es cierto? Por eso también nos estamos preparando en San Francisco junto con esta novena de la Virgen para ese tiempo que es muy importante, ¿no? Que va a ser el 4 de octubre.
1: Y de acá sale la Virgen que está visitando los estudios de Radio Nacional y se van.
0: Y vamos a visitar algunas familias donde podemos entrar porque
1: claro,
0: por la lluvia es difícil, más en este barrio.
1: Claro, cuesta un poquito
0: es muy
1: más.
0: Difícil. Así que vamos a visitar tres familias y también vamos a ir a Acción a dejarla unas horitas. Y por supuesto ya cuando es la tardecita en la familia última, ya queda la Virgen ahí hasta el otro día. Mañana iría a la unidad regional de la policía.
1: Claro.
0: Sí, ahí tocaría mañana y después se visita otras familias y así va cada día, ¿no?
1: Hasta el 15 de septiembre.
0: Hasta el 15 de septiembre, sí, sí.
1: Bien. Así. Bueno, nosotros, Betty, agradecemos un montón, compañeros, le agradecemos un montón por estar aquí en la radio y, bueno, por visitar, siempre felices de recibirlo.
0: Y a nosotros también. La verdad que es un gusto de estar acá en Radio Nacional y quería terminar contándole cuál es el lema de este año. Dice, bajo María de la Merced construimos una magnífica humanidad. Esto de la inteligencia artificial, ¿no? Que no nos apabulle, ¿no es cierto?, sino que lo esencial quede en nosotros, que es lo humano y la religiosidad que tenemos, ¿no es cierto?, que nos sirva para lo que nos tiene que servir, para que sea para lo bueno, pero no que quedemos para lo último nosotros, ¿no?,
1: claro.
0: Las personas.
1: Importante.
0: Sí, muchísimas gracias y, bueno, también bendiciones para ustedes, para toda la familia de radio, por todos los enfermos también de esta institución, por toda la familia que están pasando seguramente alguna situación difícil. Yo siempre digo por las personas que están angustiadas y afligidas, que las que no tienen trabajo, por los niños jóvenes también que a veces están abandonados. Así que esa es nuestra misión. Muchísimas gracias.
1: Muchísimas gracias. Bueno, compañeros, Julieta, todo el equipo ahí, nosotros
0: sí.
1: Agradecemos un montón acá a Betty Ramos, que está con las misioneras ahí, la Virgen que está visitando los estudios de Radio Nacional.
2: Norma, ¿y se queda? ¿Hicieron una oración?
1: Sí, estuvieron rezando ya desde las 9 de la mañana, visitó la radio, bueno, estaban rezando ahí, por eso no le hicimos la notita antes, pero queríamos recibirlas también y, bueno, ponerlas al aire. Como comentaba Betty, la Virgen sale a peregrinar las instituciones y las casas de familia desde el 15 de agosto al 15 de septiembre. El 24 de septiembre es el día de la patrona de las Lomitas, que es la Virgen Nuestra Señora de la Merced, y la Feligresía Católica se prepara de esta manera, ¿no?
2: Bien, perfecto. Son las 10:28 ya, Normi.
1: Bueno.
2: ¿Tenés ganas de que le pongamos un poco de ritmo?
1: Sí, vamos,
2: hasta mañana,
1: vamos. ¿Sí? No sé si presentamos al equipo, no, le cuento, don Valentín.
2: Ah, ¿ustedes?
1: El nuestro, Valentín Trinidad, ahí en la consola de sonido, muy atento a lo que es a lo que estamos haciendo acá. El señor José Moriénega también trabajando en esta mañana de Nacional. Anita Ortega en la producción y el licenciado acá, ¿sí? Jorge Benítez, que hoy vino con todas las ganas, con toda la fuerza, con todo el ánimo.
2: Buenísimo, sí, lo veo a Jorge, nos extraña tanto que viene con todas las energías bien puestas para trabajar con nosotras.
3: No como algunas.
2: ¿Cómo?
3: No como algunas.
2: Ay, justo se me corta el audio. Bueno, vamos a escuchar música y ya venimos con más de la mañana de Nacional.

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0: 10:43, continuamos con más de la mañana de Nacional Formosa, y del otro lado está mi amigo personal Jorge. ¿Cómo
1: hola.
0: Va?
1: Hola, mi querida amiga, ¿cómo está?
0: ¿Cómo estás, Normi, vos? Bien, acá trabajando un poquitito nada más, como siempre. Acá estamos, atento. Qué lindos temas musicales ahí que sonaban, ¿no?
2: Se puso la 10 del operador.
0: Sí. Muy lindo.
2: Hoy es miércoles.
0: Claro, prepararnos. Yo siempre digo el jueves, ¿viste? Ese día antes del viernes. Y hoy estoy con que es martes. Para mí nadie me saca que hoy es martes. ¿Será porque ayer recién arrancamos? Pero a todo el mundo le dije mañana miércoles y me dijeron no, es jueves recién, es ya mañana. Y digo, claro, es una semana cortita. Pero bueno, nos pasa, ¿no?
2: Sí, es verdad. ¿Por qué se agarra tanto la cabeza él?
1: Las cosas que uno tiene que escuchar en la mañana.
2: Qué bárbaro, ¿no? Mirá, ayer fue el día de nunca rendirse, Jorge.
1: ¿Por qué? ¿Qué pasó ayer?
2: Ayer fue el día de nunca rendirse.
1: Ajá. ¿Y hoy?
2: Yo no me voy a rendir. Sé que algún día nos vas a querer.
1: Pero yo las quiero, pero por favor, que no se diga.
2: Lejos.
1: No, lo que pasa es que vos malinterpretás las cosas, uno te hace bromas y vos te vas al extremo.
2: Soy yo nomás la que siente la ironía, ¿no?
1: Sos como Xavi, enseguida pasa algo y ya te va a la banquina.
0: ¿Xavi o Xavi? Para mí es Xavi.
2: Hay muchas cosas, hay mucha gente que le dice como Jorge, Xavi es, le decimos. En la casa no sé cómo le dirán.
0: Claro,
2: Xavi le dice, Xavi, me parece.
0: Claro, Xavi, Javier, Xavi.
2: Gente.
1: Bueno.
2: Sí, Javier, díganle como quieran. Chévere.
1: También.
2: Sí, como ustedes quieran.
1: También.
2: Está bien.
1: Contar que en la casa lo leían extraño, ¿qué hace acá? Todo es ok. Todo.
2: ¿Por qué llegaste tan temprano?
1: No. Por favor, el amigo Javier, no. Por favor, con el amigo no.
2: Bueno, a la gente que quiera comunicarse con nosotros, 3704-879938 es nuestro número de contacto. Pueden mandarnos un WhatsApp, un mensaje de texto, y vamos, para mantenernos
1: conectados, ¿no? En contacto. Guarde que arrancó la locomotora, hoy continúa su marcha, así que cuidado, con...
0: ¿Juega hoy?
1: Con
0: ¿juega?
1: Su, claro. Con el arbitraje de Jesús Valenzuela de Venezuela, Jorge Urrego, el primer asistente, el segundo Tulio Moreno, todos de Venezuela, el cuarto árbitro también de Venezuela, Yender Herrera, y dos ecuatorianos, el VAR y el AVAR, Carlos Orbe y Byron Romero. Hoy, confirmado, recién tuvimos una charla con Chacho, me estaba confirmando el equipo para jugar hoy ante Independiente de Santa Fe con Weimar Asprilla, Palacios, Olivera, Scarpetta, Mafla en zona defensiva, Torres, Kilian Toscano y Jader O'Brien en el mediocampo, Bustos, Fernández y Rodallega con el trabajo, ¿no es cierto?, de la dirección técnica de Pablo Repeto, el hermano mayor de Nicolás. River hoy va a jugar con Santiago Beltrán en el arco, Martínez Cuarta, Otamendi, Rivero, recordando que Montiel está lesionado y se va a inclinar por Martínez Cuarta, aunque había un juvenil que se habló mucho, ¿no es cierto?, de estar incluido en la lista y posible reemplazante de Montiel, de Cachete, que se llama Susano, por eso muchos bromeaban con aquellos hombres, ¿no es cierto?, que acompañaron a Susana Jiménez en su programa. Rivero y Facundo González en el sector izquierdo, recordando, decía que los dos marcadores de punta de River están lesionados y tiene que apelar, ¿no es cierto?, a jugadores que estaban en el banco. Moreno, Freitas, Andrada, con Thiago Almada, Ángel Correa y Santos Borré el equipo, ¿no es cierto?, dirigido por el popular Chacho Coudet.
2: Bien. ¿Eso sí vas a mirar?
1: Obvio, ¿no? Y por eso estaba refrescando ayer la memoria, porque teníamos que venir con toda la... El entusiasmo para hoy.
0: Ah, hoy, claro.
1: Motivación, estábamos buscando motivación. Vos sabés que estaba mirando algunos, tengo familiares que son hinchas de Boca y que estuvieron por Asunción ayer, y estaba mirando algunas publicaciones de ellos, hasta los chiperos, viste que hablábamos de las chipas siempre, hasta los chiperos eran hinchas de Boca ayer. No sé si había alguno del equipo paraguayo, la mayoría todos hinchas de Boca. Se dice que había 20.000 entradas justamente para el Ceneice, ¿no? Pero me parece que superaron ampliamente esa cantidad en la noche de ayer, que fue verdaderamente un paseo, ¿no? Un paseo sin obligaciones, sin problemas. Al errar dos o tres oportunidades Recoleta, bueno, hay una ley en el fútbol que lo que erras seguro te lo convierten, y fue así, ayer hasta fue el regreso de como esa película, ¿no? El regreso de los muertos vivos, algunos jugadores que estaban parecía desaparecidos en el equipo Ceneice, marcaron ayer, ¿no? Y eso es un aliciente también.
0: ¿Cuántos goles ganó?
1: Y lo más importante es que si gana el próximo partido, puede encontrarse, siempre y cuando River gane también, en la próxima instancia con River.
0: No me
1: digas. O puede haber, ¿no es cierto?, un superclásico en cuarto de final de la Sudamericana. Ayer fue fácil, 4-0. El técnico decía que iban a hacer uno en el primer tiempo y otro en el segundo, y iban a ir a los penales, y ellos habían practicado los penales. Hacemos un llamado a la solidaridad, aquellos que quieran inscribirse, la semana que viene en Asunción va a haber campeonato de penales organizado por Recoleta, para que no quede en vano, ¿no?, las prácticas,
0: claro,
1: que hicieron.
0: ¿Qué pasó con Boca? Ay, Dios mío. Bueno,
1: así que si quieren participar,
0: después seguimos charlando con Marcelo, que seguramente tiene también. Marcelo no habla de fútbol.
1: Marcelo, hablale de pesca, ¿no?
2: No, o sea, él habla de todo, pero el fútbol es como, no está muy atento.
1: Él hace deporte, pero con ojota.
2: Bastante ojota es, sí.
0: Bueno, 51 minutos de las 10 de la mañana. Julieta, quiero comentar esto, nada que ver con deporte, pero es una información. Hace minutos nada más se conoció el fallecimiento de la hija de Lucas Hugo, el cantante, sí, Florencia Victoria, la hija mayor del cantante uruguayo Lucas Hugo, padecía una enfermedad oncológica, fue diagnosticada el año pasado, enfrentó un cuadro de carcinoma de sitio primario escondido, y bueno, recibió tratamientos médicos en Uruguay, tanto como también en el exterior, en Brasil, Estados Unidos. El año pasado estuvo para el aniversario de Las Lomitas, justamente aquí en nuestra ciudad, y bueno, charlamos un poquito, muy conmovido con la situación que padecía su niña, y siempre estaba ahí pidiendo oraciones por ella, y bueno, hace minutitos nada más se conoció la noticia de que falleció. Es una joven
2: de 23. Sí, que él ya había suspendido sus compromisos y algunas presentaciones programadas justamente por esta situación, sí, que estaba atravesando la hija.
0: Sí, una chica muy joven de 23 años, y bueno, el carcinoma de sitio primario desconocido oculto, son cosas de que por ahí se dan y a veces nos cuesta creer, y bueno, realizó terapias avanzadas de ensayos clínicos en el extranjero, en Boston, Estados Unidos, y bueno, no pudo contra eso, y hace minutos nada más se conoció la noticia de su fallecimiento.
1: Seguramente el cariño de la gente le va a llegar, ¿no es cierto?, y le va a hacer falta también para enfrentar esta situación difícil, ¿no?, porque siempre se dice comúnmente, y bueno, cuando uno pasa por esa circunstancia, se da cuenta que no es nada alejado a la realidad. Digo, los padres estamos a merced de que esto suceda. O la sociedad está preparada para que los hijos entierren a los padres y no los padres a los hijos, ¿no? Y esto obviamente produce un dolor tremendo. Y seguramente el público, si él regresa a los escenarios, se le hará saber, ¿no? El cariño, el amor, ya que ha conquistado a toda Latinoamérica casi.
0: Exactamente.
2: Bueno, yo justo quería hablar de un avance de la ciencia contra el cáncer de piel. Justamente lo tengo acá para charlarlo.
0: Bueno, vamos.
2: Porque hay una vacuna ARNm que logró prevenir la aparición o la diseminación del melanoma. Esta vacuna cumple con los objetivos principales en un ensayo de fase avanzada en pacientes con melanoma de alto riesgo, y lo que sucedió es que retrasó la reaparición del tumor y ayudó a evitar también que la enfermedad se disemine, ¿no?, frente a la inmunoterapia sola. La desarrollaron dos laboratorios, Moderna y Merck. Bueno, hay ahí una combinación de fármacos que se probó en pacientes con este melanoma de alto riesgo, pero específicamente en quienes ya tenían el tumor que había sido extirpado por cirugía, ¿no? Y el tratamiento prolongó el tiempo sin recaída y redujo la propagación del cáncer frente al uso de algo que se llama pembrolizumab, ¿no? Y él tuvo un primer resultado positivo en fase avanzada para una vacuna terapéutica personalizada contra el cáncer. Así que, bueno, es un gran avance realmente.
1: Y una necrológica más, me permiten, tiene que ver con la música, tiene que ver con los artistas, tiene que ver con el folclore. El folclore hoy está también triste, ¿no es cierto?, porque falleció a los 68 años Pucho Ponce, es el histórico bajista de los Tequis, nacido en Córdoba, llevaba más de 3 décadas en el emblemático grupo jujeño, clave, ¿no es cierto?, en la renovación del género, y ha habido ya sentida despedida, no solo de la banda, sino de muchos colegas, como La Sole, por ejemplo, ¿no es cierto?, que han expresado su sentimiento en las redes sociales, y a la familia de él, otra triste pérdida, ¿no es cierto?, en este caso, para la música folclórica argentina.
2: Sí, realmente impactante también esta noticia, ¿no? Bueno. Sí, no hay información sobre lo que le pudo haber pasado, porque de hecho uno de los comunicados mismos dice, o sea, ayer estábamos hablando y hoy de repente no estás.
1: Claro, no, en la nota no aparece el porqué de su fallecimiento. He tratado de buscar en los músicos, ¿no es cierto?, que a ver si ellos comentan algo, pero no hasta ahora no he encontrado nada.
2: Bueno, lo que dicen por acá es que tenía complicaciones también vinculadas a un tumor. Así que bueno, también se tuvo que someter a una intervención quirúrgica al parecer, así que, y bueno.
1: Vaya nuestra solidaridad, ¿no es cierto?, para con todos los familiares de ellos y el pueblo en general, que lo siente como propio, ¿no es cierto?, a estos artistas que son tan populares, ¿no?
2: Es verdad, sí, sí.
1: Bueno, le cambiamos un poquito el tema de esto. Una alegría esta mañana, hace un rato nada más, jugaron nuestras leonas, lograron un importante triunfo que lo clasificaron ya para la próxima ronda del Mundial de Hockey sobre Césped. Con goles de Majo Granato y Lara Casas, la selección femenina cerró la fase de grupos y ahora deberán esperar para conocer, ¿no es cierto?, a sus rivales. Quien no tuvo la misma suerte fue el equipo de los Leones, que ayer perdieron con los neerlandeses, lamentablemente, pero vamos a ver, todavía tienen chance de clasificar a la próxima instancia, con el partido de mañana, creo que juega con Estados Unidos, me parece, que tiene posibilidades de clasificar a la próxima instancia, decía, porque paralelamente se disputan los dos mundiales en distintos países, pero paralelamente, ¿no es cierto?, se llevan adelante tanto el mundial femenino como el masculino.
2: Bien, 10:59 a.m. Yo acá todavía no habíamos hablado del tiempo, no sé ustedes cómo estarán por allá, pero quiero actualizar los datos antes de irnos a las noticias. 13 grados 3 décimos la temperatura, cielo cubierto, dice, y se esperan tormentas aisladas durante la mañana, lluvias fuertes para la tarde y noche de hoy, con mínimas de 12 grados y máximas de 16.
0: Bueno, acá medio empacado parece nuestro servicio meteorológico.
1: Bueno, ella tiene la posibilidad de tener actualización cada hora. Nosotros tenemos cada 3 horas, por eso no podemos hacer lo mismo, salvo que miremos el celu por ahí, nosotros, que es el que nos ayuda en este tiempo. Por ahora
2: 11 de la mañana, nos vamos a las noticias.
3: 11 de la mañana en la República Argentina. Cambios en la forma de emitir la factura electrónica. ARCA modificó la emisión de comprobantes y estableció nuevas obligaciones para empresas y contribuyentes, incorporando una modalidad distinta en la liquidación, entre otras cuestiones. Operativo de seguridad en el Aeroparque Porteño. Ariel Ríos.
4: Momentos de tensión se vivieron en el Aeroparque Metropolitano Jorge Newbery luego de haber visto a un hombre que descendió de un vehículo con un bulto en la mano, ingresó al aeroparque, manipuló el mismo dentro del lugar, salió y lo dejó abandonado en un cantero de una pérgola de la parte pública de la terminal. Allí empezaron las investigaciones, se desalojó el call central para prevención, la policía intervino, tomó el artefacto, pero se determinó que no había ningún tipo de riesgo para la población, no se trataba de un explosivo y ahora la situación en el aeroparque está normalizada.
3: Nueva audiencia en el juicio contra Pity Álvarez. Miriam Mariotto.
5: Cristian Pity Álvarez ingresó a los tribunales orales en lo criminal en la calle Paraguay. En esta audiencia va a plantear en el inicio el cambio de sus abogados defensores. El doctor Javier Baños y Sebastián Queijeiro asumirán la defensa del músico en esta acusación por homicidio agravado. Ya anticiparon los abogados que pedirán la nulidad del juicio y plantearán la posibilidad de que sea juzgado por un juzgado popular.
3: La información deportiva ahora con Damián Zárate.
6: Tenis, Master 1000 de Cincinnati, no antes de las 13, el platense Thiago Tirante jugará contra Mencik, el checo, y en el cuadro de dobles tenemos a Tommy Echeverry con su compañero argentino nacionalizado italiano Darderi y también a Horacio Ceballos junto a Marcel Granollers.
3: En Santa Fe, donde nos escuchás por AM540, la temperatura es de 10 grados, se registran lluvias aisladas.
7: En la ciudad de Buenos Aires, temperatura 11 grados 8 décimas, humedad 76%, cielo algo nublado.
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11: 11 de la mañana, 2 minutos. 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

0: 11 de la mañana, 12 minutos y ha llegado la hora de hablar de deportes. Aquí está con nosotros el señor Marcelo Florentín. Buen día, Marce, ¿cómo estás?
1: Buenos días, Julieta Piguen. Buenos días también a la gente de Las Lomitas. Vamos directamente con la información deportiva, ¿te parece? Dentro de lo que es la coordinación de educación física del Ministerio de Cultura y Educación de la provincia, vamos a hablar con el coordinador, con el profesor Martín Ibáñez, amigo nuestro, y que obviamente vamos a hablar de una cuestión que tiene que ver con los programas que ellos realizan todos los años, donde ya está próximo a arrancar esta temporada. Martín, buenos días, ¿cómo estás?
2: Buenos días, Marce, ¿cómo están? ¿Cómo están todos los periodistas?
1: Bien, Julieta me acompaña y Jorge está en Lomitas.
0: Lomitas, sí.
1: Sí. Bueno, Martín, mañana tenemos un día particular, especial, y dentro de lo que es el programa de actividades ya organizado por ustedes.
2: Sí, sí, mañana damos inicio a la etapa interescuelas, la etapa zonales de las escuelas primarias de la ciudad capital, y también de la misma manera se están realizando en las delegaciones del interior.
1: ¿En qué consisten las actividades que se van a comenzar a desarrollar?
2: Mira, nosotros tenemos dos programas deportivos, aparte de los pedagógicos que tenemos con las direcciones y coordinaciones, y estos programas deportivos están destinados a las convivencias deportivas interescolares para los niños del segundo ciclo de educación primaria, sub-12, y la Liga Deportiva Estudiantil, que antes se la conocía como intercolegiales, está destinado a los chicos del primer ciclo del secundario, 12, 13 y 14 años.
1: Bueno, esto tiene un recorrido territorial importante, considerando que las escuelas están distribuidas en todo el territorio y que obviamente cada una de ellas tiene la posibilidad de poder participar, Martín.
2: Sí, por supuesto, todas las escuelas primarias y del interior también, obviamente cada una en sus delegaciones, desde el principio de año están trabajando, tiene diferentes etapas el programa. Y ellos estuvieron jugando en el primer semestre la fase interturnos, intergrados, donde el profe va seleccionando sus selectivos para todos los deportes, porque ellos lo realizan primero en la escuela y después empiezan a jugar esta fase que mañana arranca interescuelas, y después ya se hace la fase departamental. Nosotros tenemos 6 deportes, futsal, todo en ambas ramas, futsal, handball, atletismo, que vamos a estar este año utilizando la pista de atletismo, la nueva, atletismo, handball, volei, básquet 3x3 y ajedrez. Estas van a ser las 6 disciplinas deportivas.
1: El 3x3 te refería al básquetbol, ¿cierto?
2: Básquet 3x3.

0: calendario donde ellos desarrollan todos estos deportes. Obviamente nosotros también hacemos el trayecto formativo de enseñar educación física de enfoque de desarrollo de capacidades para los profes de primaria, y lo mismo se hace en educación secundaria, y ahí los profes vuelcan todas las actividades que realizan en estos programas en su planificación anual, como te dije, trimestral y mensual.
1: A ver, ¿no es producto de la casualidad trabajar con los niños, considerando que están dentro de lo que es un programa de actividades, donde se hacen una evaluación también, además de todo lo que tenga que ver con lo deportivo, el comportamiento, sociabilizar, que son cosas muy importantes, y obviamente que acompañar el crecimiento de los mismos es asegurar y garantizar también no solo una disciplina deportiva, sino una conducta que lleve a los niños para desarrollarse en lo profesional también en algún momento, ¿no?
0: Sí, más vale, por supuesto, por eso se trabaja a través del desarrollo de capacidades, donde obviamente dentro de todas las capacidades incluye todo eso, ¿viste? La socialización, lo emocional, las relaciones con otros compañeros, el trabajo con otros, obviamente la resolución de problemas, siempre está implícito todo el desarrollo de capacidades, por eso es súper importante, y ellos tienen estas fases que lo realizan en la escuela primero, y obviamente después, como es un torneo donde tiene que representar a la escuela, el profe tiene que tener el deber de seleccionar 12 alumnos para que representen a su escuela.
1: Bueno, ¿dónde se va a desarrollar mañana esta etapa?
0: Mira, mañana vamos a dar inicio a una escuela normal en los dos polideportivos que tienen. Van a estar dos escuelas, aparte del lanzamiento del programa, también las escuelas se ponen de acuerdo y van a tener una mesa de alimentos saludables, porque dentro de la coordinación llevamos a cabo un programa que se llama Entornos Saludables Escolares, donde nosotros bajamos a las escuelas con una resolución, una ley nacional que habla sobre los entornos escolares saludables. Bueno, los profes se ponen de acuerdo, comparten las frutas y ahí hacen jugos, hacen ensalada de frutas, así que mañana va a estar lindo, así que lo vamos a estar esperando a partir de las 8 de la mañana hasta las 12 del mediodía. Van a estar en los dos polideportivos, 6 instituciones educativas en un lugar y 6 educativas en el otro polideportivo, así que bueno, los esperamos, va a estar muy lindo. Arrancamos con el futsal masculino mañana, en esta sede. El viernes vamos a estar allá en la zona sur, en la escuela 532, también vamos a estar en la escuela número 3, bueno, y así se van a ir distribuyendo después. La semana que viene van a estar en la escuela 57 de Luján, en la escuela 545 de la Nueva Formosa, en la 532 de la Colonia, así que la verdad que va a ser una linda movida. Y también arranca la Liga Deportiva Estudiantil, que también van a estar trabajando en escenario deportivo, como por ejemplo la 87 de República Argentina, el Colegio Pellegrini, Jaureche, la Escuela Villa Rosario, hay la Escuela de Liborchi también, la secundaria, así que sinceramente es un despliegue importante de escuelas y bueno, y de participantes.
1: La Liga Estudiantil, ¿cuáles son los deportes o los mismos con los que acabas de mencionar?
0: Son los mismos deportes, Marce, que se realizan en convivencia, las 6 disciplinas deportivas.
1: Un abrazo.
0: Futsal, handball, vóley, básquetbol por 3 y ajedrez.
1: Un abrazo, Martín, un gustazo poder hablar con vos.
0: Igualmente para vos.
1: Bueno, Martín Ibáñez, coordinador de la Coordinación de Educación Física, dependiente del Ministerio de Cultura y Educación de la provincia, haciendo mención a este nuevo programa que se lanza mañana, donde va a tener una cobertura total y absolutamente hasta fin de año, donde las instancias se van dando, las departamentales están en este mes preciso momento y seguramente los provinciales, donde obviamente los chicos van a tener la posibilidad de conocer distintos puntos de la provincia. El deporte presente a esta hora de la mañana.
2: Quiero saludar a Jorge, que está...
1: ¡Sí, Jorge! Hablando. ¿Cómo andamos, Jorge? Hola, Jorge.
3: Ahí está.
1: Ah, hello, Jorge, ¿cómo andás?
3: Buen día, George. ¿Cómo andás, Marcelo? ¿Qué tal? ¿Cómo estás?
1: Bien, ¿cómo andás vos?
3: Vos sabés que estaba pensando mientras hacían la nota qué importante es esto, ¿no? Porque viste que la mayoría de los deportes, salvo algunas excepciones, no tiene semillero, no tiene el fútbol hasta ahí nomás, no hablemos del fútbol de salón, salvo algunos

0: digo, excepciones, excepciones, pero la
1: Mira.
0: gran mayoría, ¿no es cierto? Y en el interior, sobre todo, ni el fútbol de primera tiene inferiores, o sea que el semillero está abandonado. Y estos eventos, ¿no es cierto?, escolares son los que por ahí mantienen viva estas disciplinas, ¿no es cierto? Porque no estamos hablando justamente del fútbol de campo, sino de futsal, básquet, y bueno, y
1: La
0: otros.
1: incorporación de varias disciplinas o deportes que son popularísimas y que obviamente hoy por hoy están encontrando también un lugar en la adolescencia, en la juventud y que le permite a través de estos programas poder desarrollarlas. Pero si bien acá en Capital, lo que vos acabas de decir, Jorge, y hay un parate que vamos a hacer con respecto al fútbol, acá en Formosa hay varias asociaciones y una sola federación de, por ejemplo, voleibol, donde cada una de ellas están trabajando y pregonando y sustentando y alentando a que cada uno de los clubes que participan en estos campeonatos puedan tener divisiones inferiores o divisiones de iniciación, es el término que se utiliza ahora, donde hacen torneos en distintos lugares de la capital. Y también en el interior, por ejemplo, la gente de Pirané, Laguna Blanca, Herradura, La Isí, Villa 213, participan del torneo de la Liga Capitalina, donde tienen la etapa de iniciación. Y, por ejemplo, un fin de semana se hace todo en Pirané, donde todos los equipos viajan a ese lugar, hacen todo el fin de semana el torneo, obviamente que son partido tras partido, hasta agotar el campeonato. Por eso se le nombra de forma de campeonato, digamos, cómo se realiza el evento. Después en el hockey, que estamos viendo también que hay muchos clubes que se están tratando de abastecer de jóvenes, obviamente considerando esto que vos acabas de decir, tratar de tener una base donde cada uno de los chicos puedan tener un aprendizaje, un conocimiento. Y luego que eso se traslade a una situación tal vez profesional, tal vez no, pero que en definitiva sustente a futuro lo que pueden llegar a ser las primeras divisiones.
0: Primero y principal, pensar en la salud de los chicos. Segundo,
1: Obviamente.
0: una lucha tremenda que hoy en día tienen los padres. En algún momento fue una salida el hecho de ofrecerles, ¿no es cierto?, la tecnología, ya sea una computadora, una tablet o el celular, ¿no es cierto?, para que no salga, para que no vaya a ningún lado, pero después nos dimos cuenta que llegó la obesidad, llegaron los problemas psicológicos o mentales por ahí para los chicos que tanto tiempo estaban metidos en esos juegos, ¿no es cierto? Que es tan importante conectar nuevamente con el aire puro, salir, compartir con los demás y no estar tan encerrado. Así que bienvenidos sean las actividades que existieron siempre en nuestra época. Los torneos interescolares siempre hubo, ¿no es cierto? Pero mantenerlo, despertarlo, alentarlo a los chicos para que se enganchen, está lindo, está bueno.
1: Y después lo otro es el tema fútbol. El tema fútbol, hay mucho más escuelas infantiles de fútbol que equipos de primera o clubes constituidos como tal que forman a sus chicos. Pero tengo entendido que a través de la Conmebol y FIFA también, AFA obviamente, Liga Formosina de Fútbol o Federación Formosina de Fútbol, que está ahí en Clorinda también. Tienen la obligación por una cuestión institucional, la reglamentación de la formación de todas las expresiones futbolísticas que haya, es decir, fútbol de salón, fútbol de campo, fútbol de playa, fútbol 11, fútbol 5, y bueno, cada uno de los clubes que están dentro de lo que es Conmebol, hablando de esta parte del mundo, deben a futuro tratar de constituirse como tal para poder darle y asegurar, digamos, la continuidad de la disciplina deportiva, más allá de que el pensamiento de muchos de los monitores que hay en el mundo observando a los chicos para poder trasladarlo ya a la parte profesional y todo lo demás. Está bueno que se empiece a cumplir con este tipo de cosas. Y obviamente que el fútbol femenino también está exigido a futuro en trámite la creación de inferiores, como para poder darle continuidad a todo.
0: Como idea, como proyecto, está muy bueno, ¿no? Del, como dice el refrán, ya... del dicho al hecho hay un gran trecho.
1: Sí.
0: Y estamos ahí en el medio del trecho.
1: Por eso te digo, está todo constituido ya como para que eso se comience a desarrollar. Obviamente que necesita un proceso. Esto nos lleva más de 5 años, el fútbol femenino, recién ahora, después de más o menos unos 15 años que vienen trabajando en la Argentina, sobre todo. En algún momento hablamos con la representante o aquellas primeras representantes del fútbol femenino para pasarlo a lo que es profesional. En Argentina hay un semiprofesionalismo, pero que ya tiene una tendencia muy buena a que esto siga creciendo para el beneficio de las chicas que juegan fútbol y para los chicos, obviamente, que ya tienen un recorrido hace un tiempo con respecto a esto.
0: Qué bueno, qué bueno. Realmente muy bueno. Hay muy buenas jugadoras en el interior. Por acá se suelen hacer campeonatos, ¿no es cierto? Interpueblos, y vemos un muy buen... muy buenas jugadoras, muchas de ellas muy jovencitas también.
1: Sí, vos no sabes que hay acá, Julieta, que está al lado mío, no me va a dejar mentir, por acá pasaron
0: ¿Y este año, por lo menos, fútbol?
1: tres o cuatro chicas que están jugando.
0: ¿Tiene
1: en
0: pinta
1: Boca
0: de arquera?
1: Junior, en San Lorenzo, en Brasil. Una de las hermanas que volvió ahora, que estuvo arrancó en Racing de Córdoba, después se fue a Independiente, una de las chicas de Sosa, que es arquera, que estuvo en la selección argentina también, hizo estos pasos a los que nosotros estamos haciendo referencia, el crecimiento de base como para poder sustentar un futuro que les permita a ellas, sobre todo, poder tener una salida económica y hacer lo que les gusta, que es jugar fútbol.
0: Claro, ella tuvo que emigrar, irse a Córdoba.
1: Claro.
0: Y ahí encontró, ¿no es cierto?, la posibilidad. Todos decíamos que iba a seguir el paso de su hermana, ¿no? Como y, pero cuando se retiró del vóley, Mimi, creíamos que un par de años por lo menos se iba a dedicar al fútbol, porque ama y juega muy bien al fútbol, tiene muy buenas habilidades para el fútbol.
2: Sí.
1: Y es que juega acá en Formosa, juega para un equipo de fútbol, fútbol sala, viene a ser.
0: Ajá. Ah, mire qué bueno.
1: Juega acá en Formosa.
0: Qué bueno. Mete
1: el fútbol y ahora está incurriendo también en el pádel. El otro día estábamos hablando con ella y dice que le interesa muchísimo el pádel y que le gustaría poder jugar y todo lo demás. Ahora, ¿cómo encontrarle a ella, que por lógica tiene un recorrido deportivo interesante, donde obviamente tiene desarrollado todo lo que es la actividad deportiva en general, ver la posibilidad de encontrarle un grupo para que ella pueda desarrollar también esa actividad del pádel? Pero bueno,
0: en Formosa hay un boom del pádel.
1: Cosas y depende de cada uno, ¿no?
0: Decía, en Formosa hay un boom del pádel. Acá en Lomitas también se han hecho varias canchas y todos los fines de semana o una vez al mes como mínimo hay torneos importantes y que le dan muy buenos premios en efectivo.
1: Sí, todo en efectivo es ahora. Con Julieta estamos entrenando todos los jueves y sábado, de 9 de la mañana hasta las 12 del mediodía, temperatura que sea. Nos estamos preparando para el provincial de mixto. En la categoría octava ya vamos a hacer nosotros séptima.
2: Vos sos cuarta.
1: No, yo soy sexta. Pena.
2: Mentira.
1: No.
0: Para mí que después de las 12 practicaba, ¿no?
1: Bueno, comenzamos con ese tema.
2: Yo, bueno.
1: Estamos ahí. El otro que se dedica mucho al pádel también es...
2: Mauro. El compite
1: y todo lo demás. Así que bueno, esperemos que en algún momento hagamos un cruce de paleta. Pero no de paleta.
2: ¿Por qué vos jugás a algún deporte?
1: Sí. Bueno,
0: sí,
1: contame.
0: Fútbol, básquet, vóley.
1: Fui polideportivo, digamos.
0: Fui campeón de ciclismo en Formosa. Mi época juvenil, ¿no? Hoy solamente recuerdo.
1: Ayer lo encontré a Corti y toda esa gente. ¡Ah! Te cuento, pa. Hablando entre nosotros dos, y si tenemos tiempo, ¿te parece, Jorge? Ya que vos sos amante del ciclismo y todo lo demás, ayer me encontré con un sujeto. Dirigente de una época que seguramente un canoso, delgadito, le gusta mucho la motocicleta, ¿te acordás?
0: ¿Le gusta la motocicleta?
1: La motocicleta, es motoquero.
0: Ah, no, no, ahí me mató.
1: Bueno, él estuvo como dirigente hace un par de años atrás acá en Formosa, donde se hizo la Vuelta Formosa, femenina y masculina, después no se repitió eso, vaya a saber uno por qué. Un evento que era muy lindo, muy interesante, donde obviamente la propuesta era mucha, estaba metida las asociaciones mundiales de ciclismo, donde daban puntuaciones para poder rankear en distintos torneos mundiales que se hacían y todo lo demás, pero quedó todo en la nada. Pero te digo, hoy por hoy están tratando de formar una comisión directiva nueva que tenga la denominación de Federación Formoseña de Fútbol, no como lo es ahora, que son
0: de fútbol, de ciclismo, de
1: pedalistas, de ciclismo digo, no como ahora que es un club de ciclistas o de pedalistas, creo que se dice, donde ellos organizan los distintos eventos. Ahora están tratando de conformar todo, de tratar de alinear todo como para que esto pueda tener un desarrollo. Y aquello que tenemos acá en Formosa, dos pistas, una que la Federación Internacional dijo que no está en las condiciones porque...
0: ¿Cuál sería el velódromo?
1: Es un riesgo, y la otra nueva que hicieron, que están ahí, no se utiliza mucho. Pero bueno, todo esto, ayer tuve la posibilidad de hablar con esta gente y nos comentaron que están reuniéndose ahí tratando de...
0: ¿De quién estás hablando?
1: De alinearse y que el deporte siga creciendo, o por lo menos tenga una continuidad en lo provincial.
0: No me contaste de quién estás hablando.
1: Es que prefiero no hacerlo hasta que salga el resultado. Por eso te di detalles, como me dijiste vos, que eras una persona con historia ciclística.
0: En mi época era la época de los Ursú, la época de los Friedman.
1: Claro, es de esa época, es de esa época.
0: Y creo que Horacio estuvo mezclado por la...
1: Te voy a decir quién es.
0: Por la sociedad.
1: Te voy a mandar un mensajito.
0: Me acordaba justamente del ciclismo este día cuando hablábamos del automovilismo, viste que hubo, hablaste primero con una familia de Ruchinsky, que también había ciclista de apellido Ruchinsky, creo que era...
1: Claro.
0: No sé si era el papá de ellos o uno de los hermanos de ellos.
1: Uno de los hermanos, no el papá de él. El papá de él siempre se dedicó a la parte de fierros.
0: Ajá.
1: Pero hay una tradición ciclística en Formosa. ¿Vos corrías antes en la zona del Napoleón y Uru?
0: Claro, la época de la Napoleón, sí.
1: ¿El gallo? ¿Te acordás del gallo?
0: Sí.
1: El gallo sí, empleado municipal, y por ahí a veces hace de Uber. Lo veo por ahí en la calle, saluda. Unas galletas tiene que parecen dos sandías, ¿viste?
0: No era inspector de tránsito.
1: Y por eso te digo, municipalero.
0: Sí, sí, sí.
1: Y después
0: sí, lo vi,
1: se
0: varias veces.
1: Jubiló y es hace Uber.
0: Qué bueno, qué bueno. Sí, hace falta que aquellos deportistas que nos representaron muy bien, mira que tuvimos muy buenos ciclistas, tener la posibilidad, ¿no es cierto?, de que tomen la batuta por ahí y por lo menos para guiar y acompañar a las nuevas comisiones directivas hacia dónde dirigirnos. El velódromo quedó ahí sepultado en el olvido.
1: Stand-by.
0: Un importante stand-by. Lugar que lamentablemente nunca se le dio la utilización que debería tener, ¿no?
1: Pero por una cuestión de reglamentación, el ángulo que tiene de caída...
0: Ajá.
1: Representa un riesgo para los ciclistas, por eso que no se puede habilitar. No lo digo yo, dijeron los profesionales.
0: No había habilitación.
1: No había habilitación para que se puedan hacer pruebas oficiales.
0: Qué raro, ¿no?, que se construya algo tan tremendo sin tener los requisitos necesarios como para...
1: Yo creo que hubo una confusión por parte de la gente que construyó eso, pero en definitiva quedó ahí, ¿viste? Quedó ahí, hicieron un óvalo en uno de los laterales de ese predio, y que también está ahí, viste, no se utiliza para nada. No había una escuelita de ciclismo el año antepasado, hoy te puedo decir que ya no están, pero bueno, las luces por la noche están por lo menos prendidas ahí, así que está ahí.
0: Bueno, ojalá esto reflote, saque nuevamente del olvido, ¿no es cierto?, al ciclismo, que le ha dado muchas satisfacciones al deporte formoseño. Acá nosotros tenemos un compañero que le encanta el ciclismo. Alguna vez también creo que compitió. Y hasta hoy sigue haciendo todas las tardes o de vez en cuando está pedaleando, sacando, despuntando el vicio. ¿Viste que aquellos que...
1: ¿Por la 81?
0: No, por la 28.
1: ¿Hasta el bañado? ¿88?
0: 28. La 28 Norte es la que va al bañado y sí, va hacia el bañado. No sé si llegará al bañado, pero porque hay 45 kilómetros. Entonces, por ahí, como para despuntar el vicio, como mucho ya. Pero sí sé que hace 15, 20. Habrá llegado seguramente alguna oportunidad, ¿no es cierto?, hasta el bañado, pero... Y hay mucha gente que sobre esa ruta, no a lo mejor con la bicicleta de competición, ¿no es cierto?, sino con la mountain bike, pedalea. Mucha gente que hace ciclismo por ese sector. Y hubo un club acá de mountain bike también, importante, que iban a competir, pero que aparentemente también se apagó, lamentablemente, ¿no?
1: Bueno, Jorgito, yo te tengo que despedir. Yo
2: sí, muy linda charla, muy lindo todo.
0: Creo que
2: pero
0: tenemos otro invitado.
2: Claro. Tenemos un invitado que nos está esperando, así que vamos a escuchar un tema, nos acomodamos y ya venimos con más. Gracias, Marce.
1: De nada, chau, chau.

0: 11 de la mañana, 43 minutos. Continuamos aquí con más de la mañana de Nacional Formosa en conjunto. Aquí LRA8 junto a LRA20 Radio Nacional Las Lomitas. Y nos venimos para acá porque tenemos una entrevista. Te pedimos disculpas también por retrasarnos un poquito. Tenemos aquí en los estudios de LRA8 a Darío Nino Valdés, él es profesor de artes visuales, muralista, docente, gestor cultural, bueno, un currículum largo, largo. Nino, buen día, ¿cómo estás?
1: Hola, buen día, ¿cómo estás? Saluda a las lomitas.
0: Ahí están, ahí está. Sí, Norma y Jorge nos están escuchando.
1: Hola, Norma y Jorge, las lomitas.
2: Hola, Nino, ¿qué tal? Bienvenido, bueno, a nuestra mañana.
0: ¿Fuiste a pintar a lomitas? ¿Qué hiciste por allá?
1: Estaba buscando justamente la foto de la escuela. Sé que es una escuela que está frente al Instituto de Formación Docente. Fuimos a pintar una vez con el área de muralistas, cuando formaba parte de ese grupo, a pintar obviamente un mural en la escuela de él.
3: ¿La escuela 42?
1: Creo que sí, no sabría decirte.
3: Es un mural que está en la vereda.
1: No, está adentro de la escuela. Te adentras en la escuela y vas a la derecha. Va a estar el mural ahí.
3: Bueno, debe ser la 42. Bueno, ahí está nucleado. Está el jardín, está la escuela 37, secundaria.
0: Claro.
3: Y la escuela primaria número 42.
1: Hemos pintado en tantos lugares que, mira, uno ya pierde la noción.
0: Me imagino. Bueno, y hablando de pintar murales, estás nominado como en la categoría Mejor Muralista en los premios Iberá.
1: Así es, nos toma por sorpresa, como quien dice. Llega, bueno, las cosas llegan cuando tienen que llegar. Sí, es sorpresa, y en lo que te toca hacer mucho mejor. Y me encuentra realizando una actividad dentro del ámbito cultural, que es la de la gestión cultural, así que me sorprende mucho más aún, porque, digamos, es un reconocimiento que muchas veces uno lo espera, pero en este caso fue inesperado. Se encuentra ahí como ternado mejor muralista junto a un compañero de trabajo, Alfredo Palacios, también está ahí ternado. Sí. Y bueno, es muy lindo que, sobre todo, que nos reconozcan a los trabajadores culturales, cuales sean las disciplinas, ¿no? Así que bienvenido también.
0: Entonces, esto, ¿vos no te postulaste para esta nominación?
1: No, para nada. Tengo entendido que es como va de un boca en boca entre artistas. Uh-huh. Alguien le comentó que yo estaba trabajando en el muralismo y me desempeñaba en esa área también, y seguramente que surgieron algunos premios, encuentro muralista que tuve a través de otros artistas con los cuales hemos coincidido en muchos por el país y en el país, en otras provincias. Así que creo que llega por ese lado, quiero creer que sí.
0: Excelente. Te iba a preguntar, ya se puede votar, ¿verdad? Porque vota la gente, elige la gente.
1: Sí, arrancó el 16. En principio, como le comentaba a Mirta, tras bambalinas, de que primero te envían un mensaje notificándote de que estás para concursar en estos premios. Y bueno, tras la aceptación, nos iban a dar una fecha desde cuando iban a empezar a correr las votaciones, o sea, vota el público en general. Y arrancó ayer. No, perdí. 16, el 16. Y bueno, ya puede votar el público. Cada uno de los artistas nominados en las diferentes disciplinas y ternas ya empezó a socializar. Yo personalmente lo subí ayer y nada, ya pueden empezar a votar a quienes les guste más, su artista favorito.
0: Estoy buscando, estoy en la página.
1: Bien. Sí, yo lo subí en la mía, la personal, Darío Nino Valdés, y ahí empezó a compartirse entre los amigos que bueno, que quieren verlo aún ahí en un premio, en una premiación. Ya de por sí que estés nominado, que te mencionen en otras provincias, es un reconocimiento grande, ¿no? O sea,
0: y Estos premios que, bueno, se realiza en Corrientes, ¿no? Es un evento del Nordeste. Este año tiene la temática Hilos del Tiempo, que está enfocado en las raíces, en la identidad de la región. ¿Tus murales tienen mucho que ver con esto?
1: Mi obra en sí tiene que ver siempre con la provincia. ¿Qué es lo que tomé yo de los primeros encuentros muralistas a los que he asistido? Lo que charlamos con otros artistas era de que a ellos les interesaba cuando invitaban a un artista de otra provincia que traigan lo suyo, o sea, que vayamos con lo nuestro. O sea, si voy a ponerle recuerdo a Humahuaca, no le voy a pintar el Cerro de los Siete Colores a ellos, y ellos también ahí. Claro. En todo caso, puedo hacer reminiscencias y de ellos con colores y temáticas nuestras, formas nuestras, colores nuestros, que es lo que a ellos les interesa. Y mi obra mural en Formosa también trata de eso. Mi obra plástica en sí trata de Formosa. Trabajo bajo la temática de el paisaje nuestro, la flora, la fauna, la cultura. Actualmente estoy trabajando en una serie de mitos y leyendas, personajes urbanos. Trato de tomar relatos del interior como para traerlos y llevarlos al lienzo.
0: Bueno, acá estoy buscando tu el área de muralistas, porque ahí todo, hay un montón de categorías, la verdad, impresionante. Sí. Hace poquito también entrevistábamos a alguien que está tramada para diseño artesanal, me parece, y la verdad es... Uh-huh. Fabuloso.
1: Es genial que puedan juntarse, o sea que, primero que los premios de verano me interesaron por eso, porque apunta directamente al trabajador cultural, y que se reconozca a esta región y a sus trabajadores es sumamente importantísimo.
0: Porque te da visibilidad también de algún modo formar parte de esto, ¿no?
1: Sí, era un poco reacio a estos encuentros y premios en algún momento, pero después digo, bueno, probablemente de acá surjan nuevos contactos en el sentido de que me pueda encontrar con otros compares, digamos, a los cuales yo no conozco, ellos no me conocen. Probablemente de los 10 con 2 habremos cruzado en algún encuentro. De los ternados me conozco con Alfredo porque somos compañeros y amigos en el ambiente, pero los otros dos no los conozco, no, sinceramente, ni de nombre, y es una buena oportunidad, es una muy buena excusa para hacer este tipo de contactos y alianzas, si quiere, porque de acá surgen cosas muy copadas después.
0: Por supuesto, sí. Chicos, ¿ustedes quieren charlar con Nino?
3: Sí, qué bueno sería, ¿quiénes son los que impulsan esta terna? ¿Quiénes son los que llevan adelante la premiación? Digo, ¿estaba ligado al gobierno, alguna empresa privada, alguna organización, algo?
1: Tengo entendido que son fundaciones ligadas al ambiente artístico y cultural de las provincias involucradas.
0: Sí, según esto, lo organiza y lo producen referentes culturales y productores regionales.
3: Uh-huh. Qué bueno. Sí. O sea, son los propios, los que conocen, los que saben, y qué bueno es trascender, ¿no es cierto? Creo que esa es la mejor publicidad, Nino, de boca
1: sí,
3: a boca.
1: Sí, viene siempre bien, claro. Personalmente me interesa llevar la bandera de Formosa donde sea, que se sepa de que en Formosa existen talentos y existen artistas plásticos, en mi caso, que trabajamos lo nuestro desde sus diferentes temáticas, ¿no?, culturales, y como les decía recién, llevar lo nuestro a otros lados, que se conozca Formosa por su belleza natural, por su cultura rica y por su flora y su fauna, que es extraordinaria. Si lo comparamos con otras provincias, digo, no tenemos nada que mirarle en ese sentido a nadie, y impulsa un montón de cosas, no solamente el ser visible uno como artista, sino también la cultura misma y la provincia misma.
3: Más allá de que así sea que... un mimo para vos, es un aliciente para todos los que trabajan en el rubro. Nosotros acá tenemos varios muralistas muy buenos también, acá en Lomitas, digo, ¿no? Sé que en la provincia hay mucho diseminado, pero quería ir a esta particularidad. Acá en el Instituto Terciario ha lanzado, ¿no es cierto?, varios profesionales que trabajan en este ámbito, y me imagino que este premio, al saber que existe o que hay una posibilidad por ahí, que hay ojos que están mirando, puede llegar a ser o a significar un aliciente aparte, ¿no es cierto?, a todos los que ya tienen, por eso han elegido esta parte artística, ¿no?
1: Así es, mira, uno a veces no dimensiona del alcance que puede tener su trabajo, ¿no? Cuando subimos fotos de nuestras obras a las redes, esto, el alcance es ilimitado, es infinito, digamos, y de repente, posiblemente, digamos, a veces sucede que los de acá o los nuestros no lo reconocen tanto como los de otras provincias, otros países, y a veces surgen invitaciones a trabajar de manera particular o a encuentros de convivencia con otros artistas en otros países que hacen que uno como trabajador de la cultura no pueda tener otra salida, y también surgen estos reconocimientos que son necesarios para uno, ¿no?, como trabajador cultural sobre todo.
0: Nino, ¿cómo hacemos para votarte? Yo estoy acá en la página, dice muralista, tengo 6 opciones: Alfredo Palacio, provincia de Formosa; Cecilia Córdoba, Chaco; Fernando Gross, Misiones; Nino Valdés, Formosa; Pedro Rauber, de Corrientes; y Soledad Pereira, de Misiones. Bueno, vamos a votarlo a Nino.
1: Gracias, que nos sumamos.
0: Que no se entere Alfredo, ¿no?
1: Ojalá que no.
0: Que no se entere Alfredo que te votamos. No,
3: nadie escucha, así que no te preocupes.
1: Entre en la página, ahora no tengo a mano, vos tenés a mano ahí la...
0: Acá
1: la
0: dice educativa21.com, ¿puede ser? Sí, barra sí. Premios Ibera.
1: Ahí, exactamente. Igual desde mis redes vas a encontrar el link, Darío Nino Valdés, búscame ahí y vas a encontrar al final del texto el link donde pueden votar.
0: Sí, igual yo puse en el buscador nomás, Premios Ibera, votación, y ya me apareció, así que sí.
1: Yo digo para que me conozcan un poquitito a mí también, entonces.
0: También, no, eso sí, ¿cómo son tus redes?
1: Darío Nino Valdés en Facebook y en Instagram también, pueden encontrar.
0: Bueno, no, yo para que no se preocupen si no encuentran la página, para que la googleen.
1: Si encuentran la página, voten a todos los formoseños que estábamos tornados. A todos.
0: Eso dice. De Formosa, ta.
1: Tenemos que copar los premios de Ibera.
0: Sí, por supuesto.
1: Han habido años, creo que este es el cuarto, han habido años en los que los formoseños salimos airosos en muchos ternos. Así que tengo entendido también que hay periodistas de Formosa...
0: Sí, canales, periodistas, programas, hay de todo, diseñadores, modelos, bailarines, bailarinas, de todo, la verdad que sí.
1: Bueno.
0: Sí. Se le da, es una gran vidriera para muchos artistas. Pero de un montón de rubros, y es fabuloso, realmente, bueno, poder mostrarse. Es el 20 de septiembre, ¿hasta cuándo se puede votar, Nino?
1: Mira, no nos dieron fecha límite todavía, pero calculo que unos días antes, o el mismo día, estará finalizando la votación.
3: ¿Para qué esperar tanto? Voten ahora, ya.
1: Voten ya, no deje pasar el tiempo, pásenle a sus amigos, pásenle a...
3: ¿Se puede votar varias veces o no?
0: No. Bueno, en realidad lo primero que te pide es tu número de celular. Entonces vos pones tu número y con eso votás. Si después entras, tenés que entrar con otro número.
1: Claro, personal, como yo, por ejemplo, tengo un tercer número.
0: ¿Está en laboral?
1: No me voté. Lo voté a Alfredo. Ahora espero a Alfredo la devolución.
3: Hacé la gran Julieta. Primero te dijo que te votó a vos y después dijo que le votó a todos los bonos.
0: No,
1: me votó con el segundo número que tiene ella seguramente.
0: No, lo voté a Nina. Yo sé que Alfredo va a saber entender.
1: Sí.
0: Pero podés votar una vez, porque hay otros lugares donde si entras desde otro, no sé qué, de otra cosa, podés votar un montón de veces.
1: Claro, WhatsApp, web y este.
0: No, pero acá sí, solamente se puede votar una vez con tu número telefónico, Así que bueno, y esto a cruzar los dedos nomás. ¿Te estás preparando para esa gala? ¿Tenés ya la pilcha? ¿Cómo venís con eso?
3: ¿Necesitas acompañante?
1: Sí, Jorge, te acompaña. Me estarían faltando el lugar en la mesa. La verdad, como que se coparon muchos y voy a tener que elegir. Pero obviamente primero está mi esposa y después sí vendrán los demás. Después quienes quieran sumarse, hay un link también para comprar los cubiertos.
0: Ajá.
1: Así que es abierto al público también, así que
3: ojalá
1: interesa presenciar.
3: Nino, vale. antes del final, ojalá sí. Que este tenga un efecto multiplicador, digo, que alguna organización pueda organizar algo, valga la redundancia, aquí en la provincia.
0: Para... Acá se hacen los premios Norte Grande también.
3: Porque es necesario en todos los rubros, en la parte deportiva, periodística, radial, que permanentemente, ¿no es cierto? Como digo yo, es un mimo al amor que uno le pone a cada una de las cosas.
0: Sí, tenés toda la razón. Bueno, nos despedimos ya que no nos queda más tiempo.
3: Bueno, gracias, vale. Nino. Éxito.
1: Me gusta escucharlos, chicos. Saludos a todas las Lomitas y al centro oeste del país, de la provincia, perdón.
0: Gracias, Nino, por venir hasta acá y, bueno, te deseamos toda la mejor
1: para... Gracias a ustedes por el espacio y la difusión del arte y la cultura formoseña, por formoseños y mitaíces formoseños. Saludos grandes a todos.
0: Darío Nino Valdés en todas las redes, en Instagram y en Facebook.
1: Así es, y voten Nino Valdés o Alfredo Palacios. También está Rodrigo Miño como artista plástico formoseño, así que buscando más a los formoseños de México.
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5: Mediodía en la República Argentina. Continúan las reuniones con los gobernadores en Casa Rosada. El jefe de gabinete, Diego Santilli, recibe al mandatario de Neuquén, Rolando Figueroa. Trascendió que tienen previsto dialogar acerca de la reforma política y también avanzar en el traspaso de proyectos viales a la provincia. Juicio por la desaparición de Loan Peña.
6: Desde Radio Nacional Santo Tomé nos informa Nerina Álvarez.
7: En el juicio por la presunta sustracción de Loan Danilo Peña declararán Ricardo Ramón Vázquez, chofer de la ambulancia convocado por su participación en la falsa alarma registrada durante la madrugada del 14 de junio. Cerrará la jornada el comisario Marcelo Daniel Román, quien coordinó allanamientos y rastrillajes el 9 de julio. Su testimonio será relevante para conocer cómo se preservaron las escenas y qué elementos fueron hallados durante los primeros procedimientos de la investigación por la presunta sustracción de Loan.
5: La información del deporte con Damián Zárate.
8: Fútbol de ascenso, juegan desde las 15 partidos pendientes de la 21ª fecha, Chacarita con Güemes, partido muy importante en la zona B por la zona baja. Güemes está descendiendo, tiene 20 puntos, junto a Patronato que tiene 24, y Chacarita tiene 26. Partido decisivo, Chacarita-Güemes por la Primera Nacional.
5: En La Rioja, donde nos escuchas por AM620 y la temperatura es 18 grados una décima, se registran lluvias que se prolongarán durante todo el día. En la ciudad de Buenos Aires, temperatura 13 grados, humedad 69%, cielo despejado.
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0: mañana de Nacional. Mi nombre es Javier Ruiz, junto a Carlos Noguera y todo el equipo de Radio Nacional de Formosa, junto a la gente de Radio Nacional de Lomitas. Vamos a compartir estos 30 minutos, porque es a las 12:30. Continuamos obviamente en el aire, con una mañana realmente fría aquí en la capital, en una mañana donde tuvimos un poquito de lluvia durante lo que es la madrugada, por la mañana también. 13 grados 3, humedad 94%, viento sudeste y una visibilidad normal. Continúa las probabilidades de lluvias fuertes por la tarde y también por la noche, entre un 40 y un 70% de probabilidad, ¿no? Aquí en Capital. Vamos directamente a Las Lomitas. Está Alfredo del otro lado. ¿Cómo anda, querido amigo? Un abrazo enorme y, bueno, un gusto saludarte.
1: Javier, buen día. Buen día, feliz mediodía para todos. Estamos ya incorporándonos a este tiempito de 30 minutos, como lo decía Javier. Excelente temperatura, con llovizna, de porrato fuerte, con una temperatura de 11 grados dos décimas a esta hora del mediodía. Javier, le contamos a nuestra audiencia de la provincia de Formosa, como lo decimos todos, esta amplia geografía provincial. La verdad que sí, es un gusto y un placer poder estar en este mediodía con un ambiente cálido, obviamente, aquí adentro de los estudios de Nacional, AM1270, afuera un poquito de frío, te reiteramos, 11 grados dos décimas la temperatura, con una humedad del 95%, bastante elevada la humedad, Javier, con una presión atmosférica de 1006.4, no hay mucho viento en la superficie, viento del oeste a 10 kilómetros en la hora, hay una visibilidad reducida a 10 kilómetros, esto tiene que ver con la llovina que estamos teniendo, Javier, en este preciso momento. ¿Hay pronóstico de más lluvia para la tarde? Te cuento, Javier, que sí, hay un 70% de lluvia fuerte para la tarde aquí en Las Lomitas, y para la noche continúa también un 70%. ¿Cuál es la temperatura máxima para hoy? 16 grados.
0: Bien. Vos sabés que si no me decías, tampoco me daba cuenta. ¡Qué bufandita metiste, compañero! Espectacular. Se nota que está fresco. Andaba Norma que ayer también. Sí. Toda la moda. Espectacular. Vos sabés que me contaba Norma que ayer también, desde ayer, que no para de llover, ¿eh?
1: Sí, comenzó ayer tipo 8:15, 8:20. Javier, ayer comenzó. Las precipitaciones han comenzado ayer, estaba previsto, conforme al Servicio Meteorológico Nacional, que esta vez, bueno, se cumplió, y hacía falta lluvia, lo habíamos dicho los otros días, creo que hacía falta lluvia, hace varios meses que no teníamos lluvia, por este sector, por lo menos por Las Lomitas, siempre llovía alrededor de Lomitas, pero nunca en Lomitas. Bueno, hoy le tocó a Lomitas, pero no es mucha precipitación, Javier, no es mucho. Por ahora no es una tormenta fuerte, estaba para ayer pronosticado tormenta fuerte, pero no se dio, lluvias, chaparrones, un rato un poco fuerte, pero después paró. Bueno, lo mismo está haciendo hoy, pero sí hay tormenta fuerte para la tarde y para la noche. Esperemos que por allí sea más abundante la agua que pueda caer en Las Lomitas, porque hace falta.
0: Vos sabés que, y con respecto a las lluvias, ayer ya salió un dato y se viene hablando de esto todos los días, sin dudas buscando las voces autorizadas, de especialistas más que nada, porque están lo que se dice en las redes sociales, los videos que más que asustan, que informan en este caso, pero ya estamos transitando lo que es las lluvias fuertes, hasta el momento sin tormentas, pero esto ya va confirmando que vamos estando en la etapa de lo que es el niño, el fenómeno, por así decirlo, ¿no? Donde, bueno, las precipitaciones van a variar entre entre un 30 a un 70 milímetros en diferentes puntos. Estaba viendo el mapa satelital en donde puede afectar, obviamente, toda la zona de Formosa, Clorinda, Tatané, Mansilla, y así va bajando esa línea entre Corrientes, Chacos y un poco de Santa Fe y Entre Ríos también. Pero la verdad que da poco, donde anteriormente, año tras año, esta época, no sé si vos recordás, no era que teníamos tantas lluvias, teniendo en cuenta que se acercaba la primavera, pero este año sería un año especial, ¿no? ¿Es así, Alfredo?
1: Claro, lo habíamos anunciado, Javier, que iba a ser bastante prolongado el tema del Niño. La información oficial que estamos manejando nosotros, por lo menos para este sector, va a ser todo el verano. Y bueno, todo el verano son varios meses.
0: Sí. Me asusta la ráfaga de vientos también.
1: Sí.
0: Hasta 100 kilómetros en la hora pueden llegar a venir, ¿eh?
1: Ojo. Sí. Nosotros estamos en un desnivel, digo, favorable. Si bien obviamente sabemos que nada, todo es posible muchas veces cuando Dios permite las cosas, por más que esté en un pozo, lo mismo lo vas a sentir. Sí. Pero saliendo desde esa permisibilidad de parte de Dios, estamos nosotros en un sector donde los vientos por allí pasan por arriba o por el costado, justamente por la situación geográfica en la cual está ubicada la ciudad de Las Lomitas, digo, ¿no? Pero sí, hemos tenido en varias oportunidades vientos fuertes, pero no. ¿Te acordás lo que pasó en Pozo del Tigre en años anteriores?
0: Bueno, no me acuerdo,
1: vientos
0: me acuerdo.
1: Como eso, por ejemplo, yo no me acuerdo que hayamos tenido en Las Lomitas, pero sí vientos fuertes que han superado los 60 kilómetros, 70 kilómetros en la hora, pero creo que más de eso, yo no me acuerdo que hayamos sufrido Las Lomitas. Justamente creo que es justamente por eso, ¿no?
0: Sí, exactamente. Bueno, usted tiene otro agravante, que es el calor, obviamente. Uno dice, bueno, no sufrimos viento y demás, pero la gente de Las Lomitas sí que se la bancan en época de verano, más que nada. Inclusive muchas veces el Frente Metropolitano le da el registro sobre los registros del país en cuanto a la temperatura, y Las Lomitas siempre permanecía primero. Vos sabés que, hablando de viento, una vez me agarró, el último viento fuerte que tuvimos, me agarró en la calle, me pude refugiar, por así decirlo, y duró no más de 15 minutos ese viento con mucha lluvia, y vos sabés que pasó el viento, pasó la lluvia y se comenzó a despejar. Inclusive se despejó todo desde el centro donde yo estaba hasta mi casa, se estaba abriendo como que las nubes, por así decirlo, empezaba a salir el sol, y fue una tarde, fue tipo 5 o 6 de la tarde, y en el camino me tocó ver la cantidad de árboles que cayó en esa, creo que fue hace un año y medio atrás, la cantidad de árboles que ha caído por la ciudad, cayeron carteles. Afortunadamente no hubo esos destrozos, como decía vos, como hubo en otras localidades. Sí han caído algunas chapas, algunas casas que se han quedado, por así decirlo, con medio techo, desafortunadamente, pero no fue en gran cantidad, teniendo en cuenta el viento que ha caído, que se ha soplado y que se ha registrado en esa tarde que recuerdo, ¿no? Pero la verdad que hace mucho no teníamos no tenemos ese temporal de que uno lo nota por la magnitud, por la caída de los árboles que hay sobre el 25 de mayo.
1: Totalmente, totalmente. Antes del ingreso del actual gobierno ejecutivo a nivel local, Javier, existían esos pinos altos. No sé si pudiste o te acordás, estoy hablando acá de Las Lomitas, ¿no?
0: Sí,
1: la avenida San Martín, en este caso, nuestra avenida, eran árboles muy peligrosos, porque el alto era bastante elevado, y eso obviamente corría el riesgo a que pueda venir algún temporal de vientos fuertes, y bueno, uh-huh, esto pueda perjudicar no solamente las casas, sino la tensión eléctrica, y no, sí, también eléctrica, sino acuérdate que tenés Telecom, tenés TV Cable, muchas empresas de cable, y bueno, perjudican. ¿Qué es lo que hizo el gobierno local desde aquel entonces, te estoy hablando hace 8 años atrás, 9 años atrás, bueno, sacó, desarraigó todo eso, prácticamente casi todo, y puso nuevas arboledas para que no sean tan elevados, ¿no? Justamente, ¿cuál fue el...? Hubo crítica, por cierto, siempre hay críticas,
0: claro,
1: Javier,
0: sí,
1: cada vez que uno quiere hacer algo, las críticas siempre están. Pero no es que se hizo por hacerse, sino justamente para salvaguardar justamente lo que te estaba contando, lo que significa tener un árbol con una magnitud muy elevada y si vienen vientos fuertes, hay, corre el riesgo la comunidad que pasa por debajo, los autos que están estacionados,
0: porque
1: estamos hablando del casco céntrico de Las Lomitas, ¿no? Y bueno, la idea fue justamente para evitar todo eso, bueno, se hizo esta poda, se sacó los árboles, pero hoy Lomitas también tiene muy buena performance en cuanto a la arbolera que tiene por la avenida San Martín. No sé, ¿hace cuánto que no venís por Lomitas?
0: No te voy a mentir, creo que dos o tres años paso, pero hace dos o tres años que no ingreso, uh-huh. Más que nada conociendo un poquito la avenida principal,
1: claro.
0: que me gustó muchísimo. Pasé una época de Navidad con las luces, con el ingreso a la avenida principal que tiene Las Lomitas, pero no hice ese recorrido como hice hace 12, 3 años, más que nada yendo al centro, a la plaza principal y demás.
1: Perfecto. Lomitas ha crecido bastante, el crecimiento no demográfico, pero también en la parte estructural, estructuras de obras importantes que se han hecho en los cascos céntricos, muy importantes. Se están haciendo más de 150 cuadras del ripiado, que la verdad que una prolijidad muy importante. Siempre nosotros tratamos de hablar de las cosas buenas que se hacen, y por ahí obviamente como hay un dicho donde se usa mucho, falta mucho por hacer, ¿no? Yo digo que por ahí es imposible hacer todo, ¿no? Pero
0: claro,
1: lo importante es que avance. El avanzar es importante.
0: Sí. Creo que el ripiado para el vecino en sí, por más simple que le

0: Piensa un juicio importante, y tiene que ver un poco con el cazador de Clorinda, que mató a un jaguareté, y no sé si vos te acordás que lo filmó y lo subió a su estado de WhatsApp.
1: Cuando lo estaba, le estaba
0: Cuando estaba
1: sacando
0: muerto.
1: cuando estaba
0: Sí,
1: muerto.
0: sí, sí.
1: No,
0: Sí,
1: ¿es
0: sí,
1: el
0: sí.
1: mismo que cuando lo estaba descuereando, puede ser o no?
0: No, señor, el mismo que usted dice ya fue condenado. Eso se
1: Ajá.
0: trata de cuatro cazadores,
1: Ah, sí, perfecto.
0: precisamente. Los
1: Perfecto.
0: cuatro cazadores por matar a un yaguareté. Es la primera vez que se hizo un juicio, en este caso por caza furtiva, en una especie que llega obviamente a la condena tribunal argentino, que se hizo aquí en la Justicia Federal de Formosa, que fueron condenados a 2 años de prisión, cuatro hombres por matar a un yaguareté. Y lo subieron a las redes sociales, precisamente hay unas personas capturaron el video y lo mandaron nuevamente a las autoridades. Eso fue precisamente al señor León, a su hermano Ponce León también, Walter, a Cisnero y a su hermano, otros dos hermanos Cisnero, que fueron condenados precisamente, ¿no? Pero ahora comienza otro juicio más, precisamente, ¿y cuál es el caso de que te estoy hablando? Y tiene que ver un poquito con un caso que ocurrió en diciembre, el 19 de junio, creo que acá lo tenía, se me fue de. Acá lo tenía. Ocurrió el 19 de diciembre del 2022, cerca de Clorinda, donde estos cazadores persiguieron al animal a las 7 de la mañana antes de matarlo y filmarlo, ¿no? Así que se realizó una denuncia formal, y obviamente la parte querellante queda por Parques Nacionales. Así que comienza el juicio el martes 25, esta audiencia en el marco del juicio oral contra el cazador de Clorinda, así le denomina el cazador de Clorinda que mató a este ejemplar del yaguareté, y lo mostró en las redes sociales en diciembre del 2022. Morán habla obviamente de la causa, Morán es el juez federal en Formosa, el proceso llegó a la instancia de juicio tras 4 años como un caso paradigmático, dado que será la segunda vez en la historia del país que se juzga a alguien por matar un yaguarete. Primero, fue lo que vos estabas contando en este anidado del campo, y este es el segundo, en este caso, recordá que mató al macho, que especie del macho, un símbolo de la fauna autóctona argentina, ¿eh? Así que veremos entonces cómo va este juicio, compañero.
1: Hay que esperar. ¿Tenés los datos a qué cantidad de años fueron condenados el anterior?
0: Sí, solamente 2 años.
1: Dos
0: Dos
1: años.
0: años de prisión a los cuatro hombres que son los hermanos Ponce y los hermanos Cisneros, en
1: Ajá.
0: este caso. Suma en pesos, hablaba que iba a ser una suma importante que tendrían
1: ¿Qué
0: que
1: pagar?
0: pagar, pero no estoy viendo aquí si va a
1: Ajá.
0: haber una ley que una suma, pero la verdad que, bueno, más de 2 años de prisión y pedirle esa suma de dinero a estos cazadores creo que va a ser casi imposible, pero los años de delito penal obviamente es importante. 2 años de prisión creo que ya han cumplido 1 año, que no sé si están en libertad seguramente, ¿no?
1: Ahora, Javier, digo, ¿qué pasaría si las personas condenadas, más allá de cumplir los 2 años de condena, y qué pasaría si no se llegaría a cumplir con la otra parte, que sería la parte económica, digo?
0: Claro, y bueno, pero te digo, estas personas, estuve investigando un poquito por estas personas, son hombres que se dedican a esto, que viven en el campo y pedirle obviamente esta suma de dinero, que estamos hablando de millones y millones de pesos, lo que obviamente
1: Se
0: es el
1: imposibilita.
0: castigo por matar, y se imposibilita,
1: Se
0: claro que sí, por
1: imposibilita.
0: eso se le dieron 2 años de prisión.
1: Ahora digo,
0: ¿Se
1: Javier,
0: habla? Sí, te
1: qué lindo
0: escucho.
1: sería por ahí hablar o interiorizarnos un poco más, ahondar más en profundidad, digo, este tema, porque 2 años de prisión para lo que pasó hace años anteriores, ahora sería un segundo caso. Ahora, ¿de qué se agarra el juez para darle la cantidad de años, ¿no? ¿Será un delito mayor? ¿Cuál será la forma en que el juez pueda agarrarse para determinar una cantidad de años, digo, ¿no?
0: Claro, vos sabés que yo estuve en el juicio, en este caso que duró una sola audiencia, por así decirlo. Estas personas llegaron custodiadas por gendarmería, en ese momento estaban detenidos, y fue un juicio muy abreviado, fue un juicio que ni siquiera

0: digamos, se explicó obviamente por cuál el juez decía que le daban 2 años de prisión. La red Yaguareté que participó vía Zoom, más que nada por este juicio, que son los que fueron querellantes y en este caso también lo van a hacer. La verdad que hay que seguir de cerca. Seguramente vamos a estar ahí en esa mañana, el próximo martes, para obviamente seguir de cerca esta información. Se habla que solamente quedan 20 ejemplares en la región del Gran Chaco y alrededor de 250 en todo el país. Este felino más grande que tiene nuestro continente, que está obviamente en un peligro muy, pero muy crítico. Y hace ya varios meses no se están registrando no se están registrando ejemplares. Sí, creo que el Ministerio de aquí en Formosa ha registrado un ejemplar, un macho que no lo habían registrado hace ya mucho tiempo y volvió a aparecer. Viste que lo registran por el tema de las manchas, por la piel. Entonces,
1: Claro.
0: bueno, van alineando los patrones por la piel y bueno, ahí se dan cuenta que es tal ejemplar y creo que le habían puesto un nombre, hace muy poco se había hecho una elección de un nombre que la misma gente en las redes sociales votó por ese nombre. Así que
1: Claro, acá
0: creo
1: Javier,
0: yo
1: por
0: que
1: ejemplo,
0: sí.
1: de un caso, de un primer caso a un segundo caso, que sería el último que va a comenzar el juicio. La prueba más contundente, ¿no?, para justamente detener al cazador, fue justamente el video en el que él mismo describe cómo y hasta dónde persigue al animal. O sea que la persona hace una persecución al animal para poder matarlo. Quizá eso sea la manera de poder determinar la cantidad de años que el juez la justicia va a determinar. No es lo mismo que un animal pueda atacarte o pueda llegar a tu
0: Sí, señor.
1: puesto, a tu corral, y bueno,
0: Bien
1: como
0: dicho.
1: una defensa, matarlo, ¿no? Ahí hay dos fundamentos, ¿no? Formas diferentes, digo, para la
0: Sí,
1: cantidad, digo, de
0: señor.
1: años, se me hace que por ahí pasa la cosa.
0: Es un agravante. Como un agravante lo puede tomar el juez.
1: Claro.
0: Porque una cosa puede decir, como dice usted, tiene toda la razón del mundo, que te puede atacar y bueno, vos te defendiste, es lo que por ahí quisieron argumentar los otros cazadores, o se te cruzó justamente y vos estabas tratando de cazar otra especie y se te cruzó el yaguareté en el medio, que obviamente cosa que no pase, puede ser la defensa de esta persona,
1: Claro.
0: pero en este caso no tiene defensa, no tiene defensa porque se filma cuando lo persigue, como
1: Claro,
0: dijo
1: está
0: usted,
1: persiguiéndolo. Claro.
0: lo busca las huellas, en este caso. Y después, obviamente, lo muestra sin vida, inclusive le da vuelta, le abre la boca, o sea, y así, y lo sube a todas las redes sociales.
1: Bueno,
0: Es
1: la
0: otro
1: verdad es que
0: agravante más.
1: se puso solo la soga en el cuello, ¿no?
0: Es real. Sí, tiene razón, porque,
1: Sí, porque. Y digo, ¿será que yo creo que en los diferentes medios de comunicación, Javier, se informa, se habla de qué manera está prohibido justamente la caza de ciertos ejemplares? Digo, ¿será que esta persona habrá tenido algún desconocimiento tal para hacer este tipo de cosas, ¿no? Digo, filmar, ir con mostrar el video que lo seguía, que seguía la huella y más eso, una vez de matarlo, lo muestra, lo da vuelta y lo vuelve a mostrar y bueno, es como que digo, ¿será que tenía algún desconocimiento que podría esto caerle mal a él, ¿no? Y a las personas que estaban con él, no sé, digo, me parece, digo, un
0: Claro.
1: desconocimiento, digo, porque si vos tenés conocimiento de que te puede caer mal algo, no lo haces, digo.
0: Claro, exactamente. Tremendo, tremendo con respecto a esto, y bueno, estoy leyendo datos digamos, el tema de los yaguaretes, datos, digamos, increíble que tiene este tremendo animal. Vos sabés que, digamos, no interactúan directamente con las personas, o sea, no son de atacar directamente a las personas los yaguareté, por lo que dicen aquí los especialistas de la página de Greenpeace, más que nada. Y bueno, son datos realmente tremendo. Veo imágenes de los yaguareté negro, más que nada. Y se ha presentado un informe a la Corte Suprema de la Nación para presentar los últimos 20 ejemplares que te decía de que hay en el Gran Chaco de los yaguareté. Así que yo creo que 2 años de prisión para por matar un felino en peligro de extinción, para mí, no sé en tu opinión, son poco. Para mí no se aprende de esa manera.
1: No, totalmente, ¿no? Totalmente. Pero bueno, por eso yo te consultaba que sería importante ver de dónde el juez o la justicia se agarra para determinar la cantidad de años, ¿no? Así que claro, creo yo que depende mucho de eso, ¿no? Pero y escúchame, Javier, ¿cuándo se hace el veredicto de
0: la audiencia? La primera audiencia va a arrancar el próximo martes 25. Hablan de primera audiencia, que será juicio oral contra el cazador de Clorinda. Va a estar presente, obviamente, el cazador de Clorinda. La parte querellante, que es la red de Yaguareté, seguramente, no sé si va a estar presente, quizás esté allí con un representante, pero en su mayoría siempre lo están ahí por Zoom, teniendo en cuenta que son de otra provincia. Puede estar la gente de Parques Nacionales, como estuvieron en la audiencia anterior, o en el juicio anterior, así que veremos. En este caso será la primera audiencia, vamos a estar ahí presentes bien tempranito, al menos para tener la voz seguramente del juez federal Pablo Morán, para que nos explique un poquito sobre cómo se va a llevar a todo, cuánto va a tardar y cuál puede ser el veredicto final, así de en este caso.
1: ¿Cuántos años fue desde el momento que matan, es el primer caso, cuántos años para el juzgamiento? ¿Cuántos años pasaron?
0: Del primer caso, a ver, te digo, la condena se dio el agosto del año pasado, 2025, y ya te digo, el primer caso lo tenía...
1: 5 años.
0: Lo tenía registrado.
1: Fue en 19 de diciembre, sí. No me acuerdo qué fecha... Pero 4 o 5 años.
0: En este caso, este segundo caso, sí, fue en diciembre.
1: Ah, fue en diciembre.
0: Sí.
1: ¿De qué año? ¿De qué año estamos hablando del segundo caso?
0: El segundo, del 2022, señor.
1: 22.
0: 19 de diciembre del 2022.
1: Va a ser 4 años.
0: Sí.
1: 4 años. Ajá, perfecto, sí.
0: Exactamente.
1: Y para llegar a la sentencia va a ser casi un año más, o sea, digo, para determinar...
0: Y yo creo que va a ser, yo creo que va a ser de agosto, agosto, septiembre, puede ser un juicio bastante abreviado, juicio bastante corto, puede
1: ser. O sea que sería en este año.
0: Sí, sería en este año, sí señor, sería en este año.
1: Perfecto.
0: El tema es ver un poquito la condena, cuántos años por ahí se le va, ¿no?
1: Es posible que sea más, digo, por la manera de que... El caso que
0: yo creo que tiene que ser más.
1: No es el mismo, no tiene el mismo formato que el anterior.
0: Claro, exactamente. Me acuerdo en el caso anterior estaban estas personas llegaban con abogados diferentes. ¿Por qué? Porque uno decía, no, yo estaba con los cazadores, pero yo no le maté.
1: Claro.
0: ¿Me entendés? Uh-huh. Yo estaba filmando, o yo estaba aparte, no tenía arma y así. Ese era el tema.
1: Claro.
0: Por eso se le jugó 2 años cada uno, porque estaba el quien disparó, el quien filmó, el quien, bueno, y así, ¿viste? En este caso es un hombre solo, así que bueno, veremos en este caso cómo será este caso bastante pragmático. Yo sé que ustedes tienen ahora la mensajería rural, querido Alfredo.
1: Tenemos, Javier, la mensajería, así que nos estamos reencontrando. Vamos a estar toda la semana hasta el viernes. Mañana se incorpora Mónica, así que...
0: Sí, señor.
1: A la mesa redonda para tratar de hablar un poco más. Bueno, así que Javier, un gusto, un placer poder estar en contacto con ustedes y con toda la audiencia de nuestra Formosa hermosa. Así que nos estamos reencontrando, si así Dios lo permite, mañana a partir de las 12 y un poquito más. Un abrazo, Javier.
0: Sí, señor, que tenga buen resto de jornada. Hasta luego, pásenla
1: bien. Igual, Javier, un abrazo.

12:32 minutos en toda la República Argentina. Hacemos la pausa en este preciso momento para ir con el servicio de nuestra mensajería rural correspondiente a la segunda edición.

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La Municipalidad de Las Lomitas, a través del Departamento de Catastro y Tierras Fiscales, informa a la población en general que se debe realizar la limpieza y mantenimiento de los terrenos en forma mensual. Caso de incumplimiento, se aplicará una multa de 100.000 pesos por cada terreno con malezas y pastos altos, conforme al artículo 7 del Código Tarifario Municipal. La oficina local Senasa Las Lomitas comunica a productores de la zona que hasta el 20 de este mes de agosto se prorroga la vacunación contra fiebre aftosa para las categorías menores, terneros y terneras, y brucelosis terneras entre 3 a 8 meses existentes en el establecimiento. Se solicita la programación y vacunación por zonas o barrido para dar cumplimiento en los días de campaña. Finalizado el periodo de vacunación, se notificarán a los pendientes de vacunación. Para mayor información, Senasa Las Lomitas, sitio en Rivadavia sin número, o comunicarse al 3704-004850. Asimismo, a los señores productores ganaderos de Las Lomitas, de los parajes Fortín La Soledad y Guadalcázar y zonas aledañas, se solicita a aquellos productores que faltan cumplimentar con la segunda campaña de vacunación antiaftosa y antibrucélica correspondiente al periodo 2026, que la prórroga de la misma se encuentra próxima a finalizar, siendo la fecha límite el 20 de agosto. Asimismo, se les recuerda que la vacunación fuera de término tiene un costo superior en un 100% del plus operativo. Vacune sus animales, evita inconvenientes y multa. Programadores de la Fundación Sorufor firman este comunicado. De la misma manera, se comunica a los productores de la localidad de Laguna Yema, los que están justamente en la asociación de esa localidad, que finaliza la prórroga el 20 de este mes de agosto, vacunación antiaftosa y antibrucélica correspondiente al periodo 2026. Asimismo, se comunica a los productores ganaderos que no hayan pasado a retirar las actas de vacunación, que lo puedan hacer a la brevedad posible. Hasta aquí la mensajería rural correspondiente a la segunda edición. Recuerde que la tercera y última edición podrá escuchar por esta misma sintonía luego a partir de las 16:30.

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3: Hola, 12:39 minutos, un pequeño bloquecito musical a la vuelta, ya venimos para despedirnos de la mañana de Nacional.

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Bueno, ahí estábamos, el cantor Freddy Romero, Gato Mañero y Changuito Yuteño, canta Cardenal Final para la mañana de Nacional. Nosotros nos estamos ya despidiendo de este encuentro, estamos ya aguardando nuestro panorama federal de noticias.

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1: 12 del mediodía, 45 minutos en la República Argentina. La temperatura en Buenos Aires, 14 grados 5 décimas. La humedad, 66%. El cielo está algo nublado. Y comenzamos con el desarrollo de la información, lo más importante, en 15 minutos. Destacan el proceso de crecimiento económico. El presidente del Banco Central, Santiago Bausili, dijo que se está viviendo una etapa de expansión liderado por el sector exportador.
2: Estamos viendo un proceso de crecimiento económico. Es importante que se rompió estadísticamente una tendencia del periodo entre 2011 y 2023. La economía estuvo estancada, de hecho con una leve pérdida en nivel de actividad, y esa tendencia se quebró. Estamos viendo un proceso de expansión económica, pero en términos de cómo se diferencia de procesos anteriores, lo más importante es que está siendo liderado por el sector exportador y se está dando en un marco, en un régimen de equilibrio fiscal y monetario.
1: Bausili también resaltó que la inflación continuará en baja y remarcó que las presiones sobre los precios en el primer trimestre fueron temporarias.
2: Nosotros lo que observamos en el segundo trimestre es que las presiones que habíamos visto en el primer trimestre, que habíamos caracterizado como temporarias, de hecho resultaron ser temporarias y dejaron de ejercer presión en el segundo trimestre. Entonces vemos una marcada reducción en la tasa de inflación en abril, mayo, junio, comparado con el periodo que fue desde octubre a marzo. La medida que nosotros hacemos de inflación subyacente también mostró una reducción importante y nos lleva de nuevo a niveles que son comparables con el 2017, y todo eso nos hace tomar una posición bastante optimista con respecto a la dinámica que esperamos para adelante.
1: En este marco, el funcionario habló de las expectativas de inflación para lo que resta del año y 2027.
2: Y las expectativas de mercado permanecen bien ancladas en este aspecto, con una expectativa para todo el año completo 2026 alrededor del 30% y 2027 del 20%.
1: Preparativos por la visita del Papa León XIV. La ministra de Seguridad Nacional, Alejandra Montioliva, dijo que el operativo implicará acciones en toda la Argentina y en países vecinos.
3: Va a implicar un despliegue especial en rutas, en fronteras. Van a venir personas de los países vecinos, en puertos, en aeropuertos. Al despliegue habitual que tenemos implica un refuerzo operativo que va a ser muy significativo. Claro. Por eso es tan importante la articulación con las provincias, ¿no? Y no es solamente decir, bueno, articulamos con Córdoba porque va a ser así. No, implica los movimientos por tierra de todas las provincias.
1: Montioliva dio precisiones sobre el operativo de seguridad que dispondrán por la visita del Santo Padre, prevista entre el 8 y el 11 de noviembre.
3: Nosotros vamos a tener la responsabilidad de el cuidado de, en junto con la seguridad del Vaticano, de la investidura del Santo Padre, por supuesto el diseño de los dispositivos de seguridad a partir de los requerimientos que hace el Vaticano, claro. El control y manejo de multitudes, que es algo muy importante a tener en cuenta, y además un dispositivo de seguridad en todo el país, porque se va a movilizar el país entero.
1: Detuvieron a una funcionaria bonaerense por lavado de dinero. La fiscal de La Plata, Bettina Lacky, apresó a Albertina Mangini, quien está vinculada al patronato de liberados. Está acusada de integrar una red que abría cuentas en billeteras virtuales a nombre de personas a las que le robaba la identidad. El objetivo era blanquear plata del juego clandestino en la provincia de Buenos Aires. Suspenden el juicio a Pitti Álvarez. El informe de Miriam Mariotto.
4: Hasta el próximo miércoles no habrá audiencias en el juicio que se le sigue a Cristian Pitti Álvarez por homicidio agravado. Los nuevos abogados defensores, Sebastián Queijeiro y Javier Baños, pedirán además la nulidad de este juicio.
5: Vamos a pedir, por un lado, que se suspenda el debate porque él no está en condiciones de continuar con este proceso. Y en segundo lugar, vamos a plantear también la nulidad del proceso porque consideramos que el juicio debería ser sustanciado ante jurado popular.
1: El Paso Cristo Redentor está operativo. El informe de Rolando Brizuela desde Radio Nacional Mendoza.
6: El operativo dispuesto tras la reapertura del Paso Internacional comenzó a avanzar con el movimiento de los camiones que permanecían a la espera de cruzar al vecino país. Osvaldo Valle, vocero de Gendarmería Nacional, explica el modus operandi para cruzar a Chile por la Ruta Nacional 7.
7: Desde Argentina hacia Chile en los camiones, y después viernes y sábado será desde Chile hacia Argentina. El viernes 21 se va a habilitar para el turismo interno. Calculemos que mañana se va a culminar con el tema de los transportes de carga.
1: Miles de usuarios continúan sin luz por el incendio de la central eléctrica en Tolosa. El informe de Fernanda Germanier desde La Plata.
8: Vecinos de La Plata llevan más de dos días sin luz tras la explosión de la subestación de Edelap en Tolosa. Son 7.000 los usuarios que todavía no tienen energía eléctrica. Radio Nacional habló con vecinos de Ringuelet y Tolosa, los barrios más afectados.
9: Sin luz desde el lunes a la madrugada, tengo la pizzería y por eso tuve que usar el grupo de electrógeno, invertir plata en nafta para que no se me eche a perder nada. No sé hasta cuándo vamos a estar así, ya esto es inaguantable.
10: Soy vecina de Tolosa, hay un montón de gente grande que vive en esta zona, mi mamá es diabética, tuvimos que ir y tirarle todas las insulinas por la falta de luz. Esta gente de Edenap dicen en breve se va a solucionar, pero todavía estamos sin luz.
1: Juicio por la desaparición de Loan Peña, el informe de Nerina Álvarez desde Radio Nacional Santo Tomé.
11: En el juicio por la presunta sustracción de Loan Danilo Peña, que continúa hoy con la declaración de cuatro testigos ante el tribunal, entre ellos Maximiliano Astiares, de la Policía Federal, quien aportará detalles sobre la zona del Naranjal y posibles testigos en este momento. También declarará Gabriel Hernando Pignoli, de Prefectura Naval, quien participó de los rastrillajes y cumplió tareas de custodia en puntos de 9 de julio, específicamente en el hotel donde se encontraban alojados los Dupuy. Sus testimonios buscan aportar elementos sobre los primeros operativos tras la desaparición del menor.
1: Guayada, la niña que se había perdido en San Luis, el informe de Gustavo González, desde la emisora de Radio Nacional en la provincia.
12: La menor había desaparecido en el Parque Industrial Norte y fue encontrada pasada la medianoche. Por la desaparición de esta niña se activó el alerta Sofía. El procurador general de la provincia, doctor Eduardo Sebastián Cadriago Filippi, confirmó el hallazgo de la pequeña.
13: La nena apareció, estaba dormida, cerca, muy cerca ahí, contigo a la vivienda, en una vivienda precaria, y bueno, se quedó dormida ahí. Y bueno, están en muy buenas condiciones. Ya está con su mamá, están atendiendo en cuestiones de precaución y demás, pero está todo perfecto.
0: Salud.
1: Día del síndrome urémico hemolítico, el informe de Diana Costanzo.
14: Se conmemora el Día de la Prevención del Síndrome Urémico Hemolítico, que afecta principalmente a menores de 5 años. El médico de la Sociedad Argentina de Pediatría, Luis Rodríguez, se refirió a algunas de las medidas de prevención.
15: Las recomendaciones más importantes para las familias son, sobre todo, cocinar bien la carne, especialmente la carne picada. Las hamburguesas caseras o compradas deben cocinarse hasta que no queden partes rosadas ni jugos rojos y llegar al centro de la pieza con buena cocción. La carne picada concentra más riesgo que un corte entero. Evitar la contaminación cruzada en la cocina, usar tablas y cuchillos distintos para carne cruda y para el resto de los alimentos.
0: Internacionales.
1: Triunfo para Donald Trump en Florida, el informe de Cecilia Diwan.
16: Las elecciones primarias en el estado de la Florida reconfiguraron el tablero electoral estadounidense con victorias contundentes de los candidatos respaldados por el presidente Donald Trump. El resultado refleja una consolidación de la base electoral del Partido Republicano en un estado péndulo. El congresista Byron Donalds ganó la interna de caras a suceder al gobernador Ron DeSantis, acumulando un triunfo para el presidente norteamericano. Estos resultados reflejan un electorado conservador altamente polarizado que prioriza la lealtad absoluta a Donald Trump sobre el aparato local del estado de la Florida.
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17: Agenda de la jornada, hoy tenemos fútbol en el aire de la radio más grande de la Argentina. Comienza River, su llave de Copa Sudamericana en Colombia contra Independiente Santa Fe. Además, Tigre, 9:30 de la noche en Uruguay contra Montevideo City Torque. Desde las 7 de la tarde, por Copa Sudamericana, Atlético Mineiro con Bragantino. Por Copa Libertadores de América, a las 19, Platense con Coquimbo Unido. A la misma hora, Cerro Porteño Palmeiras. 21:30, Flamengo Cruzeiro. Tenemos Copa Argentina, Racing en San Luis contra Belgrano desde las 7:15 de la tarde. Por la fecha 21 de la primera categoría del ascenso en la Argentina, Chacarita contra Güemes, y comienza el recorrido del Atlético Madrid en la Liga Española a las 4 de la tarde sin Julián Álvarez contra el Málaga.
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1: 12 del mediodía, 55 minutos, la temperatura en Buenos Aires, 14 grados 5 décimas, la humedad 66%, cielo algo nublado. Créditos en dólares para las empresas. La nueva normativa permite a los bancos destinar hasta el 15% de sus depósitos en moneda extranjera a financiar a personas jurídicas que no generen divisas. El presidente del Banco Central, Santiago Bausili, destacó la medida y dijo que ayudará al sector de desarrollo inmobiliario.
2: Es probable que algún tipo de financiación que podría ocurrir con bajísimo riesgo, pero que no ocurría por esta normativa, se puede empezar a dar. Por ejemplo, el sector de desarrollos inmobiliarios. Hay un cierto nivel de cobertura de riesgo de desarrollos inmobiliarios, voy al extremo. Me compro un terreno para hacer un desarrollo y tomo un 20% del valor de ese terreno como financiamiento en dólares, y puede ser que esa, si el terreno es de buena calidad y hay un desarrollador serio y hay un proyecto que tiene buenas perspectivas, que sea un perfil de riesgo adecuado para eso.
1: El funcionario sostuvo que esta iniciativa también beneficiará a las pymes.
2: También existe un montón de empresas, sobre todo en el sector PYME, de las empresas medianas, de accionistas que tienen capital en el exterior, que lo pueden usar como colateral para financiamiento, pero que por normativa un banco no les puede prestar. Entonces, enseguida aparecen bancos locales que dicen, bueno, aunque vos no operes en el sector exportador, si vos me das una carta de crédito o un tipo de garantía que a mí me deje cómodo, canalizamos ese financiamiento a través de la empresa y no como nuestro capital. Esos son el tipo de estructuras simples que creemos que en el corto plazo se puede dar.
1: Sudamérica produce 4.000 toneladas de cocaína por año, así lo reveló la ministra de Seguridad Nacional, Alejandra Mondioliva, quien destacó el rol de Argentina en la lucha contra el narcotráfico. Elogió que el país haya sido elegido para la realización de la Conferencia Internacional para el Control de Drogas número 40. Detienen a un subcomisario tras el allanamiento de la Jefatura Departamental de Paraná. El informe de Elidelmar Otman, desde Radio Nacional Gualeguaychú.
18: La policía de Entre Ríos y el Ministerio de Seguridad confirmaron la detención de Daniel Rosatelli y allanamientos en la propia jefatura de la ciudad de Paraná. Los procedimientos estuvieron a cargo de la Policía Federal, ordenados por el juzgado federal a cargo de Leandro Ríos. Daniel Rosatelli, subcomisario e integrante del equipo jurídico de la policía de Entre Ríos, fue detenido en una causa que investiga narcotráfico. Además, se allanaron tres propiedades, dos pertenecientes a la familia Rosatelli y la tercera a la propia jefatura departamental de Paraná.
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1: Detienen a una mujer luego de que su hijo llevara cocaína al jardín de infantes, el informe de Andrea Valdivieso.
19: En Córdoba, docentes del Centro de Cuidado Infantil de Barrio Ampliación Cabildo advirtieron que un niño de 2 años manipulaba un monedero que presuntamente traía en su mochila, dentro del cual había 71 envoltorios con tilentes de cocaína. El ministro de Seguridad cordobés, Juan Pablo Quintero, contó que la dueña de la mercancía era la madre del menor y que fue a reclamar que le devolvieran sus pertenencias.
20: Sostuvo que con eso le daba de comer a sus hijos, la maestra se negó, la policía posteriormente la detuvo. Una postal clara de la degradación a la que estamos llegando con el tema de la droga.
19: La mujer de 21 años fue detenida con colaboración de Policía Federal. Ahora resta determinar el origen de la sustancia y cuál era su destino.
1: Préstamo del BID para digitalizar los sistemas de salud provinciales. El gobierno aprobó un financiamiento por hasta 700 millones de dólares durante una década. Mendoza será la primera beneficiaria con 85 millones de dólares para transformar su sistema sanitario. En este marco, a través de las redes sociales, el ministro de Economía, Luis Caputo, señaló que mantuvo un buen encuentro junto al subsecretario de Relaciones Financieras Internacionales, Martín Tolivia, con la representante del BID en Argentina, Viviana Balhart, y el gerente general del Departamento Regional del Cono Sur, Morgan Doyle. Señaló que dialogaron sobre el importante respaldo que el BID viene realizando a la Argentina y a las provincias a través de distintas líneas de crédito destinadas a fortalecer políticas de desarrollo económico y social. A través de Twitter, el funcionario agregó que el financiamiento del BID es una muestra concreta de confianza en el programa económico y en las reformas que está llevando adelante el presidente Javier Milei. Hasta aquí, Panorama Federal de Noticias.
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0: ¿Qué dicen? Buenas tardes para todos. Dos minutos pasaron de las 13 en la República Argentina. Estamos comenzando este clásico de la radio desde el emblemático edificio de Maipú 555 en la ciudad autónoma de Buenos Aires y para toda la Argentina a través de las 49 emisoras de Radio Nacional en todo el país, en el este, en el oeste, en el norte y en el sur, en todos lados está Radio Nacional. Estamos comenzando en un día con una pulsión futbolera fuerte, en un día donde hay mucho que analizar por lo que fue el muy buen triunfo de Boca en Paraguay, por la excelente victoria de Estudiantes de La Plata en la Copa Libertadores en Chile, porque hoy van a continuar los partidos grandes e importantes. En la Copa Argentina va a jugar Racing con Belgrano, Platense se juega su chance en la Libertadores frente a Coquimbo, vamos a estar acompañando también a River, que hoy juega en Bogotá, será partido del Fútbol Show Nacional con el relato de Martín Perazo. Es un día donde el fútbol tiene mucho para analizar por lo que dejó ayer tanto Copa Libertadores como Sudamericana y Copa Argentina, y fundamentalmente también por el lugar hacia el que vamos. Así que rápidamente nos ponemos en movimiento. Mi nombre es Santiago Lucía. ¿Cómo le va Damián Zárate? ¿Qué dice?
1: Buenas ¿Cómo tardes. Estamos, Santiago Lucía? Buen miércoles. ¿Cuánta actividad, Muchísima entre las tres competencias de la semana, más el torneo clausura, que todo el tiempo está en el horizonte próximo. Pero vos lo marcabas, la contundencia, 7-1 en el global.
0: Sí.
1: Debutó Ener Valencia, debutó Jágger Herrera,
0: también,
1: que farmé a Aulia.
0: No, ¿no había jugado Jágger? Mira, lo recuerdo al pibe, porque una vez que concentró, había
1: concentró.
0: Contado que nunca había escuchado un tema de los Stones. No, y ya me generó mucho disgusto.
1: Por el pelo. Jágger Herrera.
0: Jágger Herrera. ¿Jugó bien?
1: Nah, el partido estaba resuelto.
0: Claro.
1: Debutó 20 años.
0: Central, ¿no?
1: Debutó Jágger. 20 años, pero sigue Boca en este tiempo. Si hay algo que destacar es que surgen pibes de la cantera.
0: Sí.
1: En diferentes puestos, en la mitad de la cancha, marcadores centrales, y el rival lo tiene que disfrutar,
0: sí,
1: pero tiene que volver todo el tiempo a quién era el rival para no confundirse, porque era San Pablo.
0: Javier Vicente, ¿cómo le va? ¿Qué dice? Muy buenas tardes.
2: ¿Cómo te va, Santi? Buen mediodía. Ay, la vorágine nos lleva por delante, ¿no?
1: Sí.
2: Pero hace un mes se disputaba la final de la Copa del Mundo.
0: Sí. ¿Un mes?
1: A mí me parece
0: que fue hace 5 años la final.
2: Increíble, ¿no?
0: Increíble.
2: ¿Cuántas cosas han pasado?
0: Nada más que un mes, muchísimo ha pasado. Después vamos a estar repasando algunos párrafos porque el presidente de la Asociación del Fútbol Argentino sí publicó una nota, una carta en su cuenta de Instagram, bueno, con algunas cosas que evidentemente a un mes de aquella final el presidente tenía ganas de decir. Le damos la bienvenida en el programa a Carla Ruiz, que nos va a estar acompañando también en la jornada de hoy. ¿Cómo va, Carlita? ¿Qué
3: decís? Hola, Santi, ¿cómo va? Y ya mismo invitamos a nuestros oyentes a que escuchen y vean en nuestro canal de YouTube, allí, Radio Nacional Argentina, AM870, nos ven, nos escuchan, nos escriben, y si no, mensajes por escrito al 113-870-7485.
0: Bien, voy a sumar alguna idea a lo que decía Damián de lo que dejó ayer la victoria de Boca, y ya lo sumamos también al negro José Luis Romero. Fundamentalmente tranquilidad, es lo que me quedó como sensación después de ver el partido. Por lo que marcaba Damián Zárate hace un rato, es cierto que ayer fue una goleada 4-0 y que el global es 7-1, pero Boca da la sensación de que empieza a habitar un lugar amable. Y cuando digo un lugar, me refiero al contexto en el que está Boca. Que sea un lugar lógico, ¿no? En relación a lo que le viene pasando también a Boca en los últimos años, por ahí corrido de lo que es la línea histórica de Boca. Y que haya podido ganar una serie de Copa Sudamericana con registros lógicos para un equipo que tiene tanta diferencia en la historia, en la jerarquía, con Recoleta, me parece que pone las cosas en un lugar donde Boca no venía siendo tan previsible. Y todo lo que estoy diciendo es un elogio a Boca, que es recuperar ese lugar que cuando Boca va a jugar frente a Recoleta, pase lo que uno cree que puede pasar. Y Boca eso se lo había ganado, evidentemente en los últimos años, por las eliminaciones que tuvo Boca. De hecho, también por un dato que empezamos a conocer ayer, o a repetir mucho, también habla de estos últimos años de Boca jugando en Brasil, que no gana desde el la había anotado la fecha. Hace 10 partidos que no gana Boca en Brasil. En competencias internacionales es mucho.
1: Ya mirando lo que viene también.
0: Es mucho, que es San Pablo. Es mucho. Y eso habla también de lo que fue el recorrido de Boca en estos últimos años. Bueno, evidentemente es uno de los grandes temas para analizar la victoria de Boca. Además, cómo fueron los goles y quiénes hicieron los goles. Y fundamentalmente que Boca pudo ganar, ser un equipo con funcionamiento que diera garantías.
2: Y ganó sin Paredes.
0: Y sin su líder. Y sin Leandro sin Paredes.
2: Y no lo sintió, ¿eh? No hubo mal de ausencia de Paredes.
0: Ah, bueno, siempre potencia, ¿no? Obviamente un talento como el de Leandro Paredes. ¿Cómo anda José Luis Romero? ¿Qué decís en Radio Nacional Córdoba? ¿Cómo va la vida?
4: Hola, ¿qué tal, Santiago? Un abrazo grande para vos, los compañeros, la audiencia en el país, cielo cubierto, nublado en Córdoba, 12 grados 6 décimas la temperatura, 47% la humedad. Se nota una mejora en Boca, y eso entusiasma, los jugadores quieren estar, quieren hacer su gol. Es cierto que contribuyó y mucho el endeble Recoleta de Paraguay, que le ofreció resistencia en la primera parte de la cancha de Huracán, y después Boca marcó una diferencia notoria en los goles, y ayer en la revancha, bueno, pudo ampliar la cifra en el contexto global. Pero hay visos de progreso, hay algunas piezas en el equipo titular que funcionan, pero hay varios sectores que debe corregir, debe mejorar. Boca tiene un plantel corto, Boca tiene un plantel corto. Digo, con aspiraciones de llegar muy lejos, me parece que, hasta hace 2 meses atrás había una pila así de jugadores, entre lesionados, entre jugadores que no rendían y un montón de ñoquis, pero bueno, vino la tan necesaria depuración y hoy por hoy todavía el Vasco está viendo quién es el 2, Pilolo, será Figal, será Pellegrino, será Ayrton Costa, y el 9, ayer seguramente lo vio a Valencia con todo su currículum, que está con 2 o 3 marchas menos, que el ecuatoriano deberá ponerse bien físicamente. Pero bueno, apareció Flores, apareció Aranda, habrá que ver si despierta el colombiano Villa, es decir, pero en el banco ves Zenón, ayer anduvo bien porque tuvo libertades, Velasco, pero y Palacios, es decir, no tiene mucho en el banco, por eso digo, tiene un plantel corto, pero hay mejora.
2: Lindo gol de Velasco. Sí. Y una pregunta que me hago a esta altura de las circunstancias y de los partidos que se han dado hasta ahora, ¿no? ¿Es Acacíbar el mejor jugador del fútbol argentino, hoy por hoy?
0: ¿Del fútbol argentino?
1: Sí, yo creo que no.
0: No, bueno.
2: ¿Quién está por encima de
1: ya en el plantel de Boca, Paredes. Ya, al lado.
2: Pero el rendimiento hoy Acacíbar
1: no, es más. No, por favor, Paredes. Pero el rendimiento no puede ser los últimos 15 minutos.
2: No, ¿qué últimos 15 minutos? No, para hacer goles. No. ¿Cuántos goles hizo ya?
1: Es el goleador 8.
2: ¿8 goles?
1: No, pero está bien, pero ¿cómo puede decir que por una cuestión cuantitativa casi iba a ser mejor futbolista de la Argentina?
2: No sé,
1: estoy en absoluto desacuerdo con eso.
2: Lo que rinde, lo que juega.
1: No, Di María es más que Acacíbar, Paredes es más que y sigue, para mí sigue la
0: Palacio,
1: lista.
0: Palacio, el día de Estudiantes.
1: No, se desgarró aparte.
0: Bueno, yo sé que se desgarró, pero no lo hace menos jugador que este.
1: No, en eso coincide, Acacíbar es más que Palacios.
0: Más que Palacios.
1: Pero el Tucu Correa mejor que allá.
2: Pero
1: el Tucu Correa va a ser mejor que Acacíbar.
2: Yo digo, es por actualidad. Por actualidad, Acacíbar es el mejor rendimiento en este momento.
1: Carrillo es más que Acacíbar, y compartieron plantel hasta hace 15 minutos.
0: Claro. Sí, afortunadamente hay muchos, muy buenos jugadores para elegir. Carlita, repetimos el número de WhatsApp.
3: Sí, claro que sí, 11-3-870-7485.
0: Van escribiendo los amigos.
3: Sí,
0: debe haber mucho hincha de Boca contento, feliz, con ganas de compartir su alegría, me imagino.
3: Así es, hola a todos, ganó Boca Juniors, ¿dónde están los que decían que Boca tendría que haber hecho un gol más en el partido de ida? Saludos. Hola equipo, ayer Boca, bien, clasificamos. Gimnasia venía bien, perdió el clásico, ayer Riestra, Gimnasia volvió a ser Gimnasia, dice Matías. Y uno más que llega desde Flores es Alejandro, saludos a Santiago, a todo el equipo, abrazo.
0: Bueno, abrazo para vos Alejandro, gracias por estar del otro lado.
2: No se cerró el mercado de pase de Boca, no está cerrado, porque por ejemplo en España se cuenta que si Boca vende a Dilolo,
0: sí,
2: que habría ofertas de Portugal, el interés de Boca es por Valentín Gómez, el central, el ex Vélez que está en el Betis y que no es tenido en cuenta.
1: Estuvo muy cerca de River, ¿no?
0: Estaba todo cerrado en un momento. Es la zona de la cancha donde a Boca por ahí le falta esa pieza de jerarquía premium que no tiene en la dupla central.
1: No tiene, no, premium, no tiene ni el arquero.
0: No, es verdad.
1: Ni un delantero premium, no tiene. Premium en la mitad de la cancha, sí. Paredes. Y a Casillas lo sumamos si querés.
0: Sí. No, la mitad de la cancha de Boca es algo que...
2: Mejor del fútbol argentino y de Sudamérica.
0: Pero viene funcionando bien. Y ahí se cocina. Juego se cocina en la mitad de la cancha. Sí. Si vos tenés el nivel de jerarquía y funcionamiento que ya consiguió Boca, bueno, tenés dado un paso importantísimo.
1: ¿Cuál es el tema? Que no puede, con los nombres propios que tiene, ninguno llega a nivel premium. ¿Vos tenés a Ener Valencia? Tuvo nivel premium en el
0: Claro,
1: puede conseguir, ojalá.
0: ¿Cómo lo viste a Ener ayer?
1: Fueron pocos minutos, lo que decía el Ney. Para mí fue correcto, igual, muestra en alguna jugada la jerarquía que tiene. Pero ni Figal, ni Di Lolo, ni Pellegrino, ni Ayrton Costa, jugando al 120% son jugadores premium.
0: ¿Y con esto para qué le da a Boca, Negro? ¿Qué te parece? ¿Cuál es el techo de Boca? ¿Lo conocemos? ¿Podemos proyectarlo?
4: Bueno, a ver, dejó evidencias en la fase anterior, ante los Higgins. Es decir, no le quiero bajar el precio de ninguna manera, Boca. Es decir, a ver, para demostrar que tenés aspiraciones y tenés con qué lograr cosas importantes, porque naturalmente que el objetivo de Boca es ganar un torneo internacional. Por ahí no se dio la Libertadores. Pero bueno, al menos ganaste la Sudamericana. No sé si a Boca le va a alcanzar. Es decir, coincido plenamente, tiene un muy buen mediocampo, pero claro, tiene que jugar la Sudamericana, tiene que jugar el torneo local, tiene que jugar, no sé, ahora el 2-3 de septiembre con Vélez.
1: Con Vélez, sí.
4: Y claro, está usando siempre los mismos. Y obviamente, es decir, tenemos un Paredes que viene agotado física, emocionalmente, con todas las ganas de jugar en su Boca querido, pero arriesga a desgarrarse. Mirá, ya hay una señal ahora, una alerta. Digo, y bueno, habrá que ver si Valencia puede ponerse bien físicamente y demuestra que ha sido premium en su momento, que Villa, es decir, y el tema está en los centrales. No sé si me parece a mí, pero al menos en los últimos partidos del arquero lo he visto un poquito mejor, aunque sigo sosteniendo, para mí, como decimos en la jerga, es más atajador que arquero.
0: Claro, hay una serie definida y habla también de lo que significa la Copa Sudamericana, ¿no? Y el crecimiento de esta segunda competencia, si quieren, en el plano internacional de esta parte del mundo. Pero es realmente impresionante la dimensión que ha alcanzado este torneo. De hecho, venimos hablando y uno de los partidos de cuartos de final va a ser Boca-San Pablo. Que si a vos te dicen Boca-San Pablo final de Copa Libertadores, y sí, claro.
1: Sí, dos copetos.
0: Tranquilamente, son dos equipos, bueno, multicampeones en el continente.
1: Estaba el dato que había más campeones de Libertadores en la Sudamericana que en la Libertadores.
0: Claro, bueno, hoy juega River con Independiente Santa Fe, que son dos equipos también muy importantes para el continente. Juega Atlético Mineiro con Bragantino. Digo, es una Copa Sudamericana que tiene equipos muy pesados y a Boca le tocó uno de los más pesados que tiene el torneo.
2: Claro, el San Pablo, el tricolor que ayer liquidó la serie.
1: Con Crespo en el banco.
2: Con Crespo en el banco, con Jonathan Caleri como gran figura. Y atención porque se refuerza el San Pablo, porque la pretensión en este momento del equipo paulista es sumar al futbolista inglés Jeremy Vardy,
1: es que ahora
2: aquel gran goleador del Leicester, que es agente libre, tiene 31 años,
1: sí.
2: Y el San Pablo quiere contratarlo para que sea la dupla ofensiva con Jonathan Caleri.
1: Este es el momento donde los brasileños... Viste que
0: pegan.
1: En la primera ronda va Midland, que ayer empató con Banfield y perdió por penales. Che, ganó en el Maracaná. No le bajo el precio a la victoria de Central Córdoba. Ahora, cuando entran los playoffs, los brasileños te reviven a Pelé,
0: claro.
1: Te traen a Garrincha. Y vos decís, ¿dónde salió otro tipo?
0: Y
1: ganan siempre.
0: Sí. Hay testimonio de lo que dejó ayer la victoria de Boca en Paraguay, Damián.
1: Vasco Rodolfo Martín Arruabarrena sobre la victoria Ceneice y ya piensa en los cuartos de final.
5: Bueno, primero felicito a los jugadores por el partido que hicieron. La verdad que, como dijiste vos, desde el primer momento nos sentimos cómodos dentro del campo y a pesar de algunos errores, siempre tuvimos el control del partido. Pudimos hacer más goles antes de, o tuvimos algunos

0: los nervios y teníamos más para perder que para ganar, porque somos Boca, y ahí por eso hago hincapié en que felicito a mis jugadores porque fuimos inteligentes.
1: También el Vasco habló sobre el debut de Ener Valencia.
0: Lo vi bien, a ver, entró en un momento del partido con ritmo y es difícil cuando entre, pero entró, mostró algunas cosas, no estuvimos tan precisos con él en el contragolpe, pero lo vamos viendo bien, si no, no lo hubiese puesto. Todavía falta, le falta, él lo sabe, es muy autocrítico y está en los entrenamientos, tratando de mejorar en la parte física, pero se le ve, se nota en los entrenamientos y aquí la jerarquía que tiene.
1: Y también habló Merentiel, que venía con el arco cerrado, sí, de manera raleada siempre convierte. Ayer una muy buena factura de gol, ¿eh?
2: Sí, una gran definición.
1: Hace pasar a uno y...
2: Sí, y la pelota le pasa por encima al arquero, pero hay una imagen, búsquela a aquellos que están en redes, le va a aparecer rápido la definición de Merentiel, donde se ve cómo hace rebotar la pelota contra el piso y así se levanta. Pero es algo buscado intencionalmente por Merentiel, que es algo muy complejo, porque la lógica y lo más usual
1: es meter
2: la pelota abajo, sí, y levantarla. Bueno, él hace rebotar la pelota contra el césped y se levanta y le pasa por arriba.
3: Para mí, en este Boca, Ener Valencia se come el banco, ¿eh? ¿Por qué va a modificar el once inicial con el que viene jugando el Vasco? Si le está funcionando, hace 3 goles por partido.
1: Se juega con 16 igual, ¿eh? Los suplentes también juegan. Ah, mirá, Merentiel, dijo.
4: Felices por el triunfo, teníamos que venir a demostrar que Boca tiene que ganar en todos lados y nada, contento con eso, contento con el gol, siempre importante para el delantero, para el número 9 marcar, así que nada, feliz que haya llegado el gol y nada, tengo que seguir trabajando, seguir mejorando en esos aspectos, pero bien, tenemos jugadores que se muestran a la hora del juego y eso es muy importante para todo, ¿no? Que se genera mucha ocasión así, buscando la pelota, yendo, entrando, haciendo paredes, así que nada, estamos consiguiendo eso que es muy importante y nada, y ahí se genera la ocasión.
2: La palabra de Miguel Merentiel, el delantero de Boca, que necesitaba recuperar, que tenga confianza, un delantero que tiene que estar vinculado con el gol, sin ser centro atacante natural, Miguel Merentiel. Bueno, es muy importante y habla de este buen momento de el Boca del Vasco Rodolfo Arruabarrena.
1: Le mandamos un abrazo enorme siempre que está en la sintonía, sí, a el querido José Manuel Stonek, que dice que Azcacíbar es el... Sí. Yo lo pongo en términos...
2: ¿Qué dijo?
1: Que es el mejor volante... Box to box que tiene el fútbol en Sudamérica.
3: Ser, box to box.
1: ¿Cómo dicen en Inglaterra? Área a área.
3: Ah,
1: box
3: bien,
1: to box.
3: Bien.
1: De área a área. Defiende y mete goles.
3: Por eso es el mejor del momento.
2: ¿A qué número se pueden comunicar con nosotros, Carlita?
5: 11-3-870-7485. Vamos con algunos mensajes. Buenas tardes, Santi y equipo. El equipo de Recoleta le hizo más fuerza de visitante que de local la Boca. Comparto los comentarios que tiene un plantel corto. Desde la Boca saluda Francisco.
1: Abrazo, Francisco.
5: Y uno más. Hola, gente. Boca no jugó con nadie. Aparte, no es ningún cuco. Jorge, desde Santa Fe, que grita, aguante Vélez.
1: Yo estoy haciendo equilibrio entre lo que decía Santiago, de la previsibilidad. Al mismo tiempo, Boca quedó eliminado en la Bombonera con Alianza Lima.
2: También,
1: hay que,
2: claro.
1: Hay que dimensionar esta victoria en el contexto que se da, que no fue ayer, pero Boca viene de algunos golpazos, subestimando al rival, y había que tachar a Recoleta después del golpazo de bajar de Libertadores a Sudamericana. Y en ese marco contextual, Boca lo superó con holgura.
2: Por eso decía que Boca vuelva a habitar un lugar amable, quizás es lo más importante de todo este segmento del año que está atravesando el equipo del Vasco.
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0: 23 minutos pasaron de las 13. Hoy también habrá actividad en la Copa Argentina, más allá de lo que sucede con la representación de los equipos argentinos en las copas internacionales. Hoy, en el marco de la Copa Argentina, a partir de las 19:15 y con transmisión de Radio Nacional, van a jugar Racing y Belgrano. Vamos a hablar del momento que está atravesando de la Academia, de lo que se viene esta tarde en San Luis, con Fabián Pomelo Codevila. ¿Cómo va, Pome? ¿Qué decís? Buenas tardes. No está Fabián Pomelo Codevila. Bueno, ya va a estar Fabián Pomelo Codevila. Tenemos una noticia de último momento, Javi, que tiene que ver con el Atlético Madrid.
1: Así es, porque cuando todo parecía encaminado, es más, se había hecho ya la presentación oficial Julián Álvarez con la camiseta del Atlético Madrid, el Barça ha desistido de su contratación, sin embargo, Julián hoy se plantó y no quiso participar del entrenamiento que había dispuesto el Cholo Simeone para aquellos jugadores que no van a disputar el partido de hoy.
0: Claro, pues juega hoy al Málaga. Juega hoy el colchonero.
1: Hoy juega en la presentación de Liga como local, Atlético Madrid con el Málaga. No había sido convocado, el Cholo lo explicó ayer que era por un tema físico. Sin embargo, en el entrenamiento de los jugadores que no participan del partido de hoy, estaba previsto que esté Julián Álvarez. Julián Álvarez se negó a entrenar, por supuesto que insiste con la venta. Julián Álvarez insiste con el Atlético Madrid para que lo venda.
0: Bueno, hay que ver cómo reglamentariamente cuáles son las leyes laborales también para los futbolistas en España. Lo traigo el tema a lo que sucede en la Argentina, cuando un jugador empieza a tensar una situación para buscar la salida, lo que habitualmente hacen, bueno, es ponerlos a trabajar diferenciado, pero ellos tienen que presentarse a realizar sus tareas. Exacto. Y su trabajo, que es lo que no está haciendo Julián hoy.
1: En este caso,
0: el Atlético Madrid.
1: Hoy no lo hizo.
0: Porque una cosa que vaya a entrenar con la reserva, pero que esté prestando el servicio por el que lo contrataron.
1: Claro, en este caso estaba previsto que entrené con aquellos que no participaban del partido.
0: Exacto.
1: Y sin embargo se negó a participar.
0: Y esto, Javier, además se da 24 horas después o 30 horas después de una declaración del Cholo Simeone, donde dijo: voy a armar el equipo alrededor de Julián.
1: Exacto.
0: Ya hablé con él, habló de la calidad que tiene Julián Álvarez, de la valoración que le hacía el Cholo Simeone.
1: No, y además de lo que justamente ayer se conoció por parte del Fútbol Club Barcelona, de que desiste de la contratación del jugador. El Barça ayer desistió finalmente de contratar a Julián Álvarez, ¿no? Así que bueno, vamos a ver qué pasa.
0: Bien, no hablamos, ¿está Pomelo? Bien, vamos entonces a hablar de Racing con Pomelo Codevila. Hoy juega Racing en La Pedrera frente a Belgrano. Es un partido muy importante en el marco de la Copa Argentina, para los dos, por supuesto, para el Pirata Cordobés y para la Academia, que viene de 3 derrotas consecutivas. ¿Cómo va, Fabián? ¿Qué decís? Buenas tardes.
2: Hola, Santi. Parece que se habían olvidado de mí. Vio que en estos momentos parece haber un virus de pérdida de memoria momentánea. Vio la chica de ayer que estaba relatando y se olvidó que el partido había terminado anoche, en los penales.
0: Ah, no vi el partido Independiente Rivadavia.
2: ¿Se enteró de eso?
0: No me enteré.
2: Una cosa de loco, yo no lo puedo creer. A veces vio algunos ciertos profesionales relegados y otros que llegan y vaya a saber cómo. No se dieron cuenta que el partido había terminado. Vieron festejar a los brasileños y ahí como que intuyeron que había ganado Fluminense.
0: Pero una terminó cosa por penales el partido, Pomelo.
2: Sí, Vicentico, pero nadie se había dado cuenta. Se ve que, o sea, en ese momento realmente, bueno, hoy es un poco de lo que las redes sociales hablan, ¿no? Y además que le haya pasado una cadena internacional como la que relataba el partido de ayer. Pero bueno, hoy juega Racing. Y Racing ha perdido la memoria también, por eso era un poquito de lo que le quería hablar, ¿no? Ese Racing al que nos tenía acostumbrado a pelear y a ganar todo, a estar entre los primeros lugares. Muchachos, yo los invito a observar la tabla general de posiciones.
0: Sí, la tabla, la anual.
2: La tabla anual de posiciones. Yo, Santiago, compañero, Javi, los que están en mesa, nuestros oyentes, repasen el lugar donde está Racing. Y está más cerca de la zona de los que pelean la permanencia que de los que quieren entrar a copas. Está a 8 puntos del último lugar, en el puesto 22 de 30 equipos. Es realmente alarmante. Los dirigentes de Racing están durmiendo la siesta, porque siguen viendo a ver qué va, se va a jugar la sexta fecha. Estamos en medio de la Copa Argentina y todavía tienen el libro de pases abierto. No saben qué jugadores van a quedar y quiénes se van a ir o quiénes van a venir. Porque todavía puede irse Martinena, porque todavía puede irse Colombo, porque si se van estos dos, Racing intentaría traer a Mateo Carabajal, el central independiente del Valle, y si se va Martinena, van a ir por Barinaga de Boca. Pero estamos con el campeonato casi en la mitad de la fase de grupo, ¿no? Estamos hablando de 15 partidos. Estamos ya en la casi en la mitad del torneo y Racing es un caos. Quiero decirlo textualmente y de esta manera, es un caos.
0: Bueno,
2: hay
0: y
2: el... que... sí, decime,
0: no, no, te iba a decir que en medio de todo del caos, de la descripción que estás haciendo del momento que atraviesa la academia, hoy tiene un partido frente al campeón vigente, a un equipo que arrancó muy bien también esta temporada y que puede significar para Racing la salida de la Copa Argentina, cortar casi hoy la única vía certera que tiene hacia una competencia internacional. Te propongo, Pome, que te quedes 5 minutos más y completamos todo lo que tiene que ver con
2: Hay
0: Racing.
2: Mucho para hablar todavía.
0: Bien, perfecto. Vamos a las noticias ahora.
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4: 1:30 de la tarde en la República Argentina. Diego Santilli recibirá al gobernador de Neuquén. El informe de Hernán Mundo desde Casa de Gobierno.
5: En instantes en Casa Rosada, en la continuidad de las reuniones con mandatarios provinciales. El jefe de gabinete, Diego Santilli, va a recibir al gobernador del Neuquén, Rolando Figueroa. El gobierno busca respaldo en el ámbito parlamentario para proyectos que se tratarían la semana próxima. Hablamos de Inocencia Fiscal 2 y de la reforma de la Carta Orgánica del Banco Central. También esperan acompañamiento para iniciativas de carácter político, como la reforma electoral. El gobernador del Neuquén, mientras tanto, va a insistir con el traspaso de las rutas nacionales a la provincia. Para mantenimiento, ampliación y remodelación, Neuquén busca hacerse cargo de la ruta 242 que llega hasta el paso internacional Pino Achado y de la ruta 231 que se extiende hasta el paso Cardenal Zamoré. A su vez, pedirán la cesión de la ruta 40 y de la ruta 237 en el nexo hacia San Carlos de Bariloche.
4: El presidente Javier Milei cerrará el Consejo de las Américas. El encuentro que se realizará mañana reunirá funcionarios, gobernadores, inversores y empresarios. También expondrán los ministros de Economía, Luis Caputo, y de Modernización y Transformación del Estado, Federico Sturzenegger, así como el canciller Pablo Kirchner. En esta edición tendrá como eje las inversiones y las perspectivas de la economía argentina. Cierra la estación Entre Ríos del subte E. Permanecerá clausurada desde mañana y por alrededor de 3 meses por trabajos de renovación integral. También se restaurarán los murales originales de la estación que cuenta con protección patrimonial. Temperatura en la ciudad de Buenos Aires, 14 grados 8 décimas, humedad 60%, cielo ligeramente nublado.
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0: 13:34, estamos abriendo la segunda media hora de Pasión Nacional de este clásico de la radio desde la AM870 en Buenos Aires para todo el país y con amigos que se van comunicando desde distintos puntos de la Argentina, Carlita.
1: Así es, al 1138707485. Y algún día salió el sol. Muy buenos mediodías, compañeros de Pasión Nacional. Un lujo compartir con ustedes y vamos, Boquita, que no decaiga más. Tiene con qué, algunos les falta, pero ya resucitarán. Abrazos gigantes y mejor jornada para todos ustedes. Y le manda una patadita a nuestra amiga de la trasnoche, Sonia Lobo, Sonia Ferrari. Le dice, el lobo, para atrás.
0: Ah, el lobo no viene bien. El lobo. Sí. Es verdad, la dupla de la noche, el lobo no viene bien, Racing no
2: son
0: viene
2: amigos,
0: bien.
2: Racing y Gimnasia, ¿no?
0: Racing y Gimnasia son amigos, compartiendo ese momento emocional delicado.
1: Sí, Sonia, todo eso lo dijeron ellos, no yo. Sí. Muchachos, hablen de Estudiantes y la Libertadores, sí, que es más importante que la otra copita, desde Comodoro Rivadavia. Raúl, hola Santi.
0: Hola.
1: Qué contento estará Nico Álvarez con el triunfo de Boca en Santa Fe, Omar.
0: Me imagino que...
2: Qué copero que es el pincha.
0: Sí, vamos a hablar, obviamente, Estudiantes de La Plata, pero volvemos a Racing porque está Fabián Codevila en línea. Nos debía información de la Academia que juega hoy frente a Belgrano por la Copa Argentina. Pome.
3: Ole, le, ole, la, el lobo y la Academia unidos siempre están.
0: No, esa, claro,
3: es la canción histórica de la gente de Racing junto a la gente de Gimnasia, que siguen manteniendo esa estrecha relación de amistad. Y seguramente Nicolás Álvarez debe estar contento como perro con dos colas, escuchando el programa. Y con respecto a Racing, les había dicho que en este momento de caos y en el que Racing no convierte goles y que tiene problemas para encontrar un sucesor o alguien que pueda competirle a Maravilla Martínez, ya informó, y esto lo pude recabar, que no va a venir ningún delantero. En cuanto al central, como les dije, caído definitivamente lo de Adonis Frías, que se fue al Atlas de México, mucha plata que Racing no podía ni siquiera competir.
0: Sí.
3: Siempre y cuando se vaya Colombo, Mateo Carabajal, Mateo Mendoza, siempre apuntando alto, Racinieron, qué nivel, Mateo Carabajal y Mateo Mendoza, hoy suplente Godoy Cruz, son candidatos a ocupar ese lugar. De ellos vendrá, insisto, siempre y cuando se vaya Colombo. Hoy Colombo casi no es tenido en cuenta, pero en Racing saben que si no se va Colombo no vendrá ningún central. Y lo mismo pasa con el lateral. Si no se va Martirena, no va a venir Barinaga. Ahora, si se reflota lo del Santo, que por estas horas podría llegar a hacerse, entonces Barinaga tiene casi todo ya acordado con Racing para poder ser el sucesor de Maravilla. Dicho esto, en este momento, en una semana difícil, porque como bien ustedes decían, ante Belgrano, digamos que tiene un par de alicientes Racing. Sí. Belgrano no le gana a la Academia del 2017. Y Racing no pierde o no perdió nunca cada vez que jugó en San Luis, como atenuante a esta semana difícil. Y pensando en Boca el próximo domingo, donde el Cilindro puede ser una hoguera, Santi.
0: Sí, imagínate, el clima, si no le va bien hoy a Racing, va a estar caliente. Y el domingo va a tener que jugar con Ecni y Elías Torres de delanteros.
3: Pues no puede y con Ramírez como árbitro.
0: Claro.
3: Con todo lo que implica eso. Un árbitro que ha perjudicado a Racing permanentemente contra Boca en el torneo 2025 La Bombonera. Dos clásicos con Independiente donde claramente se vio cómo inclinó la cancha. Racing ve a Ramírez y ve la peste bubónica, antiguo término que usaban mis abuelos.
0: Sí.
3: Pero para hoy...
0: Para hoy, ¿cómo juega Racing? Sí, ponme ahí.
3: Cambeses en el arco. Canavo. Mateo Martínez, de muy buen partido, más allá del error que nadie notó, o no quisieron anotar en el gol, en el primero de Banfield, ¿no?
0: Claro.
3: Marco Rojo y Nacho Rodríguez. Gastón Lodico podría hacer su presentación desde el minuto uno.
0: Sí.
3: Lo mismo con Leonel Pérez, el chico que viene de Gremio, el ex Huracán. Ulises Ortegoza y Matko Miljevic. Adelante, la vuelta de Maravilla Martínez, habilitado para Copa Argentina. Y aquí, la nada misma. El señor Tomás Konecny.
0: Bueno. Este va a ser el 11 de la Academia para jugar con Belgrano.
3: Sí, esperemos, se apiade de todos los hinchas de Racing Juan Pablo Voivoda y le dé la posibilidad a Vergara, de todo lo que tiene Racing. Viajó Solari también, que no había sido tenido en cuenta el último fin de semana. Veremos, digo, otra vez con Elni, muchachos. Pero bueno, habrá, insisto, el técnico verá cosas que nosotros no vemos en los partidos, como el otro día que le roba la pelota frente al arco, cuando podía haber convertido, una cosa insólita, ¿no? Pero bueno, este es el 11 de Racing que va a intentar ganar en la noche de hoy y meterse en la próxima instancia de Copa Argentina. Como bien vos destacaste, Santiago, el último eslabón de esa cadena que está muy alta y quiere alcanzar Racing para meterse en el sueño de poder clasificar una copa, porque me parece que en el campeonato ha quedado lejos, ¿no? Veremos si puede después ingresar al octogonal y de esta manera, viste, que todo se reacomoda ahí, cualquiera le gana a cualquiera en el mata-mata, pero hoy Racing está verdaderamente complicado.
0: Bien, te mandamos un abrazo, Pome. Recuerden todos que te hoy pueden escuchar Racing Belgrano a través del Fútbol Show Nacional, será transmisión de la radio. Abrazo,
3: Fabián. Un beso grande para todos.
0: Ahí pasaba Pome Miloco de Vila con la información de la Academia. No sé si el negro Romero, me imagino que sí, habrá visto un rato de Estudiantes de La Plata, todos los futboleros anoche a partir de las 21:30, cuando estaba terminando el día. Sabés que juega Estudiantes por la Copa Libertadores y tiene esa mística, el Pincha, en esa competencia, que si bien había conseguido un resultado que se fue con un disgusto
4: sí.
0: para la serie en Chile, después termina ganando, no, cómodo.
4: Son relaciones que es difícil de explicar, pero el amor que tienen Estudiantes y la Copa Libertadores de América es sensacional. Estudiantes llegó a 3 de las últimas 5 Libertadores como mínimo a cuartos de final.
0: Qué impresionante, ¿no, negro, lo que pasa con Estudiantes en la Copa Libertadores?
5: Ahí paso a Estudiantes de la Plata, Santi. Digo, si los hinchas de Racing estaban disconformes con el plantel, con los jugadores que traía Milito, perdón, con todo respeto, pero ahora tienen menos. Pero vi algunos chicos con condiciones, Ojo, que por ahí es preferible bancar, hacerle el aguante a esos chicos y de pronto no tenés que gastar plata en Barina, en Lodico, perdón, chicos buenos que uno ha conocido acá en su paso por el fútbol de Córdoba. Y digo, y hablando de Estudiantes de La Plata, ahora sí el Pincha, y lo veo a Baltasar Rodríguez.
0: Sí.
5: Digo, juega bien. De pronto, qué sé yo, tuvo ese fallido, esa patinada con Gillette, con el que venía a poner mucha plata en Estudiantes, pero digo, se las va arreglando Estudiantes, el estirpe, qué sé yo, el linaje copero, pero viste, va comprando bien, poco, sin demasiado ruido, por ahí yo no vi a los equipos grandes de Argentina, todos buscaban el 9, todos andaban buscando el 9 porque no hay quien la meta. Y Estudiantes lo trajo Joaquín Correa.
4: No, pero ahí hagamos un punto ahí. Que
5: bueno, hágalo.
4: Fue muchas veces buscado Joaquín Correa por otros clubes,
0: sí.
4: Y Joaquín Correa decidió jugar en Estudiantes.
0: Bueno, eso habla muy
4: hay
0: bien también
4: de Estudiantes. Hay un sentido de pertenencia, como claro. En algún momento Carrillo, como en algún momento Ascacíbar, yendo más atrás en el tiempo, mucho más en el tiempo, que ahí hay un quiebre en la historia, cuando Juan Sebastián Verón vuelve en el 2006, hay muchos pibes de Estudiantes que juegan exclusivamente en Estudiantes.
0: ¿En ese mercado son los dos que sumó Estudiantes, Baltasar y Joaquín Correa?
4: Sí. No, porque Estudiantes hasta hace 2 minutos estaba inhibido.
0: Claro.
4: Por la historia de Farías con el Inter de Miami. Estudiantes no pudo salir al mercado, en el comienzo del mercado de pases, porque estaba inhibido. Entonces, cuando vende, recién ahí puede comprar. Cuando vende a Mikel Amontarain y le ingresan 8 palos gringa, ahí sale de la inhibición y contrata a Joaquín Correa y a Baltasar Rodríguez.
0: Y ayer determinante fundamentalmente en el momento en el que sucede la gran aparición en el partido de Baltasar y de Joaquín Correa. No, ellos dos le dan el primer gol al Estudiante. No, juega de Baltasar, gol de Correa.
4: Y entra Correa después de la lesión de Thiago Palacios.
0: Claro.
4: Estas vueltas también del fútbol sí. Y del destino.
0: Sí, sí, es cierto. Bueno, un equipo, negro.
5: Sí, habla bien de Joaquín Correa,
0: sí.
5: Como bien dice también, que tiene buena información, que haya sido de palabra, porque viste que acá en el fútbol argentino, permanentemente cronicamos y hablamos de que no, yo en otro club que no sea, no juego. Y bueno, y después, qué sé yo, aparecen con mucha guita los otros y te lo llevan, viste, y el amor queda ahí. Pero digo, cuando se fue a Ascacíbar, y por ahí era un hueco grande que le quedaba en el medio, porque era importante el ruso ahí en Estudiantes, pero bueno, que se va a Montaray, algún otro, y sin embargo, uno cree, ganó con autoridad en Chile, que va a ser el único de los nuestros que de pronto va a ser pata ancha y que le
4: habrá que esperar por Platense Negro esta noche, y porque Estudiantes puede tener rival intra Liga Argentina
0: también,
4: porque puede jugar con Central, que va contra Corinthians.
0: La serie que se viene para Estudiantes es bárbara, sea cual fuera de los dos.
4: Sí. Yo creo que le conviene, por no viaje, jugar con Central.
0: Sí, probablemente. Vamos a escuchar a Cacique Medina, al entrenador de Estudiantes de La Plata, después de la victoria de ayer 3-0 en Chile.
6: A mí me gustó la clasificación, me gustó el partido, muy merecida la clasificación, en los 180 minutos fuimos más. Yo creo que allá en La Plata tendríamos que haber vivido una diferencia y no lo hicimos, y jugamos mejor que hoy. Sin embargo, hice los cambios, creo que después del 2-0, ¿no? Íbamos 2-0 cuando hice los cambios. Y ahí lo que tratamos de darle un poquito más de equilibrio, manejar la ansiedad del rival, que tuvo su momento, de empuje sobre todo, no tanto de fútbol, sino de empujes. Y nosotros teníamos muchos jugadores desgastados, metimos tierra fresca, y creo que salió bien porque hay momentos de los partidos que uno elige cómo jugarlo. Yo elegí transicionarlo. En definitiva, me gustó mucho el equipo, me gustó mucho la personalidad. No era fácil. Después hubo hacer un buen partido como el que hicimos en La Plata y no quedarte con el resultado. Es complejo para todos. Y bueno, y una justa, merecida victoria.
0: Bueno, días importantes, evidentemente, con el ánimo inflado Estudiantes de La Plata y con un equipo que empieza a encontrar un funcionamiento que proyecta la ilusión del pueblo pincha.
4: Era una semana compleja porque después del 1-1 con el gol de San Pedri, se venía el clásico. Y el Cacique tenía que tomar la valiente y audaz decisión de, che, ¿pongo todo en el clásico o pienso en el partido contra Católica en Chile?
0: Esa proyección en saga, ¿no? Clásico y Chile.
4: Y
0: termina saliendo de la mejor manera, 7 goles en los 2 partidos.
4: 7 goles en los 2 partidos.
0: Y no recibió ninguno.
4: Y no recibió.
0: Nos vamos a la ciudad de La Plata, lo saludamos a nuestro compañero Juani Gijón. Me imagino que en los alrededores del Estadio 1, ahí con el público pincha y su alegría por estos días. ¿Cómo va, Juani? ¿Qué decís? Buenas tardes.
7: ¿Qué tal, Santi? Buenas tardes a vos, a la mesa de Pasión Nacional. Exactamente, vos lo graficaste perfecto. Estamos en las puertas del Estadio Hirschi, en 1:57, en donde hay cantidad y variedad de hinchas de Estudiantes por doquier, después de lo que fue otro triunfo más de este equipo pincharrata, con referentes como Carrillo a la cabeza, con Correa que vuelve a brillar el fútbol argentino, y el hincha pincharrata que pasa por aquí y que deja su voz. ¿Tu nombre?
8: Matías, ¿cómo le va? Buenas tardes.
7: Matías, camiseta de Estudiantes, buzo de Estudiantes, sonrisa de oreja a oreja, que no te la va a borrar nadie, ¿verdad?
8: Por supuesto, tuvimos una semana espectacular con el triunfo frente a Gimnasia, con 4-0. Y el triunfo de ayer, que también fue muy importante para el club, para los hinchas, sobre todo, después de un 1-1 que la verdad nos dejó un sabor amargo. Y bueno, demostrando una vez más que Estudiantes está para grandes cosas, incorporando jugadores como ahora Correa, que ayer nuevamente volvió a mostrar en qué condiciones está para seguir aportando al club en esta nueva etapa.
7: Eso te iba a preguntar. Una vez que se terminó el partido con Deportivo Riestra, durísima derrota para el Pincharrata, se venía el partido por Copa Libertadores, se venía el Clásico, se venía el partido de vuelta. Después de que terminó este partido aquí por el equipo chileno, aquí en uno, con el empate en el minuto final, ¿qué ilusión se hacía el hincha de Estudiantes? ¿Veía el panorama como terminó resultando o quizás la veía un poco más complicada?
8: Yo particularmente sabía que ante Gimnasia iba a ser medianamente fácil, porque sabemos qué le pasa a Gimnasia cuando viene a uno.
7: ¿Te esperaba el desarrollo que tuvo o quizás fue algo excesivo para lo que la ilusión del hincha?
8: Fue algo excesivo, no esperábamos de un resultado tan amplio, pero sí esperábamos una victoria y que esa victoria nos pueda dar fuerzas para afrontar el partido de ayer, que la verdad que fue uno de los mejores partidos que tuvimos en Copa Libertadores.
7: Contento entonces, me imagino, por el funcionamiento, por los resultados. Y le pregunto ahora, ¿y el técnico?
8: Y el técnico, bueno, particularmente yo creo que tiene sus altibajos. Por ahí el hincha Estudiante está muy acostumbrado a la vara que dejó un grande como Domínguez, pero bueno, creo que tiene una idea clara de lo que quiere hacer con el equipo. y lo que quiera aportar a la institución, así que nada, vamos a seguir apoyando este proceso.
7: La última, ¿para qué está este Estudiantes en esta Copa Libertadores?
8: Yo creo que está para jugar una final de Copa Libertadores, después el resultado final se dará porque los partidos hay que jugarlo, los jugadores lo saben, el hincha lo sabe, los partidos se juegan, el partido termina cuando suena el pitazo final, y bueno, y ahí se ven los resultados, pero creo que Estudiantes está para jugar una final de Copa Libertadores, absolutamente.
7: Perfecto, bueno, muchísimas gracias, suerte, y suerte con eso. Ahí, Santi, entonces, la voz del hincha Pincharrata, que se permite ilusionarse después de otro triunfo muy importante, ayer en condición de visitante en Chile, otra vez goleada del equipo Pincharrata, para que siga vivo y la ilusión de jugar hasta el último partido de este certamen internacional.
4: Sin González Pires, que es el marcador central con más jerarquía que tiene en el plantel, porque está lesionado, con Santi Núñez, que es un pibe de la cantera que ya fue campeón, fue a México y volvió, con Tomás Palacios, que a veces traslada demasiado, pero es un marcador central de jerarquía, tiene alternativas por afuera, porque lo tiene a Benedetti, por el costado derecho tiene a Messi y a Mancuso, lo dicho de los volantes, así que tiene un... me quedó con lo que decía el negro, que Boca tiene un plantel corto. Yo no sé si tiene un plantel corto, pero sin ninguna duda que Estudiantes tiene muchas más variantes que Boca en cada uno de los sectores del campo de juego. Fíjate que C3 es suplente en este equipo.
0: Sí, claro.
4: Pero suplente... Y
0: era el jugador que marcaba el desequilibrio, claro, de Estudiantes de hace un año.
4: En enero lo quiso Boca, ¿te claro. acordás?
0: Sí,
4: que después
0: claro.
4: no pasó la revisión médica.
0: Había terminado el año campeón, siendo
4: pero
0: muy importante.
4: Pero tiene a Tobio Burgos, a Fabricio Pérez para jugar por banda, tiene a Thiago Palacios, ahora se desgarró, pero es decisivo, tiene a Carrillo, a Lario Gaich, claro. tiene 3-9, y ahora eso le suma a Joaquín Correa.
0: Sí, una proyección, evidentemente, Juan, y te sumamos, hecha para ganar la Copa Libertadores de América, en eso está pensando Estudiantes.
7: Indudablemente, y esa es la visión de Estudiantes, que lo dijo Damián hace un rato. Es increíble la relación que tiene Estudiantes con esta Copa Libertadores, que aunque el panorama siempre se le presenta adverso en algunas situaciones, encuentra la manera de anteponerse, sacar buenos resultados y hacerlo no solamente con buenos resultados, sino que hacerlo de manera casi épica, ¿no? Esta manera de ganar 3-0 en condición de visitante allí en Chile, y esto que se vuelve a repetir y quiero marcar. Le preguntaba por el técnico, porque en su momento... Estudiantes, en el peor momento de Eduardo Domínguez, cuando Estudiantes estaba a nada y casi eliminado de los playoffs en el torneo local, que terminó clasificando por resultados ajenos y terminó siendo campeón, el hincha casi que quería descartarlo del Barba Domínguez, casi que quizás incluso había algunos silbidos, algunos murmullos en la tribuna cuando perdió aquí en uno con Argentinos Juniors. Pero después del campeonato y después de todo, el hincha empezó a valorarlo mucho más. Bueno, quizás algo similar se puede ver ahora, con un Cacique Medina algo cuestionado hasta el partido con Gimnasia, quizás no tenía la aceptación total del hincha Pincharrata, y ahora que empieza a reivindicarse y a ganar su puesto y el cariño y la confianza y el amor de este público Pincharrata.
4: A mí me encanta hacer hincapié en el tema de lo simbólico, de los intangibles, de lo postural de los equipos. Ahora, no hay manera de construir un buen equipo sin buenos futbolistas. Hay que ir como al origen. Sí. Y Estudiantes tiene jugadores de jerarquía. Tiene a Muslera, tiene a Tomás Palacios, tiene a González Pires, tiene a Carrillo, tiene a Joaquín Correa, tiene a Palacios, tiene a Piovi, tiene a Farías.
0: Y te voy a decir más, los que no tiene, que se fueron, el caso que trajo Javier hoy, el
4: de Lucho
0: Casíbar, que lo evidentemente era un líder del equipo, era Bob, que mencionó lo simbólico. Desde ese lugar, uno también con un lugar altísimo... en esa condición, y uno parecía que podía ser una ausencia que a Estudiantes lo debilite.
4: Todo el semestre jugó Mikel Amondarain, lo vendió al exterior y con eso pudo ordenar sus finanzas. Pero ¿a dónde voy? Siempre hablamos de la cuestión de los intangibles y lo simbólico. No hay manera de construir un buen equipo, parece una verdad de perogrullo, sin buenos futbolistas.
0: No, es verdad.
4: Y Estudiantes se solidifica a partir de nombres propios.
2: Me alegro que lo reconozcas. Porque Gustavo Alfaro no opina lo mismo que vos.
4: Gustavo Alfaro,
2: no, bueno, Gustavo Alfaro cree que las tácticas son más importantes que los futbolistas.
0: No, para eso que lo diga Alfaro. Juani, te mandamos un abrazo, gracias.
7: Abrazo, Sandy.
0: Ahí estaba Juani Gijón de La Plata.
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0: Ganaron las Leonas hoy en el Mundial de Hockey que se está disputando en Bélgica y Países Bajos. Cerró su participación en la fase de grupos inicial, y digo fase de grupos inicial porque ahora pasa a otra fase de grupos. 2-0 Escocia, goles de María José Granato y Lara Casas. Ahora la selección va a integrar el grupo F, junto al primero y el segundo del grupo C, que integran España, Bélgica, Irlanda y Nueva Zelanda, de ahí saldrá el rival, y con Alemania o Estados Unidos, que también tienen que resolver su partido, pero lo trascendente para nosotros es una nueva victoria de las Leonas y que avanzan en el Mundial Femenino. Hay un montón de oyentes que se siguen comunicando, Carlita.
1: Así es, Santi, al 113-870-7485, soy Guille de Tucumán, Boca es un grande de Sudamérica. ¿Y qué opinan de Independencia de Rivadavia? ¿Cómo jugó?
0: Independiente Rivadavia, bueno, jugó contra un gigante del continente y es complejo para...
2: Siempre me llama la atención, como pasó ayer, que lo empató en el minuto 1000,
0: sí,
2: con un penal. Vos sacás toda la emoción, lo empatás, sí, llegás a penal y si quedás afuera.
0: Y perdés, sí. Parecía que la curva emotiva, sí, claro, iba a dar la defensa.
3: Bueno, pasó lo mismo ayer a Midland contra Banfield.
2: Exactamente igual.
3: Que ganaba 2-0 Banfield, le pasó 2-2.
2: Si yo llegara a penal y pierdo, ni llego.
1: Buenas tardes, muchachos. Qué placer es escucharlos todos los días a la salida del trabajo. Son la mejor compañía para el viaje. ¿Qué novedades tienen de River? Saludos desde Tucumán, dice Willy.
0: Bien, los saludamos al negro José Luis Romero en la provincia de Córdoba. Negrito, la segunda hora la seguimos con Gerardo Murúa. Te mandamos un abrazote.
4: Abrazo gigante para todos ustedes. Hasta mañana, gracias.
0: Ahí pasaba José Luis Romero desde Radio Nacional Córdoba, cerrando la primera hora de Pasión Nacional. Nosotros nos quedamos hasta las 15. Vamos a hablar de River, que todavía no lo hicimos, que juega esta noche, que también será transmisión de Radio
2: ¿con
0: Nacional?
2: Tu comentario.
0: Voy a estar acompañando a Martín Perazo. Vamos a estar hablando de la carta que publicó Claudio Tapia y muchísimo más.
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1: Las 2:00 p.m. en la República Argentina. Una empresa santafesina volvió a producir quesos para exportar. Se trata de Sudamericana de Lácteos, que se encontraba inactiva desde finales de enero. Recibió su primer camión con 30.000 litros de leche para la fabricación de 10 toneladas de queso. El objetivo es alcanzar los 100.000 litros diarios y exportar el 70% de su producción. Nueva muerte por antivirus en Neuquén. El informe de Diana Costanzo.
6: Un joven de 26 años con una enfermedad de base previa murió por antivirus luego de contagiarse en una zona rural de Neuquén. Había estado internado en los centros de salud de Aluminé y Zapala, residía en la zona rural del centro de la provincia y realizaba tareas laborales vinculadas al campo. Hay 15 personas aisladas de manera preventiva. El caso puso en foco la enfermedad endémica, que tiene una letalidad cercana al 40%. Las autoridades sanitarias recordaron evitar el contacto con roedores.
1: Alerta meteorológica rige para Entre Ríos, centro y este de Formosa y Chaco y noreste de Santa Fe, donde se esperan lluvias persistentes. Actualizamos ahora el estado del tránsito con Ernesto Arriaga.
7: Continuando pasando camiones en el Cristo Redentor Ruta 7 Mendoza, Chile, en el día de hoy van a pasar nada más que de Argentina hacia la cordillera de Chile y el día jueves van a pasar de Chile para Argentina. El paso Cardenal Zamoré totalmente habilitado a Villa Costura a Chile y el paso que está en Esquel está habilitado hacia Futaleufú.
1: En la ciudad de Río Negrina de El Bolsón, donde nos podés escuchar por AM 1160 y FM 92.3, temperatura 11 grados, humedad 74%, cielo mayormente nublado. En la ciudad de Buenos Aires, temperatura 14 grados 8 décimas, humedad 60%, cielo ligeramente nublado.
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0: segunda hora de Pasión Nacional, cuando pasaron 4 minutos de las 14, vamos a volver a la ciudad de Córdoba, a la provincia de Córdoba en este caso, para saludar a nuestro compañero Gerardo Murúa en un día importante, obviamente, para la ciudad, para la provincia, porque juega Belgrano. No sé en qué habrá quedado lo de San Paoli, en qué situación. Bueno, todo eso lo vamos a saber con Gerardo. ¿Cómo andás, Gerardo? ¿Qué decís? Buenas tardes.
1: Hola Santi, buenas tardes, el gusto de saludarte, el gran abrazo para vos, los compañeros y la audiencia. En orden de prioridades, en cuanto a Racing y Belgrano, decíamos ayer lo más importante, Belgrano sale casi de memoria, tiene todo el plantel a disposición, cuidó a Lucas de la Rayón en el duelo con Independiente Rivadavia de Mendoza, los que salieron tocados ante los mendocinos, Adrián Sánchez y Leo Morales, están al 100% para jugar esta noche o esta tarde-noche allí en la Pedrera de San Luis. Ya vamos a estar repasando el 11 de Belgrano, que la verdad no tiene demasiados problemas. El pibe Álvaro Ocampo podría irse al fútbol árabe en las próximas horas, se negocia por su pase de un equipo de Qatar. En el caso de Talleres va a continuar Jorge Sampaoli mínimamente hasta el lunes, que juegue el duelo con Rosario Central con la sexta fecha del torneo clausura. Hubo reunión ayer, se acordó la continuidad de Sampaoli como técnico de Talleres. Claro, está ligada indudablemente a un buen resultado el lunes ante el Canalla, que no parece fácil después de cómo jugó Talleres estos partidos, pero la realidad es que después de los rumores sigue Jorge Sampaoli.
0: ¿Qué pasó? ¿No tienen todavía el plan B?
1: Daba la sensación que el plan B podía ser Gustavo Quintero, se pensó en un viejo y querido conocido como Fran Darío Cuelga, que tiene trabajo, por supuesto, siempre va a sonar en Talleres cuando haya un hueco, pero la realidad es que se trató de convencer a Sampaoli ayer de la continuidad. No sé si por convencimiento o por necesidad, como decís vos, Javi, pero la realidad es que de la reunión se salió con la idea de que Sampaoli siga. Talleres tiene 2 partidos de local, Rosario Central y Central Córdoba de Santiago del Estero, habrá que ver si los puede aprovechar.
0: Bien, perfecto, Gerard. Ya volvemos a Córdoba. Hoy juega Chacarita a las 15 en el fútbol de ascenso, en la primera B nacional, es lo más importante que tiene la agenda.
2: Un técnico nuevo que asumió el pasado fin de semana, Rondina, el huevo.
0: Enfrentará a Güemes y tenemos un partido en el fútbol de ascenso en movimiento, es el del torneo promocional amateur que están jugando Juventud de Bernal y el SAT. Y Social Atlético Televisión le está ganando 1-0 a Juventud de Bernal con el gol de Ian Conti. Los oyentes, los amigos de cada una de las provincias de la Argentina se comunican con nosotros, con esta mesa futbolera, esa comunidad que tenemos a través de la pelotita, ese ida y vuelta permanente. Nosotros desde acá, ustedes de distintos lugares de la Argentina que se comunican con nosotros.
3: Al 11-3-870-7485, en este caso desde Perito Moreno, la provincia de Santa Cruz. Dice, hola muchachos, buenos días, qué grande el pincha anoche. Y él dice, se viene la quinta.
0: Y bueno, es lo que está buscando el público estudiante de La Plata, ¿sí, Javi?
2: Repetimos, Santi, entonces, porque ya lo ha hecho oficial, Julián Álvarez, se niega a entrenar en el Atlético de Madrid. La convocatoria era para mañana a la mañana, con los jugadores que no participan del partido de hoy. Y ya le ha dicho a la dirigencia, Julián, a través de su representante, que se niega a entrenarse hasta que lo vendan. Aunque claro está, el Barcelona ayer desistió de su contratación. Claro. Por lo tanto, la situación es muy complicada. Hoy se vio una foto con la presentación oficial del equipo.
0: Sí.
2: Y la carita de Julián lo decía todo.
0: Sí, y sigue tensando, ¿no? Hay que ver hasta dónde se llega. La verdad que se parecía que con la declaración del Cholo se empezaba a cerrar la historia y nuevamente enfrentado Julián y la dirigencia del Atlético Madrid. Vamos a hablar de River. Hoy tendremos la transmisión en el Fútbol Show Nacional de una vez
2: la
0: que termine...
2: ¿El Atlético Madrid en la Argentina?
0: ¿Quién?
2: River.
0: ¿Por qué?
2: 2 jugadores del Atlético Madrid.
0: Ex Atlético Madrid. Angelito Correa, Thiago Almada.
2: ¿Eh?
0: ¿Y alguno más?
2: Y ahora, tal vez uno más, se sume en las próximas horas.
0: ¿A River?
2: Sí.
0: Bueno, ahí...
2: Por ahí lo cuenta Agustín
0: Domper. Por ahí lo cuenta Agustín Domper. Ya te va marcando la agenda, Vicente. Agustín, viste cómo es, que él tiene su propia agenda y le va marcando la agenda al resto. Lo sumamos a Agustín Domper para hablar de River. ¿Cómo va, Agus? ¿Qué decís? Buenas tardes.
4: Hola Santi, ¿cómo andas? Sí, bueno, un placer compartir información de River con Javi. Lo primero que quiero contar es que hoy River va a enfrentar en el Campín a Independiente de Santa Fe sin Thiago Almada como titular. Esa es la noticia hasta ahora, obviamente por un tema físico, El otro día fue titular, tuvo un buen partido, la victoria de River frente a Argentinos, y hoy Almada va al banco, en su lugar va a jugar Galván, Tomás Galván, ese va a ser el cambio en la mitad de cancha. Además, Borré por Beltrán arriba, recordemos que Beltrán no está en la Copa, en la lista de Copa, y en la defensa, Martínez Cuarta va a ser lateral, entra Rivero en la dupla central, se corre Martínez Cuarta al lateral derecho, en lugar de Montiel, recordemos Montiel, con una lesión no viajó, y Facu González, lo que adelantábamos ayer, Facu González va a ser el lateral izquierdo, Santi.
0: Bien, entonces un River que también va el Chacho Coudet ordenando y planificando de acuerdo a cómo va encontrando a cada jugador, y esto lo digo por lo que me parece, y lo marcabas bien, Agustín, que es el título más destacado del millonario, y es que no lo va a tener a Thiago Almada, ¿no? También llegó rápidamente, se puso a disposición, saltó a la cancha, parece que llega a ser el momento de levantar un poco el pie del acelerador.
4: Sí, sí, tuvo una semana completa la pasada, obviamente River no viajó a Colombia por lo sucedido, lamentablemente, en ese país la semana anterior, y esta semana sí viajó, pero va a estar en el banco, a lo sumo jugará un ratito, sí. Y atención, el domingo frente a Vélez, a mí me dicen que Driussi y Acuña al huevo pueden llegar a ser parte, después de varios días, del plantel. Esto habla de que después del Container Gate, sí, y tantas historias que tuvo River con el plantel, bueno, si a este plantel vos le sumás Drussi y Acuña, empieza a tomar color.
0: Claro, el rival de esta noche es uno de los equipos contra los que River jugó uno de los partidos, creo que más icónicos de su historia.
2: El de Enzo Pérez en el arco.
0: Se vuelve a encontrar con Independiente Santa Fe después de aquella jornada donde River no pudo contar con sus arqueros del plantel porque tenía 15 jugadores contagiados de COVID y terminó atajando Enzo Pérez.
2: La vuelta en el Monumental.
0: Aquel recordadísimo partido fue justamente contra Independiente Santa Fe. ¿Y por qué lo marco? Porque tenemos los futboleros la imagen de Enzo Pérez, pero por ahí perdés en qué situación fue. Y fue contra un equipo de los grandes de Colombia.
2: Claro.
0: River lo ganó aquel partido.
2: Igualmente acá tenés otro rival que va a tener River esta noche, que es la altura.
0: También son 2.600
2: metros.
0: Sí, sí, sí, es cierto. Bueno, Agustín, ¿algo más para decir del millonario?
4: Bueno, no, que sí, como ustedes marcaban, ya pasaron 6 años, ¿no?, de ese partido. Me tocó estar en un Monumental sin público y verlo atajar a Enzo Pérez, algo evidentemente que va a quedar en la historia. Bueno, el buzo de Enzo, el buzo verde, se vendió muchísimo, el 23 de arquero. Y después, no sé si quiere aportar ahora Javier,
2: sí,
4: si vamos a soñar, también hay un nombre, hablando de arqueros, por el cual River ofertaría en las próximas horas.
2: Papá. Ah, sí, arquero.
0: ¿Arquero?
2: Ah, ese dato no lo tengo, ¿eh?
4: Es el arquero campeón del mundo con la escaloneta, Dibu Martínez.
2: ¡Sí!
4: River.
2: ¡Qué bombazo!
4: Sí, un Dibu
0: Javi. Se está emocionando Sebastián, sí, Vera.
2: ¡Qué bombazo!
4: Dibu, que no tiene continuidad, Javi.
2: No, de la topila le compraron a Suzuki para que sea titular. El tipo,
4: claro,
2: se tiene que ir.
0: Lo sorprendiste, a Vicente se le pararon los pelos.
4: River, a mí me cuentan que hasta 10 millones pone.
0: Nah, muy independiente. Bueno, se formó Independiente.
5: Ahora, ¿cuánto dijiste? ¿10 millones?
4: 10 por la mitad del pase. Está tasado en 20.
2: No, menos. Hoy con 10 lo sacas, ¿eh?
0: Ahí confrontaría.
2: Porque le queda un año de contrato.
0: Con lo que confrontaría la dirigencia de River es con la intención de Dibu Martínez, que por las últimas declaraciones, cada vez que aparece.
2: Quiere seguir en Europa.
0: Claro, la posibilidad de.
2: Lo que pasa es que en este momento no tiene ofertas. No. La última oferta de la Juventus finalmente desistió, la Vecchia Signora. Lo que pasa es que está claro entonces que no está cerrado el libro de pases para River, porque también lo que se cuenta en España, Agustín, es que ante la llegada del Cuti Romero, José María Jiménez se queda sin posibilidades en el Atlético Madrid, el uruguayo, y que habría sido tentado por River.
4: El central, sí. Bueno, no te olvides que también está Tobías Ramírez, el chico que vino de Argentino, que ya está óptimo. Está Martínez Cuarta. Para que suceda eso, Javi, para mí, tiene que vender a River, en las próximas horas, que también esté seguido desde España.
2: Claro, entonces si se va Rivero, vendría Josema.
4: Sí, ahí sí puede ser, hay un club, el Real Sociedad, que lo quiere a Rivero.
5: Ahora, con todo esto, jugadores que vienen de Europa, Dibu Martínez...
2: No, si viene Dibu, ya está, cerremos el spot.
5: ¿No puede pedir River una licencia en vez de jugar la Libertadores, jugar la Champions.
0: Pero pará.
2: Me parece una buena
0: pará,
2: idea.
0: Mía,
2: una muy buena pará. Idea, mía.
0: Pará, porque vos podés tener a todas las figuritas, la tirás dentro de la cancha, después hay que
5: armar un equipo,
0: claro. Tiene que tener funcionamiento. Es cierto que lo de River es imponente desde los
5: y
0: nombres,
5: los proyectos. Ostentoso, pretencioso.
0: Total, absolutamente. Absolutamente.
4: Falta soberbio. Trabajo, falta sí. Trabajo del Chacho, pero el otro día lo dijo en conferencia, fue sincero. Dijo, tenemos un equipazo, vamos a mejorar.
0: Bien, Agustín, esta noche invitamos a todos a que escuchen el Fútbol Show Nacional, que vamos a estar con Independiente Bogotá y River a partir de las 21:30 del partido. La Trasmi irá pegadita a Belgrano Racing en La Pedrera. Te mandamos un abrazo, la seguimos mañana, Agus.
4: Dale, abrazo enorme, Santi.
0: Bien, Agustín Domper con toda la información del millonario. Ayer perdió Gimnasia por penales frente a sí. Midland en otro de los partidos entre tantos que tuvimos en la jornada.
2: Midland no, perdió con Banfield.
0: Ah, con Banfield, perdón, perdón.
2: No,
0: con Riestra. Es cierto, y vi un registro estadístico que me llamó la atención de Gimnasia.
5: Es el equipo que más perdió en Copa Argentina por penales.
0: Por penales. Tiene el récord de
5: 9
0: perdidas por penales.
5: 9 eliminaciones por penales.
0: Qué guay.
5: Tiene Gimnasia.
2: Hablando de penales.
5: Ayer tenía, antes de patear, 8 derrotas, 5 victorias. Ahora tiene 9-5.
2: Hablando de penales, el atajadón de Fabio al penal del jugador de Independiente Rivadavia, impresionante. El histórico sí. Fabio, que ya tiene más de 40 años, en el arco de Fluminense hace más de 10.
0: Sí.
2: Pero qué bien atajó el penal.
0: Tremendo.
2: Y con mano cambiada.
0: Thiago Silva pateó el primero, que también es un jugador de los históricos de la Canarinha.
2: También hace 40 años.
0: Exacto, 40 años y le pegó bárbaro en el penal y llega.
2: Pero el atajado, qué difícil atajar sí. un penal así, ¿no?
0: Sí, muy difícil. Carlita, se siguen comunicando con nosotros los amigos desde distintos puntos del país.
3: Así es, en este caso desde Salta, al 1138707485, nuestro amigo Oscar dice... Julián Álvarez, ya debe tener mucha plata, por eso hace eso. La culpa la tienen los representantes.
0: Bueno, sí.
2: Con el representante muy bien las cosas no están, pero...
0: Sí, es una composición que en este
2: plata seguro,
0: los mercados de pases, obviamente todo entra en juego y también, obviamente, la postura de los representantes.
5: Hoy una, lo contamos, Santi, a eso no, 8:02 de la mañana,
0: sí,
5: en X, ex Twitter,
0: sí,
5: creo que en el resto de las redes sociales, publicó una carta abierta,
0: sí, en Instagram también,
5: el primer mandatario de la Casa Madre del Fútbol Argentino, el presidente de la AFA, Claudio Chiqui Tapia.
0: Sí.
5: 4 carillas, escribió Chiqui. Lo más destacado...
2: Tenía ganas de escribir, ¿no?
5: Sí. Lo más destacado se condensa en el primer párrafo, porque
0: bien,
5: arrancó, contrariamente a lo que nos decían...
0: Tiene nosotros, que ver la carta de Chiqui, sí, con lo que marcaba Javier al comienzo del programa, que estamos a un mes de la final de la Copa del Mundo que perdimos con España.
5: Dice el primer párrafo, un texto que no tiene título. Claro, es una carta.
0: Sí.
5: Un mes pasó, un mes de aquella final, un mes de la mentira, de la operación y de una campaña miserable para instalar que esta selección se había entregado.
0: Bueno, pone un punto, por todo lo que se habló después de la final, de lo que había pasado y el video de Messi, bueno, olvidémonos de todo, después, bueno, es fácil hoy.

0: ¿Los que mintieron? Sí. Firma Claudio Chiquitapia.
1: Bien, la publicación que hizo hoy el presidente de la Asociación del Fútbol Argentino. Vamos a hablar ahora nosotros de Independiente, después de la buena victoria del Rojo en el interinato de Carlos Mateu. Ahora se le viene un nuevo ciclo a Independiente de Avellaneda con un entrenador que en principio no estaba entre las cartas del mazo de la mayoría y que sin embargo la llegada de Viera se terminó arreglando bastante rápido, con una buena impresión que dejó en la dirigencia, con una buena impresión que dejó en los jugadores, de acuerdo a las primeras palabras de Rodrigo Rey, y con un ciclo que está comenzando cuando pareciera que se termina el ciclo de la dirigencia. Bueno, en esa composición está viviendo sus días Independiente. Para hablar del Rojo de Avellaneda, lo saludamos ya en el aire de la radio a Jorge Godoy. ¿Cómo andás, negro? ¿Qué decís?
2: ¿Qué onda, Santiago? Un abrazo grande, un saludo para todos. Te escuchaba y pensaba, ¿no? El ciclo que comenzó esta dirigencia con otros nombres, porque todos recordamos que no eran estos los nombres que votó la gente, el socio de Independiente para la presidencia y demás cargos, cuando llegaron, el técnico que estaba en el banco de suplentes sentado era Julio Falcioni. Llegaron y lo sacaron para traer a Tiritano, y justamente Julio Falcioni creo que fue el que le dio el tiro de gracia a esta dirigencia, que evidentemente creo que tiene prácticamente nulas chances de volver a ganar las elecciones que se van a estar haciendo seguramente en el mes de noviembre, y esto también es información y es un adelanto, porque dentro de unos 15 días aproximadamente se va a llevar a cabo una asamblea en la que se va a estar determinando la fecha de las elecciones y se va justamente a impulsar esta fecha, la de mitad de noviembre, para llevar a cabo los comicios, las elecciones en Independiente. Así que, bueno, veremos cuáles son en definitiva las listas que se van anotando con sus candidatos respectivos. Por ahora sabemos que Luciano Náquis es uno de los que ya han dicho desde hace tiempo, viene diciéndolo, que quiere ser presidente de Independiente, y después el resto, ¿no? Las agrupaciones que se van juntando, que van trabajando entre ellas para buscar diferentes frentes para tratar de agruparse y de llevar a cabo una un trinomio compuesto de diferentes asociaciones o agrupaciones en Independiente. Eso con el lado de la política.
1: Sí, no, y ahí para hago un punto ahí, Jorge, porque por lo menos para ubicarlos en el mapa, desde el punto de vista político, Náquis, justamente leíamos la nota de Claudio Tapia, es muy cercano a Claudio Tapia, por eso imaginamos que si van a surgir algunos otros candidatos, seguramente estén en un lugar de disidencia con la postura, por lo menos política dentro del fútbol, de Náquis, que imagino que alguna de las agrupaciones independientes va a erigir un candidato.
2: Seguramente. Hablábamos la semana pasada en el segundo tiempo de Pasión Nacional con uno de los referentes de la oposición, como Fernanda Montenegro, y le decía, ¿no? Justamente si la oposición no hace un mea culpa respecto a que no hay representantes que vayan emergiendo para ser considerados justamente referentes del arco opositor, y la respuesta era que sí, que se hacía un mea culpa, pero que bueno, ahora era el momento de ir agrupándose, de negociar. Evidentemente la famosa rosca está ahora puesta sobre la mesa en muchas agrupaciones que tiene Independiente para ir juntándose, y no hay todavía candidatos firmes a ser justamente los que vayan a encabezar las listas en las diferentes agrupaciones, pero por...
1: Bueno, ahí lo... Te estamos perdiendo, Jorgito. Ahí estamos bien.
2: Por lo que te decía, digo, bueno, Náquis por un lado, obviamente no es nada cercano al oficialismo, cuenta con el apoyo del Kun Agüero. Veremos cuál va a ser entonces, en definitiva, la postura de Gastón Claudio, si va a ir o no como candidato a presidente o va a apoyar alguna de las listas. Esto está todavía por determinarse y hay mucha tela para cortar todavía de aquí hasta que se vayan oficializando las listas en Independiente.
1: Bueno, y ahí en medio de todo esto empezó a trabajar Jackson.
2: Sí, debutará el sábado contra Independiente Rivadavia. Tiene dos partidos como local para Independiente. No sé si esto va a ser bueno o malo, pero para el Jackson Fiera aparentemente es bueno. Quiere jugar con la presión del público a favor, el uruguayo brasileño técnico de Independiente. Va a contar con Franco Calderón, habilitado por el grupo de Gastosa, que está lesionado. El que no está todavía habilitado es el Chimi Ávila. Depende de que se abra otro poco más, porque para ello deberá vender a alguien Independiente. Uno de los candidatos es Maxi Gutiérrez, al Dinamo de Rusia. Creo que se va a hacer...

0: no sé si esta semana, así que no sé si va a estar para el fin de semana habilitado el Chimi Ávila. Y otra posibilidad es también la de un pibe de la reserva, delantero, Junco de apellido, que está a punto de pasar al fútbol chileno. ¿Qué cosa esto de Independiente, no? De los dirigentes de Independiente, ¿cuántos negocios con el fútbol chileno? Y también con el fútbol mexicano. Bueno, habrá que ver por qué. Así que son 5 los refuerzos de Independiente. 1 Mele, que debutó y le hicieron 4 goles. Así como entró al arco, lo sacaron enseguida y fue el banco de suplentes de vuelta. El otro, Mesa, muy lejos del nivel que tuvo alguna vez. Bueno, por algo fue borrado de River. Un tercer refuerzo, Machuca, que no puede jugar hasta 2027. En realidad, hasta siempre en este año, pero bueno, sabido que va a jugar recién el año que viene. Y los que llegan últimamente son Calderón, que podría debutar el próximo fin de semana, y Ávila, que aún no está habilitado. Estos son los nombres de Independiente. Bien hablábamos ayer de refuerzos o incorporaciones. Sí. Y creo que por ahora Independiente tiene más incorporaciones que refuerzos. En cuanto a lo que tiene que ver con el equipo, obviamente nada definido por ahora, los está recién conociendo, pero sí anticipar que seguramente lo Mónaco, que creo ya está asegurado que va a seguir en el club una temporada más, va a ser dupla central con Arrayago, con el pibe que subió de la reserva, que tiene 16 años, salvo que ya le quiera dar la responsabilidad de entrada nomás a Calderón, pero yo creo que va a estar en el banco de los suplentes para este próximo partido.
1: ¿Valdés para cuánto tiempo tiene, Jorge?
0: Y Valdés va a tener por lo menos para 3 semanas más, porque va a ser intervenido entre hoy y mañana de la rodilla. Quiso recuperarse con kinesiología, demoró 3 semanas y no tuvo ningún efecto esa apuesta que hicieron a recuperarse con kinesiología. No parecía que era para operar, finalmente deciden operarlo, así que va a tener para 3 semanas más. Y a Valdés se le suman Fedorco con un desgarro y Godoy, que también le quedan todavía unos 10 días de recuperación, que también venía de un desgarro. Bueno, las cosas que de esta enfermería de Independiente, que además tiene también la posibilidad de Ábalos a Olimpia de Paraguay y de Montiel, que son los dos jugadores también que pueden llegar a ser vendidos en este mercado de pases, y un nombre más que se suma. La verdad, no lo tengo visto, no sí.
1: Ah, que se suma como probable incorporación.
0: Sí, obviamente es una falla mía, ¿no? Pero yo realmente no lo conozco. John Murillo, extremo venezolano del América de Cali. Ah, juega en México, mira qué casualidad, como sí. Te decía recién, bueno. Otro más de México. John Murillo, sí. El extremo venezolano del América de México, algunos dicen que está siendo visto por algunos dirigentes de Independiente.
1: América de México acaba de contratar, ¿saben a quién?
2: ¿A quién?
1: No, a Miguelito Borja. Al colombiano goleador de River, que sí. Estaba en Arabia y ahora se va a jugar a América de México.
2: Jorge, te mandamos un abrazo, la seguimos mañana con el Rojo.
0: Bueno, muchachos, nos escuchamos esta noche, porque esta noche tenemos en la academia, vamos a estar haciendo el partido de Racing y Belgrano, claro. Por la Copa Argentina.
2: Está muy bien, vamos a escuchar tus relatos y después venimos con Martín Perazo y River con Independiente Santa Fe de Bogotá. Abrazo grande, Jorge.
0: Abrazo.
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25: 2:30 de la tarde en la República Argentina. Luis Caputo se reunió con autoridades del BID. El informe de Liliana Arias desde Casa de Gobierno.
26: Previo a dar apertura a la edición 23 del Consejo de las Américas, el ministro de Economía, Luis Caputo, se reunió con los máximos representantes del Banco Interamericano de Desarrollo. Se trata de un encuentro que se llevó adelante en la sede de la cartera de Hacienda, en el que participaron Viviana Al-Bajar, representante de ese organismo en la Argentina, y el gerente general del Departamento Regional del Cono Sur, Morgan Doyle. El propio Caputo señaló que fue un muy buen encuentro e informó que se dialogó sobre el respaldo que el BID le brinda a la Argentina y a las provincias a través de distintas líneas de crédito destinadas a fortalecer políticas de desarrollo económico y social. Asimismo, el ministro de Economía dijo que el financiamiento del BID es una muestra concreta de confianza en el programa económico que lleva adelante el gobierno.
25: Juicio por la muerte de Diego Maradona. El defensor de Nancy Forlini, coordinadora de la prepaga, advirtió que la Junta Médica analizó estudios clínicos de entre 2012 y 2015 que no corresponden al jugador sino a su padre. Esta denuncia afecta a la prueba más importante de la Fiscalía contra los 7 trabajadores de la salud imputados por homicidio simple. Reunión para actualizar los salarios del empleo doméstico. La Comisión Nacional de Trabajo en Casas Particulares deberá fijar nuevos incrementos en las remuneraciones del sector. El anterior aumento fue en abril, cuando se aplicó una suba del 6,4% en 3 tramos y una suma remunerativa de 20.000 pesos. El cielo se encuentra algo nublado en la ciudad de Buenos Aires, temperatura 15 grados 4 décimas, humedad 54%.
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0: van a sonar aplausos en Córdoba, en Alta Córdoba.
1: Uy, tengo una
0: donde,
1: pregunta para
0: donde Instituto está liderando una de las zonas del fútbol argentino. Para muchos, sorpresa, debe haber evidentemente encontrado algo Diego Flores que le está dando a la gloria, por lo menos en este comienzo del campeonato, porque es cierto que se juegan un puñado de partidos, pero el entusiasmo, intuyo Gerardo, que debe ser grande, ¿no?
2: Imagínate, Santi, que es la primera vez que Instituto gana 4 partidos seguidos en primera división. Recordamos, su estadía máxima fue en la década de los 80, con altos y bajos, se fue al descenso en el 90, volvió un par de veces, le costó sostenerse, así que no es poco lo que está haciendo Diego Flores. Ayer hablábamos un poco de esto de que Belgrano sale de memoria, Instituto también sale de memoria, y probablemente ese sea el mayor mérito de Diego Flores. Con lo que tenía, reforzando, tocando un poquito algunos lugares puntuales, ha ido acomodando el equipo desde el campeonato anterior, donde ya terminó muy bien, no le alcanzó para meterse en los playoffs, pero terminó con un buen sprint, y a ese mismo equipo, con trabajo, con una idea que ya más o menos conocemos de Flores, sabemos que es, entre comillas, un alumno de Marcelo Bielsa, tiene una idea muy clara, y la realidad es que se lo ha trasladado a los jugadores lo han entendido, y me parece que por allí pasa el mayor valor de Instituto, que no tiene un plantel de que, al que le sobren jugadores de muchísima jerarquía, pero sí tiene un equipo regular y con mucha continuidad, que es lo que me parece que está haciendo la diferencia.
0: Te pregunto, Gerardo, ¿qué lugar tenía Lodico en el equipo?
2: En el anterior, en el campeonato anterior, Lodico era fundamental, era el eje en el que se armaba el juego de Instituto en la mitad de la cancha, era el hombre que siendo un doble volante central, partiendo desde atrás con la cancha de frente, era el organizador de juego, Instituto. En este plantel ha sido reemplazado de muy buena manera por Matías Gallardo, que si ustedes me ayudan...
0: Anda bien,
2: debe ser, debe ser la primera vez que se asiente en primera división con regularidad.
0: Anda bien el hijo del muñeco.
2: Muy bien, muy bien. Hasta el año pasado, poco minutos, hizo un gol en el campeonato pasado que le empezó a abrir un poco la puerta a jugar más. Con la lesión de Lodico en la recta final del campeonato pasado, porque ustedes se acuerdan que Pomelito Codavila contaba que Lodico estaba lesionado y eso demoró un montón de tiempo su llegada a Racing, se perdió la parte final del campeonato pasado, el duelo de Copa Argentina que el Instituto ganó ante Lanús en Rosario. Allí empezó a aparecer Matías Gallardo, que en estos partidos se ha ganado la titularidad. Entonces, de aquel Lodico determinante del campeonato pasado a este que en realidad ya parecía ser reemplazado porque se sabía que se iba a ir.
1: Me llega info, querido Gerardo, en este caso vinculada a Belgrano, porque viste que yo te dije que San Pablo quiere dar así como ese batacazo, viste que los equipos brasileños suelen dar batacazo con las contrataciones, ahora están con este tema de Jeremy Vardy, el goleador ex Leicester. Pero me llega info de que Artime lo habría llamado al jugador inglés.
2: Mira, lo veo difícil. Vos sabés que no ha hecho incorporaciones Belgrano en este campeonato. Obviamente haría ruido, pero la realidad es que sería un poco más certero, más creíble si se hubiera desprendido de alguno de los dos nueve, de Pasarino, claro, de Fernández. Al fin y al cabo, no terminó saliendo.
1: Lo tiene Haaland, por ahí quería ser Haaland y Vardy.
2: Claro, exactamente. No, pero lo veo realmente difícil. Cierto es que puede vender al pibe Álvaro Ocampo al fútbol de Qatar y esto le abriría una plaza, pero si no, Belgrano no tiene cupo para incorporar. Claro. También hay que tener en cuenta eso.
0: Quédate ahí, Gerardo, que en un ratito volvemos a la provincia de Córdoba y ahora en este ensamble federal nos vamos a Santiago del Estero a saludar a nuestro compañero Dani Carranza para hablar de los equipos santiagueños. Decíamos hace un rato que juega Güemes frente a Chaca.
3: Terrible partido, ¿eh?
0: En el fútbol de la Primera Nacional. Y para hablar de Güemes estamos con Dani Carranza.
3: Sí.
0: Es terrible partido, Dani. ¿Cómo te va? Buenas tardes.
4: ¿Cómo le van, chicos? ¿Cómo están, compañeros? Es un placer saludarlos. Sí, totalmente. Es terrible y creo, no sé si me animaría a decir definitorio para Güemes.
3: Sí.
4: Porque en caso de que pierda, definitivamente va a tener que meter o ir metiendo la mente en el Federal A, el conjunto gaucho, ¿no? Porque no viene bien, viene de empatar después de cuantas derrotas consecutivas. Vino de empatar el fin de semana en el clásico frente a Mitre, pero necesita ganar, porque justamente el rival directo es Chacarita, o uno de los rivales directos es Chacarita. Entonces, Güemes necesita imperiosamente ese triunfo para poder soñar con salvarse, con mantener la categoría del conjunto que hoy dirige, recordemos, Mario Gómez, que debutó en el partido contra Mitre, ¿no?
0: Claro. Dani, ¿y cómo son los primeros días de Seba Domínguez en Central Córdoba? ¿Cómo viene siendo este comienzo de proceso en una apuesta que evidentemente fue fuerte, porque los resultados no habían sido buenos de Seba Domínguez en sus primeras experiencias Tigre y Vélez, y parece ser distinto, por lo menos desde lo que empezó a entregar el equipo? No sé cómo lo están evaluando en Santiago del Estero.
4: Y hay que decir que, bueno, lleva 4 partidos, 2 derrotas, 2 triunfos, justamente Sebastián Domínguez, un equipo que intenta jugar, que trata de manejar el balón, lo hizo de muy buena manera en el partido frente a San Lorenzo, contra Unión de Santa Fe, creo que fue efectivo. Contra Atlético Tucumán tal vez perdió, con errores propios, y contra Instituto también perdió con un error infantil, ¿no?, en la parte defensiva, porque parece que era pintado por un 0-0. Por ahora, digamos que viene haciendo bien las cosas Sebastián Domínguez, o tratando de hacer bien las cosas, queriendo encontrar la regularidad. Ya va a contar con Facundo Mancilla, que fue una pieza clave que no estuvo el fin de semana por una lesión, por una sobrecarga, y bueno, ahora va a poder contar porque ya está trabajando con normalidad a la par de sus compañeros, al igual que el colombiano Felipe Aguilar, otro defensor que también ya está disponible justamente para este partido que va a tener el día lunes cuando enfrente a Tigre. Pero tratando de encontrar esa regularidad, tratando de meter esos partidos consecutivos que le dé la confianza al conjunto de Sebastián Domínguez, se puede decir que por ahora la gente lo está bancando, porque ha mostrado una imagen diferente el equipo de Central Córdoba, ¿no?
0: Bien, Dani, te mandamos un abrazo grande, gracias por este rato.
4: Otro por ustedes.
0: Daniel Carranza, desde Radio Nacional, Santiago del Estero.

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0: Y ahora tenemos el gusto de saludar a Andrea Kobilski, es politóloga y participa desde hace años en talleres literarios y espacios de escritura. Acaba de hacer una publicación donde junta dos universos, y lo miro a Damián Zárate, que intuyo te van a,
1: sí, me gusta,
0: a cautivar y mucho. Uno es el fútbol y el otro es la poesía. Tanto que nosotros desde los relatos, la narrativa del fútbol, muchas veces también quienes escriben sobre lo que pasa en distintos partidos, en distintas competencias, también los vinculan. Y muchas veces también cómo a partir de lo que hacen los jugadores conectamos con un modo artístico. Bueno, evidentemente también hay un cruce entre la poesía y el fútbol, y vamos a iniciar ese viaje con Andrea Kobilski. ¿Cómo va, Andrea? Bienvenida a Radio Nacional.
2: ¿Cómo andan? ¿Todo bien?
0: Bien, muy bien. ¿Cómo surge la idea de pensar el fútbol a través de la poesía?
2: Surgió en realidad a partir del Mundial de... Bueno, siempre me gustó el fútbol, me gusta el deporte muchísimo.
0: Sí.
2: Y en el Mundial pasado, el anterior, el de Qatar, no me acuerdo si... Bueno, como hago talleres y demás, y no sé si puntualmente estábamos viendo haikus, que es un tipo de poesía de origen japonés, cortita, son tres versos de 5, 7 y 5 sílabas, y se me ocurrió relatar el Mundial de Qatar en haikus. Entonces... fue como un relato, que esto aparece en, al final del libro como un bonus track, un relato del Mundial en 38 haikus, ¿no? O sea, las zonas, después hice un paréntesis, abrí y hablé puntualmente de cada partido de la zona que jugó Argentina, y después cuando arrancaron octavos, ahí hice un haiku por partido, ¿no? Cubriendo todos los partidos, hasta que, bueno, Argentina salió campeón. Y fue como una cábala, porque mira que avanzaba... el campeonato, ¿no? Argentina seguía, entonces, bueno, fue como una cábala que por suerte llegó hasta el final.
0: Claro, y después lo fuiste vinculando con Argentina y con otro equipo icónico como el de México, ¿no? Contanos cómo, en qué consiste Fútbol Sonetos.
2: Dale, bueno, y después, más allá de ese bonus track que les contaba al final, en realidad el libro está dedicado a los campeones de Qatar y a los de México 86, y relata, son sonetos también, son un tipo de poesía con una determinada métrica, con rima, y hay sonetos dedicados a cada uno de los jugadores, en cada uno de los equipos, los jugadores que jugaron la final, en tanto contra Francia en Qatar como contra Alemania en México. Hay también un soneto a cada uno de los, a Scaloni y a Bilardo, y después hay un soneto por partido, cada uno de los 7 partidos que Argentina jugó en cada uno de esos mundiales, está relatado en forma de soneto. Así que bueno, es un poco la estructura que tiene el libro.
1: ¿Y cómo viviste este mundial? Porque ahí estoy viendo también, editado por Halley Ediciones, son muy lindas las ediciones, ¿eh? Leí un libro de Walter Vargas en esta editorial.
2: Sí, sí, sí.
1: ¿Y cómo viviste también desde la poesía este último mundial?
2: Bueno, fue... obviamente muy lindo, y justo el libro salió publicado en abril, así que fui, bueno, la difusión y del libro también fue como acompañando el mundial, este último mundial, ¿no? Obviamente que bueno, previo al mundial había como una sensación de que faltaba como esa efervescencia que habíamos tenido todos o que todos recordábamos de mundiales pasados, y bueno, fue... bueno, sí, como siempre súper emotivo, emocionante, demasiados nervios, ¿no? Sobre todo en los últimos mundiales.
0: Claro. ¿Siempre lo pensaste o tuviste la idea de hacerlo en formato soneto? Porque por ahí no es el más tradicional, o al menos al que estamos habituados, aquellos que vemos distintas producciones literarias también vinculadas al fútbol. Hay muchísima obra en relación, fundamentalmente en cuentos, por ahí en novela, no tanto en sonetos.
2: Sí. También arrancó como el primero que escribí fue el soneto a Di María, que también a partir de vuelta un ejercicio de un taller donde el ejercicio era relatarse un relato que transcurre en un ascensor. Y yo hacía tiempo que tenía en la cabeza, había visto un posteo de Di María con sus dos hijas en redes, y las hijas de Di María, que se llaman Pía, Mía y Pía Di María. Entonces decía, bueno, tengo que hacer algo con esto, que los nombres de las hijas riman entre sí y con el apellido, tengo que hacer como algo con humor sobre este hecho puntual. Y se me ocurrió entonces, como era este relato en un ascensor, que bueno, un soneto, que es que es cortito, digamos, bueno, ¿por qué no escribirles como declaraciones? Bueno, primero arranqué por Di María, me enganché y dije, bueno, vamos a escribir las declaraciones a los campeones de Qatar, y así fue como avanzando, pero bueno, y en un momento me di cuenta que podía ser el germen de un poemario, de un libro. Claro. Entonces, y después seguí con México porque, bueno, México también fueron, bueno, obviamente los dos últimos mundiales que ganamos en el 78, yo tenía 4 años, o sea que no lo recuerdo, es como un pendiente, pero en el 86 yo tenía 12, así que, bueno, uno y otro, después en el 2022 los viví con distintas edades, y bueno, pero siempre como que son, obviamente, dos mundiales hermosos y dos experiencias que quería como dejar como dejar en plasmadas, ¿no?
1: ¿Qué pasó, Andrea, con el futbolero promedio lector que hoy te manda un inbox de redes sociales porque se lo encontró, porque se lo topó en alguna batea de alguna librería, porque algún amigo le recomendó, porque además la portada es muy llamativa, en dibujo están Leo y Diego levantando la Copa del Mundo, y si tenés la información que a alguno de los futbolistas o a alguien del cuerpo técnico o de la AFA le llegó tu libro?
2: Bueno, en la primera, en general creo que tengo buenas repercusiones del libro, y en general por ahí, qué sé yo, los futboleros se sorprenden y dicen, bueno, se nota que sabes de fútbol, pero por otro lado también me di licencias y no es todo el fútbol, ¿no? O sea, yo tomo a los jugadores, sobre todo los sonetos a los jugadores, arranco por a veces por una cuestión de fútbol, y a veces me derivo hacia otras cuestiones, no sé, como de dónde son, o el caso de mi María, ¿no? Las rimas de las hijas, o algo que tenga que ver, algún juego con el nombre, o con algún, no sé, a Enzo Fernández lo cargo por los dientes, a De Paul por todos los peinados, por lo que pasó, ¿no? Un poco, obviamente, con humor y mucho amor. Y en cuanto a quienes les llegó el libro, bueno, difícil a los jugadores. Todavía sigo en campaña para que les llegue a algún jugador de la selección. Les llegó al Ratón Ayala, a quien le mandé, que me agradeció, y a él le mandé uno también para que le diera escalón, y uno dedicado. También, bueno, les llegó a varios de los campeones del 86, a Justi, a Batista, al Chino Tapia, así que bueno, en eso sigo, y les llevó también a Dalma Maradona, a Dalma se lo pude dar en persona, y fue, bueno, muy lindo, y bueno, a ella le dediqué, a ella y a Janina le dediqué el libro en el nombre de Diego.
0: Bien, Andrea, ¿se consigue en cualquier librería del país? ¿Tenés algún sitio para que algún futbolero que escucha la radio habitualmente lo quiera buscar? Es el momento para invitarlos a todos a que se encuentren con el libro.
2: Dale, el libro se consigue en la página, o sea, se puede comprar online en la página de Halley, que es Halley como el cometa Halley, halleyediciones.com.ar. Tiene envío gratis a todo el país y a través de... O sea, si uno encarga el libro, es una editorial, como decías, independiente, chiquita, pero también te llega otro libro de regalo en general, así que está bueno, es como vale la pena encargarlo a través de la página de la editorial. Y después está en algunas librerías acá en Capital, en la librería Mandes y en alguna más, y está haciendo como todo un recorrido por ferias ahora en... este fin de semana va a estar en la Feria del Libro de Santa Fe. Los próximos, creo que arranca el viernes, sábado y domingo.
0: Bien, Andrea, gracias por este rato de radio. Están todos los futboleros invitados a encontrarse con Fútbol Sonetos, y lo mejor, con el libro.
2: Dale, muchísimas gracias. Gracias por el llamado.
0: Ahí estaba Andrea Kobylski, la autora de Fútbol Sonetos, esta manera de pensar al fútbol a través de la poesía. Vuelvo a Córdoba ahora con Gerardo Murúa. Se viene un fin de semana importante, Gerardo, para los equipos cordobeses, obviamente con la estación obligada que tiene Belgrano esta tarde frente a Racing, partido que va a estar en el aire de la radio, pero dos, porque están atravesando un momento bueno desde lo futbolístico, que genera ilusión, y el otro porque tiene que ir por la recuperación.
3: Sin lugar a dudas, a ver, vamos por partes. Recordamos el 11 de Belgrano para hoy con el que sale de memoria. Decimos siempre Teo Cardoso, Morales, López, Maldonado y Escorle, Adrián Sánchez junto al Mudo Vázquez, Lucas Elarrayán, Juan Velázquez, Emiliano Rigoni y Lucas Pasarini para jugar en terreno neutral en la Pedrera de San Luis ante Racing por Copa Argentina. Y anda también Belgrano, que pase lo que pase en Copa Argentina, probablemente cuando reciba Defensa y Justicia el próximo domingo a las 17, el equipo sea similar o muy parecido, solamente una cuestión física puede cambiar esto. Estudiantes de Río Cuarto va a visitar el viernes a San Lorenzo. Me da la sensación, Santi, sí, que Estudiantes de Río Cuarto, más allá de que a los partidos hay que jugarlos, que hay que llegar hasta el final, empezó a tirar la toalla luego de la derrota ante Atlético Tucumán. La idea era ganar los partidos de local, los seis que le quedaban, antes era alguno más.
0: Es que está muy abajo, uno cuando mira la tabla, está muy abajo en los promedios, último a una distancia grande, y en la tabla anual también...
4: Eso lo tengo claro. ¿Cuál es la prioridad? ¿Se va el de promedios primero o el de la tabla anual? Porque en este caso...
0: Es el mismo.
4: Ocupa la misma
3: posición.
4: El año
3: pasado, si no me equivoco, sí iba el último de los promedios y el penúltimo de la tabla anual. En algún momento, claro, recordaron ustedes que fue Aldo Civi, claro, y quién era el otro, que y Godoy Cruz, que estaban en ese lugar.
0: Claro. Sí, es cierto, sí, que los promedios, ¿no? Si gana algunos partidos, rápidamente lo revierte, porque tiene una sola temporada, no divide por tres como la mayoría de los equipos.
1: Divide por una temporada sola.
0: Por una sola,
3: claro,
0: temporada.
3: El número es cuatro victorias al hilo, lo pondrían a la altura de Aldo Civi, que es el rival directo. Después, en la tabla general, si ganara esos cuatro partidos, quedaría por ahí con los que están peleando abajo, pero la realidad... Claro. Y que no puede ganar ni siquiera de local, y esto le ha empezado a bajar la moral al equipo de Forestel. Indudablemente va a recibir a San Lorenzo, no deja de ser un gran acontecimiento para el equipo riocuartense, tener uno de los grandes en el sur de la provincia. Y el lunes, claro, Talleres Rosario Central. Tiempo para trabajar tiene San Pablo, y tiene baja por la expulsión de Riquelme. La realidad es que hoy transfirieron a Rodrigo Guta al Fortuna Sittard de Países Bajos, ya se sabía, esta cuestión se hizo oficial, va a poder usar al uruguayo Álvarez Martínez en ofensiva, pero 4 o 5 días habrá que ver si son suficientes para arreglar el descalabro que vimos estos partidos en Talleres, ¿no?
0: Gerardo, te mandamos un abrazo grande, la seguimos mañana.
3: Fuerte abrazo, nos reencontramos mañana.
0: Ahí estaba Gerardo Murúa desde Radio Nacional Córdoba. Está a punto de terminar el único partido que teníamos en actividad de la jornada en nuestro fútbol, que es el torneo promocional amateur.
1: Mirá.
0: Está ganando...
1: No, hoy tenemos a Chacarita con...
0: No, pero empezó a tres, en un ratito nada más, en 5 minutos. Hasta ahora el único activo que teníamos...
1: ¿Y en el promocional?
0: Está ganando el SAT. El Social Atlético Televisión le gana 3-0 a Juventud de Bernal. El SAT va primero en su zona.
1: Celebro que siga Sampaoli, sí, más allá de si me gusta o no como entrenador, que por lo menos se sostenga un tiempo más el proyecto, sí, porque si no son 5 partidos. Si no, todo el tiempo tenemos que volver a, cuando venga el patrón de la vereda,
0: sí,
1: recordar la historia de Víctor Púa.
0: El
1: central estuvo 2 partidos.
0: Dos partidos. Los amigos se siguen comunicando con nosotros, Carlita.
5: Claro que sí, hola gente, soy Juan de Santiago del Estero. Recoleta, cómo dilapidó y definir de local, hay aroma clásico, salvo que San Pablo le diga hasta aquí llegaron.
1: No.
5: Y además, más que Dibu, que dijo que si viene Argentina... Ah, espera, dice. Y además, el Dibu dijo,
1: sí,
5: que si viene Argentina,
1: sí,
5: solo juega,
1: sí,
5: en el Rojo.
1: Marcos Rojo dijo lo mismo y Ascasiva le dijeron lo mismo.
0: Hoy Marcos Rojo está jugando con la camiseta de Racing.
1: Y Ascasiva en Boca. Y antes pasó por Boca.
5: Y bueno, del dicho al hecho...
1: Por eso. Por eso, una recomendación,
0: sí,
1: para todos los futbolistas del mundo... Nunca digan, voy a jugar solamente con esa camiseta.
0: Sí, le haría muy bien al fútbol argentino que venga el Dibu.
1: A cualquier club,
0: eso lo estoy pensando...
1: Independiente término... no puede porque acaba de contratar a Mele.
5: Como espectáculo.
0: No, no va a poder. ¿Cómo no? Si el Dibu dice voy Independiente, ya está, se termina.
1: ¿Y Rey?
0: El rojo, y no importa.
1: Ah, bueno.
0: No, no sé. Bueno, pero es el Dibu, es el arquero campeón del mundo que nunca pudo atajar en la primera del equipo que lo formó.
1: No.
0: Nunca atajó en la primera división de nuestro fútbol, Dibu.
1: Igual que Messi. ¿No jugó en la primera división de Argentina?
0: Hizo un poco más de inferiores.
1: Sí, por supuesto.
0: Tuvo un poco más de recorrido en las divisiones inferiores, pero lamentablemente no pudo mostrar todo lo que tiene para dar profesionalmente en nuestro fútbol. Por eso
1: sería fantástico tenerlo a Dibu.
0: Sería impresionante. Y ya hoy.
1: Todos los fines de semana.
0: No, y aparte es un tipo que
1: reacciona.
0: Sí, y que entrega algo más de lo deportivo.
1: ¿Sabes qué te iba a decir? El Dibu farmea aura.
0: Sí, claro.
1: Farmea aura.
0: Sí, también. ¿Cómo
5: están hoy con
1: él también? Del plantel, no, del plantel.
0: Igual, dura lo de los Terians. Sí. Más o menos, piensen cuánto dura la historia.
1: Del plantel, el más farmeador de aura de todo el plantel es Rodrigo De Paul. Lejos, ¿eh?
0: Bueno, Otamendi por ahí lo puedes poner.
1: No, después Paredes.
0: ¿Sí?
1: Sí, son farmeadores de aura.
5: No formadores.
1: Sí. Farmeadores.
5: Volviendo un segundo a lo del Dibu, venga al equipo que venga, la cantidad de pibitos que se van a hacer de ese equipo.
0: Ah, sí, claro, por supuesto. Ahí hay algo, siempre hubo un vínculo, como una conexión muy especial, y los pibitos conectaron enseguida con el Dibu. Bueno, hoy trajimos la historia del COVID porque River va a jugar contra el equipo en el que Enzo Pérez se transformó en un ícono histórico de River, porque atajó en aquel partido y para siempre fue Enzo Pérez, con ese valor agregado de haber salido del minuto cero a atajar y convertirse en, además que era ídolo obviamente por lo que hacía como mediocampista, pero por ese episodio. ¿Y por qué lo conecto? Por el COVID, por lo que dejó el COVID, porque probablemente sin el COVID Dibu no sabemos si hubiera llegado a la selección, porque cuando se contagia Franco Armani es cuando le posibilita a Dibu Martínez tener un lugar y entrar al equipo en aquella Copa América. Si no se hubiese contagiado Armani, que empezaba a ser el arquero de la selección, quizá la historia del Dibu no la estamos contando desde el mismo lugar. Pero bueno, son algunas cuestiones que tienen que ver con la historia futbolera. Gracias, Damián Zárate.
1: Seguimos mañana.
0: Gracias, Carlita Ruiz.
5: Por favor, Santi.
0: Estuvo Nati Yubarov en la puesta en el aire. María Suárez Araujo en la producción. Seba Vera también en la producción. Javi Vicente, que nos acompañó en la mesa. Nosotros nos vamos a estar encontrando a las 19 con la transmisión de Racing Belgrano. Después viene River Independiente Santa Fe de Bogotá, que lo va a relatar Martín Perazo. Lo voy a estar acompañando en los comentarios. Y nosotros a las 13 nos volveremos a encontrar mañana en este clásico de la radio, que es Pasión Nacional, que durante muchos años lo tuvo el Mariscal Perfumo sentado en este lugar. Y cuando se iba les decía chau, abrazo de gol.
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7: Las 3 de la tarde en la República Argentina. Preparativos para la visita del Papa León XIV. La ministra de Seguridad Nacional, Alejandra Monteoliva, afirmó que el operativo implicará acciones en toda la Argentina y en países vecinos.
8: Va a implicar un despliegue especial en rutas, en fronteras. Van a venir personas de los países vecinos, en puertos, en aeropuertos. Al despliegue habitual que tenemos implica un refuerzo operativo que va a ser muy significativo. Claro. Por eso es tan importante la articulación con las provincias, ¿no? Y no es solamente decir, bueno, articulamos con Córdoba porque va a ser así. No, implica los movimientos por tierra de todas las provincias.
7: Recordemos que el Papa visitará Argentina entre el 8 y el 11 de noviembre y realizará actividades en la ciudad de Buenos Aires, Córdoba y Luján. Prisión preventiva para la mujer que asesinó a su pareja. El informe de Noelia Moreira desde Radio Nacional Resistencia.
9: Dictaron prisión preventiva a la joven que mató a su novio en el Chaco. Victoria Cantero fue notificada, por lo que seguirá detenida en la comisaría undécima del barrio Provincias Unidas hasta el desarrollo del juicio por jurados. La fiscal Ana de Pache la imputó por homicidio, aunque evitó el agravante de alevosía en el crimen. La principal hipótesis de la justicia es que hubo una discusión previa entre ambos cuando Victoria le asesta 4 puñaladas puñaladas, una en el cuello, que fue la herida que le provocó la muerte.
7: Alerta meteorológico rige para la zona cordillerana y precordillerana de Santa Cruz, donde se prevén lluvias persistentes de intensidad variable y en las zonas más elevadas la probabilidad es de nieve. Actualizamos ahora el estado del tránsito con Ernesto Arriaga.
10: A esta hora quedó totalmente liberada la ruta 205 en la rotonda de Roque Pérez tras el vuelco de un camión con gas butano. No hubo que lamentar víctimas, como así también la ruta 3 está habilitada hacia la zona de Bahía Blanca. La autovía del Mercosur, la ruta 12 y 14, totalmente habilitada hacia Entre Ríos y Corrientes. Máxima para camiones 80 kilómetros por hora.
7: En la ciudad de San Juan, donde nos podés escuchar por AM910 y FM101.9, temperatura 20 grados 9 décimas, humedad 31%, cielo despejado. En la ciudad de Buenos Aires, temperatura 15 grados 4 décimas, humedad 54%, cielo algo nublado.
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15:06 en toda la República Argentina. Estamos a través de Nacional AM 1270 para ir con música, con algunas informaciones, con notas de color en la tarde de Nacional. Hay una línea habilitada para que te comuniques con nosotros, mensajito de WhatsApp 3704-03-9650, línea totalmente habilitada para que te comuniques con nosotros. Reiteramos, 3704-03-9650, hasta las 18:45 vamos a ir con la tarde de Nacional, como lo hacemos de lunes a viernes en este horario, hasta las 18:45. 15:06 en toda la República Argentina. Seguramente vamos a ir actualizando en el transcurso de esta tarde el pronóstico del tiempo. El Servicio Meteorológico Nacional correspondiente a, bueno, no, todavía no está actualizado, a las 12 del mediodía se ha actualizado, bueno, después seguramente más tarde vamos a ver si actualizamos los datos del tiempo, pero lo que le contamos es que hemos tenido lluvia importante, sigue la lluvia, llovizna, por rato más fuerte, humedad 95% y viento del sector sur. Hoy estábamos con viento del sector oeste, está rotando al sur a 4 kilómetros en la hora. Hay pronóstico de más lluvia fuerte durante toda la tarde. Para la noche, el servicio indica que vamos a continuar con lluvias fuertes, un 40 y un 70%. ¿Qué va a pasar mañana? Mañana por la madrugada se va a mantener tiempo inestable. Durante la mañana también, ya para la tarde, para la noche, tiempo mejorando para el día jueves, tarde, noche. El día viernes, parcialmente nublado, ya buen tiempo, inclusive tarde, noche, con cielo prácticamente despejado. La temperatura mínima del viernes, 10 grados, la máxima 26 grados, es el día que más calor o con temperatura más elevada durante esta semana. Hemos tenido temperatura, venimos ya de un miércoles con temperaturas bajas de 16 grados, hoy por ejemplo miércoles 16 grados la máxima, mañana jueves 23 de máxima, está subiendo un poco la máxima, y el día viernes también de 23 a 26 de máxima para el próximo viernes. Fin de semana, tiempo bueno, sábado y domingo, con temperaturas que van a rondar entre 12 de mínima, 21 y 22 de máxima. Eso es lo que va a pasar para el fin de semana, sábado y domingo. Lunes, 11 de mínima, 20 de máxima, y el próximo martes, 16 de mínima y 27 de máxima, tiempo bueno. O sea que tenemos tiempo inestable hasta mañana por la mañana, y lo que resta de la jornada de hasta el próximo martes, tiempo bueno con temperaturas bastante agradables. 15:10 en la República Argentina, Emanero, para el comienzo de la tarde por Nacional.

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2: Bueno, ahí estábamos con este bloquecito musical a esta hora de la tarde. Información, la verdad, triste, lamentable. Dice este título, La flor de mi vida, que dice la canción de Lucas Hugo, lo escribió a su hija, justamente Florencia, y que ya no podía cantar. Muy triste esta información de lo que está pasando este cantante, justamente con el fallecimiento de su hija. El tema nació como una celebración de los 15 años de la joven y se transformó en el testimonio más íntimo del vínculo entre un padre y su hija, que falleció hoy miércoles a los 23 años. Una lamentable noticia. Lucas Hugo, cantante uruguayo, justamente le compuso a su hija mayor, Florencia Victoria Hugo da Rosa, una canción para sus 15 años que se convirtió en uno de los temas más personales de su carrera, titulada La flor de mi vida. La pieza quedó incluida en el disco Canciones que amo, publicado en el año 2018. 8 años después, con Florencia enferma y ya sin posibilidad de recuperación, el artista reconoció que le resultaba imposible volver a interpretarla. Este miércoles 19 de agosto de 2026, Florencia falleció a los 23 años, tras más de un año de tratamiento oncológico. La canción nació como una celebración. Sus versos describen el paso del tiempo desde la mirada de un padre que observa a su hija crecer. Hija mía, veo, dice, cómo vas creciendo tan hermosa por fuera y por dentro. El estribillo la define como la flor de mi vida, la flor de mi amada hija mía, la que el verbo amar me enseñó desde el día que su primer llanto afirmó que podía sentir puro amor y querer sin medidas. La letra también alude al vuelo que emprende una joven al dejar atrás la infancia. Verás cómo Dios puso su mejor empeño para transformar en realidad mi sueño de verte crecer para emprender tu vuelo. Cuando Florencia recibió el diagnóstico oncológico a principios del año 2026, el año pasado, la relación de Hugo con esa canción cambió por completo. En una entrevista con el diario El País de Uruguay, el artista reveló que había considerado incluir una nueva versión del tema en su proyecto Grandes Éxitos, pero que no pudo avanzar. Pensé en volver a grabar La flor de mi vida, una canción que escribí para los 15 de mi hija, pero no pude. Se me hace imposible cantar un verso, confesó. En ese mismo diálogo admitió que la enfermedad de su hija le había bloqueado el acceso a toda su música. No las puedo cantar ni escuchar, dijo, sobre las canciones que años atrás había dedicado justamente a sus hijos. A pesar del bloqueo emocional, Hugo no descartaba que la escritura volviera en algún momento. He empezado a escribir cosas porque me brotan, la sensibilidad está muy a flor de piel, pero enseguida paro, no he logrado terminar una canción, dijo al mismo medio. Y agregó, sé que si me quedo 1 o 2 horas probablemente salga, pero me remueve demasiado y me entristece mucho. Mi propio corazón me pone un freno, no estoy preparado todavía para exteriorizar todo lo que tengo adentro. Ante eso dejó una promesa, todo a su tiempo, ya llegará el momento en que salgan esos versos, no para hacer una gran canción, sino para decir lo que siento. Durante los meses de tratamiento, Florencia también tomó la palabra públicamente en marzo del 2026, al cumplirse un año del diagnóstico, compartió una reflexión en sus redes sociales. Bueno, en julio Lucas Hugo viajó a Boston, Estados Unidos, para acompañar a su hija en el ingreso a un nuevo ensayo clínico. A comienzo de agosto, en una entrevista con Diario Argentino La Capital, reconoció que el cuadro había empeorado. El enemigo es muy agresivo, ha crecido en estos últimos tiempos. Bueno, y en ese mismo diálogo definió a Florencia como su referente. Me di cuenta de quién es mi ídolo. Mi ídola es mi hija. Es increíble la fortaleza que tiene, la entereza que tiene. Bueno, y hay un comunicado oficial: con mucha tristeza y dolor compartimos la noticia del fallecimiento nuestra amada Florencia Victoria Hugo da Rosa. Acompañamos a Lucas y su familia en este momento tan difícil y elevamos una oración por su eterno descanso. Su recuerdo permanecerá para siempre con nosotros. Agradecemos profundamente el apoyo y la comprensión en este momento tan íntimo. Y lo firma Elías Alonso, Sentimientos Producciones, y Diego Sorondo, que es el manager y representante de Lucas Hugo. Bueno, el sábado previo a su muerte, durante un show en Junín, Argentina, Hugo pidió al público una cadena de oración por su hija y se retiró sin dar bis ni posar para fotos. Hasta la vuelta, si Dios quiere, y ojalá que a la vuelta pueda ser con otra energía y pueda tener la fuerza para celebrar y festejar, expresó ante la audiencia. Al día siguiente, su producción anunció la reprogramación de 3 conciertos previsto para el 22 y 23 de agosto en las provincias de Chaco y Santa Fe, Argentina. Cuando la confirmación del fallecimiento llegó el miércoles 19, hoy de agosto, a través de un comunicado firmado por Diego Sorondo, manager del artista, y Elías Alonso, de Sentimientos Producciones, con mucha tristeza y dolor. Bueno, es esta información triste, por cierto, el fallecimiento de la hija de Lucas Hugo, cantante uruguayo de tan solo 23 años, su hija que acaba de fallecer hoy, justamente miércoles 19 de agosto. Es lamentable esta noticia, ¿no? Pero la tenemos que pasar. Nosotros estamos a través de AM 1270 Nacional hasta las 18:45 estamos en este encuentro, 15:47 en toda la República Argentina, líneas habilitadas 3704-0396-50, te podés comunicar, podés dejar un mensaje de WhatsApp. Seguimos nosotros en la tarde de Nacional.

Bueno, estábamos con otro bloquecito musical a esta hora de la tarde, 4 de la tarde en punto. Nosotros estamos ya aguardando los 2 minutos de noticias, como siempre, a través de nuestras 49 emisoras.

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1: 4:01 en la República Argentina. Luego traspié en el juicio por la muerte de Diego Maradona, los peritos analizaron una historia clínica del padre del futbolista y ahora corre riesgo la continuidad del proceso que intenta establecer responsabilidades sobre el fallecimiento del 10. Mario Baudry, abogado de Verónica Ojeda, opinó sobre este nuevo escollo que pone al borde de la nulidad todo el proceso.
2: Toma desde el año 98 claro. Al fallecimiento de Diego del 2020. Entre esos marca como 18 fojas, y una de las fojas que marca es una del informe de Los Arcos, que es un estudio de laboratorio que le hicieron en junio del 2015, que la defensa de Swiss Medical de Forlini dice ese estudio está errado, no es de Diego Armando Maradona, es del papá. Porque el nombre está del estudio, dice Diego Armando Maradona. El número de afiliado es distinto, que correspondería al del papá.
1: Crece el escándalo por la celebración de un cumpleaños con simbología nazi en Misiones. Desde Radio Nacional Puerto Iguazú informa Carmen Segovia.
3: Una celebración familiar en Oberá, Misiones, generó fuerte repudio y una investigación judicial tras difundirse fotos de un cumpleaños número 44 con una torta decorada con una esvástica nazi y de un niño de 5 años haciendo el saludo hitleriano junto a un adulto. Ocurrió en una vivienda privada de la ciudad de Oberá durante el cumpleaños de un hombre apodado Nito. La pareja del hombre subió las fotos a las redes, a Facebook. Tras las críticas, editó las imágenes cubriendo la torta con un emoji y tapando el rostro del menor. Las denuncias que se efectuaron con las presentaciones formales, una fue radicada por el padre biológico del menor al reconocer a su hijo en el material viralizado.
1: La información deportiva con Santiago Lucía.
4: Julián Álvarez se negó a entrenarse con el Atlético Madrid mientras negocia su salida de la institución con la intención, el delantero de la selección argentina, de ir a jugar al Barcelona. Ahora no va a presentarse a los entrenamientos del equipo que dirige Diego Simeone. En ese contexto, hoy debuta el Atlético Madrid en la Liga Española de Fútbol, enfrenta al Málaga.
1: Actualizamos la información del tránsito con Ernesto Arriaga.
5: En estos momentos con mucho tránsito en la General Paz con demoras hacia Puente La Noria y Autopista Riccieri, teniendo en cuenta la hora. La Avenida del Libertador entre Núñez y Vicente López con demora de 5 minutos. Aeroparque y Ezeiza operan con normalidad al igual que todos los aeropuertos del interior del país.
1: En Córdoba, donde nos escuchás por AM750, la temperatura 17 grados 5 décimas, el cielo está mayormente nublado. En la ciudad autónoma de Buenos Aires, cielo algo nublado, temperatura actual 15 grados 4 décimas, humedad 54%.
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grados en toda la República Argentina, 11 grados de temperatura a esta hora de la tarde, con llovizna, con lluvia presente sobre la ciudad de Las Lomitas, la humedad relativa del ambiente, 93 es el porcentaje, la presión atmosférica medida en hectopascales de 1005.7, viento del oeste a 6 kilómetros en la hora y una visibilidad reducida a 10 kilómetros en la hora. Reitero, la temperatura 11 grados y para hoy se espera 16 de máxima, ¿sí? Creemos que no va a llegar a 16 de máxima. Son a las 4:10 en la Argentina, horario donde prácticamente estamos al tope de la máxima, y creemos que va a ser 11, casi 12 grados la máxima. De hoy no llegaría a los 16 que indica el Servicio Meteorológico Nacional. Continúa el mal tiempo, sí, durante toda la tarde, 70% de posibilidad de lluvia. Para la noche, lluvia fuerte, también un 40% y un 70%. Mañana jueves, solamente por la madrugada, parte de la mañana, se va a mantener tiempo inestable. Ya para la tarde-noche del jueves, con tiempo mejorando. 16:11 en toda la República Argentina. Nuestro sendero musical litoraleño en la tarde por Nacional. Llegan los vecinos para el comienzo de nuestro encuentro.

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1: Bueno, ahí estábamos con este bloquecito musical, eran los vecinos, escuchando Pastor Luna también. Este bloque musical, vamos a hacer una pequeña pausa para ir con la Mensajería Rural en su tercera y última edición.

Tercera y última edición de nuestro habitual servicio de la mensajería rural. Tenemos los siguientes comunicados en nuestra mesa de trabajo, como lo hacemos a esta hora de la tarde, vigésimo noveno encuentro, ¿sí? 29 de agosto, para este 29 de agosto, vigésimo noveno encuentro de pastores provinciales, ¿sí? Para este 29 de agosto, reiteramos, a las 8 de la mañana desayuno, 9 de la mañana inicio y apertura, y se va a realizar en el barrio San Martín, calle Lavalle, sin número, a una cuadra de la Ruta Nacional 81, invita a la Iglesia Emanuel, Mesa Provincial de Pastores. Tenemos también este comunicado en nuestra mesa de trabajo a esta hora de la tarde. Servicio de paquetería y trámites en general, Las Lomitas Formosa, Formosa Las Lomitas. Comunicarse a los teléfonos 3715-4978-27, 3704-08-7897. Oscar Molina es el que realiza el servicio de paquetería y trámites, Las Lomitas Formosa, Formosa Las Lomitas. A los señores productores ganaderos de Las Lomitas y de los parajes de Fortín, La Soledad, Guadalcázar y zonas aledañas, se les solicita a aquellos productores que faltan cumplimentar con la segunda campaña de vacunación antiaftosa y antibrucélica correspondiente al periodo 2026, que la prórroga de la misma se encuentra próxima a finalizar, siendo la fecha límite el 20 de este mes de agosto. Asimismo, se les recuerda que la vacunación fuera de término tiene un costo superior en un 100% del plus operativo. Vacune a sus animales, evite inconvenientes y multas. Asimismo, Senasa Las Lomitas comunica que hasta el 20 de este mes se hace la prórroga de la segunda campaña de vacunación contra la fiebre aftosa y brucelosis. Se solicita la programación y vacunación por zonas o barrido para dar cumplimiento en los días de campaña. Finalizando el periodo de vacunación, se notificarán a los pendientes de vacunación. Para mayor información, acercarse a la oficina Senasa Las Lomitas, sitio en Rivadavia sin número, o comunicarse al 3704-004850, firma el doctor Carlos Edgar Molina este comunicado. La Municipalidad de Las Lomitas, a través del Departamento de Catastro y Tierras Fiscales, informa a la población en general que se debe realizar la limpieza y mantenimiento de los terrenos en forma mensual. Caso de incumplimiento, se aplicará una multa de 100.000 pesos por cada terreno con malezas y pastos altos, conforme al artículo 7 del Código Tarifario Municipal. Amigos oyentes, hasta aquí la mensajería rural correspondiente a la tercera y última edición.

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3: Dejamos un saludo enorme a nuestros amigos oyentes de Nacional AM1270. Gracias por la información, gracias por estar en la sintonía y por informarnos también. Está lloviendo en el paraje El Coleto. Y le contamos a nuestros amigos oyentes que aquí en Las Lomitas también está lloviendo, ¿sí? Lluvia presente sobre la ciudad de Las Lomitas, con un pronóstico de un 70% de más lluvia por la noche, recién para mañana por la mañana, tiempo inestable también mañana por la mañana, ya para la tarde-noche, tiempo mejorando, es lo que indica el Servicio Meteorológico Nacional. Dejamos un fuerte saludo a la familia Romero del paraje El Coleto, que nos escribe y que nos cuenta que está lloviendo en ese paraje. Seguramente prácticamente una lluvia general en toda la provincia, prácticamente. Amigos de Posta Cambio Salazar también nos comentaban que la lluvia está presente y creemos que en toda nuestra geografía de la provincia, con tiempo inestable. Nosotros seguimos hasta las 18:45 en este encuentro de la tarde por Nacional, 16:47 minutos en toda nuestra Argentina.

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1: Las 5 de la tarde en la República Argentina. Detuvieron a un alto jefe policial en Entre Ríos en una causa por narcotráfico. Recibimos el informe de Lidel Marotman desde Radio Nacional Gualeguaychú.
2: La policía de Entre Ríos y el Ministerio de Seguridad confirmaron la detención de Daniel Rosatelli y allanamientos en la propia jefatura de la ciudad de Paraná. Los procedimientos estuvieron a cargo de la Policía Federal, ordenados por el juzgado federal a cargo de Leandro Ríos. Daniel Rosatelli, subcomisario e integrante del equipo jurídico de la policía de Entre Ríos, fue detenido en una causa que investiga narcotráfico. Además, se allanaron 3 propiedades, 2 pertenecientes a la familia Rosatelli y la tercera a la propia jefatura departamental de Paraná.
1: El presidente Javier Milei cerrará el Consejo de las Américas. El encuentro que se realizará mañana reunirá a funcionarios, gobernadores, inversores y empresarios. Más información desde Casa de Gobierno con Liliana Arias.
3: A horas de dejar inaugurada la edición 23 del Consejo de las Américas, el ministro de Economía, Luis Caputo, mantuvo una reunión en su despacho con la titular de ese organismo, Susan Seagal. Por redes sociales, Caputo calificó de excelente al encuentro e informó que conversaron sobre las reformas económicas que el gobierno lleva adelante, las que, dijo, están permitiendo recuperar la confianza de los inversores. También dialogaron sobre los proyectos de inversión y las oportunidades de negocio que ofrece la Argentina. Recordemos que la clausura del Consejo de las Américas estará a cargo del presidente Javier Milei.
1: La información deportiva con Santiago Lucía.
4: 3 partidos se juegan en la jornada de la Copa Libertadores de América. El más importante para la Argentina es el que jugará Platense como visitante frente a Coquimbo Unido de Chile. En el partido de ida igualaron 1-1. Y además, a las 19 también juegan en Paraguay Cerro Porteño frente al Palmeiras. Empataron 1-1 en el partido de ida. También 1-1 empataron Flamengo y Cruzeiro, que hoy cierran la serie desde las 21:30.
1: Actualizamos el informe del tránsito con Ernesto Arriaga.
5: Hasta ahora todo el tránsito en la Panamericana con demora de 3 minutos. La autopista del oeste normal y la autopista Riccieri 90 para micros. La ruta 3 reiteramos con muchos camiones máximo 80 kilómetros por hora en ambos sentidos de circulación.
1: En Zapala, donde nos escuchás por AM710, temperatura 17 grados 6 décimas, humedad 20%, cielo algo nublado. Y en Buenos Aires, cielo ligeramente nublado, temperatura 15 grados 5 décimas, humedad 56%.
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en la República Argentina. Nosotros estamos hasta las 18:45 en este encuentro de la tarde por Nacional. AM 1270, dejamos un saludo enorme a todos los amigos que están en la sintonía de Nacional. Podés dejar tu mensaje 3704-039650, podés dejar un mensajito de WhatsApp. Tiempo inestable sobre la ciudad de Las Lomitas, con casi 12 grados de temperatura, que sería la máxima de hoy. Conforme al Servicio Meteorológico Nacional, va a continuar lloviendo durante toda la tarde y toda la noche, lo que indica el Servicio Meteorológico Nacional, inclusive mañana por la mañana, con tiempo inestable, para luego ya ir mejorando conforme a lo que indica el Servicio Meteorológico Nacional. 17:07 en toda la República Argentina, somos Nacional AM 1270. Llegan Babasónicos, el colmo, en la tarde de Nacional.

0: Muchas gracias.
1: Temporada invierno,

Bueno, estábamos escuchando este bloquecito musical a esta hora de la tarde. Pasan 36 minutos de las 5 en toda la República Argentina. Estamos recorriendo la tarde por Nacional a través de AM 1270, escuchando a Los Violadores 1-2 Ultraviolento, y escuchando también Zombie, antes Caballeros de la Quema, en este bloquecito con la música del rock nacional. Con algunas informaciones a esta hora de la tarde, a través de AM 1270 Nacional. Bueno, comienza el juicio contra el cazador de Clorinda, que dice que de Clorinda, que mató a un yaguareté y lo mostró en las redes. El próximo martes 25 se realizará la primera audiencia en el marco del juicio oral contra el cazador de Clorinda, que mató a un ejemplar de yaguareté y lo mostró en sus redes sociales. Ocurrió en diciembre del año 2022. El juez federal Pablo Morán, que incluyó la causa en la parte inicial, informó que el proceso llegó a instancia de juicio tras 4 años como un caso paradigmático, dado que será la segunda vez en la historia del país que se juzga a alguien por matar a un yaguareté. El primer caso que llegó a juicio fue por la muerte de un ejemplar en la zona de Estanislao del Campo. Bueno, y ahora nuevamente tendremos otro juicio dentro de Formosa, de la mano de la jueza federal López Macé, quien citó a audiencia para la próxima semana, y eventualmente tendrá la posibilidad de evaluar las pruebas en el juicio y dictar sentencia contra el imputado, señaló Morán. Cabe recordar, el macho que se mató en diciembre del año 2022 era de la especie símbolo de la fauna autóctona argentina, un animal protegido por pertenecer a una especie en vías de extinción. Una vez que las imágenes fueron compartidas, la red Yaguareté inició el seguimiento del caso gracias al material fílmico y realizó una denuncia ante la justicia federal por cacería ilegal de especies protegidas y se ordenó una serie de allanamientos. La prueba más contundente para detenerlo al cazador fue justamente el video en el que él mismo describe cómo y hasta dónde persigue al animal gracias a las huellas que dejó y luego lo muestra sin vida. Es allí cuando se mofa dándolo vuelta y abriéndole la boca. Para detenerlo, el juzgado federal trabajó con el área de delitos ambientales de la Policía Federal y en colaboración del área de flora y fauna de la provincia de Formosa. Información del ámbito provincial a esta hora de la tarde. Estamos recorriendo las informaciones. Otro de los temas tiene que ver con psoriasis. Por una campaña nacional, especialistas realizan consultas gratuitas para detectar nuevos casos. Bueno, la iniciativa estará justamente dirigida principalmente a personas que sospechan tener la enfermedad. La dermatóloga Mariana Barbetti destacó que la psoriasis no se contagia y advirtió sobre el impacto que puede tener en la calidad de vida. La campaña nacional gratuita de detección de enfermedad psoriásica volverá a realizarse este año
Bueno, en Formosa las consultas serán del 7 al 11 de septiembre, una semana después de la fecha prevista a nivel nacional, debido a que algunos profesionales participarán de un encuentro internacional sobre psoriasis en Canadá. La profesional, quien participa de la iniciativa, explicó que podrán consultar tanto personas que sospechen tener psoriasis como pacientes que ya cuentan con un diagnóstico y necesitan una evaluación. Todos aquellos pacientes que creen o que crean tener psoriasis podrán hacer la consulta. Entre los signos de alerta mencionó lesiones blancas en la piel, que tengan como una cáscara blanca marcada arriba, especialmente cuando aparecen en el cuero cabelludo, codos, rodilla o región sacra. Lo que dijo la profesional, remarcó que uno de los principales aspectos que deben conocerse sobre la enfermedad es que no es contagiosa, es crónica, una enfermedad que no tiene cura hasta la fecha, es autoinflamatoria, explicó la doctora, y remarcó, no es que alguien contagia la psoriasis, esto es muy importante decirlo porque dicen, ay, tenés psoriasis, no te doy la mano. Bueno, aparece en personas con predisposición genética y puede desencadenarse por distintos factores. Tenés que tener un desencadenante, llámese estrés, llámese alguna infección, es lo que sostuvo la profesional. La especialista explicó también que existen diferentes formas de psoriasis. La más frecuente es la psoriasis vulgar, que suele afectar codos, rodillas, cuero cabelludo, región periumbilical y sacra. También hay variantes que afectan las palmas de las manos y plantas de los pies, que pueden confundirse con alergias, y la psoriasis invertida, que aparece en zonas húmedas como axilas, ingle o debajo de las manos. En adolescentes también puede presentarse la psoriasis en gotas, que suele aparecer después de una infección y genera pequeñas lesiones distribuidas por el cuerpo. Más allá de las lesiones cutáneas, la psoriasis puede afectar fuertemente la vida cotidiana. Hay gente que no se saca la ropa y gente que no va a la playa, que no vacaciona, que no puede ir a las piletas en verano por la condición de su piel. El desconocimiento y el temor al contagio pueden generar situaciones de discriminación. Mucha gente en la mirada del otro dice, esto es contagioso, no te metas a la pileta, explicó. Bueno, las lesiones en manos y pies también pueden resultar muy dolorosas y limitar actividades laborales y cotidianas. Es muy discapacitante no poder trabajar, no poder hacer tus actividades diarias. La enfermedad además puede comprometer las articulaciones. La psoriasis también, cuando afecta las articulaciones, se da en pacientes que se van como deformando a lo largo del tiempo si no están con tratamiento. Por ese motivo, el abordaje incluye dermatología y reumatología. Antes decíamos la enfermedad de la piel, ahora no, la enfermedad psoriásica justamente va más allá de la piel, sostuvo. La profesional también destacó los avances en los tratamientos disponibles. Actualmente existen medicamentos que se administran desde diariamente hasta cada 15 días, una vez al mes, cada 8 semanas o incluso cada 12 semanas. Hoy en día los tratamientos duran hasta 12 semanas, te tenés que volver a colocar, pero estas tres veces o tres meses sin lesiones, destacó, estas tres meses sin lesiones. El objetivo, señaló, es lograr que la mejoría se mantenga en el tiempo. Es muy lindo lo que hacen justamente estos medicamentos porque cambian vidas, salvan vidas,
los pacientes vuelven a hacer sus actividades, los cuerpos o los cupos, digo, para la campaña suelen completarse rápidamente. Para quienes tengan dificultades con la inscripción, se habilitó también la línea 0800-222-3776, disponible de lunes a viernes de 9 a 4 de la tarde, horario corrido. La propuesta busca facilitar el diagnóstico y tratamiento, pero también concientizar sobre una enfermedad que, como insistió la especialista, no es contagiosa y puede ser tratada para que los pacientes recuperen su calidad de vida. La información a esta hora de la tarde, 17:47 minutos en toda nuestra Argentina.

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1: de... 6 de la tarde en punto. Nosotros estamos aguardando ya los 2 minutos de noticias a través de las 49 emisoras.

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1: Las 6:00 p.m. en la República Argentina. Modificaciones al Código Penal, el informe de Gastón Fiorda.
2: Presentaron en la Cámara de Diputados un proyecto de ley que propone modificar el Código Penal para endurecer las penas por homicidios y lesiones cometidas al volante. La iniciativa, impulsada por el radicalismo, también incorpora un delito específico para sancionar a aquellos conductores que manejen con altos niveles de alcohol, aun cuando no hayan producido un accidente. La propuesta busca diferenciar las infracciones de tránsito de aquellas conductas consideradas de alto riesgo y habilitadas la intervención penal. Por último, el proyecto propone evitar que las causas prescriban mientras las condenas se encuentran bajo revisión de tribunales superiores.
1: La información deportiva con Santiago Lucía.
3: Tres partidos se juegan por la Copa Sudamericana desde las 19. Atlético Mineiro recibirá a Bragantino y dos partidos que tendrán participación argentina. El que a las 21:30 en Montevideo dispute Tigre frente al Montevideo City Torque. En el partido de ida del equipo uruguayo ganó 1-0. Y también a las 21:30 y con transmisión de Radio Nacional, River juega en Bogotá frente a Independiente Santa Fe. Será el partido de ida, ya que la semana pasada debió postergarse debido a los terremotos en Colombia.
1: El tránsito con Ernesto Arriaga.
4: Continúan pasando 300 a 500 camiones por día en Mendoza por el Cristo Redentor hacia Chile, al igual que va a ser en el día de mañana. Los dos posteriores días va a ser Chile-Argentina, únicamente camiones, no autos, no micros. Por otra parte, el paso Zamoré abierto hasta las 19 horas del día de hoy, al igual que el paso Futaleufú en Esquel.
1: En la Quiaca, en donde nos escuchás por AM560, la temperatura es de 9 grados, con cielo despejado. Aquí en Buenos Aires, 15 grados, humedad 59%, el cielo está despejado.
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0: 6 de la tarde, 15 minutos. 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

0: de la tarde, 27 minutos.
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1: 18:45 en la República Argentina.
2: En Buenos Aires el cielo está nublado, 13 grados 7 décimas la temperatura.
1: Estas son las voces del día.
3: Para agosto son bastante auspiciosos, aunque pareciera que vamos a tener una tasa de inflación obviamente menor a la de julio, que tuvo factores transitorios, pero también probablemente menor a la de junio.
4: Nosotros vamos a tener la responsabilidad de el cuidado de la investidura del Santo Padre.
5: Si no está en condiciones de continuar con este proceso, vamos a plantear también la nulidad del proceso porque consideramos que el juicio debería ser sustanciado ante jurado popular.
6: Se ha hecho un operativo donde primero van a pasar transporte de cargas martes, miércoles y jueves, sentido hacia Chile, y viernes y sábado de Chile hacia Argentina.
7: Las competencias de farmear Aura tendrán lugar en La Pampa. La primera cita es en Santa Rosa, capital de La Pampa. Solicitan a los interesados llevar su barra y acompañados por amigos o seguidores que alienten.
8: Son canciones para que la gente de alguna manera sueñe, para que la gente se ame. Y los romances, ¿por qué hay que tener vergüenza de ser romántico? ¿Por qué hay que tener vergüenza de llorar? ¿Por qué hay que tener vergüenza de sentir? Bueno, eso es lo que yo trato de poner en todas mis canciones.
1: El presidente del Banco Central se mostró optimista sobre los próximos datos ante la inflación.
2: Santiago Bausili consideró que el índice de precios al consumidor ha logrado un ancla y diagnosticó una caída para los próximos meses.
9: Nosotros lo que observamos en el segundo trimestre es que las presiones que habíamos visto en el primer trimestre, que habíamos caracterizado como temporarias, de hecho resultaron ser temporarias y dejaron de ejercer presión en el segundo trimestre. Entonces vemos una marcada reducción en la tasa de inflación en abril, mayo, junio, comparado con el periodo que fue desde octubre a marzo. La medida que nosotros hacemos de inflación subyacente también mostró una reducción importante y nos lleva de nuevo a niveles que son comparables con el 2017, y todo eso nos hace tomar una posición bastante optimista con respecto a la dinámica que esperamos para adelante.
1: En ese sentido, el presidente del Banco Central adelantó que la inflación de agosto se ubicaría por debajo del 1,9%.
3: Para agosto son bastante auspiciosos, aunque pareciera que vamos a tener una tasa de inflación obviamente menor a la de julio, que tuvo factores transitorios, pero también probablemente menor a la de junio. Y las expectativas de mercado permanecen bien ancladas en este aspecto, con una expectativa para todo el año completo 2026 alrededor del 30% y 2027 del 20%. En ese contexto, nosotros venimos manteniendo una política monetaria, mantiene la misma orientación, es una política monetaria que sin duda no es expansiva.
2: En otro orden, Bausili defendió la línea de créditos lanzada para las pymes la semana pasada.
1: Detienen a un subcomisario tras el allanamiento de la jefatura departamental de Paraná.
2: El informe de Lidalmar Otman desde Radio Nacional Gualeguaychú.
10: La policía de Entre Ríos y el Ministerio de Seguridad confirmaron la detención de Daniel Rosatelli y allanamientos en la propia jefatura de la ciudad de Paraná. Los procedimientos estuvieron a cargo de la Policía Federal, ordenados por el juzgado federal a cargo de Leandro Ríos. Daniel Rosatelli, subcomisario e integrante del equipo jurídico de la policía de Entre Ríos, fue detenido en una causa que investiga narcotráfico. Además, se allanaron tres propiedades, dos pertenecientes a la familia Rosatelli y la tercera a la propia jefatura departamental de Paraná.
1: Se suspendió la audiencia en el juicio contra Cristian Piti Álvarez.
2: El músico cambió de abogado, por lo que la audiencia prevista para hoy quedó suspendida.
1: Álvarez presentó a Javier Ignacio Baños y Sebastián Queijeiro como sus nuevos defensores.
2: El tribunal en lo criminal y correccional número 29 de la ciudad de Buenos Aires juzga al músico por la muerte de Cristian Maximiliano Díaz.
1: Al salir de los tribunales, Javier Baños confirmó que pedirán la nulidad del juicio.
5: Vamos a pedir, por un lado, que se suspenda el debate porque él no está en condiciones de continuar con este proceso, y en segundo lugar, vamos a plantear también la nulidad del proceso porque consideramos que el juicio debería ser sustanciado ante jurado popular.
2: Competencia de farmear Aura en La Pampa.
1: El informe de Daniel Luchelli desde Radio Nacional Santa Rosa.
7: La competencia de farmear Aura, la tendencia que nació en TikTok y que gana cada vez más popularidad en todo el país, tendrá lugar en La Pampa. La primera cita es en Santa Rosa, capital de La Pampa, jueves, hora 19, en la Plaza Tomás Mason, calle Almirante Brown 318. Serán 13 rondas y solicitan a los interesados llevar su barra y acompañados por amigos o seguidores que alienten. Se va a repetir en la ciudad de General Pico, norte de La Pampa. Farmear Aura son desafíos virales de la cultura urbana donde los jóvenes se enfrentan por acumular carisma, prestigio y aprobación social mediante poses y gestos.
2: Inhabilitan a un conductor por permitir manejar a su hija de 9 años en Lago Puelo.
1: El informe de María Lincán desde Radio Nacional del Bolsón.
11: El hecho ocurrió en Lago Puelo y quedó registrado en un video que se difundió en redes sociales. La Agencia Provincial de Seguridad Vial realizó la denuncia y la Justicia de Faltas dispuso la inhabilitación del conductor. A partir de la difusión del video, la Agencia Provincial de Seguridad Vial actuó de oficio y realizó las tareas necesarias para identificar al conductor y establecer dónde había ocurrido el hecho. La medida fue confirmada por la jueza de faltas intervinientes. De esta manera, el hombre quedó inhabilitado para conducir como consecuencia de haber permitido que una menor de edad estuviera al volante de un vehículo en la vía pública.
0: Deportes.
2: Adelante, Eladio Rey, buenas tardes.
12: Hola, muy buenas tardes, Darío y Abel. Un miércoles de colección aquí en Radio Nacional. En minutos comienza la doble transmisión con la Copa Argentina, el Estadio Único, la Pedrera de San Luis, octavos de final. Racing enfrentará a Belgrano, relata Jorge Godoy. Luego, por la ida de los octavos de final de la Copa Sudamericana, a las 21:30 en Bogotá, Independiente Santa Fe recibirá a River. En el Millonario no juega Thiago Almada. Con Martín Perazo y Santiago Lucía, relatos y comentarios. Además, dentro de minutos, Platense visitará en Chile a Coquimbo Unido en busca de los cuartos de final de la Copa Libertadores. Otro partido de la Copa Sudamericana será el que jugará Tigre en Montevideo ante City Torque, intentando clasificarse a la próxima ronda. Además, en el Mundial de Hockey ganaron las Leonas 2-0 a Escocia y clasificaron. Los Leones se enfrentarán mañana a 7:30 a Nueva Zelanda, ganando pasarán de fase.
1: Javier Milei brindará un discurso en el Consejo de las Américas.
2: El presidente será el encargado de cerrar la 23ª edición del foro, que se realizará mañana en el Hotel Aliar, y reunirá a funcionarios, gobernadores, empresarios e inversores.
1: La jornada comenzará a las 8:15 y comenzará con exposiciones del jefe de gabinete Diego Santilli, de los ministros Luis Caputo, Federico Sturzenegger y Pablo Kirchner, mientras que el presidente hablará a las 12:30.
2: El encuentro tendrá como eje las inversiones y las perspectivas de la economía argentina.
1: El ministro de Economía recibió a la presidenta del Consejo de las Américas, Susan Segal. El informe de Alejandra Gallo.
13: El ministro de Economía, Luis Caputo, se reunió con la representante del BID en la Argentina, Viviana Albajart, y el gerente general para el Cono Sur de ese organismo, Morgan Doyle. Allí pasaron revista al apoyo sostenido que el organismo internacional viene realizando en distintos programas de desarrollo, no solo para el gobierno nacional, sino también para las provincias. Y más tarde, hablando de inversiones, en especial de las inversiones energéticas, el ministro, Luis Caputo, también se reunió con la presidente y CEO de America Society, Susan Segal. Esto fue horas antes de que mañana a la mañana en el Hotel Alvear se realizara el Council de las Américas, donde participarán casi todo el gabinete nacional, y cerrará el encuentro con un discurso el presidente Javier Milei.
2: Acuerdo entre la Nación y Neuquén, nos informa nuestra colega Liliana Arias.
14: El gobernador de Neuquén, Rolando Figueroa, alcanzó un acuerdo con Nación para recibir inmuebles como compensación de deudas. Fue durante una reunión con el ministro de Economía, Luis Caputo, en el que acordó avanzar en un régimen de extinción de obligaciones recíprocas. Según informó el mandatario patagónico en un posteo, el acuerdo le permite ordenar cuentas, sanear obligaciones y avanzar en las transferencias a Neuquén de inmuebles del Procrear y otros bienes que se acuerden como parte de futuras compensaciones. Luego Figueroa mantuvo una reunión en Casa Rosada con el jefe de gabinete, Diego Santilli.
1: Preparativos por la visita del Papa León XIV.
2: La ministra de Seguridad Nacional, Alejandra Montioliva, dijo que el operativo implicará acciones en toda la Argentina y en países vecinos.
4: Va a implicar un despliegue especial en rutas, en fronteras. Van a venir personas de los países vecinos, en puertos, en aeropuertos. Al despliegue habitual que tenemos implica un refuerzo operativo que va a ser muy significativo. Claro. Por eso es tan importante la articulación con las provincias, ¿no? Y no es solamente decir, bueno, articulamos con Córdoba porque va a ser así. No, implica los movimientos por tierra de todas las provincias.
1: Montioliva dio precisiones sobre el operativo de seguridad que dispondrán por la visita del Santo Padre prevista entre el 8 y el 11 de noviembre.
4: Nosotros vamos a tener la responsabilidad de el cuidado de, en junto con la seguridad del Vaticano, de la investidura del Santo Padre. Por supuesto, el diseño de los dispositivos de seguridad a partir de los requerimientos que hace el Vaticano. Claro. El control y manejo de multitudes, que es algo muy importante a tener en cuenta, y además un dispositivo de seguridad en todo el país, porque se va a movilizar el país entero.
2: Alertas meteorológicos.
1: La primera rige para Entre Ríos, centro y este de Formosa y Chaco, y noreste de Santa Fe, donde se esperan lluvias persistentes.
2: Desde Radio Nacional Paraná, informa Rubén Lovera.
15: Luego de una tregua prevista para este miércoles con probables lloviznas débiles, este jueves volverían nuevamente las lluvias fuertes a Entre Ríos. Se emitió una alerta de nivel amarillo para este jueves en horas de la mañana y la tarde en 10 departamentos de la provincia por lluvias, lo que incluye el centro y norte provincial. Concordia, Federal, Feliciano, Federación, San Salvador, Paraná, La Paz, Diamante, Nogoyá y Villaguay están incluidos. El pronóstico extendido anticipa que a partir de la tarde-noche de este jueves comenzarían a mejorar definitivamente las condiciones del tiempo en la provincia luego de más de una semana sin sol.
1: Otra alerta alcanza la zona cordillerana y precordillerana de Santa Cruz y Chubut, en donde se prevén lluvias persistentes de intensidad variable y en las zonas más elevadas la probabilidad de nieve.
2: Nos informa María Lloyd desde Radio Nacional Esquel.
16: La Subsecretaría de Protección Ciudadana de Chubut emitió una alerta amarilla por lluvia hasta la noche del miércoles 19 para toda la cordillera de la provincia. Se esperan entre 15 y 35 milímetros con posibilidad de que esos límites se vean superados en zonas altas. De acuerdo con el organismo, las zonas afectadas son la cordillera de Futaleufú, Cusamen, Languineo y Tehuelche, donde se esperan precipitaciones persistentes con intensidad variable.
1: El último alerta meteorológico abarca el centro y oeste de Salta y oeste de Jujuy, donde se esperan vientos del oeste con ráfagas que pueden superar los 90 kilómetros por hora.
2: Un nuevo escándalo amenaza el juicio por la muerte de Diego Maradona.
1: La Junta Médica habría basado su informe en el que explica por qué murió el futbolista, estudiando los resultados del laboratorio de su padre, don Diego.
2: Podría tratarse de un error administrativo en el momento en que la Fiscalía de San Isidro ordenó a Swiss Medical que enviara la historia clínica, estudios y laboratorios de Diego Armando Maradona.
1: La empresa envió una documentación que mezcla historia clínica de la víctima con la de su padre.
2: A casi 6 años de la muerte de Diego Maradona, nadie advirtió esa confusión, ni la Fiscalía, ni la querella, ni las defensas de los 8 imputados.
1: Mario Baudre, abogado de Verónica Ojeda, dio detalles de la confusión.
17: Toma desde el año 98 claro. A el fallecimiento de Diego del 2020. Entre esos marca como 18 fojas y una de las fojas que marca es una del informe de los arcos, que es un estudio de laboratorio que le hicieron en junio del 2015, que la defensa de Swiss Medical de Forlini dice ese estudio está errado, no es de Diego Armando Maradona, es del papá. Porque el nombre del estudio dice Diego Armando Maradona. El número de afiliado es distinto, que correspondería al del papá.
1: Detuvieron a una funcionaria bonaerense por lavado de dinero.
2: La fiscal de La Plata, Bettina Lasky, apresó a Albertina Mangini, quien está vinculada al patronato de Liberado.
1: Está acusada de integrar una red que abría cuentas en billeteras virtuales a nombre de personas a las que les robaban la identidad.
2: El objetivo era blanquear plata del juego clandestino en la provincia de Buenos Aires.
1: Tránsito. La información con Ernesto Arriaga.
18: A esta hora continúan pasando camiones por el paso Somoré hasta las 19 horas, Villa Angostura Osorno. Por otra parte, desde Florida a Asunción del Paraguay, está abierto a las 24 horas del día y hay demoras de 20 minutos. El paso internacional Cristo Redentor en la ruta 7 en Mendoza, se encuentra habilitado hasta las 21 horas hoy para camiones hacia Chile.
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1: 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Hoy, por los octavos de final de la Copa Argentina, Racing Belgrano. Desde el Estadio Único La Pedrera de Villa Mercedes, relata Jorge Godoy.

música del Fútbol Show Nacional. Bienvenidos en cada rincón de la geografía celeste y blanca para esta Copa Argentina. Aquí estamos para vivir un nuevo partido del torneo más federal del fútbol de la República Argentina, porque va a estar jugando el campeón vigente de nuestro fútbol, el Pirata Cordobés, Belgrano, frente a un golpeado Racing de Avellaneda que viene a poner las cosas en orden. El equipo de Avellaneda, que quiere volver al camino de la senda, a la senda del triunfo, el camino de la victoria. El equipo de Avellaneda, que quiere reencontrarse con lo que era no hace mucho tiempo uno de los mejores exponentes del fútbol de nuestro país. Belgrano y Racing, con todo el equipo de Fútbol Show Nacional, aquí en la radio más grande del país.

0: con todo el equipo, con Hernán Valdés en comentarios, con Luca de Jesús en la zona baja, con Fer González en los estudios, la locución ya lo han escuchado ustedes, a Gustavo Jove en la producción, Pato Brañeiro y Pato Yulce en la operación técnica, Marcelo Marín, Carlos Simbile, Hernán Abella en el control central, y nosotros para vivir el partido entre Belgrano y Racing, Racing y Belgrano en el estadio Parque La Pedrera en San Luis, con un estadio que todavía está quedando grande, faltan minutos todavía para que vaya llegando más gente, tanto de Belgrano como de la Academia, todo es celeste por un lado, todo es celeste y blanco por el otro, el campo que aparece en buenas condiciones, al menos a primera vista, para lo que va a ser este partido por los octavos de final de la Copa Argentina, y vamos luego hacia la Copa Sudamericana, porque vendrán más tarde Independiente Santa Fe y River, con Martín Perazo, con Santiago Lucía, con Sebastián Lianza y todo el fútbol de los equipos argentinos en las copas, porque hay varios que se juegan y que se están por jugar, pero ahora nos metemos en la pedrera, nos metemos en este partido de octavos de Copa Argentina, nos metemos en este Belgrano y Racing. Qué gusto, querido Hernán Valdés, compartir transmisión, compartir tarea en el comentario. Hernán Valdés, bienvenido, Hernán.
1: ¿Cómo le va, Godoy? Fuerte abrazo para usted, para todos, y acá estamos en San Luis, en la hermosa provincia puntana, para un partido que no tiene un mañana, porque hoy se define uno que pasa de ronda y uno quedará en el camino. Dos presentes distintos, porque Belgrano viene de ser campeón, de ganarle esa final a River, de un presente y un andar en el torneo regular, y la Academia todo lo contrario, con Boivoda, desde que agarró, con los cambios de jugadores, con un equipo que no aparece, con una derrota en casa que duele. Por eso sabe la Academia que el camino más fácil y más rápido que tiene para llegar a la Copa Libertadores el año que viene es esta Copa. Es tratar de ganar la Copa Argentina. Además, te dará un título, te dará un festejo, un motivo para que el fin de año sea lo más sonriente posible para el conjunto Avellaneda. Dos equipos que quieren jugar el fútbol, dos equipos como son el Ruso Cielinski, como es Boivoda, con entrenadores que van a agarrar la pelotita y mirar el arco rival, cada uno con su presente y con sus jugadores. Pero Godoy, prepárese, porque vamos a tener 90 minutos de fútbol vibrante acá en la Pedrera, en la ciudad de Puntana, de la Punta, en San Luis.
0: Fútbol Show Nacional, Copa Argentina, octavos de final, Estadio Parque La Pedrera, Villa Mercedes, San Luis es la provincia, es el escenario. Hablando de escenario, este estadio tiene un escenario en una de sus cabeceras, un escenario que corta una de las tribunas, y en esa tribuna se ubica el público de Racing. Por ahora veo un poco más numeroso al público que va llegando de Belgrano, pero va a estar parejo seguramente a la hora de comienzo del partido. Faltan unos 8 o 9 minutos para que el árbitro del cotejo, Sebastián Zurino, dé inicio a las acciones entre el Pirata y la Academia. Voy a la zona de vestuarios, voy a la zona baja, allí trabaja Luca de Jesús con las cosas de la Academia, con las cosas del Pirata. Hola, Luca, bienvenido.
2: Hola, Jorge Godoy, hola, Hernán Valdés, muy pero muy buenas tardes, muy pero muy buenas noches para todos los amigos del Fútbol Show Nacional. Todo confirmado desde hace un rato largo aquí en la Pedrera, en el lado de la Academia. Juan Pablo Olboda pone lo mejor a disposición, que no es mucho, que no es tanto, pero que va a contar con el regreso de su goleador, Adrián Maravilla Martínez, que tiene que seguir cumpliendo fechas de suspensión en el torneo local, pero hoy por la Copa Argentina vuelve a ser titular por el lado del Ruso Zielinski. Repite el 11, de acuerdo a la última presentación en el torneo clausura, no hace modificaciones. El Mudo Vázquez de doble 5, el Chino Zelarrayán al banco de suplentes. Cuando quieras, Godoy, cuando disponga Valdés, el 11 de Racing y el 11 de Belgrano.
0: Ya mismo con esta presentación, en la locución de Gustavo Jove, así forma Racing.
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2: el arquero y capitán de Racing con la número 25 Facundo Cambeses, en el fondo con la 4 Ezequiel Canavo, la 38 para Mateo Martínez, con la 6 Marcos Rojo y la 19 para Nacho Rodríguez, 33 para Leonel Pérez, 16 Ulises Ortegoza, 20 Gastón Lodico, la 10 para Marco Mijevich, la número 17 para Tomás Conegni y con la número 9 Adrián Maravilla Martínez.
0: Van apareciendo los equipos al campo de juego, vestido de Racing, Racing, con la camiseta de siempre, pantalón y medias blancas. Ahora Belgrano, vestido todo de rojo. Extraña y llamativa la combinación de colores del pirata cordobés. Está ya en la cancha Belgrano, está ya en la cancha Racing. Así forma el equipo de Zielinski.
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2: Corquero con la número 25, Thiago Cardoso. La 14 para Leo Morales. Con la 2, Alexis Maldonado. La número 17 para el capitán Lisandro López. La 3 para Adrián Esporle, en la mitad de la cancha la 21 para Adrián Sánchez, la 20 para Franco Vázquez, la número 24 Emiliano Rodoni, la 53 Juan Velázquez, con la número 11 Francisco González Metilli y con la número 9 Lucas Pacerini.
0: El árbitro del partido es Zunino, ¿no?
2: Sebastián Zunino, árbitro principal. Asistente número 1 Diego Bonfá, asistente número 2 Agustín Méndez, cuarto árbitro Yamil Pozzi. En el VAR, Adrián Plankin. En el ABAR, Felipe Viola. Por el lado de Zunino, dirigió a Racing en 8 oportunidades, 5 triunfos para la Academia, un partido empatado y 2 derrotas. Por el lado de Belgrano, lo dirigió en 15 oportunidades, 7 victorias, 4 empates y 4 derrotas.
0: Miro la planilla y dice 38, Mateo Martínez, 18 años, de Rosario. Vive del predio Tita también, hizo su debut el partido frente a Banfield, ¿no?, en la Academia.
2: Exactamente, viene de tener su debut absoluto en la primera división de Racing. La verdad que cumplió con creces, fue de los más reconocidos por la gente de la Academia en el Estadio Presidente Perón. Y hoy Juan Pablo Volgoda le da la oportunidad por encima de Colombo apartado, por encima de Escudero, aprovechando el pibe Mateo Martínez, la lesión que lo va a alejar de las canchas varias semanas por esa fractura en el peroné, a Marco Di Cesare.
0: Perfecto, ya van desplegándose los equipos en el campo de juego. Bueno, pasamos de un muñeco a un camión ahora que ingresa con la pelota para que el árbitro del partido, Sebastián Zunino, la ponga en la mitad de la cancha para dar comienzo al juego, ¿no?
1: Godoy, diga. Nosotros somos viejos, pero esa propaganda, me acuerdo del Flaco Traverso, su Chevrolet o su Ford, violeta o lila.
0: Ah, bueno, pero el camión llega hasta el borde de la cancha nomás, claro, no llega hasta el medio. Ahí va un pibe a entregarla.
1: Claro.
0: Es como, claro, es como que llegó hasta el correo el camioncito y desde el correo, porque es de un correo privado, el camión publicitario, llega el cartero con una caja, una encomienda, y en esa caja hay tanto trámite para poner la pelota, claro, en la mitad de la cancha.
1: Dale la caja, porque si no, no.
0: Claro, dale la caja al árbitro. No se la llevó la caja. Tiene que darle la pelota al árbitro, papá, si está la pelota ahí adentro, digo, ¿no? Bueno, ahí van los capitanes al sorteo. Por el lado de la Academia va Facundo Cambeses, el Licha López. Por el lado del conjunto, hoy vestido de rojo, aprovecho y lo saludo en Estudios Centrales con toda la información a Fer González. Fer, querido, bienvenido.
4: Hola, Jorge, y todo el equipo de Fútbol Show Nacional. Mucha información, muchos partidos en la jornada del día de hoy, porque además de este Racing Belgrano por Copa Argentina, ya empezaron los partidos de Conmebol Libertadores. En 13 minutos igualan 0-0 Coquimbo y Platense, mismo resultado para Cerro Porteño y Palmeira. En 13 minutos del primer tiempo, 21-30 jugarán Flamengo y Cruzeiro, recordando que por la Conmebol Sudamericana River enfrentará Independiente Santa Fe de Colombia en condición de visitante, transmisión de Fútbol Show Nacional. Por la Primera Nacional igualaron 0-0 Chacarita y Güemes. El conjunto santiagueño está último en su zona y por ahora se mantiene en zona de descenso.
0: Seguiremos minuto a minuto lo que pasa con Chile, con Coquimbo y con Platense. El campo, bueno, ahora entró otro más. ¿Cuántas pelotas van a meter?
5: Sí.
0: Entró otro más, otro. Este es un muñequito.
1: Hay que... Ahora sí viene el muñeco.
0: Este
1: hay que vender.
0: Yo
1: creo que el muñeco viene después, ¿eh?
0: Pero entonces, ¿qué había traído el otro muchacho? De Jesús, ¿qué trajo el otro en la caja? ¿Que se la dio al árbitro o no se la dio y se le fue? Entonces, ¿qué era lo que traía el otro?
2: Sí, te trae la pelota. El cheque para pagarle al jardinero que mantiene la pedrera, que está muy, pero muy bien.
0: Claro, ahí está, perfecto. Entonces uno en la caja trajo una cosa, ahora entra el otro muñequito este rubio con la y anteojos en la noche, anteojos. Se ríe, es una historia, bueno, son las cosas del fútbol argentino, ¿no?
1: Lo bueno es que hace juego con los dos equipos, ¿no? Porque vino de Celeste, estaba con Racing y con Belgrano.
0: Sí, ahí se va, es una especie de superhéroe o anti-superhéroe.
1: Es Goku con una mezcla de clima.
0: Se ríe el árbitro.
5: ¿Qué es Goku? ¿Qué le queda? Por favor, no digan pavada, le pido por el amor de
1: Dios. Bueno. De Jesús, no quise alocarse. Tranquilícense.
0: ¿Esto es un partido de Jesús todavía?
5: De Jesús. Por favor, ¿cómo va a ser Goku ese muchacho?
0: De rojo está Belgrano, de Racing vestido, el equipo de la Academia, el equipo de Bogboda, todo dispuesto para dar comienzo al encuentro. Sebastián Zunino, el árbitro, en la pedrera, va a mover la Academia, va a mover el Racing Club de Avellaneda. Señoras y señores, se comienza a jugar la definición esta de octavos de final de la Copa Argentina entre Racing y Belgrano. Zunino, cuando usted lo decida, todavía faltan algunos segundos para llegar a la hora señalada. Ahora sí, el reloj marca a las 19:15. Zunino, cuando usted quiera, por la Academia Cambeses, Carabo, Martínez, Rojo, Rodríguez, lo dijo Pérez, Ortegoza, Miljevic, Conetni y Martínez, por Belgrano, Cardoso, Morales, López, Maldonado, Esporle, Rigoni, Sánchez, Vázquez, Velázquez, González, Metini, Pacerini. ¡Comienza el juego!
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0: Lo comenta Hernán Valdés con el aporte periodístico de Luca de Jesús. Con Fer González en estudios, con la locución de Gustavo Joven. La pelota ya está en movimiento y por la mitad de la cancha. Ahí va peleando por ella Juan Vázquez. Vázquez que la quiere llevar hacia adelante. Insisto, todo vestido de rojo. Está Belgrano. Cobra una infracción al juez del partido. Favorece a la Academia en la salida. Primero, segundo, sale Racing.
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0: La pelota siempre al 10, va saliendo Rojo y va para el 10, va para Matko, Miljevic que la entrega de vuelta hacia atrás para Rojo, y Rojo que la abre por el sector izquierdo, por allí va manejando la pelota el gato Lodico, Lodico que la va entregando hacia atrás, juega en primera instancia para Leo Pérez, Pérez más atrás para Rojo, Rojo que la abre de vuelta para el gato Lodico, volcado sobre el sector izquierdo de la mitad de la cancha, quiere conducir a la Academia, la va entregando por el medio, la juega para Leonel Pérez, ahí va el de Rafael Castillo, abriéndola por la derecha, el que se viene es Racing, la pelota está por la mitad de la cancha, de vuelta va para Leo, la tira hacia adelante, surge desde el fondo, Licha López para sacarla sobre el campo de Racing, desde el otro lado surge Rojo y con golpe de cabeza le pone sobre el campo de Belgrano y surge de vuelta desde el fondo arriba Lisandro López, la pone hasta la mitad de la cancha y ya se viene la Academia a pura velocidad, ataca con maravilla, el remate que viene desde lejos a las manos del arquero Thiago Cardoso, sale desde el fondo después del remate que venía del jugador de la Academia, de Ulises Ortegoza, cuando se venía también maravilla, sale desde el fondo Thiago Cardoso, el uruguayo, arquero de Belgrano de Córdoba.
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0: La pelota es de López, sale desde el fondo Belgrano, el equipo que está vestido hoy de colorado por la mitad de la cancha, digo para no nombrarlo a Rojo, ¿no? Que es Marcos R. La entregan hacia atrás, juega Alexis Maldonado, el riojano. La entrega por la mitad de la cancha, círculo central, balón que va para Adrián Sánchez, Sánchez de vuelta atrás, viene de vuelta para Maldonado, Maldonado que la abre por la derecha para Leo Morales, Morales que la para, ante la marca de dos, la toca por el medio, va para Metilli, allá se viene González Metilli, la abre por la izquierda, muy bueno para Esporde, la para Adrián, va a tirar el centro, se viene el número 3, centro que viene sobre el área, centro, el cabezazo, por arriba del travesaño entraba para cabecear Velázquez, cabeció y se fue arriba del travesaño, avisó Belgrano, comentarista.
1: La primera que tuvo el Pirata, bien parado en el campo, 4-4-2 para el conjunto cordobés, 4-3-1-2 para Racing, tuvo la primera el equipo de Cherichi.
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0: ¿Cómo comenzaron los técnicos en los bancos de suplentes de Zielinski y de Bogboda, Luca?
2: Como siempre, en ruso Zielinski tranquilo, Juan Pablo Bogboda le daba cierta indicación al pibe Mateo Martínez para que marque más de cerca a Pacerini y también a González Metilli.
0: La pelota está por la mitad del campo de Belgrano, en las manos de Sporle, el neuquino que va a ser efectivo, el saque lateral, la tira hacia el grande campo de Racing, surge marcando, y la tira sobre el línea de costado de vuelta, allí aparecía Pérez para mandarla al lateral nuevamente, saque de banda para Belgrano.
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0: Se venía Rigoni para Metini. Metini de vuelta hacia atrás por la mitad de la cancha. La pelota para el Mudo Vázquez. Hacia atrás, más aún. La pelota que va jugada otra vez para Morales. La pierde Morales. Marca Racing. Atención. La recupera la Academia. Va para Maravilla. Martínez abierto por la izquierda. Por el medio. La va pidiendo con Engle. El centro que viene para el cabezazo. Y está. ¡Gol!

0: hizo para la Academia. Después de que recuperó la pelota en tres cuartos de cancha, muy bien allí en la marca, el pase que fue para Maravilla, que corrió por la izquierda, lo vio por el medio, hay cabezazo perfecto, preciso, impecable, para que lo gane la Academia. Después de que el Gato lo dijo, la recuperó por la mitad de la cancha, tiró el centro y el cabezazo de Connelly. Tomás, hacelo Tomás, el cabezazo de Connelly al primer palo contra la mano derecha de Cardoso, que nada podía hacer, y lo gana Racing, lo gana la Academia de arranque, nomás pega el equipo de Botboda, el equipo de Avellaneda. Connelly de cabeza después del pase de Maravilla, una maravilla de gol para Racing, pero lo hizo Tomás. Connelly con el pase de Adrián, lo gana Racing 1-0.
1: Efectividad 100%, recuperación rápida, tres toques y la vuelta del gol de Tomás Connelly. Gran centro de Maravilla para que la Academia empiece a manejar el partido.
2: ¿Cómo lo gritaron los bancos, no?
3: Calma, lo gritó con mesura Juan Pablo Boivoda para Tomás Connelly en Racing. Está disputando su partido número 55. Acaba de convertir su quinto gol. Rostro de preocupación para Russo Zielinski.
0: Lo gana de arranque la Academia desde el minuto 4. El gol en el centro de Maravilla. Después de una muy buena recuperación de Lodico en la salida de Belgrano.
1: Fue rápido lo del Gastón Lodico. Rápido para dar el pase a Maravilla, que se abrió. Centro al corazón del área y ahí apareció el goleador Tomás Connelly.
0: Lo gana Racing 1-0. Minuto 6 del primer tiempo. 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
1: Y ahí va acomodando la pelota Rigoni, Emiliano Rigoni para pegarle, también cerca de él está González Metilli, Francisco González Metilli, el de Tandil, el arquero de la academia, el capitán de la academia, todo vestido de verde, va alejando a los jugadores que se van colocando en la mini barrera, va Paceridi sobre el área con ganas de gol, con ganas de gol de empate. Viene el centro de Rigoni, segundo palo, centro, centro, centro, centro, arriba. Golpe de cabeza para sacarla desde el fondo de Nacho Rodríguez. La pelota que le va quedando de vuelta para el Mudo Vázquez. La engancha para la zurda, centro sobre el área. Está el empate, viene. Se pasaron todo de largo y quedó golpeado allí cuando entraba buscando Morales por el segundo palo. Chocó con Cambeses y creo que también con el palo. Cambeses quedó golpeado por el choque contra el número 14. Y el 14, Leonardo Morales, pegó contra el poste de la mano derecha de Cambeses. Estuvo cerca la jugada del empate posible para Belgrano de Córdoba. Se salvó Racing, no sé si después habría que revisarla, pero los dos chocaron, Cambeses con la espalda, creo también, contra el poste, y después el golpe de Leo Morales, Luca.
2: Sí, fortísimo, fortísimo el impacto. Primero el choque entre Cambeses y Leonardo Morales. Producto de ese impacto, el arquero de Racing terminó chocando su espalda contra el caño derecho. Ya está recuperado, pero había asustado a todos en el banco de la academia.
1: Saque largo, uy, pasó la defensa, le quedó para la academia de vuelta, se viene el contacto, entra al área Milkevich, le pega, engancha y le pega, le pegó, rebotó la pelota de Morales y se va al córner. Casi aprovecha Racing, un saque de arco a arco le quedó después de una falla defensiva, había salido mal la defensa, la marca ahora de Leo Morales para que la pelota pegara en su cuerpo y se vaya al córner cuando quería rematar Matko Milkevich.
3: Racing está haciendo directo, por eso llega con facilidad al arco de Cardoso. Belgrano intenta con pelota al piso.
1: A pegarle en el centro Matko, córner para Racing.
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1: Levanta la mano arriba en el área para que lo vean. Maravilla, cerca del que va a rematar está Nacho Rodríguez para una jugada de segundo toque para el centro. La va reacomodando Milkevich. Está celoso Sebastián Zurino para que la pelota vaya bien adentro del cuarto de círculo. Ahí va acomodando la pelota desde el sector izquierdo del ataque, pie diestro, se va a ir cerrando sobre el arco, tiene el centro, segundo palo, centro, centro, la para Maravilla como puede, pero se le va larga la pelota cuando la quería bajar con el pecho, largo el rechazo ahora hasta la mitad de la cancha donde esperaba como último hombre Canavo, Canavo la entrega atrás para Cambeses y sale Racing que gana 1-0 en casi 10.
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1: Otra vez la pelota es de Racing, ataca a pura velocidad, se viene por la izquierda, balón para Matko, ya le pasó rápidamente Nacho, le va a la jugada de vuelta para Matko, le pegó al arco, estaba Maravilla Martínez en el camino, saltaba a la pelota Maravilla, fue a las manos de Cardoso, mejor la academia en estos primeros minutos.
3: Mejor Racing, mejor Matko Milkevich, tiene que tocarlo un poco más, es la segunda vez que Maravilla le pega el grito al 10 y este no lo ve al 9, cuando haga en esa conexión pueden traer más peligro para Racing.
1: La pelota es de Belgrano por la mitad de la cancha, un cambio largo del Mudo Vázquez buscando por el sector izquierdo, el ataque por allá de González Metilli, traba y gana bien volviendo en la marca Canavo, la entrega hacia atrás, la pelota que va jugada por el medio para Leo Pérez, cae Pérez, foul, infracción, falta, tiro libre, la falta cometida por Paserini, hay tiro libre y es para Racing, Luca de Jesús por el sector de los bancos, por el sector del banco de la academia, por el sector del banco del ruso Zielinski.
2: Juan Pablo Voivoda se lamentó por esta última acción, se dio vuelta, miró a sus asistentes y le hizo la seña del pase en cortada para Maravilla.
1: Hay salida para la academia, la van entregando en corto la pelota para Lodico, el gato atrás para Cambeses, sale Racing.
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1: La pelota siempre al 10, otra vez, comanda las acciones, Racing, se viene con Matko, Matko que la abre por la derecha, quería el pique de Konechny, la mandan afuera al lateral, lateral para Racing, ya lo hacen, la van soltando por la mitad de la cancha, viene para Leonel Pérez, Pérez que la viene tocando en corto para Marcos Rojo, se mete de vuelta en campo enemigo, va combinando otra vez con Milkevich, la pelota siempre al 10, Racing, abre por la izquierda, va jugada por este sector, viene para Nacho Rodríguez, Nacho que la juega de vuelta para la corrida de Milkevich, se va la pelota por la mitad de costado, todos reclaman lateral, el árbitro no sabe para quién cobrarlo, va.

0: Maldonado y le dice para un lado, va Mijevic, le dice para el otro y finalmente Sebastián Zunino lo cobra para la Academia en 12 minutos.
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0: Va la pelota de vuelta sobre el área, la entrega hacia atrás, rebote que viene, pegó en el palo, pegó en el palo, pegó en el palo, pegó en el palo, un zurdazo estupendo, enorme, el arco tiembla todavía, se acaba de salvar, el arco de Belgrano le queda de vuelta para Matko Miljevic, viene el remate del centro, sale desde el fondo la pelota otra vez, se acaba de salvar el arco, se acaba de salvar el arco de Belgrano, otra vez un remate, creo que fue de Ortegoza el que le pegó a esa pelota entrando por el segundo palo, cuando la venía bajando Maravilla, el remate que vino furioso, pegó en el palo, la pelota se acaba de salvar de manera milagrosa en el remate de Ortegoza, el arco de Belgrano.
2: En 12 minutos es la segunda asistencia de Maravilla. La primera fue gol, la segunda en el palo. Lo mejor del hombre de campana.
0: Lo tuvo Ortegoza recién para la Academia, que se viene de vuelta con pelota dominada. Ataca con Nacho. Se viene Nacho, quiere entrar al área, lo traba justo. La pelota que va derivando sobre línea de costado lateral. Casi vino el segundo de la Academia de Jesús. Casi lo hace Ulises Ortegoza. Casi lo hace el pibe de San Nicolás.
3: Toda el laboratorio de Juan Pablo Boivoda, lateral, terminó con Enni, descarga de Maravilla, se sigue lamentando Ulises Ortegoza y sigue temblando ese caño de derecho del arco de Cardoso.
0: Mejor la Academia en estos ya 13 minutos y medio de partido. El balón que va hacia atrás todavía no fue llamado a intervenir Cambeses y ya la pasó mal Cardoso, no solamente por la jugada de gol, sino por un par de aproximaciones. Esta mejor que la anterior todavía de Racing con el rebate de Ulises, que todavía está temblando el arco, no tenga duda. Por la mitad de la cancha está la pelota, ahí va justamente Ortegoza. Goza, el de San Nicolás que la entrega hacia atrás, va para Marcos Rojo, sale Racing con pelota dominada, cabeza levantada, Rojo la juega por el círculo central, pelota que va jugada para Pérez, Pérez que la abre por la izquierda, ataca la Academia de vuelta, el pase que viene de Nacho Rodríguez para Miljevic, cae Miljevic, la pelota se va por línea de costado lateral, siga, dice el árbitro en el lateral, Morales, usted saque de más porque no fue infracción, hay salida y es para Belgrano.
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0: El Licha López que viene saliendo desde el fondo para Belgrano, la va entregando por la mitad de la cancha para Leonardo Morales, la juega hacia adelante, reclama infracción Pacerini, salga Racing, salga, dice desde el fondo los defensores, el pase largo que viene jugado para el pique por el otro lado de Conan y pica y las manos de Cardoso detienen la pelota en el área de Belgrano de Córdoba a las 7:30 de la tarde, llegando al minuto 15 de partido, en La Pedrera en San Luis gana la Academia, pero se viene Belgrano ahora, el balón que va jugado para Rigoni, se viene por la derecha, engancha para un lado, engancha para otro, tiene el centro, pega Nacho y se va por la última línea al córner, hay córner para Belgrano.
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0: Hay tiro de esquina para Belgrano, la va acomodando Emiliano Rigoni, el de Colonia Carolla, el cordobés para pegarle, para el equipo cordobés, con diestra le pega al centro, centro, centro que viene sobre el área, la sacan a medias, quiere sacarla en definitiva desde el fondo de la defensa a través de Conegni, le queda la pelota de vuelta para el centro de Belgrano que viene por Rigoni, centro sobre el área, pasan todos al segundo palo, la pelota que rebota, se arroja Cambeses, la va sacando como puede la defensa de Racing, era una jugada que parecía un flipper, rebotaba para todos lados y uno de esos rebotes derivó hacia el arco, no la podían meter los de Belgrano, no la podían sacar los de Racing hasta que revientan la pelota desde el fondo. Cambeses salvó lo que era el empate para Belgrano
2: y Belgrano llegó por la vía aérea, ahí es donde tiene que tener más preocupación porque por ese lado llega muy bien el conjunto cordobés.
0: Pasa Sporne para tirar el centro, viene el centro sobre el área, le va a quedar la pelota entrando para la acción de Pacerini, rebote el árbitro que está cobrando una mano, pero del delantero cuando reclamaban los de Belgrano una mano, la mano fue del delantero de Belgrano, entraban González Metilli y Pacerini empujando la defensa de Racing, había fallado así el pibe Mateo Martínez para sacar la pelota del área y después de que el árbitro marcara la infracción, respira la Academia cuando todavía estaba temblando el arco de Racing porque Cambeses con lo justo llegó a manotear después de una serie de rebotes lo que era el empate de Belgrano.
2: Una reacción muy buena del arquero de Racing, a contrapié, reaccionó rápido cuando le iba la pelota adentro, Se salvó la Academia, la primera clara de Belgrano.
0: Ya sabes que estamos en el 11-3-870-7485, en cada rincón de la geografía celeste y blanca. Ya voy por las informaciones de Fer González, ya voy por más voz comercial de Gustavo Jove, pero el partido va y viene, es de ida y vuelta. El pase que va hacia adelante para el pique de Lucas Pacerini, no va a llegar, pica la pelota y va a las manos de Cambeses. Pase usted, Jove, primero.
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0: ¿Qué pasa, Fer González, con Coquimbo y con Platense?
4: 0-0 en Chile en 32 minutos del primer tiempo. Mismo resultado para Cerro Porteño y Palmeiras. Por ahora, penales.
0: Se juega la Copa Libertadores, se juega la Copa Sudamericana. En un rato estaremos con Independiente Santa Fe y River, con el relato de Perazo, con el comentario de Santiago Lucía, con Seba Alianza en la zona baja. Todo el fútbol show nacional que se vive en cada rincón de la geografía celeste y blanca. De el campo de Racing, pelotazo largo que va y que pica a las manos de Thiago Cardoso, el uruguayo, arquero de Belgrano. Va saliendo Belgrano desde el fondo, minuto 18 de partido. Gana Racing sobre Belgrano, 1-0.
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0: Se viene Belgrano, pase largo para Rigoni, enganchó para el medio, iba a pegar a zurda Rigoni, le pegó, pero le pegó mal Rigoni, la había enganchado muy bueno, dejando atrás a la defensa de la Academia con un pase por arriba, la enganchó de la derecha para el medio, lo hizo pasar de largo a Marcos Rojo, le quedaba para el zurdazo, limpio el zurdazo, pero le pegó mordido. Si era limpio, como él pretendía, podía haber sido el gol del empate. Le pegó mordido y se salva el arco de Racing.
2: Es un llamado de atención para la Academia. Su banda izquierda como defensa, por ahí intenta Belgrano con Rigoni como bandera.
0: La pelota está en la última línea de Belgrano. El partido va y viene de Jesús, va y viene de arco a arco.
3: En ruso Zelinski ni se inmutó por la situación desperdiciada por Emiliano Rigoni. Por el lado de Ebro Duoda, preocupación por el lado de Nacho Rodríguez y de Marcos Rojo.
0: Va la pelota jugada por la mitad de la cancha por el mudo, por Franco Vázquez, el de Tanti. La va entregando por la izquierda, centro que viene sobre el área. Va para Pacerini, para Pacerini, rodeado entre dos, entre tres de la Academia. Hay mucha prodigalidad de los jugadores de Racing para tapar cada hueco que se va abriendo. La entregan atrás para Rojo. La para, no, la para nada Rojo. Como viene, le pega el largo, remata hasta la mitad de la cancha, pica y se va por línea de costado lateral. Nada de sutilezas, nada de arriesgar ahí. Le pegó al lateral, ya lo hace el rápido. Va la pelota jugada de vuelta para Rigoni. Se viene Rigoni, atención que esta puede ser peligrosa. La pone hacia la puerta del área, va la pelota para el mudo, la engancha y le puede pegar al mudo, ya lo traban al mudo Vázquez, va abierta ahora para la izquierda el mudo que le pega desde lejos, era antes para pegarle mudo, cuando vio el hueco le pegó, pero le pegó muy abajo a la pelota, se le fue muy arriba a la tribuna de Belgrano, donde hay un telón ahora muy grande de la gente del Pirata Cordobés alentando con un pirata gigantesco en esa bandera celeste y blanca que cae desde lo alto de la tribuna. Hay saque de arco para Cambeses, justo delante del pueblo de Belgrano.
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0: Se viene otra vez Belgrano con el pase para González Metilli. Metilli que la quiere poner sobre el área para Pacerini. ¡Un rebote! Y se va la pelota al saque de arco. Mirá vos, casi de carambola, casi de pavota como en el metegol. Decir que se le fue lejos del arco ese rebote. Cuando se venía Belgrano, salía desesperado. Cambeses, un rebote largo que fue y se perdió nada más.
2: En 20 minutos estamos viendo un muy buen partido, Godoy, ¿eh? La verdad que sí, de vuelta, no hay mitad de la cancha, por eso la verdad que el que sea más fino a la hora de hacer los goles se va a llevar el partido, porque al no haber una mitad de la cancha, los delanteros tienen que ser precisos a la hora de definir.
0: Pase hacia adelante, se viene Pacerini con la defensa de Racing a contramano. Allá va Pacerini, entra al área Pacerini, enfrenta al arquero Pacerini, se arroja Cambeses, extraordinario Cambeses, colosal Cambeses. Cuando se venía Pacerini, atacaba Pacerini casi en cámara lenta, así todo lo pasó en velocidad a Marcos Rojo, lo intentaba desestabilizar allí en la marca Martínez, y cuando enfrentaba al arquero Cambeses, se arrojó con lo justo para quedarse con otra jugada que pudo ser de gol para Belgrano.
2: La segunda que tiene el 9, la segunda que le erra, por eso te digo, la mitad de la cancha no existe, son pases largos, juego directo de los dos.
0: Se viene otra vez Racing, ataca en tres cuartos de cancha con Vasco, la abre por la izquierda para Nacho Rodríguez, el centro que viene, rebota en Morales, se va por línea de costado, últimos 5 metros de la cancha, lateral para Racing. ¿Cómo la está pasando de Jesús?
3: Muy bien, jardinero, muy bien.
0: No me digas que esta cancha no está buena, ¿eh? Esta cancha, yo se lo digo como jardinero, esta cancha está muy buena, de Jesús. ¿Usted cómo la ve ahí abajo?
3: Un poquito seca, le falta agua, Godoy.
0: Bueno, se entenderá el riego en el entretiempo, seguramente. Van tirándola hacia atrás la pelota para que la vaya sacando Maldonado desde el fondo. Por la mitad de la cancha ya la recupera la Academia. Con Lodico que la va entregando por el medio. Va para el pibe Martínez, que se mete en territorio enemigo. La entregó mal Martínez, atención, con la contra de Belgrano, que tira para González Metilli. Va enganchando ante la marca. La va jugando ahora por el sector izquierdo. Le va quedando la pelota en la defensa para que vaya saliendo Velázquez, que la va a cambiar de frente. Lo hizo mal. Recupera la pelota Racing, atención, que se viene con Pérez. Ataca Racing. Acá puede pasar algo. Va la pelota para Marco. Cuarta de área. Entra Marco, la abre por la izquierda. Va a venir el centro de vuelta de Rodríguez, el centro que viene al segundo palo, va para Maravilla, se lo sacaron justo y queda la pelota de vuelta para Racing. Ataca en la puerta del área, ahí va a venir el remate de Ortegoza, prefiere abrirla, la va sacando para Canavo, corre Canavo, ahí va el número 4, se frena Canavo, otro centro que va a llegar sobre el área, pica Maravilla por detrás de todos, también va Rodríguez, la bajó hacia el área para Maravilla, atrás para Marco, le pegó, uy, se acaba de salvar el arco de Belgrano, otra muy buena de la Academia, centro al segundo palo, la bajó bien Nacho Rodríguez hacia el área. Si era gol, seguramente habría que revisarla. Me quedan dudas de la posición inicial de Nacho Rodríguez. Pero qué bien Maravilla, cómo bajó de vuelta la pelota hacia atrás. El remate de Milchevi salió por arriba del travesaño. Estuvo cerca Racing Valdés.
2: La mitad de la cancha Belgrano tuvo dos errores. El primero con Sánchez fue gol de Racing. El segundo con Velázquez fue clarísima para la Academia. De derecha a izquierda, otra vez. Se juntaron el 9 y el 10, esta vez Marco por arriba del travesaño.
0: Otro pelotazo para Pacerini. Se viene Pacerini, le entregó el taco hacia atrás. ¡Centro que viene! ¡Corner! La mandó hacia la última línea. Rodríguez volvía marcando. Otra vez el partido va y viene, como decía Jove. ¡Va y viene el partido! ¡Pase, Jove!
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0: Ahí va para pegarle a esa pelota Emiliano Rigoni. Va Franco Vázquez al área. Va Pacerini, va González Metini. Centro que viene sobre el área. Centro. Un rebote. Va sacando la pelota a la defensa. Le queda para el remate a Rigoni. ¡Le pegó! Rebote de camino. Todos reclaman una mano. Todos reclaman penal. El árbitro está marcando corner para Belgrano. Otra vez avisa Belgrano. Esto no puede estar solamente 1-0, muchachos. Porque los dos tienen chances. El remate que vino de vuelta en el zurdazo de Rigoni se fue después del rebote al corner. Corner para Belgrano.
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2: Ahí va. Sabemos que hay bar, ¿eh?
0: Sí, hay bar, pero el árbitro que había parado esperando alguna posible indicación va a mandar a patear el córner, ¿no, Luca?
3: Sí, en Belgrano reclamaba en mano de Tomás Conemni, después de ese remate de Rigoni, la tenía pegada al cuerpo, hay córner para Belgrano.
0: Y va de vuelta para pegarle el de Colonia Carolla, ahí va a pegarle a esa pelota número 24, Emiliano Rigoni, levanta los brazos para marcar la jugada, preparada, todos al punto del penal, hacia allá va la pelota, centro, que viene un cabezazo, ahí pasan todos de largo, y la va sacando el gato Lodico, reventando la pelota, que se va a perder por la mitad de la cancha, lateral, ahí lateral para Belgrano, paso por la central informativa. Per González.
5: Por la primera fecha de la Liga Española, el Atlético Madrid derrotó 2-0 a el Málaga en el equipo del Cholo Simeone. Ingresó su hijo Juliano en el complemento, también fue suplente Juan Musso.
0: No jugó la araña, ¿no?
5: No jugó en el medio de bueno, este pase o no al Barcelona.
0: Sí, Godoy. Lo último que tenía era que el presidente Cerezo había dicho que si no pagan los 500 millones no se mueve el Atlético de Madrid, el jugador argentino. ¿Sí, Luca?
5: Exacto, está plantado en ese número el colchonero.
3: Ojo con Juan Musso, que no llega al fútbol italiano, a un grande de Italia.
2: ¿A dónde no fue el Dibu?
3: No tan grande.
0: Ah, bueno, no es la Juve entonces. Al Dibu, recordamos que le trajeron a Suzuki, el arquero
2: nombres
0: japonés.
2: ¿Qué vino en moto?
0: Llegó rápido Suzuki al arco de Aston Villa, y el Dibu, hay que ver si se va a bancarse a su frente o se va a ir a otro lado. Luca, usted vio que uno le quiere poner seriedad de información, pero...
6: Dios mío.
0: La pelota está por la mitad de la cancha. Ahora el partido toma un respiro. Es de Gastón Lodico. Se viene el Gato, el de Avellaneda, hincha de la cadena y que cumple su sueño. La va entregando por la mitad de la cancha. Se viene otra vez Racing abriendo la pelota por el sector derecho. Ataca Racing, que lo gana por un tanto contra cero. Minuto 26 con 45 de la etapa inicial. El juego está por la mitad de la cancha y la va llevando Leo Pérez. Espera que la va entregando en corto. La pelota que va jugada de vuelta para Lodico. Lodico que la entrega atrás para Rodríguez. Rodríguez otra vez para Lodico. Se viene el Gato. Ataca la cadena hacia la puerta del área. Va el pase para Mirgen. Jorge marcando bien desde el fondo Maldonado. Y va a la contra con Rigoni. Rigoni que la pone para Pasarini. A pura velocidad se viene la contra. Se prende a Pasarini ahora. La abre por la izquierda. La entrega que va jugada para aquel sector, para Velázquez. El centro que viene de Velázquez. Marca justo en el fondo Mateo Martínez. Y la va sacando para la academia, que ahora tiene una contra más. Y a pura velocidad se viene con maravilla por el otro lado. La va pidiendo Matko Mihajlovic. La va poniendo por el círculo central. Va la pelota para Pérez. Ay, no la pudo enganchar bien de primera. La va entregando no obstante para Matko. Ataca Racing por el sector izquierdo. La pelota siempre al 10. Va para Matko Mihajlovic. La para Matko, mira el panorama, se frena, la toca en corto, juega para Nacho, Nacho de vuelta para la posición de Matko, Matko más atrás, la va entregando para el Gato, Lodico que le juega para Marco Rojo, Rojo para Mihajlovic por la mitad de la cancha, la pelota va jugada para Pérez, la perdió Pérez, cometió infracción, falta, no, siga, dice, nos engañó todo Rigoni, la pelota que va jugada ahora para la salida de Martínez, la cambia de frente de Martínez, golpe de cabeza del fondo de Leo Morales, hasta la mitad de la cancha, le queda otra vez para Racing con Marco Rojo, Rojo que la abre por la izquierda, va para Nacho. Se viene Nacho en la noche de San Luis. Se frena Nacho, la entrega hacia atrás. La pelota que va jugada para la posición de Gastón Lodico. Lo tiene cerca a Ortegoza. Va para Ulises. Se viene Racing otra vez. Ataca a Ulises. Ulises que la va entregando para Mirkevic. Otra vez para Ulises. Se viene Ulises. La quiere combinar de vuelta para Mirkevic. Marca. Allí viene y va sacando la pelota desde la última línea. El Mudo Vázquez. Vázquez que la va entregando hacia atrás para la salida de Velázquez. Sale Belgrano.
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0: Gana Racing, pero se viene Belgrano. Ya voy por la información, porque ataca por la izquierda con Velázquez. Velázquez que la pone sobre el área. Va jugada para Pasarini, se pasó de largo Pasarini. Y va sacando la pelota desde el fondo de la academia. Así que ya va.
5: Sí, decía que en referencia a lo que decían nuestro compañero Luca de Jesús, el equipo es de Nápoles, y a ver que está interesado por mucho.
0: Bueno, veremos si va bien, a la nombre. Tierra del Diego, ¿no?
1: Nombre, muy bien.
0: Viene la pelota jugada por el medio. Ataca Racing abierta. Va la pelota para Matko Mihajlovic. Ya le pasó Nacho. Matko engancha para la derecha y le pega. Le pegó nomás. Rebotó en la espalda de Maldonado. Otra vez en la puerta del área. Le queda para Ortegoza. Le pega Ortegoza. Esta vez no fue bien colocado el tiro. Rebotó en la defensa de López y va ahora la contra para Belgrano. Se viene con Velázquez por la mitad de la cancha. La para Velázquez. Lo tiene cerca a Metini. Va para Metini. Metini adelante para Pasarini. Pasarini se da vuelta. ¿Qué pasa? ¿Puede ser? Pues qué va a pasar. Si se topa de frente con un tractor llamado Marcos Rojo, que traba, gana y la saca para la academia.
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0: Caía el Gato Lodico, me parecía que era falta contra el empujón cerca. El árbitro Zunino dijo siga y le queda por la mitad de la cancha para Belgrano con Rigoni para Metilli que la entrega en corto, juega para el Mudo Vázquez, otra vez para González Metilli. Se viene González Metilli, combina con Pasarini de vuelta para González Metilli, no, la abre por la izquierda, ataca Velázquez por el medio, la pide Pasarini de vuelta, centro que viene para Pasarini, cabeceó arriba del travesaño, se lo acaba de perder Belgrano. Buena jugada en la elaboración de Pasarini, la terminó él mismo por arriba del travesaño. Esta fue buena para el equipo cordobés.
2: Cuando se había planchado el partido, Belgrano empezó a jugar al papi fútbol en la mitad de la cancha. Toque para acá, para allá, centro de izquierda al medio y Pasarini de cabeza no pudo conectar. Estuvo cerca el pirata.
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0: Creo que cuando caía Pasarini, me parece que lo tocó sin intención, pero lo hizo quedar dolorido a Nacho Rodríguez, ¿no, Luca?
3: Sí, cuando se eleva Pasarini y va cayendo, lo alcanza a rozar con su brazo derecho en el rostro a Nacho Rodríguez, que quedó muy sentido lentamente se va recuperando el lateral por izquierda de la Academia.
0: Hay salida para Racing desde su área, está ganando 1-0 Racing, 31, paso por la información con Fer González.
4: Gol de Palmeiras a los 41 minutos del primer tiempo. El paraguayo Gustavo Gómez pone en ventaja al equipo brasileño, en el que José López también juega como titular. 1-0 Palmeiras, resultado global de 2-1 para el equipo de Abel Ferreira.
0: ¿Contra quién juega Palmeiras?
4: Con Cerro Porteño.
0: Contra Cerro Porteño, el equipo guaraní. La pelota está por la mitad de la cancha y es del Gato Gastón que la va entregando por el medio. Juega otra vez la Academia. Juega para Pérez. Pérez de vuelta para Gastón Lodico. La termina perdiendo Pérez en la devolución. Va sacando de media vuelta Adrián Sánchez. La tira hacia adelante para González Metini y para Pacerini. Primero González Metini, después Pacerini. Pacerini que la va entregando para el Mudo Vázquez. Desde lejos le pega el Mudo. Se arroja sin inconvenientes Cambeses y se queda con ese remate de media distancia. Tenía dirección, pero le faltaba potencia a ese remate del Mudo.
2: Le faltó seguir juego al Mudo porque le pegó muy flojo desde afuera. Tenía que seguir abriendo por las bandas, es por donde mejor ataca Belgrano.
0: ¿Usted cómo la está pasando, comentarista Hernán Valdés, para todo el país y para todo el mundo en el comentario?
2: De Diego, doy gracias por haberme traído, y gracias por haberme elegido.
0: Jove, ¿y usted en estudios?
7: Fantástico.
0: Después dice la temperatura en Buenos Aires y la temperatura en San Luis. Por favor, acá la estamos pasando bien, ¿eh?
7: 12-4 en Buenos Aires. Gracias. Ya le busco la pedrera.
0: Gracias, querido. Juega la pelota Cambeses. La para Cambeses. Mira el panorama y le pega largo sobre el campo de Belgrano. Allá la espera para el golpe de cabeza. Maldonado la tira hasta la mitad de la cancha. La quería, pero no se la podía llevar. Mato Miljevic para Racing. La va recuperando para Belgrano. Leandro Morales. Morales que la entrega hacia atrás para su arquero Cardoso. Cardoso que la va sacando para Esporle. La para Esporle. La juega hacia adelante. Adrián la va entregando para González Metilli. Cae González Metilli. Siga, siga, dice el árbitro. Ya es de Racing con Leo Pérez. Pérez que hace un rodeo. La entrega por la mitad de la cancha. Se viene la Academia. Allí la va llevando el Gato Lodico. Combina en corto con Ortegoza. De vuelta para Lodico. De vuelta para Ortegoza. Más atrás otra vez para Leonel Pérez, el pibe de Rafael Castillo. Viene la pelota entregada para Martínez y Martínez que la va entregando otra vez para Leonel Pérez. Abierto por la izquierda. La va viendo Rodríguez. Va la pelota para Nacho. La juega hacia adelante para Marco Miljevic. Se resbaló justo cuando iba a picar Miljevic. Le dio tiempo justo a Maldonado para mandar la gordilla de costado al lateral. Lateral que favorece a Racing, tres cuartos de cancha y por izquierda, minuto 33 con 40, Gustavo Jove.
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0: Pelota que viene larga sobre el área del Grano, arriba va para cabecear con Endi, bajó con Endi para Maravilla, a las manos de Cardoso. Otro aviso de la Academia, Valdés.
2: Otra llegada y otra vez por arriba, esta vez centro al área. Belgrano no hace pie los centrales, por eso Cardoso tiene que salir atentamente.
0: Metilli, Velázquez atrás para el Mudo Vázquez, se viene Franco, la abre por la izquierda para Esporle, centro sobre el área, centro, a la bolsa de Facundo Cambeses, el arquero de Don Jams, todo vestido de verde, el arquero de la Academia y capitán de Racing. La va a sacar ahora con fuerte remate más allá de la mitad de la cancha, lo gana la Academia, minuto 34 con 40 de este primer tiempo en San Luis. En la Pedrera está ganando Racing 1-0 con aquel gol a los 4 en el amanecer del partido de con Enni, después de una muy buena recuperación del Gato Lodico y del centro maravilloso de Maravilla Martínez. El balón que va jugado para Morales. Morales que la pone sobre el campo de la Academia. La quería bajar Pasalini. Un rebote le va quedando, no obstante, para Adrián Sánchez. Media vuelta. Va saliendo bien de la marca. Allí de Lodico. La va entregando por el círculo central. Viene para González. Metilli que la abre por la izquierda de vuelta. Allá va Juan Velázquez por esta pelota al área. La va pidiendo otra vez, levantando la mano Pasalini. Pero prefiere jugarla hacia atrás. El balón que va devuelto para Velázquez. Que sale Mateo Martínez reventándola hasta la mitad de la cancha. Allí la va sacando otra vez para Belgrano. Levanta la mirada y la cambia de frente Maldonado. Maldonado que la pone larga buscando el pase largo hacia Pasarini. La bajó muy bien Pasarini. La entrega atrás de vuelta para Esporle. Esporle que le ve pasar a Pasarini. Lejos del área está Pasarini ahora. Levanta la mirada. La quiere cambiar de frente y lo hace nomás. La va jugando para el Mudo Vázquez. No la pudo dominar bien. No obstante la va llevando Vázquez. Vázquez la pone en el área para Rigoni. Buen pase para Rigoni. Lo marcan dos, lo marcan tres. Se va Rigoni. Va hasta la línea de fondo. Tira el centro atrás. Ortiz con lo justo, el cabezazo para sacarla del área, el remate que le queda para el Mudo Vázquez, le pegó, rebota en el camino y se va al córner. Córner para Belgrano, lo busca Belgrano, el empate, lo aguanta la Academia. 36, Gustavo.
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0: Va Rigoni para el centro, uno más y van unos cuantos. Centro de Rigoni sobre el área, centro, centro, el cabezazo de Pacerini. Cambeses pica la pelota, se arroja sobre ella el golero de la Academia y va a devolver paso por el sector de Luca de Jesús. Luca con las cosas de la Academia.
3: Está preocupado Juan Pablo Volgoda porque Racing no puede tener la pelota. Le pide al equipo que salga algunos metros. Zielinski ni se inmuta. Brazos cruzados, no hay indicaciones.
0: Pelota larga para que la vayan a pelear allá. Arriba Maravilla y Conenni finalmente la va ganando Maldonado. La entrega atrás para Cardoso. Sale Belgrano desde el fondo.
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0: Ya te pregunto, Luca, por el debut de Leo Pérez, el balón que está por la mitad de la cancha, y es para la Academia, el juego que va con Gastón Lolico, ahí va el gato, quiere filtrarla, lo marca bien, y recupera la pelota Adrián Sánchez para Belgrano, la entrega para el Mudo, la pisa bien el Mudo ante la marca, y va saliendo por la mitad de la cancha para Belgrano. Hoy Belgrano todo vestido de rojo, lo está perdiendo 1-0 con la Academia, que lo gana desde los 4 con el gol de Conendi, pelota que va jugada por la última línea para que vaya corriendo Sport, le va a tirar el centro, Sport le tira el centro, rebota en el camino, pegó en Sportle finalmente y se va al saque de arco que favorece a Racing, buena marca de Mateo Martínez así en el regreso. Te pregunto por el de Rafael Castillo, por Leonel Pérez 33, que está teniendo, creo, no me quiero meter en el terreno de ustedes muchachos, un buen partido para la Academia, Luca.
3: Sí, Leonel Pérez, el volante surgido en Huracán, que llegó a Racing proveniente de Gremio en condición de préstamo por una temporada. No es el debut absoluto, él había sido habilitado horas antes del partido con Banfield, le tocó ingresar en el segundo tiempo en el cilindro, hoy sí es su primer partido como titular. Para Juan Pablo Volgoda, el 5 titular de Racing.
0: Perfecto, el oriundo de Rafael Castillo, de 22 años y ya con experiencia internacional, ahí tiene la pelota justamente por la mitad de la cancha, va entregándola para el gato, lo digo que la abre por la izquierda para Nacho Rodríguez, siempre activo Nacho, se mete en territorio enemigo, la juega para Matto Mijevic la retrasa de vuelta para Gastón Lodico, más atrás, la pelota jugada para Marcos Rojo, sale Racing, Gustavo Joven.
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0: Sigue teniendo los problemas de siempre, Sportle allí en la marca, recién se marcaba solo, se peleaba solo, así que lo fueron a salvar justo. La pelota que va derivando para el otro lado para Morales, sí, diga.
5: Final del primer tiempo en Chile, Coquimbo Unido 0, Platense 0. También culminó la primera etapa entre Cerro Porteño 0, Palmeiras 1. Por ahora el equipo brasileño jugará la siguiente ronda de la Conmebol Libertadores.
0: Toda la información con Fer González. Luego se vendrán para seguir en el aire de Fútbol Show Nacional Martín Perazo, Santiago Lucía, Sebastián Leanza, porque juega River por la Copa Sudamericana en Colombia contra Independiente Santa Fe. Acá el que se viene es Belgrano. La pelota que juega por González Metini, la entrega hacia atrás para el Mudo Vázquez, que le pega al arco a las manos de Cambeses. El zurrazo del Mudo, otra aproximación de Belgrano. Comentarista Hernán Valdés, ¿sabe qué? Me está gustando este primer tiempo ya sobre el final. El partido ha pagado, creo que la entrada para los que vinieron a verlo, ¿eh?
2: Es muy buen primer tiempo. Tiene una falencia Belgrano, no sabe entrar al área, pierde la señal, no tiene wifi cuando entra al área. Por eso Racing gana el partido.
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0: Jove, 40 minutos y medio, en La Pedrera, en San Luis, gana Racing 1-0.
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0: La pelota que va jugada para Miljevic por la izquierda. Ante la marca de Maldonado pelea Miljevic. El árbitro marca lateral. Pegó en Vasco. Lateral y es para Belgrano.
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0: Se viene Racing otra vez. La pelota a la puerta del área. Ataca Racing, la pelota que va a jugar la filtrada buscando el pique. Maravilla le buscaba a Conegni, no hubo conexión, se quedó con esa. Thiago Cardoso, sale el arquero de Belgrano.
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0: Viene Belgrano con el mudo para Rigoni, centro de Rigoni buscando el segundo palo, se pasan todos de largo, la mirada va a pasar Cambeses, pica en el área chica y se va por la última línea del saque de arco y es para la Academia, minuto 42, gana Racing 1-0.
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0: El viernes estamos con Estudiantes de Río Cuarto y San Lorenzo en la sexta fecha del torneo clausura, la primera división del fútbol argentino. A Regui, Don Pernataluti y usted, Valdés, todo el equipo de Fútbol Show Nacional. Ahí saque de costado y es para la Academia por el sector derecho del ataque. 10 metros en campo enemigo, minuto 42 con 30, gana Racing 1-0, le gana a Belgrano. Uy, se cayó allá en la defensa, la recupera Racing. Atención, son 3 contra 3, puede ser, pelota en medio para Miljevic, la dejó pasar, ataca Racing, la pelota que va a jugar para Lodico, no le pudo pegar Lodico en la puerta del área, la enganchó para pegarle, se demoró, hizo una de más, como perdió la pelota en la defensa, Maldonado se venía buscando Racing el segundo, el gato Lodico no pudo definir en la puerta del área, una inmejorable chance para Racing.
2: Otro cierro en defensa, Belgrano le cuesta mucho el retroceso, Racing no fue efectivo a la hora de convertir. Y no, ya estaría ganando 2-0.
0: Cuando dije Maldonado, quise decir Lisandro López, el Licha López fue el que se había resbalado allá en aquel sector. Todo derivó en una pelota hacia la puerta del área que no pudo definir Lodico. Pero ataca Racing de vuelta, abierta, va la pelota jugada para el pique de Nacho Rodríguez. Tira el centro, esforzado en el centro, saltaba afuera. Hay saque de arco para Thiago Cardoso, saque de arco a los 43 minutos y medio. El saque de arco es para Belgrano.
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0: Era posición prohibida lo que le había cobrado a Nacho, no que la pelota se había ido, pero lo que sea, era salida para Belgrano, en otra chance que tuvo la Academia, que se viene una vez más con el gato Lodico. Ahí va Gastón, la para Gastón, la marcan dos, la marcan tres, por eso la va tocando atrás para Rojo, Rojo que va limpiando por la mitad de la cancha, el juego que viene para Pérez, más aún por la derecha, la va entregando por aquel sector, para que se venga la Academia, el pase que va jugado ahora hacia atrás, viene para Martínez, había recibido de Ortegoza, Martínez que la juega de vuelta para la posición de Marcos Rojo, Rojo que la abre por la izquierda, viene para Nacho, Nacho que la para entre la marca de Rigoni, la toca hacia atrás, va la pelota jugada para Lodico, combina con Miljevic, Miljevic para Lodico, Lodico que la quiere jugar de vuelta para Miljevic, corta justo en la marca, Adrián Sánchez le va entregando para el Mudo Vázquez, Vázquez que la abre para Velázquez, la entrega de primera hacia atrás, juega para Lisandro López, sale con la cabeza levantada, pelota dominada Lisandro hasta la mitad de la cancha, la abre por la derecha ahora, el pase que viene por el sector de Morales, se mete Morales al campo de Racing con campo por recorrer, la tira en forma de centro hacia la puerta del área, la bajó muy bien para salir para la entrada de Rigoni, Rigoni que combina en corto, el remate que viene para González Metini, le pegó. Se lo acaba de perder Belgrano, se lo acaba de perder Belgrano, se lo acaba de perder Belgrano. El pase que venía jugado en el pecho de Pasarini para González Metini, la abrió para Sporle, le pegó a Sporle, la fue a buscar de vuelta al área González Metini, pero Sporle le pegó al arco y se acaba de salvar Racing. La pelota movió la red, pero del lado de afuera se acaba de salvar la Academia. Muy buena combinación de toques cortos, de pases cortos en la puerta del área. Allí el remate que vino buscando el primer palo se acaba de salvar Racing, lo tuvo Sporle para Belgrano.
2: Y es así, Belgrano, tenés que llegar adentro del área para tener peligro.
0: Ah, ataca Racing, un cabezazo le va quedando la pelota para Manto, frente al arquero, Manto, Manto y el gol. El rebote tapó el arquero, viene para Racing, offside. Marca el asistente, acá hay VAR, acá habrá que revisarla. El pase que venía largo, el pique que venía para la posición de Matko Mirkevic, creo que sí, que picaba pasito adelantado Mirkevic ante la espalda de Maldonado, enfrentaba al arquero, tapaba bien Cardoso, el rebote le quedaba para Maravilla, que se lo estaba gritando, pero no vale, hay salida para Belgrano, comentarista.
2: Y qué mal que volvió Belgrano después de la segunda pelota, rápido Racing entre Marco y Maravilla, pero fue anulado el gol.
0: Lo están revisando todavía, pero me parece que no hay dudas, Luca, ¿no?
3: Sí, lo está revisando Zunino. Recordemos que en el VAR está Adrián Flanqui, en el AVAR Felipe Viola.
0: Bueno, hay salida seguramente para Belgrano. Todos le van a reclamar al árbitro Zunino. Tanto, muchachos, para revisar era una posición que, no digo que era de 2 metros de offside, pero bastante clara para verla a simple vista, más allá de las líneas que tengan que trazar. Le están reclamando, me parece que alguna otra cosa también, al juez del partido. Había dado uno más, se llevamos dos. Ahí va el saque desde la puerta del área para Thiago Cardoso, para el arquero oriental, para el uruguayo, golero de Belgrano. Salgan de encima, le dice Zunino a los que reclaman de Belgrano, que son más que los jugadores de Racing los que están reclamando. Juegue, dale, jugá, le dice Zunino al arquero. Cuando saque el arquero de Belgrano, se va a terminar el primer tiempo. Había clara posición prohibida de Matko Mirkevic cuando llegaba para rematar sobre Cardoso, que había tapado muy bien. El rebote le quedaba para Maravilla, que lo salía gritando, pero la posición prohibida del número 10 hace que la jugada sea inválida para la Academia, que tenía el 2-0. Lo gana 1-0 Racing. Se acaba la historia en el primer tiempo. Sigue parado el partido. ¿Qué pasa, Luca? ¿Por qué están parados?
3: No, creo
0: ahora
3: que
0: sí, ahora tiempo, sí, claro, ahora sí, termina primer tiempo. Final de la primera etapa, lo veía el árbitro que seguía parado, ahora sí se juntan los jugadores en la mitad de la cancha. Final del encuentro en el primer tiempo, se acaba la historia, se acaba en La Pedrera, en San Luis, pita el árbitro del partido Sebastián Zunino y lo termina. Ahora, final del primer tiempo, lo gana la Academia, arriba la Academia Racing Club contra el Pirata Cordobés, con aquel gol de Konechny a los 4 minutos que conectó de cabeza el centro de Maravilla Martínez. Racing 1, Belgrano 0, final del primer tiempo.
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0: Usted, Luca de Jesús.
3: Se retiran los protagonistas. Primero se mete en la zona baja Belgrano de Córdoba. Después se va retirando lentamente los jugadores de Racing por el lado de la Academia. No hay amonestados. En el banco esperan Taglamonte, Rubio, Escudero, Martirena, Espino, Tello, Craneviter, Aguirre, Vergara, Solari, Torres y Campo. Por el lado de Belgrano de Córdoba tampoco tenemos tarjetas amarillas. En el banco de relevos esperan su momento Vicentini, Benítez, Falcón, Grigol, Rica, Longo, Hernández, Tela, Rayán, Lucas, Ramiro, Tulián, Lautaro, Gutiérrez, Gonzalo, Tela, Rayán y Nicolás Ubita Fernández.
0: En el comentario, Hernán Valdés, ¿cuál es el título de su análisis, de su comentario de este primer tiempo de la Academia sobre Belgrano 1-0?
2: Muchos premios para Racing, pero Belgrano tiene con qué.
0: Ahora, títulos informativos con Fer González, luego la pausa, el servicio informativo de Radio Nacional y volvemos para el comentario del primer tiempo de este partido por Copa Argentina, que Racing está ganando a Belgrano por tanto contra cero aquí en Fútbol Show Nacional. Fer González.
5: En el repaso informativo de la jornada, están jugando por la Conmebol Libertadores Coquimbo Unido en Chile frente a Platense, igualaron 1-1 en la ida, 0-0 en un minuto del segundo tiempo, por ahora será definición desde el punto penal. Entretiempo para Cerro Porteño 0, Palmeiras 1 en Paraguay, el gol lo hizo Gustavo Gómez a los 41 minutos, el resultado global es de 2-1 en favor del conjunto brasileño. Por la Conmebol Libertadores a las 21:30 jugarán Flamengo en Río de Janeiro recibiendo a Cruzeiro, igualaron 1-1 en el partido de ida. Respecto a la Conmebol Sudamericana, entretiempo para Atlético Mineiro, el equipo que dirige el argentino Eduardo Domínguez, gana Bragantino 1-0. Y con este resultado está accediendo a la siguiente ronda, igualaron 1-1 en la ida. A las 21:30 jugarán Montevideo City Torque frente a Tigre, ganó el conjunto uruguayo 1-0 en la ida en la Argentina. y mismo horario 21:30 en Colombia, Independiente Santa Fe recibiendo a River Plate. Será transmisión de Fútbol Show Nacional con el relato de Martín Perazo y nosotros en este repaso para contarles que el Atlético Madrid sin Julián Álvarez derrotó 2-0 a el Málaga por la primera fecha. Juliano Simeone ingresó en el segundo tiempo. El arquero Juan Musso, el argentino, también fue suplente, no tuvo participación en el comienzo entonces de la liga. Por la primera nacional, grupo B, Chacarita 0, Güemes de Santiago del Estero 0, y el partido que ustedes están escuchando en el relato de Jorge Godoy con el comentario de Hernán Valdés y Luca de Jesús en campo de juego. Racing le gana 1-0 a Belgrano a los 4 minutos, el gol de Conegni. El ganador de este cruce jugará con el ganador del partido que van a disputar Vélez y Boca el próximo 2 de septiembre a las 21:15 en el estadio Mario Alberto. Que empecé el repaso informativo en la jornada día miércoles 19 de agosto en Fútbol Show Nacional.
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9: Las 8:07 en la República Argentina. La inflación de agosto se ubicaría por debajo del 1,9%, lo señaló el presidente del Banco Central, Santiago Bausili, y consideró que el índice de precios al consumidor ha logrado un ancla, diagnosticando una caída para los próximos meses. Javier Milei brindará un discurso en el Consejo de las Américas. El presidente será el encargado de cerrar la 23ª edición del foro que se realizará mañana en el Hotel Alviar y reunirá a funcionarios, gobernadores, empresarios e inversores. Alertas meteorológicas rigen para Entre Ríos, centro y este de Formosa y Chaco y noroeste de Santa Fe, Santa Cruz y Chubut, donde se esperan lluvias persistentes y nevadas. Apagón en La Plata, la distribuidora Edelap informó que habrá una compensación económica a los más de 14.000 usuarios que sufrieron cortes de luz. En Buenos Aires, la temperatura es de 10 grados 9 décimas, humedad 70%, cielo parcialmente nublado.
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5: Y como dice nuestro locutor Gustavo Jove, gana la Academia, gana Racing 1-0, y es justo. Y yo le tengo que decir que sí, porque los partidos se ganan haciendo goles. Y el conjunto de Boivoda tuvo una y la convirtió. Porque el partido, ese primer tiempo, lo relató Jorge Godoy, fue de ida y vuelta. Si tenemos que hacer un ping-pong, termina el empate, parejo. Pero ¿cuál fue la gran diferencia? Que Racing entró al área, que Racing trianguló y llegó sobre la cara de Cardoso y fue eficaz. Porque en un yerro en defensa, una mala salida de Sánchez, un mal cierre de Licha López, Racing en tres toques aprovechó, Lodico para Maravilla y Maravilla al centro para Konechny, que a los cuatro minutos, cuando recién empezaba el primer tiempo, abrió el marcador. Y ya con la ventaja del 1-0, Racing empezó a manejar el partido. Y bien pasó sobresalto, porque Belgrano, el equipo de Zelinski, no se quedó atrás. Tuvimos un ida y vuelta hasta los 36 minutos, donde a cachetazo por cachetazo. Pero ¿cuál era la diferencia? Racing entraba al área y Belgrano no. Belgrano jugaba el papi fútbol. Hacía dos o tres toques, aparecía muy bien Rigoni, que creo que fue la figura de Belgrano en ese primer tiempo, con pelota dominada, jugando su partido especial por su pasado en Independiente, y llegaba sobre el área que defendía Cambesi, pero nadie lo intentaba de adentro, todos de afuera. Pelaje, González Metilli, Pacerini, Rigoni, todos con disparos de media distancia que se iban cerca del arco de Facundo Cambesi. Y Racing no pasó sobresalto, pero la Academia sí llegaba con Maravilla, con Ortegoza, con Mirkevich, con Lodico y hasta con el autor del gol, con Konechny, sobre el arco de Cardoso. Y esa fue la gran diferencia que tuvimos en este primer tiempo, donde Racing se lleva al 1-0 justo, merecido. ¿Por qué? Porque la que tuvo la convirtió. Después tuvo alguna cerca, porque Ortegoza disparó y pegó en el palo izquierdo del arquero Cardoso, pero nada más. Eso vimos como llegadas claras en este primer tiempo, donde la Academia hizo un poco más que Belgrano y se lleva el parcial 1-0 de estos primeros 45 minutos.

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0: puesta en el aire. Pato Schulze, Pato Brañeiro en la producción, Carlos Sipile en el control central de Radio Nacional. Aquí en los comentarios, Hernán Valdés, Luca de Jesús en la zona baja y Fer González en estudios. Luego se vendrán para Independiente Santa Fe y River, Martín Perazo, con Santiago Lucía, con Sebastián Leanza, con Sergio Serratea en los estudios centrales. El viernes estaremos con la sexta fecha del torneo clausura en su arranque, con Estudiantes de Río Cuarto y San Lorenzo, con Arregui, con Domper, con Nataluti y con usted, Valdés, también, para lo que va a ser la presentación de el conjunto de Boedo, que por fin volvió a la victoria, como hoy está volviendo a la victoria también el Racing Club de Avellaneda, este equipo de Bos Boda, aquí en la Copa Argentina. San Lorenzo ganó por el campeonato, los equipos que van por la recuperación.
1: Claro, es lo que necesitan, volver a ganar para agarrar confianza. Hoy, esta victoria parcial que tiene Racing le va a servir mucho a Bos Boda para lo que se viene. Primero sacarse el escollo de la Copa Argentina, porque es el torneo o el lugar más rápido que tiene para clasificarse a la Copa Libertadores del año que viene, y más por el fin de semana que se le viene, porque nada más y nada menos que Boca para Racing el fin de semana, será el domingo en Avellaneda, y la realidad es que Bos Boda recién llega, lo miraron mucho de reojo, hoy tiene un rival difícil, porque la verdad que enfrente Belgrano le está haciendo complicada la situación, pero lo está pasando de manera correcta. Y San Lorenzo le pasó lo mismo, tenía que ganar, ganó para apaciguar todo lo que pasa afuera con una victoria y tratar de calmar las aguas, porque ya estos dos equipos habían recibido visitas la semana pasada.
2: Claro. Hernán, Jorge.
0: Sí, diga.
2: Con respecto a lo que decía el comentarista, que Racing va a recibir en el cilindro el próximo domingo 21:30 a Boca, con arbitraje de Nicolás Ramírez, Racing no tiene un 9 titular, entre comillas, para ese partido, porque Maravilla está suspendido, le quedan dos fechas más en el torneo clausura, está lesionado, está desgarrado en Roperito Díaz, por lo tanto, quien se perfila como titular para el clásico contra Boca del próximo domingo en el cilindro es Elías Torres.
0: Bien. Partido que va a estar narrando usted, Luca de Jesús, el próximo domingo entre Racing y Boca en la cancha de la Academia, con los comentarios de Minotti, con Gonzalo Ordóñez Ojeda y con Di Giovanni en los vestuarios.
1: Tenga cuidado, Godoy, con lo que habla, porque hay barras de Racing que vienen y empiezan a golpear acá el vidrio de la cabina.
0: Acá Pedrito, un hincha de Racing que nos está escuchando y nos golpea para hacernos saber que está en sintonía como siempre. Un abrazo grande. Bueno, el sábado, desde las 15, primero va a estar Jove junto a Cori, Nataluki y Almirón, todo el equipo para el Fútbol Show Nacional Programa.
3: Recién me entero, le aviso.
0: Bueno, a las 5:30 de la tarde, y se queda hasta la noche, Jove.
3: Qué bueno enterarse en vivo.
0: A las 5, no, mentira, Jove, no está en la lista.
3: En vivo.
0: A las 5:30 de la tarde.
3: Voy a estar el domingo.
0: Hasta las 21:30, Independiente frente a Independiente Rivadavia, con Arregui, con Domper, con Valdés. Bueno, Valdés, usted se nota, pues Arregui, se notan todas las transmisiones. Arregui, Domper, Valdés, Almirón, todos. En el estadio de Independiente. Luego, Historias de Vida. El domingo, desde las 3 de la tarde, estaremos junto a NASA Statorini para el programa de 15 a 18.
1: No te pongan colorado, lo único que les pido a los dos, ¿eh?
0: Salgan los peronistas, muchachos, que tenemos tres horitas ahí. Y después vendrán River y Vélez con Perazo, Lucía, Alianza, Carratea. Y más tarde Racing y Boca con De Jesús, Minotti y ya lo que habíamos dicho, Gonzalo Ordóñez Ojeda y Di Giovanni con Fer Fuentes en estudios.
3: Godoy, cuente conmigo.
0: Por supuesto, el domingo va a estar el gran, el enorme Gustavo Jove, y el sábado el Lobo Platense. Ahora se vienen los equipos rumbo al campo de juego para el segundo tiempo. Le pregunto, Luca de Jesús, ¿hay variantes para el complemento?
2: En Racing no veo cambios, en Belgrano sí, se prepara el que no podía faltar, su número 10, Lucas Elarrayán.
0: Bueno, va a entrar el chino entonces en Belgrano, veremos quién sale, ya está Lucas Cerarrayán.
1: Recordemos que no jugó el primer tiempo porque lo querían cuidar porque estaba cansado físicamente.
0: Y entra Benítez también con el 26, ¿no?
2: Sí, a la cancha con el número 26, Alcides Benítez, cuando levanten el cartel los presentamos, por ahora no.
0: Perfecto, está Benítez en cancha, es zaguero central, es paraguayo, y está también en cancha Lucas Sinarayán. Lo veo a Velázquez en cancha, no lo veo a Metilli. A ver, bueno, comienza el segundo tiempo.
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0: Y lo comenta Hernán Valdés. Ataca la primera Belgrano. Pelota hacia la puerta del área. Le queda para Rigoni. Le pegó Rigoni. El arco buscaba abajo contra la base del palo derecho. Se fue a medio metro el remate de Emiliano Rigoni. Y saque de arco para la Academia.
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0: No lo veo en cancha a Metilli, ¿no? El número 11, me parece, Luca, este es uno de los cambios. Me da la impresión.
1: Maldonado es el otro.
0: Y el otro Maldonado, el número 2, se fue Alexis Maldonado para el ingreso de Alcide Benítez, el paraguayo. Bueno, si le parece, Luca de Jesús, presentamos los cambios.
2: Vamos.
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2: Se retiró el central, el número 2, Alexis Maldonado, a la cancha con la 26, Alcides Benítez. Y también tachamos al número 11, a González Metilli, a la cancha con la número 10, el chino Sinarayán.
0: Un gran abrazo también en la sintonía a Ariel de Ramos Mejía. Un abrazo grande allí con los traslados, sí. Y escuchándonos allí el hombre de Ramos Mejía en la zona oeste. Todo el hincha de San Lorenzo, todo el equipo de Fútbol Show Nacional, con Hernán Valdés en el comentario, con Luca de Jesús, con Fer González, ya vuelvo con él, con Gustavo Jove, Pato Schulze y Pato Barreiro, Brañero, quiero decir, en la producción, con Marcelito Marini, con Carlos Invile en la operación técnica y en el control central. Todo el equipo de Fútbol Show Nacional se juegan ya en este segundo tiempo, casi dos minutos del complemento. La pelota está en el fondo de Belgrano, la va sacando el paraguayo Benítez, Alcides Benítez, la va entregando por la derecha, va para Rigoni, largo el pelotazo que va para la corrida, por aquel sector.

0: Castro. La falta contra el Gato, lo dijo, es tiro libre para Racing por la mitad del campo. En el minuto 2:45 del segundo tiempo.
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0: Voy por la información. Trabaja Fer González en Fútbol Show Nacional.
2: Casi 20 minutos del segundo tiempo, sigue el 0-0 Coquimbo Unido y Platense, mejor el equipo de Martín Palermo ahora en Paraguay. Palmeiras le gana 1-0 a Cerro Porteño y se está metiendo en la siguiente ronda.
0: Ahí va jugada la pelota, otra vez por Emiliano Rigoni, Rigoni que la va llevando ahora hacia atrás, marcha atrás, la va jugando hacia la última línea para Licha, Licha que la va llevando hasta la mitad de la cancha, levanta la mirada, se mete en campo de Racing con la pelota, la mirada, cabeza levantada, Lisandro López, muy buena, abierta ahora jugada para Rigoni, se viene Rigoni por el lateral derecho, ya le pasó por atrás Benítez, el centro de Rigoni, la pelota que va jugada sobre el área y la va rechazando en el fondo la defensa de la Academia, otra vez se viene por esa pelota atacando el número 21 a va atacando Adrián Sánchez, allá va sobre el área Adrián Sánchez, la pelota que va jugada hacia adelante cuando intentaba, cuando se le quería llevar Licha López, estaba en posición prohibida, levanta en línea, hay salida en el minuto 4 del segundo tiempo y es para la Academia Racing, que lo gana 1-0 con el gol de Conegni hace una hora exactamente, a los 4, pero del primer tiempo marcaba el gol para Racing, lo gana la Academia 1-0.
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0: Pasó Morales a marcar junto
3: a Licha López, López como centrales y va Baje como un falso 4 porque se adelanta más de 8-4 hace todo el carril.
0: Claro, y Benítez, que naturalmente es marcador por la punta, va por aquel sector, por aquel carril, va la pelota jugada por la mitad de la cancha, ahí la va llevando el Mudo Vázquez, la abre justamente por aquel sector, para que vaya trepando la cancha, Benítez, el centro que viene sobre el área para Pasarini, ahí está Pasarini, la bajó, no podía, ante la marca, la va sacando bien la defensa de la Academia, por Mateo Martínez, la saca hasta la mitad de la cancha, se viene otra vez atacando por aquel sector Benítez, Alcides que la para, la toca por la derecha, va jugándola para Velázquez otra vez, la pelota que va jugada por aquel sector, ataca Belgrano, cae en la puerta del área, siga, siga, dice el árbitro Zunino, celoso de la acción, cuando venía el chino Celarayán, se levanta Celarayán, enojado con el árbitro, tira un puñetazo al aire, no concuerda con la decisión del árbitro, hay salida y es para Racing.
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0: La pelota que va jugada otra vez por Racing en la mitad de la cancha, Ulises Ortegoza. Ahí va llevándola el pibe de San Nicolás, la pone por la mitad de la cancha otra vez. El juego que viene para Ortegoza, Ortegoza que la va volcando sobre el círculo central. Allí la va esperando el Gato Lodico. Le señala en realidad el pase hacia adelante y va la pelota jugada hacia adelante. Abierto ahora por el sector derecho. El que ataca es Racing con el centro que viene para Maravilla. ¡Cabezazo! En dos tiempos, Cardoso, largo, centro, muy bueno, buscando el segundo palo para Maravilla Martínez, asaltó, atacó el área Maravilla, el frentazo después de un muy buen centro largo de Conegni, había pasado por arriba la defensa de Leo Morales, entraba Maravilla de cara al gol, a las manos de Thiago Cardoso, que estaba bien parado en dos tiempos, contuvo, se acaba de salvar el arco de Belgrano.
3: 46 minutos del primer tiempo y 6 del segundo, es lo que tuvimos que esperar para que Maravilla tenga una frente al arco. Muy bien por el hombre de campana.
0: Otra vez ataca Racing, pero de media vuelta. La viene sacando Esporde. Otra vez la pelota que le queda para el Gato Lodico en la mitad de la cancha, pero había una infracción en la ofensiva. Es falta. La falta cometida en ataque por Tomás Conegni contra el jugador número 17 de Belgrano de Córdoba, contra Lisandro López, contra el capitán, contra el Licha, el de Villa Constitución. Hay salida para el conjunto cordobés, llegando ya al minuto 7 del segundo tiempo. Jove.
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0: Perdón, Conegni, no había sido él, había sido Ulises Ortegoza el que se había llevado puesto al zaguero central de Belgrano, ¿no, Luca?
4: Exactamente, llegó tarde Ortegoza, muy sentido, muy dolorido, Lisandro López en su rodilla derecha no camina con normalidad.
0: Ya llega, espera.

0: Ya llega Santiago Lucía, ya viene todo el equipo para Independiente Santa Fe y River por la Copa Sudamericana. Ataca Racing, se viene por la derecha, el pase que va jugado hacia atrás ante la marca de Velázquez, gana Velázquez cuando se la quería llevar una vez más para la Academia Ortegoza, que traba ahora y gana y le tira hasta la mitad de la cancha, por allí surge en aquel sector ganando la bien Rojo que le tiraba hacia adelante, venía para Lodico que la va entregando atrás para Martínez que le pega largo sobre el campo enemigo, nadie por aquel sector derecho, pica una, dos, tres veces y antes del cuarto pique, le queda para Thiago Cardoso, el uruguayo, arquero de Belgrano, que va a salir desde el fondo, minuto 8 del segundo tiempo en fútbol, Juego Nacional, gana Racing 1-0.
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0: La pelota siempre al 10, Racing. Ahí va para Matko que le va entregando en corto. Juega para el Gato, Lodico. De buen partido el Gato. La va jugando en corto. Se viene Racing. Abierta la pelota de Ortegoza. Jugada por el sector derecho. Va para Canavo. Canavo que le va entregando sobre la mitad del campo. De vuelta para Lodico. Más atrás, Lodico. La juega para Martínez. Y Martínez que le va entregando para Pérez. Y Pérez para Rojo. Sale Racing. Abierta por el sector izquierdo. Por allá se viene Nacho. En la noche de San Luis. Ataca Nacho para Racing. Rodríguez se va cerrando sobre la mitad de la cancha. Siempre Rodríguez con la pelota dominada. Cabeza levantada. La juega hacia adelante. Se marcando bien Lisandro López, el de Villa Constitución, con pelota dominada, deja la marca en el camino, llegó hasta la mitad del campo y la abre por la derecha para Benítez, se viene Alcides, por el medio va Pasarini, ahí va Alcides, Benítez la entrega en corto para el chino que la pone en el centro para Pasarini, pasó de largo, sale Ganavo hacia atrás para con golpe de cabeza mandarla al córner, porque se había cerrado Ganavo buscando la marca de Pasarini, tuvo que salir hacia atrás un pasito porque por atrás venía atacando el área Belgrano de Córdoba y justo, con lo justo cuando entraba Velázquez, el número 4 de la academia, la mandó al córner.
2: En 9 minutos se despertó Belgrano, llegó sobre el arco de Cambete.
0: Se juega 9, casi 10 ya de la etapa complementaria. Va acomodando la pelota para pegarle desde el sector izquierdo con Zurda, con la roja que se va a venir alejando de los dominios de Cambeses. Hay córner, uno más y van unos cuantos para Belgrano. Ahí se viene Belgrano buscando el empate en San Luis sobre el arco que tiene la tribuna con los hinchas de Racing y un escenario rara. La postal de la tribuna de la academia por este escenario montado sobre la misma tribuna que es permanente en el estadio de San Luis. Centro que viene sobre el área, centro, arriba, golpe de cabeza para sacarla desde el fondo de Conegni. En la mitad de la cancha la espera Alcides Benítez, la tira sobre el campo de la academia, todos volvían de onza y nadie la quería tomar. Por eso la pelota pica, la controla Rojo y va a los dominios de Cambese.
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0: ¿Con quién estaría jugando Fer González la academia en el próximo partido, en los cuartos de final de la Copa Argentina? Ya te pregunto porque se viene Racing con Canavo. Venía combinando muy bien con Conegni. De vuelta para Canavo, de vuelta para Conegni. Por el pase va largo hacia atrás. Venía marcando. Viene Juan Velázquez y la entrega sobre su arquero Thiago Cardoso. Sale desde el fondo, tocándola en corto para Leo Morales. Morales que la va jugando para Alcides Benítez, el paraguayo. La va a tirar hasta la mitad de la cancha. La juega para Emiliano Rigori que corre la cancha a contrabando, la corre al revés, la entrega hacia atrás para el Licha, se viene López, cabeza levantada de López, la va jugando para el Mudo Vázquez que la entrega para Celarayán, una media vuelta de Celarayán, se deja la marca en el camino, la abre por la izquierda para Velázquez, allá va Velázquez, ante la marca tira un centrito de Velázquez que no la pudo calzar bien, la regaló hacia la defensa de Martínez que salió hasta la mitad de la cancha, ahora con el largo remate que va buscando el pique de Conegni, corre Conegni, también corre Licha López, se anticipa López, la entrega hacia atrás para Cardoso. Paso por la central informativa de Fer González en Nacional.
3: Si el partido termina de esta manera, Racing estaría jugando con Vélez o Boca en los cuartos de final. Vélez y Boca se van a enfrentar el miércoles 2 de septiembre a las 21:15 en el estadio Mario Alberto Kempes.
0: Se viene Racing de vuelta con Canavo. Canavo que la abre por la derecha. El juego que viene buscando la posición de Matko, de Conegni primero. Ahora sí para Matko Milkevich. Milkevich que la para. La entrega en corto de vuelta para Ezequiel Canavo, el hombre de Rosario. La para y la toca en corto para el Gato que le pega largo. Pase buscando el pique por la derecha de Conegni. Marca Sporle. Vuelve. Se había complicado solo Sporle. Se marca solo Sporle muchas veces. Le picaba la pelota. Que venía allí por un lado atacándolo Conegni. Por el otro Maravilla Martínez. Pero Conegni estaba en posición prohibida. Por eso hay salida para Belgrano.
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0: Pero como era siempre vivo, levantamos los 12:30. Ya le pregunto a De Jesús cómo la está pasando, porque se viene de vuelta a la academia. La pelota al 10. Allá la va corriendo Marco, la lleva por delante Marco ante la marca de Benítez. Se va por la última línea al saque desde el fondo o empujón. Lo que sea va a ser salida y es para el equipo cordobés. Paso por el sector de Luca De Jesús, que nos cuenta.
4: Cobró infracción finalmente de Marco Mijevic en ataque, por eso la salida para Belgrano de Córdoba. Voivoda no da demasiadas indicaciones. El ruso Zelensky que mueve el banco, tercera variante. La presentamos.
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4: Se retira con el número 53, Juan Velázquez, a la cancha con la número 8, Ramiro Hernández, tercer cambio que mete el pirata cordobés.
2: Es posición por posición, volante por izquierda por volante por izquierda, le trata de dar un poco más de dinámica al juego Belgrano, que en este segundo tiempo está muy estático, a pesar del ingreso del chino Serrano Rayán.
0: Está el número 8 en cancha, está el número Hernández, el número 8 en el conjunto cordobés. Ahora la pelota está por la mitad de la cancha, el juego que viene abierto para Esporle, se viene Esporle, Esporle que la va tocando para Hernández, se viene Hernández atacando por el sector izquierdo, primera que toca Hernández, se va cerrando la entrega por el medio, pelota que va jugada para Sánchez, la abre por la derecha, viene para Alcides Benítez, centro de Benítez, centro de Benítez, buscando a Hernández, que se había trepado al área, saca la defensa a través de el cabezazo de Marcos y va llevando la pelota hasta la mitad de la cancha, ahora con un buen pase abierto por la derecha para Condegni, se frena Condegni, son 3 contra 4, 3 contra 5, la toca, hace la posición de Mijevic, de primera la entrega hacia atrás, buen pase ahora abierto por la izquierda, ataca Racing Centro que viene de vuelta para Condegni, surge marcando bien Lisandro López, después del centro que venía jugado por la izquierda, atacaba Racing con maravilla y con Condegni surge bien Lisandro López para desbaratar el peligro, la manda por línea de costado lateral, minuto 14:30, lo gana Racing 1-0.
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2: Ramiro Hernández es un enganche que viene de las inferiores. Cordobel, en Belgrano tiene mucha expectativa en ese número 8.
0: Perfecto. Yo lo tenía originalmente con el número 51.
2: Sí, claro.
0: Cambió el número.
2: Ahora cambió el número.
0: Tiene el número 8.
2: Por eso no lo encontraba, ¿no?
0: Claro, estaba en la... ¿Qué planilla tengo yo acá? Ahí estaba con el número 8. Ay. El oriundo.
2: Bueno, ahí en los convocados Luca. Estaba con el 51. Claro. Yo voy con Godoy en el
0: Luca. La pelota que va jugada larga sobre el territorio de la academia. Vuelve marcando bien y la entrega hacia atrás Nacho. ¿Qué tiene para decir Luca De Jesús?
4: No. Ay. Se lamenta Maravilla que le duele la zona intercostal. Por eso dice ay, el goleador de Racing.
0: Las planillas, ¿vio? Ahí va jugada la pelota abierta por el sector derecho. Viene para Canavo. Usted va a estar relatando a la academia el domingo, acuérdese, contra Boca, en la cancha de la academia. Lindo partidito, le tocó Luca De Jesús, ¿eh? ¿Por quién va a estar acompañado, se acuerda?
4: Juan Ignacio Minotti.
0: Muy bien, linda dupla, ¿eh?
5: Para, sí, por linda dupla para el truco, ¿no?
0: Para marcar la presencia del
2: bien fútbol de show nacional.
0: Luna de Avellaneda en la noche del domingo. Así Hernández va entregando la pelota por la mitad, pero el árbitro está marcando que hay un bote a tierra, ¿no? Porque había pegado en él, no se pudo correr a tiempo Zunino. Se juega ya el minuto 16 del segundo tiempo, joven.
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0: Bueno, mirá lo que hace acá. Bote a tierra y cuando la tira no la deja picar el jugador de Belgrano. Ahora sí, así es Morales. La pelota tiene que picar. Ahí va, era Adrián Sánchez el que no la dejaba picar. No se enoje De Jesús.
4: Bote a tierra, déjala picar, hermano. No es tan complicada la consigna.
0: Y bueno, vos fijate lo que pasaba recién. Zunino le decía ni más ni menos que el Mudo Vázquez que se calle la boca. Justo el Mudo le decía que se calle la boca. Ahora falta contra Nacho Rodríguez por la mitad de la cancha. Es tiro libre para la academia. 17 del segundo tiempo. Está ganando Racing. De Jesús gana la academia. Luca De Jesús por el sector del banco celeste y blanco.
4: Sí, están mirando con preocupación a Maravilla Martínez, que no deja de tomarse la zona de las costillas. No lo ven para nada bien al delantero de Racing.
0: Pelotazo largo que va jugado para Conegni, de aquí lo dominaron en el área. Fue bueno el pelotazo, no la pudo dominar. Era difícil bajar la pelota, pero había sido buena la intención. No pudo Conegni, la llegó por delante, se le fue por la última línea al saque de arco. Y es para Belgrano, se lo va a hacer Cardoso jugándola para Licha López. Sale el pirata cordobés.
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0: Me gusta en Racing, muchachos, el partido de Ortegoza. Fue bueno el primer tiempo de Lodico también, ahora estaba un tanto desaparecido en el complemento.
6: Pero este segundo tiempo está muy planchado el partido, Godoy. No tenemos todo el vértigo del primer tiempo, ahora en el segundo está más calmado.
0: Cambio de frente que viene jugado para Sporle, la para Sporle, el de Neuquén, la va entregando en corto para el Mudo Vázquez, Franco que la pone sobre el área, un rebote le queda para Hernández que traba, gana, pero la termina perdiendo, largo rechazo que va sobre el campo de Belgrano, allá la para en soledad, Thiago Cardoso, Cardoso que la va entregando hasta la mitad de la cancha, la venía jugando para López, López que la entrega en corto para Adrián Sánchez, Adrián que la cambia por el sector derecho, el que se viene es Alcides Benítez, jugando la pelota más abierta por aquel sector para Emiliano Rigoni, allá va Rigoni trepando la cancha por la derecha, quiere desbordar ante la marca, llega. Rigoni al final, tiene el centro por lo bajo, un rebote del camino y Cambeses. Cambeses se quedó con esa pelota, el centro que venía rojo, la quería despejar, no hizo más que descolocarlo a Cambeses, que rápido de reflejo cuando la pelota se le pudo haber metido en el arco, se quedó con ese centro traicionero sobre el área chica. Cambeses se ríe rojo, se le baja algo de la garganta a Marcos.
6: Lo que no puede hacer Paserini casi lo hace Marcos Rojo. Pero rápido Cambete de reflejo.
0: Otra vez la academia con la pelota por el sector izquierdo. Siempre al 10 el balón. Ahí va Matko. Matko que va tocándola hacia adelante. Para Lodico, el gato que la abre por la izquierda. Por el medio la pide Maravilla. Por el medio la pide Conegni. Pero no llega al centro de Nacho. No la pudo tirar. Ahí va sacando la pelota hacia atrás. Morales. Morales que la va entregando en largo remate ahora. Hasta la mitad de la cancha. La regaló. Así surge en el medio campo para la academia. Que Carabo la entregó mal. Y va a la contra ahora. Dejó un callejón enorme Carabo. Salió mal hasta la mitad de la cancha. Iba el pase largo para Paserini. Se viene Paserini. Quise tener el centro Paserini. Lo marcaron dos. Volvía bien Canavo. Queda la pelota en la puerta del área. Otra vez para Paserini. Estaba en offside. La entrega hacia atrás. Paserini para Vázquez. Se viene Vázquez. Abriéndola por la izquierda para Sporle. Centro de Sporle. Se cayó cuando iba a tener el centro Sporle. Rebota en la marca. Se va por línea de costado. Después de pegar en Canavo al lateral. Lateral. Y es para Belgrano.
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0: Veo movimientos en la zona baja, en la zona de los bancos, y trabaja Luca de Jesús.
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4: Tacha número 10 a Marco Miljevic, a la cancha con el número 46 Tello, y tacha número 17 Tomás Conegni, ingresa con el número 28 Santiago Solari.
6: Cambios para darle refresco a Racing de mitad cancha para arriba, porque no la estaba agarrando el 10, y ahí necesita la creación la academia.
0: Y ahí va la pelota jugada justamente para Solari, recibe de Maravilla, un rebote en el camino, no tanto le queda para Solari, Solari que la quiere devolver para Maravilla, no fue bueno el pase, buscando el centro delantero, sale la defensa de Belgrano, la pelota que va jugada por Sporle para Hernández, la para Hernández, la entrega hacia atrás, juega para Adrián Sánchez, Adrián que la va metiendo por la mitad de la cancha, el que se viene para Belgrano es el Mudo, la abre por la derecha para Rigoni, Rigoni le va a pasar a Benítez a pura velocidad, corre Benítez, sale Rojo, rebota la pelota en Benítez, se va por línea de costado lateral, hay lateral que favorece a Racing de Jesús. Me preocupa cómo la está pasando usted. ¿Usted está bien?
4: No, la estoy pasando realmente muy, pero muy bien. Llamativamente, pero bien.
0: Luca de Jesús en la zona baja con la academia que está ganando. Mañana no hay fútbol y esa es una noticia, porque cada vez que hay fútbol está Fútbol Show Nacional. Y si no, mira, se viene en un rato nada más Independiente Santa Fe y River por la Copa Sudamericana, con Martín Perazo, con Santiago Lucía, con Seba Alianza, con Zarratea en estudios. Mañana no hay nada y el viernes ya arrancamos con la sexta fecha del torneo clausura. Ya te cuento por qué se viene Belgrano con Rigoni, Rigoni que le va tocando hacia atrás, juega la pelota para Benítez, se viene Alcides, el paraguas que va por la derecha, se frena ante la marca, juega para Rigoni, lo ve pasar de vuelta a Benítez, va la pelota para Benítez, corre, tira al centro, centro, centro sobre el área, surge marcando Mateo Martínez, de zurda la revienta, se va por línea de costado al lateral, lateral que favorece a Belgrano.
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0: Se viene otra vez Belgrano con el centro de Sport, centro sobre el área, centro, centro, centro, centro. Rojo que la para, la quiere Cambeses, pero la termina reventando. El zaguero de la academia a la mitad de la cancha, ya la recupera Belgrano. La pelota que va jugada a la puerta del área venía para un desaparecido en acción, que es el número 10, que es Lucas El Arayán, que desde que entró el partido, poco y nada, lo hemos nombrado. Hay salida para la academia, ya lo hacen, la pelota está por la mitad de la cancha. Bello, el pibe que recién entró, la pelota que va jugada por aquel sector izquierdo, se va por línea de costado, la mala entrega del 46, se va al lateral, lateral para Belgrano, comentarista Hernán Valdés.
2: La intensidad que vimos en el primer tiempo no la estamos notando en el segundo. A Racing le sirve porque gana 1-0, Belgrano no es profundo, no llega sobre el arco de Cambeses, por eso la academia sigue manejando el partido.
0: Ta, ta, ta, ta, diría el profe, se va Pacerini y ingresa Ubi, ta, ta, ta, presentamos el cambio.
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4: Tachamos al número 9, a Lucas Pacerini, a la cancha el número 22, Nicolás Ubita Fernández, salió recontra caliente el 9 del Pirata.
2: Y ahora Belgrano va a jugar sin 9 de referencia, hay que ver lo que hace Ubita, si se pone como boya dentro del área o va a salir para pivotear y para darle juego por los costados a Belgrano.
0: Es la Copa Argentina, son los octavos de final en La Pedrera, en el Parque La Pedrera, juega Racing y lo gana 1-0 sobre Belgrano. La pelota es de Licha López, la entrega hacia atrás, sale desde el fondo Morales para Belgrano.
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0: Se viene Belgrano con el Chino, la abre el Chino por la derecha, centro que viene buscando a Ubita, surge marcando bien en el fondo y la saca de media vuelta hasta la mitad de la cancha. Rojo se lleva la pelota por delante, Adrián Sánchez se va con balón y todo sobre línea de costado al lateral. Ahí lateral, ojo, ojo. Quedó tendido en el piso Rojo cuando salió de esa acción, ¿no?
4: Sí, ojo Marcos Rojo, porque después del despeje de zurda reclama infracción de Ubita Fernández, quedó sentido en la zona también intercostal.
0: Estoy viendo en nuestro monitor, Luca, la reiteración. Me parece que dejó el puño puesto, no en una posición natural, Ubita Fernández. No fue un golpe artero, pero sí como que hizo chocar el puño sin mover el brazo, no sé si me explico, por la misma carrera con la que traía, lo dejó hacia adelante, entonces por inercia chocó contra el cuerpo de Marcos Rojo. ¿La viste así?
4: Sí, sí, una especie de cortito, suavecito.
0: Claro, y ahora hay una tarjeta amarilla en el aire, la y, presentamos. Y
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4: Primer amonestado de la noche, el número 26 de Belgrano. Estamos hablando de Alcides Benítez en Racing. Le reclaman que la vaya a ver, piden roja.
2: Bueno, veremos. Con la amarilla está bien, fue infracción, pero no para tanto.
0: Gracias, no encontraba mi marcador amarillo. Usted sabe que eso es fundamental, de Jesús.
2: Sí, veo que tiene todos los colores menos el amarillo. Menos mal que lo salvé, acá está.
0: No encontraba el amarillo, pero el comentarista trajo todo, trajo la cartuchera. Y me salvó. Hay salida, ahí es para Belgrano, va sacándola Cardoso.
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0: Se venía Racing, da la entrega en tres cuartos de cancha. Después va, empuja y comete falta, me parecía. Siga, siga, dice el árbitro. Cuando venía allí peleando por esa pelota Ortegoza, el balón que va jugado hacia adelante, filtrado para Tello, no llegó a tomarla. Alejandro Tello, el 46. ¿De qué jugás? De 46, dice Tello. Llega la pelota a Cardoso, sale desde el fondo Belgrano.
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0: Me mandan fotos los muchachos ya desde la cancha de River y también se ratea desde estudios. El otro día lo crucé a Jove, justamente en estudios centrales cuando me tocaba trabajar. Todos están con el buzo del Fútbol Show Nacional de Jesús. Viene, ataca Racing, atención, atención, que ataca Racing por el medio de la Pide Maravilla. Ahí ataca Racing en el remate que viene. Cardoso la manda al córner, córner, córner. Se venía Solari, lo quería Solari. La hizo Solari a la jugada por izquierda, le pegó el zurdazo, sacó un sablazo imponente. Y Thiago Cardoso la mandó al córner. No sé si no estaba en once cuando picaba el puntano. Le pegó a esa pelota y Cardoso, manotazo con brazo derecho para mandarla al córner. Se acaba de salvar Belgrano del segundo.
6: Fue la primera que tuvo la academia en este complemento. Gran jugada del racinguista. Bien por el arquero Cardoso, que la saca al córner.
0: Hay córner para la academia. Vendrá el centro desde el sector izquierdo. Con pie diestro se va a ir cerrando el arquero que no sale. Centro, centro, centro. Ahí la quiere Maravilla. El remate que viene. Tapó el arquero, tapó el arquero, tapó el arquero, tapó el arquero, tapó el arquero, tapó el arquero. Imponente, impresionante Cardoso. Ante un zurdazo a quemarropa. Se quedó con el segundo de la academia. No bajaba nunca la pelota. Le quedó para el zurdazo. Y Cardoso se quedó con esa pelota que fue justo donde él estaba. Porque si no hubiese sido imposible. Se acaba de salvar de vuelta el arco de Belgrano de Córdoba, se acaba de salvar de vuelta de un remate imponente, casi desde el punto del penal lo tuvo Racing, lo tuvo Maravilla, y de zurda casi le quema las manos, los guantes arden, los guantes de Cardoso.
6: Un penal en movimiento para el 9 que remató al cuerpo del arquero de Belgrano. Se salvó el pirata, la academia acerca el segundo.
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0: Jove, 28-30, gana Racing en San Luis, 1-0.
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0: Ataca Belgrano, centro que viene sobre el área, centro, centro, centro, la sacan justo, allí se venía cruzando Canavo para sacarla de zurda. Se viene Belgrano de vuelta, por la izquierda ataca con Sportle, Sportle que la pone por el medio. Se viene Belgrano, pelota abierta para Morales, más aún abierta por el sector derecho. Ataca con rigor y el centro que viene sobre el área, centro, centro, centro, arriba, golpe de cabeza a través de Canavo, arriba, quería el chino, salta el chino, pero empuja a todo el mundo, el chino Celarayán, le tiraba el carromato encima al número 16 de la academia, a Ortegoza que estaba marcando en el área. Hay salida para Racing, minuto 29:40, casi media hora del segundo tiempo.
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0: Fer González, central informativa, ¿qué pasa con Platense en Chile?
3: Tiempo cumplido, 0-0 Coquimbo y Platense, mejor el Calamar, lo quiere ganar, no quiere ir a los penales.
0: Prepárese, prepárese para la serie de penalty kicks. Ahí se viene, atacando de vuelta Belgrano con Rigoni. Ahí se viene Emiliano, la quiere filtrar, marca bien en el fondo de la academia. Otra vez la pelota que va jugada por el sector izquierdo para que vaya atacando por allá Solari. Comete infracción, no era Solari el que se venía por allá. Era Rodríguez el que termina cometiendo infracción. Falta y salida para Belgrano. Pelota que va jugada hacia la última línea. La entrega Leo Morales hacia atrás para Cardoso. Sale el pirata cordobés, lo pierde 1-0. Lo gana Racing, media hora del segundo tiempo.
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0: La pelota es de Adrián Sánchez por la mitad del campo, la va entregando en corto para Licha. Licha que la cambia de frente, muy bueno por la izquierda para que se vaya por aquel sector atacándose la Rayán. Cae el chino, foul, falta, infracción de Canavo, tiro libre. De Canavo lo empujó al chino y ahora el chino empuja a Belgrano sobre el área de Racing.
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6: Una de las claves de Belgrano es la pelota parada, es llegar por la vía aérea y Racing hace una falta infantil de Canavo y le da una chance inmejorable para el conjunto cordobés.
0: El chino y Emiliano, Rigoni y Celarayán para pegarle a esa pelota. Vamos a ver cómo va a caer en forma de centro sobre el área de Facundo Cambeses, que a los gritos va armando a los dos que tiene en la mini barrera. Son Solari y también allí va por esa barrera Lodico. Le va a pegar Celan Ayán al punto de penal. Se va cerrando, sale el arquero, golpe de puños para despejar la pelota que le va corriendo el Mudo Vázquez. La corre el Vázquez, allá va llegando por la derecha Vázquez para tirar el centro entre la marca. Se encierra para pegarle de zurda, tira el centro. Arriba, Marco Rojo para sacarla de cabeza. Y va a la contra para Racing ahora con Maravilla, que pone un gran pase para la corrida de Solari. Y lo va a ganar la academia con Solari. Corre Solari, corre Solari, corre Solari, corre Solari. Se durmió Solari. Se durmió Solari, muy buena la vuelta en la marca del jugador de Belgrano de Córdoba, que se arrojaba al piso y después recibe el golpe de Solari. Golpe de Solari, tarjeta amarilla para él. Pero muy buena la corrida del paraguayo Benítez. Cuando se venía Solari, se demoró una eternidad Solari. O fue muy veloz Benítez, que después termina recibiendo la infracción del delantero de Racing. Fue delicioso el pase tres dedos larga distancia que metía allí Maravilla Martínez para la corrida de Solari. Se demoró una eternidad, le dio tiempo a Benítez para rearmarse en defensa y después el manotazo de Solari, la infracción, salida para Belgrano. Valdés,
6: la clave de esta jugada es el pase milimétrico de Maravilla Martínez para que Solari corra, pero lo de Benítez a la carrera, esquivando, sacándose de encima el jugador de Racing, se salvó Belgrano, la academia acerca del segundo.
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4: Primer amonestado en Racing, el número 28, Santiago Solari.
0: Coincide que se durmió Solari, fue buena la corrida del 26.
4: Cada vez que Solari tiene tiempo para pensar la jugada, decide mal, esta no fue la excepción.
0: Mala pelota otra vez jugada hacia adelante por Canavo, mala entrega, la viene recuperando Franco Vázquez para Belgrano. La abre por la izquierda, el balón que va para Hernández, corre Hernández en la marca de Canavo, con el cuerpo Canavo, lo va arriando al jugador de Belgrano hacia afuera, se va con plata y todo. Saque de manos para Canavo, saque de manos para Racing. Estamos en el minuto 34 del segundo tiempo, lo gana Racing, lo gana el equipo de Bogoda por 1-0.
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0: Se viene atacando Belgrano por la derecha. Ahí va el pase jugado por Benítez. Centro que viene, rebota. Está marcando saque desde la esquina para Belgrano. Aunque Rodríguez, Nacho Rodríguez, jura y prajura que pegó finalmente la pelota en el sí de Benítez, que le estaba reclamando que la vaya a ver al VAR, que pide el auxilio del VAR. En estas acciones se puede cuando es córner señalado por el árbitro. Jura el defensor de la academia que esto es saque de arco. Se va a jugar, se va a entrar a jugar el último, la última parte de partido, los últimos 10 minutos de partido. Rodríguez. Estamos llegando al minuto 80. Diga Luca de Jesús.
4: Vaya buscando en su planilla, en sus stickers, en sus etiquetas, al número 37 de la academia, Santino Aguirre, porque mueve el banco Juan Pablo Bolboda. Lo presentamos, joven.
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4: Hacía rato no lo relataba Godoy, no lo comentaba Valdés. Tacha el número 20 a Gastón Lodico. Ingresa con el número 37. Otro pibe del Tita, Santino Aguirre.
0: Santino Aguirre en lugar del Gato. Otro pibe de Avellaneda, también Santino. Lo tengo en la planilla con 19 años, al pibe del Tita. También hay cambio en Belgrano, lo presentamos.
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4: Y también adentro el 37, pero en Belgrano, ingresa Lautaro Gutiérrez. Se retira el número 21, Adrián Sánchez.
3: ¿Por qué?
0: Diga.
3: Final en Chile, Coquimbo Unido 0, Platense 0. Hay definición por penales.
0: Atención, se viene Belgrano, Cambeses, córner, se acaba de salvar la academia, Valdés, se acaba de salvar la academia, los penales en Chile, todo Racing vuelve sobre el área porque hay córner y es para Belgrano.
6: Jugada rápida, se durmió en defensa, había quedado muy bien mano a mano el chino. Bien por Cambeses.
0: Vendrá el centro de Rigoni, centro, arriba, Maravilla. Siempre Maravilla dando una mano en defensa, la saca. Le queda la pelota de vuelta para el Mudo Vázquez, tres cuartos de cancha, sudoso sobre el área, centro, segundo palo, centro, el cabezazo, arriba de Lisandro López. estaba mejor perfilado Hernández por atrás de él. Licha no lo sabía. Hablame, le dice al 8. Licha cabeceó forzado, lejos del arco. Hay salida y es para el equipo que gana el partido por tanto contra el cero de salida. Para Racing, que tapada recién la de Cambeses, porque había salido mal. Racing le quedaba para Ubita y Cambeses tapó lo que pudo haber sido el gol del empate. Cambeses, que se redime de algún error de los últimos partidos en el arco de la Academia, le pega largo ahora en el minuto 37 del segundo tiempo.
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0: Y se viene Racing con Solari, Solari para Maravilla, no puede tirar el centro, pelota hacia atrás, foul, juez, no cobra nada, y de contra Unido, siga, siga, y le queda para Rigoni, se viene Rigoni, largo pase, buscando el pique de Gutiérrez, golpe de cabeza de Canavo, estaba en posición prohibida Gutiérrez, hay salida y es para la Academia, 37-30, ¿qué pasa con los penales en Coquimbo y con Platense? Fer González.
3: Todavía no empezaron, arenga final de Martín Palermo, se vienen los penales en Chile.
0: Vamos y vamos con los penales en Chile mientras aguardamos la llegada de Perazo, de Lucía, de Lianza, de Cerratea. Usted se queda joven, ¿no?
1: Sí, por supuesto.
0: Ahí le pega largo a esa pelota a Cambeses. Esperamos la definición por penales de Platense en Chile. Acá por la Copa Argentina lo está ganando Racing. 1-0 desde el amanecer del partido con aquel gol de Conegni. Después del centro de Maravilla Martínez. En la última línea de la Academia está la pelota. La entrega hacia atrás Mateo Martínez. Foul contra el Chido. Muy dolorido el pibe rosarino. A la infracción allí de Ubita. Y además ahora tarjeta amarilla para el hombre de Belgrano.
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4: Segundo amonestado en Belgrano de Córdoba, en este caso el número 22, Ubita Fernández.
6: Llegamos a la recta final y acá hay que ser inteligente. Racing le queda 7 minutos para pasar de ronda, a Belgrano le queda el mismo tiempo para empatar. El que sea eficaz y vivo se queda con la serie.
0: Yo les voy a decir una cosa, a Valdés, a De Jesús, a González, a Jove y a todo el equipo. Sí. Acá va a haber un gol más, no sé de quién.
6: Ah.
0: O lo gana Racing 2-0... o vamos a los penales.
1: Hay mucha tensión en la tribuna.
0: Sí.
4: Hace falta, ¿no?
0: Observo, o mejor dicho, siento las miradas de la gente de Racing cerca nuestro. Lo está ganando la Academia con aquel gol tempranero de Conegni, que conectó el centro de Maravilla luego de que el Gato Lodico había recuperado una buena pelota en la salida para Belgrano. Iban 4 minutos de partido, ahora estamos en el minuto 39 del segundo tiempo, todavía lo están atendiendo a Mateo Martínez en la mitad de la cancha. ¡Hay tiempo, joven!
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0: De Jesús, están muy buenos los buzos que decía hace un rato, justo venían a jugar de peligro, que tienen ya la mayoría de los muchachos del equipo deportivo de Fútbol Show Nacional.
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1: Buenos talles también, principalmente.
0: Claro. Usted también lo tiene.
6: Está reclamando el suyo, no sé si entendí el mensaje.
0: ¿Cómo? ¿Usted lo tiene también?
1: Sí, claro. Buenas tardes, por eso digo.
0: Arreglo pintado. Cobe lo tiene, Álvarez lo tiene, Lucía lo tiene, Zapatea lo tiene.
6: ¿Y Godoy?
0: Ahí va, atacando a Belgrano. Atención, que le queda la pelota para Rigoni. Bandera arriba, bandera arriba, bandera arriba, bandera arriba. Mirá que bien que defendía Rigoni. Ah, no, no defendía bien. La pasaba por arriba del cuerpo del arquero que se tiraba, pegaba en el palo, pero estaba todo invalidado. Respira, respira Racing. 40 del segundo tiempo. Lo gana la Academia por un tanto contra cero. No sé si era offside, ¿eh? Si era jugada que terminaba con la pelota dentro del arco, la iban a revisar y no sé si era, ¿eh? Parece que era muy finita en todo caso.
6: Se apuró en línea a levantar la bandera.
0: ¿Sí? ¿Coincide conmigo?
6: Coincido con usted, el delay de bandera en esta vez no lo hizo.
0: ¿Qué pasa con Coquimbo y con Platense en los penales, Fer?
3: Primer penal es para Platense, va a patear el número 4 Agustín Lagos. Empieza la serie en Chile, se adelanta Lagos, va el número 4 Lagos. Golazo de Platense, que gana 1-0 la serie.
0: Lo gana 1-0 Platense en Chile contra Coquimbo. Está jugando Platense por la Copa Libertadores. En un rato la Copa Sudamericana, Independiente Santa Fe con River. Relata Perazo, comenta Lucía. Trabaja Alianza, trabaja Zarratea. Aquí la pelota se fue por línea de costado laterales. Lateral para la Academia. Faltan 4, Gustavo Jove.
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0: La piedra de Rigoni en la mitad de la cancha, le queda para Rojo, que mete el largo pelotazo, golpe de cabeza. Mal de Morales, le queda para la Academia, que se viene ahora atacando con Solari, combina para Maravilla, Maravilla para Solari, Solari que la entrega por la izquierda. Se frena el ataque de la Academia, ahora con Tello. Tello que la va jugando hacia atrás, quiere tener la pelota Racing. El juego que viene para Ortegoza, Ortegoza de vuelta para Tello. Tello que la entrega bien atrás para Marcos Rojo. Marcos R, que la va abriendo por el sector derecho para Martínez, Mateo Martínez el rosarino. La abre más aún para Canavo por la mitad de la cancha. Racing tiene la pelota. El juego que viene para Ortegoza, la hace rebotar larga, se pierde por línea de costado y se va lateral. Favorece a Racing. 42 del segundo tiempo.
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0: Maravilla, la pelota le queda para Aguirre. Aguirre que la va tocando para Tello, la quiere filtrar. Largo y malo. El paso en el 46 se va por la última línea del saque de arco. Lo tiene que hacer Cardoso. Cardoso la juega para Morales, Morales para Cardoso. Uy, se complicó en la salida. Tuvo suerte Cardoso ahí, que había pasado de largo para el otro lado. Solari por eso la pudo sacar larga para Rigoni. Quiere, pero no puede Belgrano. Marca bien Racing. Allá va jugándola hacia adelante para la posición de Tello. Tello que quiere, pero no puede.